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0: Oigan, señores, pues qué chido de las cosas que pasaron anoche. Y ya estamos en Las Vegas. Desde ayer estuvimos aquí chambeando. Entrevistamos a Ryan García, a Dominique Mysterio, el hijo de Rey Mysterio, que ahí trae un rollo no sé qué. Que ahora pues lo platicamos con él temprano. Y también, pues muchas entrevistas con el señor Sulaimán. También con Conor Benn, que va a pelear mañana. Ahora el pesaje, pues ya vieron lo que pasó. Ryan García también, hablamos con él. Toda la raza aquí en el show de Erazno y la Chocolata. Nos fuimos con el show boy a ver las strippers anoche. Ahí está, se ve contento. Se ve contento. Anoche mira, andaba.
4: Mira, para que veas cómo se ve contento.
0: Anoche andaba de loquillo. Era. Showboy. ¿Qué tal la noche, Showboy?
5: Sí, quiero aclarar, fuimos a ver las strippers, pero fuimos a rezar por ellas.
0: Sí, fuimos a rezar por ellas, sí, porque... Claro,
4: para que les vaya mejor. Sí.
0: No, y luego no tienen ropa.
5: No, por esa razón.
0: Sí, no tienen ropa. Y luego, o sea, como que se vuelven loquitas, andan arriba de un tubo así como...
5: Muy
0: pues,
5: claro.
0: Sí,
5: nunca había visto algo así, pero...
4: Yo tampoco. Bueno, y yo sí, pero no tan así.
0: Dice el Garbanzo, a mí nunca me había tocado vivir algo así. Siempre estaba en el escenario yo.
4: No mames.
0: Oye, Showboy, pues qué chido. ¿Quién gana mañana? En la pelea de los, ¿quién gana?
5: Ah, mañana.
4: Las Chivas,
0: en una semana, América Chivas.
5: No, pues claro que va a ganar Ryan García, carnal, pero Conor Benn tiene un gran corazón y le va a echar toda la carne al asador.
0: Yo nunca había visto a Conor Benn y tiene buena vibra el vato, ¿eh?
5: No, la mera neta sí. Y no sé si viste, carnal, tiene a su bebé de meses apenas, el compita.
0: Ah, ¿ese es su hijo?
5: Yeah.
0: Bueno, él cree, ¿verdad? Pero es morro.
5: Es que no sabe cómo sucedió eso si él estaba entrenando.
0: Exacto,
5: meses.
0: Los campamentos son largos.
5: Ahí viene.
0: Igualito a ti, ¿ve? No, pues gracias, Showboy. No, qué chido la pasamos ayer, güey. Gracias por las últimas. Más que invitaste tú, madre, eres un loquillo.
4: Yo no sabía que te aventabas esas marometas en el escenario, pero en privado. Eso está cabrón.
0: Ya bueno, vámonos, y el show voy como a las 4 todavía, no salió del privado.
4: Espérame poquito, decía.
5: Oye, pero nos salimos corriendo porque varias mujeres le empezaron a pedir child support a Erazno. El cheque de child support.
4: Eso ya no es raro.
0: Ya les dije yo que yo nomás les dije, era un amistoso y valió más.
4: Friendly match.
5: Saludos.
0: Bueno, ya está. Saludos al buen Showboy. Gracias.
4: Showboy.
0: Diablito también se enamoró. Showboy. Se enamoró Diablito, maestro. Ahí qué rollo con gente como el Diablito, maestro.
6: Brody, lo hemos dicho y lo hemos mencionado muchas veces, Chocolata, de que gente como el Diablito, como el Showboy, pues están acostumbrados a estar en la casa. Y lo más peligroso es tener estos perros amarrados.
4: Esos perros.
6: ¿Se acuerdan que decían que en la pandemia, Choco, cuando tú abrías la puerta, que decían, ahora entienden a los perros? Sí. Cuando les abres la puerta salen, porque sale en la pandemia estábamos todos encerrados.
7: Sí, es verdad. Pero bueno, o sea, de plano el Diablito, Showboy, todos ellos se portaron así, andaban como locos ayer.
4: Uy, Choco, pero feo.
8: Faltaste tú, mamacita.
7: No, a mí no me metas en eso, Diablito. La verdad, yo estaba haciendo negocios mientras ustedes estaban gastando lo poco que gana. ¿Dónde tra...? Ah, no, perdón. Les va muy bien.
4: No,
7: todo su dinero.
4: Sigue diciendo por dónde iba.
0: Sí, lo poco que
4: ganan.
0: Oye, Choco, entonces, pero a mí sí lo que me gustó es la morra que dijo que era de Alemania, güey. Y aunque después me dijo un vato, güey, es de ahí de Chihuahua, güey. Y yo dije, sé que trae una alemana, güey.
4: No, pero...
0: Grandota, güey.
4: Sí, parecía acá WhatsApp.
0: El pedo fue que me tocó una que estaba en sus días también y me dejó el pantalón todo lleno de sangre.
8: come on. No, que no,
7: eres un marrano.
6: Oye, lo de Chucho sí fue una locura, ¿no? Eso de que deje traigo con la, te aplico la de la moto. Sí. Que andaba bailando ahí. Y el que menos pensábamos, Hesler, a pesar de su problema del soplo en el corazón.
8: ¿Cómo le decía?
6: De la
8: ¿Qué quieres decir, Chucho? ¿Qué quieres decir?
6: ¿Qué quieres decir, Chucho?
8: Le decía a Chucho, hace como moto.
4: A ver, Chucho.
8: Y le hacía.
4: No. A ver, Chucho, ¿qué opinas, Chucho?
8: Así le decía.
9: Yo. El amiguito no habla, pero cuando habla, hijo.
6: Oye, lo que Chucho, pasó, Chucho. ¿Por qué cuando ponías tu cara en medio de las búbiles, así como la moto?
9: A mí me dijeron que íbamos entre amigos, pero al día siguiente hasta video hay de mí.
6: Esos videos bórrenlos, güey.
7: Oye, ¿qué se le ocurre andar grabando videos?
4: Estos son camarógrafos profesionales, Choco, y creen que todo es para contenido, pero no, güey.
6: Gracias a Dios que ya sale el foquito en tus lentes, Garbanzo, con eso de Meta, güey. El otro día me mandó un video, mira, güey, andaba zurrando, te veías bien divertido. Y yo, no, man, ya es el colmo, güey.
4: Es que sí te veías divertido, güey. Oye, Choco, algo que pasó ayer. Y esto lo tienes que aceptar, Diablito. Estaba Chucho sentado, Choco, mira, déjate, te voy a enseñar. Mira, la silla estaba ahí en el círculo, estaba a media silla, así estaba Chucho.
7: Sentado como en la orillita de la silla.
4: Como en la orillita de la silla. Y ve la cara, porque es verdad.
7: ¿Y qué pasó?
4: Este güey dijo, Garbanzo, y me agarraba así el cuello y dice, Garbanzo, me dan muchas ganas de sentarme atrás de Chucho como si fuéramos en la moto. ¿De la moto? Mira, ¿ves? Eso sí es verdad.
9: Me hubiera gustado.
6: Pero ya regresamos, Chucho, como que te hubiera gustado, ¿no? Ahorita regresamos, señores. Aquí en el show más chido, con más de lo que pasó anoche.
9: Véngase para acá, Diablito.
4: ¡Ay!

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1: Estos desgraciados.
2: Oye, güey, no manches. Oye, Choco, pues el Hessler salió bien.
3: O sea, Hessler, a pesar de su soplo en el corazón. En el corazón aquí anda, ¿no?
0: Oye, pero Hessler no sabía del soplo, Choco. O sea, fue la esposa nos mandó un correo a escondidas. Y ustedes...
1: No le vayan a decir.
2: No le vayan a decir.
1: Necesito que me lo cuiden porque él tiene un sol y eso ya anda diciendo al aire.
2: No me le vayan a decir a mi esposo que ni me lo van a enojar, que tiene un soplo en el corazón y ya la regamos. Ya valió.
1: Pero fue ese maldito doggy.
0: Maldito doggy. No, sí. Ahorita es que se me salió, Choco. Pero bueno. Oye, Choco, una señora como Filipina se enojó con Erasmo, casi lo golpeaba. Y la verdad que estuvo muy feo porque la señora dijo que ya había calentado la máquina aquí en Las Vegas y llegó Erasmo, le echó, ¿cuánto le echaste, Brody?
2: Uno de a 100 y me dio como 1,500 y la señora dijo...
1: Oh, sí, casi se le agarra madrazo, Choco.
3: A ver, pero ¿cómo que la señora, pero la máquina era de la señora y te metiste?
1: Es que no. La gente se hace dueño, Choco, de la máquina un rato.
2: No, la señora estaba en la máquina y ella le estaba echando y echando y echando. Y la tallaba y la vía y la soplaba y la besaba y la persinaba la máquina. Entonces yo venía del baño y cuando se para la señora, porque estaba así como enfrente de la barra y la vía, la tenía viendo ahí la señora desde hace rato y no se oía ni una vez de esas de que te da. Y cuando esas máquinas, sí hay un tiempo donde te van a dar, güey, pero a veces puede tomar una hora, 2 horas o 10 minutos o 5. Y yo vi que la señora, como dicen, ya había calentado la máquina, güey. Entonces la señora se para y se pone en la del otro lado y está así como enojada. Y yo venía del baño, traía uno de a 100, se lo pongo. Y cuando se lo pongo fue como a la segunda apretón, güey. Porque primero la apreté y dije, ay, güey, no le puse de a todo. Y para que te dé de mucha lana, güey, tienes como que activar todos los botones, todas las posibilidades, ¿ah? Le aprieto y cuando le aprieto, le pongo todos los botones. Lo máximo, dije, ya para irme a echar el trago que estaba ahí en la barra, le aprieto todo y... Y la señora dijo, como en filipino me habló no sé qué, dijo que era de ella la máquina, porque un vato dijo, oh, está diciendo que la máquina es de ella, que nomás se movió un ratito para allá, pero que ella era la que le estaba metiendo la lana aquí. Pero yo le dije, no, güey, pues sí, pero yo, pues es mi lana.
3: O sea, ¿fue tu dinero? ¿La señora ya, como quien dice, ya la había abandonado?
2: Ya la había abandonado. Y me dice un vato, güey, no eres el primero. Hay mucha gente que dice que calentó la máquina, le echan y se vuelven locos porque alguien más gana, güey.
1: Wow. No, y luego lo más chistoso, Choco, es que la máquina como que le decías, no, ya te la chingaste. Esos ruidos que hacen, como que ya estaba premeditado.
3: Pero obviamente lo que es para ti, ¿no? O sea, eso, claro, es lo que es.
1: Es lo que ese cuate le dijo, pero aquella estaba aferrada de que no, ya la calenté.
2: Yo la calenté, pues ya que anda calentando cosas. Doñita, y sí me dio tristeza, güey, y obviamente me gané 1,500, no lo iba a dejar así, ¿verdad? Dije, la señora le metió lana, y sí le di sus $5, güey, porque no, uno no hay que ser injusto.
1: $5, eso fue lo que la hizo enojar más, güey, no, pues.
0: Ah, sí, Choco, esa fue la que le hizo, porque llegamos después, dijo que él se estaba burlando de ella, cuando este bro le dio $5, entonces ella dijo, what are you talking about, you mother, ahí sí le salió el inglés, a la señora, claro. Filipina Chaparrita. Y Brody casi lo madrean, Brody.
3: O sea, era una señora filipina chaparrita.
1: Y luego está mal, Choco, porque Erasmo trae el uniforme de Erasmo y la Chocolata diciéndole, tú mira tu mamá de Pacquiao. Eso no está bien, Choco.
3: ¿Le dijiste eso?
2: Es que me hizo enojar, güey. Y yo le dije, hey, cálmese. Le dije, mamá de Pacquiao. Y se enojó más. Me quiso tirar un golpe. Dije, ya ve.
1: Ya ve por qué pierde.
2: Le dije, pután animó.
0: Mamá de Pacquiao.
2: No se puede decir así.
3: Esa es una mala palabra en filipino. No lo hagas.
1: ¿Qué no es el nombre de un platillo?
2: No, güey. Y así pasó, Choco, ya hasta que llegó, se llama Antonio Aguilar, el vato que trabaja aquí en el MGM.
1: El manager,
2: Y dijo, güey, tú nomás hazte para allá y ya no hagas pedo. Pero sí, 1,500, y tuve que llenar una forma, yo no sabía que después de como 1,000 varos tienes que llenar una forma, donde obviamente te van a quitar como 600, y ya.
1: O sea, entonces...
3: No, no estás en California, aquí no te van a quitar eso.
1: No, sí te quitan un billete, Choco.
3: Sí, pero no tanto.
4: ¿Y tú, Choco, dónde estabas anoche?
3: Bueno, yo estaba...
1: hija de...
3: En una, bueno, estaba yo ahí pasando el tiempo porque iba a tener una junta, están las máquinas de jugando de a poquito, de esas de $1,000, el apretón, pero, dirían ustedes.
1: ¿Cómo que
3: de
1: poquito?
2: ¿$1,000 el apretón?
3: Sí, bueno, le oprimes y son $1,000, pero nada más poquito para... no es para
1: $1,000.
3: Que sabe, lo que ustedes serían los de a penny, ¿no? ¿Le llaman? ¿One cents?
1: $1,000 el apretón, que me dejaron.
3: Sí, no, hasta me dio pena. Dije, imagínate que me vean jugando de a mil. Me van a quitar el rewards.
1: La dicha tarjetita que viene con su resorte de plástico. Órale.
3: Dale, sí, no, de hecho ni la metí para que no quedara en mi récord que andaba jugando de a mil. Dije, wow, qué pena. Okay. Pero bueno, me da cosita. Pero ya, yo estoy haciendo negocios, diablito, ¿por qué?
4: Es que vi tu piloto. ¿Y qué anda haciendo aquí? Y le dije yo, ¿qué anda? Oh, Choco quería ir a cenar a Utah. ¿Por qué? O sea, ¿qué?
0: ¿A Utah?
4: Aquí hay muchos restaurantes.
3: No. Pero eso era para ahora.
0: Oye, Choco, ¿estos pilotos pueden andar aquí cotorreando o qué?
3: Es que no sé cuál era. O sea, no sé cuál era.
1: Ah, pues ¿cuántos pilotos cargas en la bolsa? ¿Se te escapan?
3: No, es que a veces traemos dos o tres jets por si se ocupan, ¿no?
1: Oye, ¿para qué quieres dos días?
3: Porque a veces ves gente conocida y dicen, oye, voy para allá. Y dices tú, pues aquí no cabes, pero vete en el otro.
1: ¿Y por qué no nos mandaste a nosotros en tus malditos?
3: Porque no saben comportar. Lo primero que van a hacer es grabando. Aquí andamos, llegando. Aquí está el yen de la Choco. Y, o sea, no, qué bueno.
4: Mientras tanto, aquí nosotros, ¿qué comimos? Primera vez que viene Chucho con nosotros. Oh, ¿qué comimos?
5: ¿Te hablas en qué momento del día?
2: Bueno, las cajas,
1: lo de la cajita, lo de las cajitas.
5: Es que me agarran curva el diablito porque ¿cómo se llama? ¿Es una baguette?
2: Primero te agarró como moto y ahora te agarra en curva.
5: El diablito me agarró
2: en curva.
5: Me agarró en curva la moto.
4: Bueno, Cho, la cosa es de que aquí estamos comiendo.
3: Pero para ti, diablito, es mucho, ¿no?
1: No, pero olvídate.
4: ¿Cómo que es mucho para mí? No entiendo.
3: Sí, o sea, para ti un sándwich ya es mucho. O sea, tu esposa no te cocina, ¿qué esperas?
4: Oh, no, sí me
3: ¿algo
4: cocina.
3: Gourmet?
4: No, pero los hubieras llevado contigo a comer.
3: Oye,
4: algo.
3: ¿Tienes cocina en tu casa? ¿Para qué si no te cocinan?
1: ¡Oh! ¡Oh!
0: ¡Ay, ay, ay! Un día llego a la oficina de la Choco y el diablito llorando que porque no le cocinaban.
3: Oye, Doggy, ya deja de meterte en lo personal.
4: No, man.
0: Llorando.
4: ¿Y tú una vez tuviste que decir a alguien que te estaban divorciando?
0: Ahora sí me diste en la madre, ya. Me voy a quitar la vida con eso que dijo.
2: Regresamos, señores, aquí en el show más chido desde Las Vegas. Mañana, Ryan García contra Ben Connor. Ben,
1: muy mamón. Se están divorciando.
2: Para Monplas. Se
1: están divorciando.
0: Sí.
1: Este Choco no puede ni anunciar.
0: Pero me divorcié y ya. Y tú ahí sigues.
3: Ya regresamos.
1: Chale.
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3: Bueno, nos vamos con el chocolatazo a Colima. Tenemos a Sergio, quien tiene tres mujeres. Ya le hizo el chocolatazo a una de sus mujeres que se llama Ana, su amante. El día de hoy le va a hacer el chocolatazo a su otra amante que se llama Margarita. ¿Cómo estás, Sergio?
4: Muy bien, bien, bien. Todo bien.
3: Oye, de las tres mujeres que tenía, solamente te quedan dos, porque el día de ayer el chocolatazo que le hicimos a Ana, pues salió que estaba coqueteando con el lobo y ya terminaste con ella, ¿no?
4: Pues sí, es que pues para qué, yo es lo que yo deseo, quedarme con la que de verdad sí me quiera, porque para qué voy a estar con las tres si están jugando, pues mejor prefiero que si las tres están jugando, pues prefiero ninguna.
3: Muy bien, ya sabemos que una sí como que estaba jugando, solamente te quedan dos, ahora vamos a hacer el chocolatazo a Margarita, ¿verdad?
4: Sí.
3: Ayer ya terminaste con Ana, tú la mantenías a ella, ¿no?
4: Las tres. Les ayudo.
3: Y si ya dejaste a Ana y tú la ayudabas económicamente, ¿ahora cómo le va a hacer con el dinero?
4: Pues yo, a pesar de todo, yo le había puesto un negocito a ella y me imagino que de ahí se va a mantener.
3: ¿Tú le pusiste un negocio a Ana?
4: Sí, le había puesto un negocito a Ana.
3: ¿Y de qué era el negocio que le pusiste?
4: De ropa.
3: Wow, por lo menos se quedó con el negocio. Ahora, tu segunda amante, Margarita, ¿ella también la mantienes?
4: Sí, también le ayudo.
3: Ayer me dijiste que Ana era muy cariñosa contigo y mira lo que pasó. Ahora dime tú, ¿Margarita es también cariñosa contigo?
4: Sí, muy cariñosa. Inclusive Margarita, la que menos le manda y la veo que creo que es la más cariñosa.
3: Margarita, la que menos le mandas es la que es más cariñosa contigo.
4: Así es.
3: Bueno, pues vamos a llamarle a tu segunda amante, Margarita, y vamos a ver si te manda los chocolates a ti, Sergio, o a alguien más, ¿ok?
4: Está bien.
3: Margarita es 13 años menor que tú.
4: Sí.
3: Muy bien. ¿Y a qué se dedica Margarita?
4: Ella trabaja en Bodega Aurrera.
3: ¿Ahí la conociste?
4: Así mismo.
3: ¿Está bien si le llama el lobo?
4: Ok, está bien.
5: Bueno.
6: Bueno, con la señorita Margarita, por favor.
5: A sus órdenes.
6: Gracias, Margarita. ¿Cómo estás?
5: Bien, bien, gracias. ¿Quién habla? Perdón.
6: Bueno, Margarita, te llama un joven de una compañía de chocolates donde tenemos una promoción ahorita.
5: A sus órdenes, joven.
6: Gracias, Margarita. Bueno, es algo muy simple. Si tú tienes a alguien especial, nosotros le mandamos unos chocolates que son en forma de corazón. Le podemos escribir una nota de tu parte a esa persona. Tú no pagas nada ni la persona que recibe los chocolates, es solo para darlos a conocer y de eso se trata. Entonces, no sé si tienes a alguien especial por ahí a quien te gustaría que se los hagamos llegar, Margarita.
5: Pues mire, joven, no tengo a nadie más que la... Como estoy sola ahorita con mi hija, si no, con todo gusto.
6: Okay, oye, tienes una risa muy bonita.
5: Ay, gracias.
6: No, de nada. Oye, pero de verdad no tienes a nadie entonces.
5: No, joven, pues no. Bueno, pues ahorita gracias a eso estoy sola y como le digo, de todas maneras muchísimas gracias.
6: Bueno, pues entonces te va a tocar mandarme los chocolates a mí, Margarita.
5: Sí, ¿verdad?
6: Sería muy rico recibir unos chocolates de tu parte.
5: Sí, ¿verdad?
6: Oye, ¿pero de verdad no tienes a nadie?
5: No, en realidad.
6: Qué raro, y pensar que tienes una voz tan hermosa, Margarita.
5: Muchas gracias, Juan.
6: De nada, oye, entonces me va a tocar que me mande los chocolates a mí, me los voy a mandar a mí de tu parte, ¿eh?
5: Ándale, cómáselos con gusto.
6: Bueno, me los voy a comer si me dices que no tienes a nadie y que no hay nadie que te regañe.
5: Claro que no. Te lo mando con todo cariño.
6: La verdad me encantaría conocerte más, Margarita. ¿Te puedo llamar en la noche?
5: Sí, cómo no.
6: ¿De verdad te puedo llamar en la noche?
5: Sí, de verdad, cómo no. Le digo, ahorita...
6: Digo, creo que nos caímos bien y nos podríamos conocer mucho mejor.
5: Sí, cómo no, no te preocupes. Ahorita pues no tengo, como dice, mientras que no nos peguen.
6: La verdad, sí hay que aprovecharnos de nosotros.
5: Claro que sí. Ay, cuando ven.
6: No, yo encantado, podría hablar contigo todo el tiempo.
5: Ándale, joven. ¿Cómo se dice que se llama, perdón?
6: En la noche te voy a decir, pero por lo pronto me puedes llamar Lobo. ¿Cómo ves?
5: Ok.
6: Sí, oye, ¿y tienes WhatsApp?
5: Claro que sí.
6: Bueno, por ahí te digo a qué hora te llamo exactamente y te mando un mensajito.
5: Ándale, está muy bien.
6: Igual ahí está mi foto para que me veas.
5: Ok. También ahí está.
6: Perfecto, Margarita, para verte. Oye, con tu voz, con tu sonrisa, ya me hiciste mi día, ¿eh?
5: Muchas gracias, qué bueno que, como se dice, qué bueno que se hizo sentir bien. Y a veces cuando tiene uno el día estresante, no hace falta a veces con alguien platicar, cómo te fue y todo eso, ¿no?
6: Sí, la verdad, totalmente de acuerdo contigo. Entonces, ¿de verdad no tienes con quién platicar tú ni nada?
5: De hecho, no, fíjate que salgo de trabajar, tengo mi hija, pero pues es que no es lo mismo. Oye, dije, me pasó, la verdad que no es igual.
6: Pero qué raro que me digas que no tienes a nadie, Margarita, porque... En la línea tengo a tu novio Sergio, que está escuchando la llamada. Él dice que según tú le haces muchos cariñitos, que hablas mucho con él y que según es muy especial para ti, pero bueno, no sé. Adelante, Sergio.
5: ¿Perdón?
6: Aquí tengo a tu novio Sergio escuchando la llamada.
5: Ay, qué bueno que...
7: Solamente quería escuchar si era verdad todo lo que me decías, Mago. Está bien.
5: Claro que sí.
7: Está bien, ok. Pues de todas maneras, muchas gracias, Mago. Y creo que, pues, escuché todo. Y no soy nada para ti, eso está bien. Ok, muchas gracias. Adiós.
5: Bye. Está bien, adiós.
0: Primo, de las tres que te quedaba, ya nomás te queda una, primo.
7: Mejor así.
3: Ayer pasó lo mismo con Ana y ahora con Margarita.
7: Sí, ok, está bien.
3: Nos dijiste que mantenías a Ana y hasta un negocio le pusiste. También a Margarita la mantenías. Nos dijiste, le mandabas dinero, ¿no?
7: Ah, de vez en cuando.
5: Sí, de hecho, sí, pero me manda de vez en cuando.
3: Tú reconoces, Margarita, que él te manda dinero, pero al parecer, pues, no es él tan importante para ti, ¿no? Es obvio.
5: Dijiste que sí me importa. Ahorita, como le digo, le he agarrado mucho cariño yo. Como le digo, más que nada yo a él lo estimo mucho y como le he dicho yo a él, te quiero bastante.
0: Qué bueno que lo quieres, si no lo quisiera, imagínate, Brody.
5: Él bien lo sabe.
3: Pero no lo ves como algo tan importante, ¿no?
5: Es que no, más que nada, como le diré, él ha venido, pero no nos ha tocado la casualidad en vernos.
3: O sea, te manda dinero y todo y habla contigo, pero ni siquiera se han visto como pareja ni nada.
5: Pero más que una vez que nos miramos, pero hace años. Y fíjese que le he tomado mucho cariño, bastante cariño le he tomado, me ha ayudado mucho, bastante me ha ayudado él. Y a veces en datos, sabes que yo soy bien apretada, oye corazón, ocupo esto, y él siempre me ha tendido la mano, siempre.
0: Hasta te pide dinero, Brody.
3: Oye, pero tú, Sergio, dices que aquí terminas todo, ¿no? Después de escuchar esto.
7: Sí.
5: Pues no sé cómo lo tome él, y yo como yo le dije yo a él.
7: Lo tomo como lo que escuché.
5: No,
3: Sergio, ayer fue tu amante Ana, hoy tu amante Margarita. Lo único que te queda entonces es tu mujer, ¿no?
0: Vamos a hacerle el chocolatazo a tu esposa, primo.
7: No, está bien así.
3: Ya no le hacemos el chocolatazo a tu esposa, así lo dejamos.
7: Sí, está bien.
0: Ya colgó la Margarita, ¿eh?
6: Choco, fuera del aire, me dijo Sergio que su esposa se accidentó.
3: ¿Oh, de verdad? ¿Cuándo se accidentó tu esposa?
7: Hace como unos 4 meses. Decidí a ella no hacerle que entre nada.
3: ¿Pero está bien? ¿Se está recuperando?
7: Sí.
3: ¿Y tu esposa iba manejando?
7: Ella iba manejando. Y se sentó, inclusive tuvo una operación hace como mes y medio atrás en Guadalajara.
3: Bueno, entonces mejor así lo dejamos. Entonces, de las tres, pues quédate con tu esposa, no hagas el chocolatazo porque no vaya a hacer que el Lobo, pues también haga de las suyas, ¿no?
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2: Bueno, vámonos con la parodia. Saludos a toda la banda que anda aquí en Las Vegas. Esto le llaman, yo ya no sé por qué le llaman Radio Row, ¿no? Porque es Podcast Row. Aquí andamos todos los que hacemos podcast. Y también los que hacen radio, porque también pues hacemos de todo nosotros. Visiten las redes sociales y tenemos el podcast más chido, más escuchado en español en United States of America, into the Republic for which stands one nation under God, invisible and justice for all.
3: ¿Qué dijo?
2: ¿Qué dijo? Oye, güey, pues vámonos con la parodia. Me estaban pidiendo por acá, dirían los influencers. Hola, ¿qué tal? Estoy haciendo este video. Me estaban pidiendo que con qué me maquillo. Déjame platico. Este maquillaje lo agarré en una tienda. Pueden agarrarlo en cualquier tienda, pero yo lo agarré aquí. Aquí les dejo el link. Cállense. Aquí va esta, me pidieron esta parodia del pelotero que dice así.

0: Oye, pelotero, no manches, pelotero, te miras bien mamalón, pelotero.
1: Oye, vengo de la alberca, llegué de la alberca y me...
2: Bien brilloso.
1: Cuando la gente me vio, me dijeron, oye, tú eres de familiar de Mayweather. Y dije, oye, chico, ¿qué te pasa? Yo soy de Cuba. Y por eso estaba aquí, no me dejaban entrar, pensaban que yo era un boxeador. Cuando llego y miro a toda la gente aquí, chicos, yo estoy sorprendido que toda la gente que está aquí es muy profesional. Yo vi a Ryan, vi a todos los boxeadores que mañana van a tener una gran pelea. Y estamos aquí en La Vega, chicos. En la noche lo voy a invitar a un lugar para bailar salsa.
0: Salsa, sí.
1: Chico.
0: Vámonos.
1: Vamos a bailar salsa. Bueno, tú no, porque tú sí puedes ir a un lugar donde comer. Ahí sí podemos invitarte antes de ir a la salsa. Chico, es lo que tú quieres.
0: Lo que te gusta, güey.
3: ¿Qué tiene, güey?
0: Oye, pelotero, ¿y qué rollo con lo de tu compa aquel, el de cuando llegaste a México de Cuba, que el güey le tenía miedo a los paracaídas?
1: Chico, no, tú no quieres saber esa historia, chico. Es un poquito triste porque puedes quitar la música, porque lo que yo quiero decirte es una cosa, es un poco triste porque esa cosa, cuando yo llegué de Cuba, llegué a México de Cuba, porque yo vivía en Cuba, dejo Cuba, llego a México para que las mujeres tuvieran peloteros en grandes ligas, porque cómo es posible que tengan nomás Valenzuela, esa historia ya la saben, yo llego a México, Chucho de la moto, Diablito, Erasmo, tú, Garbanzo. Cuando yo llego a Cuba, cuando llego a México de Cuba, conocí a unos amigos, vivían en Morelos. Cuando me dijeron, chicos, vamos a la Marquesa. Digo, oye, pero ¿qué es eso? Digo, oye, que es un lugar muy bonito, sé que la Ciudad de México es otro lugar. Ahí entre medio, que vamos a ir a verlo. Digo, bueno, pues vamos a verlo con usted, vamos a ver qué es lo que hay ahí.
0: Pero a ver, despacito.
1: Que cuando yo llegué, conocí a unos chicos mexicanos que me invitaron, porque un chico querían que se tirara de un paracaídas a las mías, porque no le daba miedo. Le daba miedo a este hombre tirarse de paracaídas. Okay. Y esto le dije, oye, chico, mira, que si tú vas con nosotros, lo que vamos a hacer es que te vamos a traer una hielera de pura cerveza fría. Digo, no, chico, yo voy para aventarme un paracaídas por una cerveza, mira, yo puedo llamar a los de la Corona y yo puedo contratar medio camión en lugar de aventarme de paracaídas, chico, que yo le tengo mucho miedo. Dijo este mexicano, que en par de... Bueno, este hombre le dijeron, oye, chico, mira, tírate del paracaídas. Además de la cerveza, también te vamos a tener un... Vamos a hacer un party en un rancho, ahí en una quinta. Digo, no, mira, ándale, chico, hombre, mira, que la cerveza y el party. Digo, no, mira, chico, que va a haber tequila. Y el hombre se arrancaba la cabeza como diciendo, ya me están convenciendo, chico. Ya me están convenciendo, como dijo Cristina, para atrás ni para agarrar impulso.
0: Hoy nomás.
1: Entonces digo, oye, fíjate. No, chico, yo tengo mucho miedo al paracaídas. No, voy a morir ahí, voy a perder la vida. Yo no. No es no. Digo, oye, chico, mira que vamos a tener la quinta, vamos a tener la cerveza, el tequila, vamos a poner banda.
0: Banda.
1: Y se rascaba la cabeza, banda, tequila, cerveza, mariachi, ¿cuál banda? Él dijo, ¿cuál banda, chico? Dijo, bueno, vamos a tener una banda ahí, una bandita que toca muy bonito. Dijo, bueno, no, chico, no me tiento, ya, yo no me diga nada. Ya, no. Yo he decidido que no voy a ir ahí. Yo no voy a... Oye, mira, que tú lo que tienes que hacer, nomás divertirte, chico, es que ellos lo querían animar, que se tiraran en el paracaídas, porque nunca se había tirado un paracaídas, y este hombre le tenía temores, tenía mucho miedo. Y dije, oye, chico, mira, banda, y vamos a tener música, vamos a tener marisco, vamos a tener una tlayuda, vamos a tener taco, lo que tú quieras ahí, cerveza, vamos a tener música. Todo lo que tiene que hacer es tú aventarte, y es todo lo que tenemos que hacer. Dijo, no, yo no lo voy a hacer. Chico, vamos a traer unas colombianas, chico.
0: No.
1: Y a este hombre se le iluminaron los ojos, que parecían unos faros, como si fuera la señal de Superman.
0: No.
1: O de Batman, que así como la luz, así. El hombre dijo, ¿cómo dijiste? Mira, que acaban de llegar unas mujeres de Medellín.
0: Oh, man.
1: Son tres. Y aquí tenemos la foto, mira, aquí tenemos ya el catálogo en el WhatsApp. Tenemos el catálogo en el WhatsApp, mira, que son unas colombianas que acaban de llegar. Y miren, aquí lo tengo todavía, miren la foto.
0: No. Pero ay, güey, ¿la del medio también venía allí?
1: La tres ahí estaban. Le enseñamos la foto, mira, acaban de llegar de Colombia. Y no sé, por alguna razón, cuando te dicen esa acabada de llegar, tú piensas que es como virgen. Tú, cuando te dicen que acaba de llegar de allá, tú piensas que es virgen la mujer. Y este hombre dijo, acaban de llegar de Colombia. Sí, dijo, bueno, chicos, voy.
2: No.
1: Yo tenía miedo a tirarme de esa mierda, ahora voy a tirar. Y el hombre, vamos al paracaídas, todo se sube. Y llegamos, mira, que amárate aquí. ¿Sabes qué, chicos? Perdón. Siempre no. Tengo mucho miedo. Bueno. Yo siento que va.
2: Pero si ya se había animado.
1: Yo siento que va. No, chico, yo tengo mucho miedo a esto. No, que yo no quiero. Chico, acuérdate. Cerveza, tequila, la quinta, la banda. Y luego ahorita llegan las colombianas, chico.
2: Papá.
1: Y ahí, güey, se animó. Dijo, bueno, ponme esa mía. Dijo, bueno, iban en el helicóptero, en el avión, la avioneta. Cuando este hombre se pone el paracaídas, dice, chico, ¿cómo lo voy a hacer yo cuando se abra esto? Dijo, mira, chico, para que se abra, tú le vas a jalar aquí, este le jala aquí, y cuando tú le jalas, se abre, tú vas agarrado de aquí de enfrente, como si fuera el overol de Chicoche, aquí te agarra de enfrente, y tú vas a ver un pequeño sacudido aquí, y tú vas a volar para abajo. Y todo lo que tienes que hacer, chico, imagínate, todo lo que te espera allá abajo, uy. Dijo, bueno, mira, es que yo, y si no abre, dijo, si no abre, chico, ahí tiene el de emergencia. Tiene el hilo de emergencia, chico. Dijo, ¿dónde? En el otro lado, tú le jalas uno, dos, tres, jala con mucha fuerza. Pero no te vas a asustar, si no se abre el primero, tú tienes la calma. Y el tercero, uno, dos, tres, ¡pum! Jala y se abre el de emergencia. Dijo, bueno, este chico se avienta de la avioneta. Se avienta, chico.
2: Esa avioneta.
1: Le jala el primero y no se abrió.
2: No.
1: Y es como, para, chico, por eso no quería venir aquí. Y se acordó del otro, de la emergencia, se abrió. Le agarró el de emergencia, una, dos, tres, ¡pum! Lo jalaba el chico, no se abrió. ¡Madre, chico!
2: No se abrió.
1: Por eso no tenía tanto miedo. Le jalaba, chico, no se podía, dijo. Y seguramente de las colombianas ya ni hablamos, ¿no?
2: ¿Y qué? ¿Las colombianas qué?
1: Seguramente ya de las colombianas ya hablamos, ¿no?
2: No digas mamá. O sea, no murió. Ay, diablito. ¿Cómo te explico eso que acabas de decir?
1: Oye, chico.
2: Pero dile algo.
1: ¿Sabe? Ustedes lo que pasa es que están aquí en Las Vegas, están pensando en otra cosa.
2: No, es que...
1: Este hombre se mató. ¿Qué iba a ver colombiano? Dijo, ya mejor de las colombianas ni hablamos, ¿verdad? Pues, ¿cómo van a hablar? Si ya el hombre ha perdido la vida, chico. O sea, este ya está arriba con mi papá Fidel Castro y tú todavía estás pensando otra cosa, maldito puerco. A ti no te estoy diciendo, lo estoy diciendo a este que está ahí.
2: Al otro puerco.
1: Tú eres un chancho. ¿Tú sabías que Cuba la mayor exportación era el azúcar, el ron y la carne de puerco?
2: ¿En serio?
1: En serio, chico, pero Fidel mandó toda la miel. Ya me voy. Te saludo el pelotero. Saludos a Piolín que está allá.
0: Es el show boy.
2: Es el show.
0: Nomás se parece ya al animal. Ya regresamos, señores. Ese es el show.
1: Oye, Piolín.

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0: Señores, ya es viernes. Oiga, tenemos a Dominique Mysterio. Pues qué chido estar y empezar el show con gente como yo, güey. Luchadores de la vida. Y me pongo la máscara con todo respeto, Dominique. ¿No crees que yo soy nomás por andar de con máscara, eh?
2: Bueno, para empezar, no dijiste que soy el mega campeón de AAA.
0: El campeón de AAA, señor.
2: El mega campeón de AAA.
0: Dos veces.
3: En primer lugar.
2: Entonces ya empezaste.
0: Empecé mal.
2: Luego.
0: La cagué, valió madre, güey.
2: Bueno, aquí estamos, ¿eh?
0: Ni modo. No. Oye, Dominique, así me gusta que se sientan cómodos en este bonito show. Obviamente, vamos al inicio. Naces en San Diego, Chula Vista, por allá, ¿no?
2: Por ahí eso dicen.
0: Y estudiaste en college, jugaste fútbol americano.
2: Fútbol americano y también fútbol soccer.
0: Fútbol soccer. ¿Qué te gustaba más de esos dos en ese tiempo?
2: El fútbol americano.
3: Ah, ok.
0: Oye, siempre los papás dicen, no, yo no quiero que mi hijo haga lo mismo que yo, que él busque, ¿no? Que le haga allí.
2: ¿Tienes 1,000 máscaras?
4: Oye, ¿sabes qué?
0: Oye, todos quieren imitar a 1,000 máscaras, güey. Entonces, me imagino tu jefe te decía, hijo, échale ganas a la escuela, yo no quiero que seas luchador. O sí te decía, cuando tú quieras, le brincas.
2: De hecho, mi jefe nunca me platicaba nada de la lucha. Él no... Nada más me llevaba a los shows como de fan. Pero a mí sí me gustaba. Pero nunca me dijo, hey, mijo, échale a la lucha o esto. No, nunca me dijo a mí. Yo solito me aventé ahí a ver.
0: Sí, no, y no ser hijo de Rey Misterio, güey. Me imagino es de, ahí pero viene ese güey.
2: Él no es mi papá.
0: A ver, qué rollo. ¿Lo que viene siendo?
2: ¿Rey Misterio? Como mi padrastro.
0: Bueno, su padrastro, pues. Bueno, pues ahí está.
2: Y ahí está mi padre, mira.
3: Ahí está.
0: O sea, estamos viendo que Eddie Guerrero es el chido. O sea, tu papá.
2: Huevo. Él es el mero mero. Ya el hemos jefe
0: visto,
2: de jefes.
0: Ya hemos visto las fotos.
2: ¿De quién?
0: De tú con tu papá. O sea, son iguales.
2: Igualitos.
0: Es uno. Oye.
2: Como dice J.O.P., igualito a mi papá.
0: Igualito. ¿Y por qué Misterio, entonces?
2: ¿Por qué el Misterio? Es porque... Con ese nombre me pusieron, yo no sabía.
0: ¿Tú no querías?
2: No, yo sí lo quería, porque quería quitarle el nombre Misterio a mi padrastro.
0: O sea, es como un usurpador para ti, porque él tiene el original, ya falleció, ¿no?
2: Sí, mi tío.
0: Tu tío.
2: Ajá.
0: O sea, era el chido Misterio.
2: El Rey Misterio, señor, era el cabrón.
0: Y el de que todos conocemos, ese...
2: Es...
0: Le echa ganas.
2: Un mal padre.
0: Un mal padre, un impostor.
2: Sí.
0: Oye, has llegado a tener tanto odio que yo no entiendo, güey, cómo le has soltado unos buenos, como dices tú, putazos, güey.
2: ¿A quién? ¿A mi jefe?
0: Sí.
2: ¿A mi jefe?
0: Bueno, al que...
2: Al que dicen que es mi jefe.
0: Sí.
2: Es que pues, cuando yo estaba creciendo, él me daba a mí mis buenos putazos, entonces cuando era mi turno, yo se lo regresé.
3: ¿En serio?
2: ¿A huevo?
0: La historia de muchos, ¿verdad?
2: A mi abuela me decía, hey, se te va a quemar la mano. Sí, le dije, mira, aquí se me va a quemar. También a mi abuela le doy.
0: Sí. Oye, señores, tenemos a Dominique Misterio, que va a ser parte de esta noche en Las Vegas, la Independencia, muchos conciertos, pero la lucha no podía faltar, güey, y es la primera vez que en el MGM se presenta un show de lucha, pero de este nivel, ¿no? De Triple A.
2: Claro, y es gracias al Triple A mega campeón, gracias a mí. Empezamos creo que en otro lugar y tuvimos que movernos al MGM porque los boletos se agotaron luego. Sí.
0: La gente obviamente no sabe que yo cuando empezaba en la radio hace 20 años, yo la primera máscara que usé fue la de Rey Misterio y le decía ahorita aquí a nuestro... Perdón, la de Super Muñeco. Usaba la de Super Muñeco, es que traigo lo de Rey Misterio.
3: Sí,
0: no. Entonces, y que te dé a ti también,
2: ni sabe,
0: estúpido.
2: Ni sabe.
0: ¿Tú qué?
2: Ey, ¿qué? Yo quería ver algo. Mira, aquí hay una mesa.
0: Ahorita adentro. Vamos al baño. Oye,
3: pegar, no de
0: Super Muñeco fue la primera máscara que yo usé. Platícanos.
2: ¿De qué?
0: De que cómo te la dio a ti y luego la máscara.
2: Ah, pues de morrito yo era... Yo pedía máscaras cuando íbamos al auditorio a Fausto Gutiérrez ahí en Tijuana. Muchos shows. Tengo yo 6 padrinos de bautizo y los 6 son luchadores.
0: ¿Quién son?
2: Psicosis.
0: Iñazo.
2: Damián 666. Conan. Villano Cuarto. Super Caló. Y me falta uno. Juventud Guerrera. Son mis 6 padrinos de bautizo.
0: Oye, Juventud Guerrera no tiene nada que ver con la familia ahí, Misterio, no. O nada más era con Fuerza Guerrera, tampoco nada que ver. Este vato, o sea, tú, güey, estás en tu maldito papel, ya me caíste gordo, la verdad.
2: Mejor que caiga gordo que estar gordo, ¿no?
0: ¡No!
2: Papá.
3: El hombre araña.
2: Gordo. Aquí, gordo. Míralo. Quiero, pero que si te la vas a poner el tiro, hazle unos putazos.
0: Sí. No dejes para marrana lo que puedes hacer. ¡Ay!
2: A huevo, échale.
3: Mira.
2: A huevo. Ey, cuando regrese quiero ver máscara contra cabellera,
0: Máscara contra panza, güey. Máscara contra panza. Ay, güey. Ustedes nomás ven a uno. Bueno, oye, Dominique.
2: A ver, dime.
0: ¿Cuál es cuando quedas campeón?
2: Se bofió, ¿eh?
0: Sí, güey, porque... Mira, güey.
2: ¿Qué es eso?
0: Esta madre, güey, es
2: sarpullido. ¿Dónde se inyectas o qué pedo?
0: Sarpullido, que no se bañan estos perros. Ay, güey, los que estén escuchando esto tienen que verlo en video, nada más. Dime tus... Te voy a decir mis máscaras favoritas.
2: Ok.
0: Obviamente, Super Muñeco. Me gusta mucho la de Solar también. Solar. Es de Tijuana, ¿no?
2: Solar, sí.
0: La del Matemático, que fue el primer luchador que empezó a volar. El
2: Matemático, sí.
0: Me gusta mucho la de Tinieblas.
2: Ok.
0: Y me gusta mucho la de... Puta. Yo creo que la de Máscara Sagrada. Está muy chida.
2: La Máscara Sagrada está muy bonita.
0: Las tuyas, Top 5.
2: Las mías, Top 5. Huracán Ramírez. Esa está bonita. El Rayo de Jalisco. También clásica.
0: Pepe Aguilar. Es Pepe Aguilar, güey.
3: ¿Dónde nos lo confesó?
0: O sea, el Rayo de Jalisco es Pepe Aguilar.
3: Nah. Neta, nos dijo.
0: Neta.
3: ¿Es en serio?
2: Nah. No los creo.
0: ¿Ves? Nadie cree, Pepe, te dije.
3: Bueno, pero bueno.
2: Okay. El Rayo de Jalisco. De hecho, me gustó mucho la de mi padrino. Dos de mis padrinos, la de los villanos, Villano Cuarto, y la de Psicosis. La de Psicosis con los cuernos siempre se me hizo clásica. Y también me gustó mucho la de la Alebrije.
0: Ah, sí.
2: Está cabrón, El Alebrije está cabrón.
0: Se veía chido cuando tenía... Ahora sí que estaba flaco ese güey, después se puso bien gordito, ya se veía raro, ¿no? Era la gordije, güey. ¡La gordije! Oye, Dominic, y lo de... Esto de estar en la lucha americana, aunque AAA hay como un mix ya, pero antes que era pura lucha americana y la lucha mexicana, ¿cuál es tu favorita?
2: Mi favorita, pues, es la lucha... Mientras que sea lucha, aunque sea lucha libre mexicana, americana, mientras que tenga alguien enfrente y yo le pueda dar unas vergas. Para mí eso es lo bonito.
0: Pero hay diferentes estilos, güey, ¿no?
2: Obvio. Pero
0: si vas a Japón, no haces eso.
2: Si voy a Japón, yo hago lo que se me dé la chingada gana.
0: Lo mismo.
2: ¡A huevo! ¿Qué crees que yo voy a hacer el estilo japonés? ¿No? ¿Que me veo japonés? No.
0: Bueno, después de unos madrazos tal vez.
2: Bueno, a lo mejor. ¿Pero quién? ¿Me los vas a dar tú?
0: No.
3: No
0: vayan
3: a hacer
2: como
3: una pelea de
0: raquetazos
3: aquí.
0: No, güey, jamás.
2: Uy, si le doy uno, llora.
0: Jamás, no. Ok, vamos a echar un piedra, papel y tijera a ver a quién le toca un raquetazo.
3: No,
2: te amo. Y soy zurdo, ¿eh?
0: Son bien... Ok, la lucha mexicana tiene su estilo, la lucha americana tiene otro. ¿Qué te parece el Para los que no saben español, es como saludos al
2: Ahí ponle, ponle subtítulos abajo.
3: Que tenga un paso bonita tarde, ¿qué decir?
0: Yo siento que el Penta está, como dicen en inglés, overrated.
2: Es que ese cabrón no me late, no le entiendo su a su cómo le dicen su gimmick. No le entiendo, la verdad. Y aparte se tiene que pintar, porque si no se pinta, ¿la has visto la cara?
0: No, güey.
2: Casi se parece a Tica. Es de Catepec, mi cabrón, entonces, imagínate.
3: Yo soy de Catepec.
2: Pues mira,
0: ya sabemos.
2: Mira. Por favor. Mira, hasta mi cabrón de acá atrás era.
0: Ay, güey.
2: Nada más háganle zoom y con eso se va a decir todo.
0: Dale un zoom. Ay, güey. ¿Eres Jorge Falcón?
2: Sí, Jorge Falcón.
0: Ay, güey. ¿Cuánto tiempo nos falta tú, Porky?
3: Te faltan 5 o 6.
0: Super Porky y Super Caló. Hablaste de
3: Oro.
0: Hablaste de Super Caló. Que yo, yo soy de la época de. En el 90 y de los 89, 90 hasta lo y para acá. Super Caló, ¿qué pasó con él? ¿Sigue luchando? ¿Qué hace?
2: Pues no sé.
0: ¿No es tu padrino?
2: Sí, es mi padrino, pero no. Hace años que hablo con él.
0: Pues está chido, güey. Si tienes 6-1, tiene que quedar. ¿Cuál es el más cercano a ti, Damián?
2: No, de hecho, sí hablo con bastantes de mis padrinos. Nomás algunos sí que se me perdieron desde morrito. Pero Conan, Damián, Psicosis.
0: ¿Cuál Psicosis?
2: El original.
0: El original.
2: El original.
0: Nicho.
2: Nicho el millonario. Ese. El cabrón.
0: Sí, el cabrón. Oye, pero esa máscara de Psicosis, sí tienes que tener pelo, güey, porque entre más viejo como que ya no te va, ¿no? Que se
2: no, está. De hecho, no es una vez me regaló, bueno, yo tenía varias de sus máscaras y una vez sí peluca porque no me gustaba.
0: No, man. Este vato. Antes no le cortaste los cuernos, güey.
2: No, pero sí los pinté.
3: Algo.
0: Padrino, mire cómo quedó. Cómo eres.
2: Y sí, casi sí, creo.
0: Órale.
2: Me voy a pedir otra y esta no la voy a destruir.
0: Qué chido. Lo más triste que has visto en la lucha.
2: Lo más triste que he visto en la lucha. En paz descanse, yo estaba ahí cuando falleció el hijo del perrito Aguayo.
0: ¿O en Tijuana?
2: En Tijuana. Yo estaba ahí esa noche, fue algo, la verdad, no lo puedo explicar, porque era algo para mucha gente que estaba ahí. Las emociones que todos pasaron esa noche, desde el inicio de la lucha, a donde llegó el momento donde todos nos asustamos, lo del perrito, a luego a saber las noticias, fue algo muy fuerte para nosotros y para la familia, pero gracias a Dios, todo pasa por mano de Diosito, y esa noche, pues la verdad, no fue en control de Diosito, y nosotros nomás estábamos ahí parte del show, y fue algo muy cabrón para todos nosotros, la verdad.
0: En paz descanse el perrito. ¿En qué momento, Dominique, te das cuenta, güey, de que alguien ya no se va a recuperar, güey? Porque en la lucha vemos, estás abajo y vas sobre él. ¿En qué momento? ¿Hay un código o el referee dice, güey, ya este vato de plano ya no la va a hacer?
2: ¿Te puedo decir o te puedo enseñar?
0: Dime, güey. No, man, ¿por qué me enseñas?
2: No, es que al chile no te puedo decir, te tengo que enseñar.
0: Pues ahí está, Garbanzo. No, úsalo.
2: No, ira, pero rapidito, así. Que eso es todo.
0: Ah, ok, es.
2: ¿Ah? Ya, ¿lo sentiste?
0: Sí.
3: A ver.
0: Ok. Y sí habrá uno que sabe, que, como el Garbanzo, que es bien.
3: No,
0: oye.
3: No, es que está. Wey, es que eso es muy importante, güey, porque.
0: Oye, pero él.
2: Simón. Se sacó de onda, ¿no?
3: Es que jamás no lo hubiera esperado.
0: Pero yo me imagino cuando estás en la intimidad que ya vas a llegar y a tu vieja y te dices, ya no puedes, también le haces así, no es de mi amor.
2: solo, también, pero dependiendo en dónde.
0: Solo que sea luchadora, güey.
2: Hasta,
0: ¿no?,
2: con la lengüita.
0: Solo que sea luchadora, así de, ya, papi, no.
2: Imagínate.
0: ¿Qué pasó?
2: ¿Algo viene?
0: Bueno, saludos a toda la banda de Tijuana, de Rosarito, a toda la banda de San Diego, a toda la banda de Chulavista, allá donde vivía yo, ahí en la isla. Ahí con mi compa el Chucky Lozano, toda la banda de esa. Sí, güey. Ok, pues, güey, bien Huntington Park, ya, para que estés feliz, maldito Ecatepequien. Dominic, nos caíste a toda madre, güey. Ojalá y nos toque ir a ver una lucha tuya.
2: Pues
0: y...
2: manes, tengo lucha al rato, vayan.
0: Sí, pero no dijiste que vas a llegar nomás a enseñarles la guapura.
2: Sí, pero el pedo es que yo voy a estar ahí.
0: Algo va a pasar, ya sé, algo va a pasar. Si viene a Las Vegas, en la noche aquí va a haber Triple Manía. Y estamos con el 400 veces campeón de la lucha libre, señores.
2: Y no como el Shocker, ¿eh? Yo soy el 2000% guapo.
0: No, no digas Shocker, porque vas a acabar encuerado en la calle, güey.
2: Papá, qué rico.
0: Bueno, gracias.

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0: 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Señoras y señores, este es el show más chido, Erazo y la Chocolata, y tenemos ya a mi compa el Aldo. Aldo, ¿cómo andas? Más put.
1: ¿Qué es eso de andar llamando a la radio?
2: Primo.
0: Y mira, nomás está la lo cocina. Encerraron en el baño. ¡Enciérrelos en el baño! Dijo la señora. ¿Qué onda, primo? ¿En qué andas?
2: Oh, sí, primo. Le quería pedir una parodia, primo.
0: ¿Cuál es?
2: Bueno, no sé si se la han pedido antes, pero yo quiero una parodia del ranchero chido.
0: Ah, ya nunca me han pedido del ranchero chido.
2: No, tú eres del Jiquilpa, ¿no? Dices...
0: En el 8 veces campeón de 10 campeonatos, sí.
1: ¿Y Kilpan juega con él?
2: Sí, ese. Bueno, yo quiero una parodia donde tú juegas una final con el ranchero chido, otra. Pero que tú seas tú. No sé si te han pedido antes, no sé. Pero que seas tú, el Garbanzo, el Maestro Doggy, el Hessler, el Diablito. Dream y team. Que ya sabes, una final ahí, ¿no? Y que sea el ranchero chido, el Seleno. Y el su compadre el Pachorras,
0: Guachusei, el pelotero.
3: Y señoras y señores, aficionados que viven la intensidad del fútbol, el New York City contra el Jiquilpan de Torrens. Aquí van a volar pelos. Vamos a la alineación para el equipo del New York City. Ahí tenemos a El Aldo, el ranchero chido, el Pachorras, el Güero, el pelotero Guachusei. Y en la porra vemos con todo a la señora Bertalicia.
4: ¡Vamos! ¡Échale ganas, ranchero chido! ¡Te amo, mi amor! ¡Venga, muchachos! ¡Va a haber cervezas cuando se acabe el partido!
0: ¡Qué raro!
3: Y del otro lado vemos la alineación del Jiquilpan, el Erazo, el Diablito, el Garbanzo, el Hessler, el Maestro Doggy. Y tenemos ahí a la porrista.
0: De la porrista,
3: Choco. Vale, Choco. Y tenemos a la Choco, la Chocolata, pero en serio.
0: Órale, muchachos.
5: Venga, muchachos, vamos a ganar otro campeonato más, ¿ok? Gracias. No se pongan nerviosos con esos nacos de Nueva York, ¿ok?
1: Vamos, muchachos.
5: Ni siquiera viven en Nueva York, viven como a 2 horas de ahí, así que venga, muchachos.
3: Ahí empieza el partido. Ya la agarró el Garbanzo. Ya la perdió el Garbanzo. Toto, ya la perdió. Le llegó el pelotero. Oye, chico, mira que. Oye, pero tú
0: no,
3: vas
0: alegando. Es que no está bien lo que me está tirando.
3: Pegando la pelota,
0: es la segunda.
3: Apenas va empezando
0: esto. Es la segunda.
3: El árbitro lo separa. Pero se tiran besos a la larga. Oye, este chico, está jugando. Bueno, está jugando la pelota, chico. No está llorando.
1: Me calenté. Pítele, árbitro, pítele.
0: Pásala, güey, pásala. Pásala, güey. Ok, ahí va. ¡Toy, güey! ¡Dale, tírale!
3: ¡Viene el tiro! La pelota se va por un lado. El Diablito la tenía. Era suya. Y la dejó ir.
0: Vamos, para la próxima sale, échale.
6: Oye, te estoy diciendo que agarres pues al cabrón delantero allí. Tú, el gordito es el Diablito. ¿Cómo te va a tirar un cabrón, tío? ¡Es cabrón gordo!
0: Ya no estés alegando, tú pues, no estés alegando, güero. No te. Ay, esta es una final, va a pasar de todo en la final, no estemos peleando. Y tú, güero, no estés maltratando, pues, a Pachorras, ¿listo?
6: No, pues, ¿a qué paso venimos, pues, compadre ranchero chido? Nomás que tienen que agarrar allí, que baje, pues, el Guachusei.
0: ¡Guachusei! ¡Échale ganas, cabrón chino!
1: ¡Órale, chino!
0: ¡Ya me estoy fregando! ¡Necesito balones! ¡Yo soy delantero! ¡No tengo por qué estar marcando!
1: ¡Pero baja un poquito!
5: ¡No se estén peleando! ¡Venga, equipo Nueva York City!
1: ¡Señora,
5: venga,
1: cállese usted!
3: Ahí se están metiendo con la porra.
5: ¡Cállate!
1: ¡No, cállese, famoso, señora!
5: ¡No te metas con la
1: cállese,
5: porra!
1: ¡Cállese, usted, cállese!
0: ¡No te estén metiendo con la porra, güey!
1: ¡Usted juegue, chico!
3: Ahí viene, no, a mí viene el New York City. Se la dan el Aldo al Pachorras. El Pachorras se la pasa al Güero. El Güero al pelotero, saca el tiro de Guachusei. ¡Gol! ¡Gol! golazo, oso, oso, oso del equipo del New York City.
7: Güey, es que lo dejaste solo, güey, así no era.
0: Les estoy diciendo, denme balones. ¡Eso! ¡Buena!
7: Buena.
0: No, todavía no hacemos nada. Apenas vamos empezando esto. No estén celebrando. Tú, Aldo, deja de estarlo abrazando. Ya pasó mucho del gol.
3: Aldo me está abrazando mucho. El gol fue lo que lo metió el Guachosei. Eso, chico.
2: Que tú tienes el bate muy grande.
0: Diablito, tú dámela a mí y yo se la doy. Maestro Doggy, mándelo usted y tú Garbanzo llegas y rematas, ¿eh?
7: Ok, pero ponla bien, güey. Pero Diablito, concéntrate.
3: Ahí viene la estrategia, ahí la tiene el Diablito. Se la manda el Erazo, se la filtra el Garbanzo. El Garbanzo se la manda el Doggy, el Doggy. Garbanzo se la manda el Garbanzo solo, ¡Gol! ¡Golazo del Garbanzo! Nadie lo esperaba. Lo criticaban, le decían que era un menso, que no tenía cerebro, que era un estúpido, que era un idiota, que era un imbécil. Me pasé. El marcador 1-1.
4: ¡Venga, muchachos! ¡Usted vieja que me ve!
5: A ver, a mí no me está hablando así, señora. Le voy a echar a la policía.
4: ¿Cuál policía, estúpido?
5: No, a mí no me digas así.
7: No se vayan a pelear.
5: No, a mí no me digas así. No me digas así, porque le voy a llamar a la policía o me lo voy a llamar a mi seguridad.
4: ¿Tiene seguridad la señora? A ver, véngase.
7: Cálmense.
4: Voy a hacer mejores tamales que usted.
7: Dale.
3: El partido 1-1 y faltan 5 minutos. La trae y está dominando el equipo del New York City. El Jiquilpan se queda esperando. Ahora recupera el Erazno. Ya se la pasa al Diablito. El Diablito, el Garbanzo. Viene Garbanzo solo. Se burló el portero. ¡Garbanzo! ¡La falló! ¡La falló! ¡La falló!
7: ¡No, güey! ¡Me resbalé, güey!
3: Los goles que no vuelven.
7: Es que no me la mandaron.
3: Andrés Gantor.
8: ¡Ah, güey! No hay tiempo para más tiempo extra. ¡Lotería! ¡Era suya! ¡Era de joven! El Garman.
7: Es que no me la pasaste bien, güey.
3: Tiempo extra, falta un minuto. Viene el equipo del Jiquilpan. Ahí viene Erazno solo, saca el tiro. Poste, fierro, tubo, metal. Nada, nada.
7: Híjole.
0: Oye, otra vez vamos a empezar por lo mismo.
7: No estás peleando tú, güero. Tienes aquí que apoyarnos nosotros en vez de estarnos tirando, pues.
0: También miro a trabajar mejor ahí. Estás haciendo pendejo, pues.
3: Oye, chico, yo lo que pienso es que nosotros tenemos que tirar para meter la pelota para que sea gol.
0: Eso ya sabemos. Denme a mí las pelotas, yo sé cómo meterlas. Ahí. ¡Eso, venga!
3: Ahí viene el cachorro. Viene el Pachorras. Viene Pachorras, se lleva uno, saca el tiro el Pachorras. ¡Gol! Oh, el New York City es campeón.

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0: Oiga, tenemos a Dominique Mysterio. Pues qué chido estar y empezar el show con gente como yo, güey. Luchadores de la vida. Y me pongo la máscara con todo respeto, Dominique. ¿No crees que yo soy nomás por andar de con máscara, eh?
1: Bueno, para empezar, no dijiste que soy el mega campeón de Triple A.
0: El campeón de Triple A, señores.
1: El mega campeón de Triple A.
0: Dos veces.
2: En primer lugar.
0: En primer lugar.
1: Entonces ya empezaste.
0: Empecé mal.
1: Luego.
0: La cae, valió madre, güey.
1: Bueno, aquí estamos, ¿eh?
0: Ni modo. Va. Oye, Dominique, así me gusta que se sientan cómodos en este bonito show. Obviamente, vamos al inicio. Naces en San Diego, Chulavista, por allá, ¿no?
1: Por ahí, ahí eso dicen.
0: Y estudiaste en college, jugaste fútbol americano.
1: Fútbol americano y también fútbol soccer.
0: Fútbol soccer. ¿Qué te gustaba más de esos dos en ese tiempo?
1: Me gustaban los putazos. El fútbol americano.
3: Ah, ok.
0: Oye, siempre los papás dicen, no, yo no quiero que mi hijo haga lo mismo que yo, que él busque, no, que le haga allí.
1: ¿Tienes 1,000 máscaras?
4: Oye, ¿sabes qué?
0: Oye, todos quieren imitar a 1,000 máscaras, güey. Entonces, me imagino tu jefe te decía, hijo, échale ganas a la escuela, yo no quiero que seas luchador. O sí te decía, cuando tú quieras, le brincas.
1: De hecho, mi jefe nunca me platicaba nada de la lucha. Él no, nada más me llevaba a los shows como de fan. Pero a mí sí me gustaba. Pero nunca me dijo, hey, mijo, échale a la lucha o esto. No, nunca me dijo a mí. Yo solito me aventé ahí a ver.
0: Sí, no, y no ser hijo de Rey Misterio, güey, me imagino es de, ahí viene ese güey.
1: Él es mi papá.
0: A ver, qué rollo, lo que viene siendo.
1: ¿Rey Misterio? Como mi padrastro.
0: Bueno, su padrastro, pues. Bueno, pues ahí está.
1: Y ahí está mi padre, mira.
3: Ahí está.
0: O sea, estamos viendo que Eddie Guerrero es el chido. O sea, tu papá.
1: Huevo. Él es el mero mero. Y el jefe de jefes.
0: Ya hemos visto las fotos.
1: ¿De quién?
0: De tú con tu papá. O sea, son iguales.
1: Igualitos.
0: Es uno. Oye.
1: Como dice J.O.P., igualito a mi papá.
0: Igualito. ¿Y por qué Misterio entonces?
1: ¿Por qué el Misterio? Es porque con ese nombre me pusieron, yo no sabía.
0: ¿Tú no querías?
1: No, yo sí lo quería, porque quería quitarle el nombre Misterio a mi padrastro.
0: O sea, es como un usurpador para ti, porque él tiene el original, ya falleció, ¿no?
1: Sí, mi tío.
0: Tu tío.
1: Ajá.
0: O sea, era el chido Misterio.
1: El Rey Misterio, señor, era el cabrón.
0: Y el de que todos conocemos, ese...
1: Es...
0: Le echa ganas.
1: Un mal padre.
0: Un mal padre, un impostor.
1: Sí.
0: Oye, has llegado a tener tanto odio que yo no entiendo, güey, cómo le has soltado unos buenos, como dice tú, putazo, güey.
1: ¿A quién? ¿A mi jefe?
0: Sí.
1: ¿A mi jefe?
0: Bueno, al que...
1: Al que dicen que es mi jefe.
0: Sí.
1: Es que... Cuando yo estaba creciendo, él me daba a mí mis buenos putazos. Entonces, cuando era mi turno, yo se lo regresé.
3: ¿En serio?
1: ¿A huevo?
0: La historia de muchos, ¿verdad?
1: A mi abuela me decía, ey, se te va a quemar la mano. Sí, le dije, mira, aquí se me va a quemar. También a mi abuela le doy.
0: Oye, señores, tenemos a Dominique Misterio, que va a ser parte de esta noche en Las Vegas, la Independencia, muchos conciertos, pero la lucha no podía faltar, güey, y es la primera vez que en el MGM se presenta un show de lucha, pero de este nivel, ¿no? De Triple A.
1: Claro, y es gracias al Triple A mega campeón, gracias a mí. Empezamos creo que en otro lugar y tuvimos que movernos al MGM porque los boletos se agotaron luego. Sí.
0: La gente obviamente no sabe que yo cuando empezaba en la radio hace 20 años, yo la primera máscara que usé fue la de Rey Misterio y le decía ahorita aquí a nuestro... Perdón, la de Super Muñeco. Usaba la de Super Muñeco, es que traigo lo de Rey Misterio.
3: Sí,
0: no. Entonces, y que te dé a ti también,
1: ni
0: estúpido.
1: Ni sabe.
0: ¿Tú qué?
1: Échale, los putazos, órale. Yo quería ver algo. Mira, aquí hay una mesa.
0: Ahorita vamos al baño. Oye,
3: pegar, no de
0: Super Muñeco fue la primera máscara que yo usé. Platícanos.
1: ¿De qué?
0: ¿De qué? ¿Cómo te la dio a ti y luego la máscara?
1: Ah, pues de morrito yo era... yo pedía máscaras cuando íbamos al auditorio a Fausto Gutiérrez ahí en Tijuana. Muchos shows. Tengo yo 6 padrinos de bautizo y los 6 son luchadores.
0: ¿Quién son?
1: Psicosis.
0: Y eso.
1: Damián 666. Conan. Villano Cuarto. Super Caló. Y me falta uno. Juventud Guerrera.
0: No mames.
1: Son mis 6 padrinos de bautizo.
0: Oye, Juventud Guerrera no tiene nada que ver con la familia ahí, Misterio, no. O nada más era con Fuerza Guerrera, tampoco nada que ver. Este vato, o sea, tú, güey, estás en tu maldito papel. Ya me caíste gordo, la verdad.
1: Mejor que caiga gordo que estar gordo, ¿no?
0: ¡No!
1: Papá.
3: El hombre araña.
1: Míralo. ¿Quién? Pero que si te la vas a poner el tiro, hazle unos putazos.
0: No dejes para marrana lo que puedes hacer.
1: ¡Ay! ¡A huevo! ¡Échale! ¡Mira! ¡A huevo! Ey, cuando regrese quiero ver máscara contra cabellera,
0: Máscara contra panza, güey. Máscara contra panza. Ay, güey. Ustedes nomás ven a uno. Bueno, oye, Dominique.
1: A ver, dime.
0: ¿Cuál es cuando quedas campeón?
1: Se bofió.
0: Pues sí, güey, porque... Mira, güey.
1: ¿Qué es eso?
0: Esta madre, güey, es
1: sarpullido. ¿Dónde se inyectas o qué pedo?
0: Sarpullido, que no se bañan estos perros. Ay, güey, los que estén escuchando esto tienen que verlo en video, nada más. Dime tus... Te voy a decir mis máscaras favoritas.
1: Ok.
0: Obviamente, Super Muñeco. Me gusta mucho la de Solar. Solar también. Solar. Es de Tijuana, ¿no?
1: Solar, sí.
0: La del Matemático, que fue el primer luchador que empezó a volar. El
1: Matemático, sí.
0: Me gusta mucho la de Tinieblas.
1: Ok.
0: Y me gusta mucho la de... Puta. Yo creo que la de Máscara Sagrada. Está muy chida.
1: La Máscara Sagrada está muy bonita.
0: Las tuyas, Top 5.
1: Las mías, Top 5. Huracán Ramírez. Esa está bonita. El Rayo de Jalisco. También clásica.
0: Pepe Aguilar. Es Pepe Aguilar, güey.
3: ¿Dónde nos lo confesó?
0: O sea, el Rayo de Jalisco es Pepe Aguilar.
3: Neta, nos dijo.
0: Neta.
3: ¿Es en serio?
1: Nah. No los creo.
0: ¿Ves? Nadie cree, Pepe, te dije.
3: Pero bueno.
1: Okay. El Rayo de Jalisco. De hecho, me gustó mucho la de mi padrino. Dos de mis padrinos, la de los villanos, Villano Cuarto, y la de Psicosis. La de Psicosis con los cuernos siempre se me hizo clásica. Y también me gustó mucho la de la Alebrije.
0: Ah, sí.
1: Está cabrón, El Alebrije está cabrón.
0: Se veía chido cuando tenía. Ahora sí que estaba flaco ese güey. Después se puso bien gordito. Ya se veía raro, ¿no? Era la Gordije, güey. La Gordije. Oye, Dominic, y lo de. Esto de estar en la lucha americana, aunque triple A y como un mix ya, pero antes que era pura lucha americana y la lucha mexicana, ¿cuál es tu favorita?
1: Mi favorita, pues, es la lucha. Mientras que sea lucha, aunque sea lucha libre mexicana, para mí eso es lo bonito.
0: Pero hay diferentes estilos, güey, ¿no?
1: Obvio. Pero
0: si vas a Japón, no haces eso.
1: ¿Qué crees que yo voy a hacer el estilo japonés? No, ¿que me veo japonés? No.
0: Bueno, después de unos madrazos, tal vez.
1: A lo mejor. ¿Pero quién? ¿Me lo vas a dar tú?
0: No.
3: No vayan a hacer pelea de raquetazos aquí.
0: No, güey, jamás.
1: Si le doy uno, llora.
0: Jamás, no. Ok, vamos a echarnos un piedra, papel y tijera a ver a quién le tocó un raquetazo.
3: No.
1: Y soy zurdo,
0: Nah, son bien pu. Ok, la lucha mexicana tiene su estilo, la lucha americana tiene otro. ¿Qué te parece el Penta, esos vatos que son tus hijos?
1: El Penta me la pega y el Penta que chica toda su...
0: Que no saben español, es como saludos al
1: ahí,
0: Penta.
1: Ponle subtítulos abajo.
3: Que tenga más bonita tarde, ¿quiere decir?
0: Yo siento que el Penta está, como dicen en inglés, overrated.
1: Es que ese cabrón no me... No le entiendo a su ¿cómo le dicen? Su gimmick. No le entiendo, la verdad. Y aparte se tiene que pintar porque si no se pinta, ¿la has visto la cara?
0: No, güey.
1: Casi se parece a Tica.
0: Ah.
1: Es de Catepec, mi cabrón, entonces, imagínate. Pues mira.
0: Ya sabemos.
1: Mira. Por favor. Mira, hasta mi cabrón de acá atrás era.
0: Oye, güey.
1: Nada más háganle zoom y con eso se va a decir todo.
0: Dale un zoom. Ay, güey. ¿Eres Jorge Falcón?
1: Sí, un Jorge Falcón.
0: Ay, güey. ¿Cuánto tiempo nos falta tú, Porky?
5: Te faltan 5 o 6.
0: Super Porky y Super Caló. Hablaste de Super Caló. Que yo, yo soy de la época de. En el 90. Y, de los 89, 90 hasta lo. Y para acá. Super Caló, ¿qué pasó con él? ¿Sigue luchando? ¿Qué hace?
1: No sé.
0: ¿No es tu padrino?
1: Sí, es mi padrino, pero no. Hace años que hablo con él.
0: Pues está chido, güey. Si tienes 6-1, tiene que quedar. ¿Cuál es el más cercano a ti, Damián?
1: No, de hecho, sí hablo con bastantes de mis padrinos. Nomás algunos sí que se me perdieron desde morrito. Pero Conan, Damián, Psicosis.
0: ¿Cuál Psicosis?
1: El original.
0: El original.
1: El original.
0: Nicho.
1: Nicho el millonario. Ese. El cabrón.
0: Sí, el cabrón. Oye, pero esa máscara de Psicosis. Sí tienes que tener pelo, güey, porque entre más viejo como que ya no te va, ¿no? Que se
1: no, está... de hecho, una vez me regaló, bueno, yo tenía varias de sus máscaras y una vez sí tenía peluca y yo de morro como pendejo le corté la peluca porque no me gustaba.
0: ¡No, man! Este vato. Antes no le cortaste los cuernos, güey.
1: No, pero sí los pinté.
5: Algo.
0: Padrino, mire cómo quedó. Ah, cómo eres pendejo.
1: Sí, a lo mejor, casi sí, creo.
0: Órale.
1: Te voy a pedir otra y esta no la voy a destruir.
0: Qué chido. Lo más triste que has visto en la lucha.
1: Lo más triste que he visto en la lucha. En paz descanse, yo estaba ahí cuando falleció el hijo del perrito Aguayo.
0: ¿O en Tijuana?
1: En Tijuana. Yo estaba ahí esa noche, fue algo, la verdad, no lo puedo explicar, porque era algo para mucha gente que estaba ahí. Las emociones que todos pasaron esa noche, desde el inicio de la lucha, a donde llegó el momento donde todos nos asustamos, lo del perrito, a luego a saber las noticias, fue algo muy fuerte para nosotros y para la familia, pero gracias a Dios, todo pasa por mano de Diosito y esa noche, pues la verdad no fue en control de Diosito y nosotros nomás estábamos ahí parte del show y fue algo muy cabrón para todos nosotros, la verdad.
0: En paz descanse el perrito. ¿En qué momento, Dominique, te das cuenta, güey, de que alguien ya no se va a recuperar, güey? Porque en la lucha vemos, estás abajo y vas sobre él. ¿En qué momento? ¿Hay un código o el referee dice, güey, ya este balbato de plano ya no la va a hacer?
1: ¿Te puedo decir o te puedo enseñar?
0: Dime, güey, no, hombre, ¿por qué me enseñas?
1: No, es que al chile no te puedo decir, te tengo que enseñar.
0: Pues ahí está, Garbanzo. No, úsalo.
1: No, mira, pero rapidito, así. Que eso es todo.
0: Ah, ok, es.
1: ¿Ah? Ya, ¿lo sentiste?
0: Sí. A ver. Ok. Y sí habrá uno que sabe, que, como el Garbanzo, que es bien. Oye.
5: No,
0: sí,
5: no es que no, está. Wey, es que eso es bien importante, güey, porque.
0: Oye, pero él.
1: Simón. Se sacó de onda, ¿no?
5: Es que jamás no lo hubiera esperado.
0: Pero yo me imagino cuando estás en la intimidad que ya vas a llegar y a tu vieja y te dices, ya no puedes, también le haces así, no, de mi amor.
1: Solo, también, pero dependiendo en dónde.
0: Solo que sea luchadora, güey.
1: Hasta,
0: ¿no?,
1: con la lengüita.
0: Solo que sea luchadora, así de, ya, papi, no.
1: Imagínate.
0: ¿Qué pasó?
1: ¿Algo viene?
0: Bueno, saludos a toda la banda de Tijuana, de Rosarito, a toda la banda de San Diego, a toda la banda de Chulavista, allá donde vivía yo, ahí en la isla, ahí con mi compa el Chucky Lozano, toda la banda de esa. Sí, güey. Ok, pues, güey, bien Huntington Park, ya, para que estés feliz, maldito Ecatepec, ¿quién? Dominique, nos caíste a toda madre, güey. Ojalá y nos toque ir a ver una lucha tuya.
1: Pues vale, tengo lucha al rato, vayan.
0: Sí, pero no dijiste que vas a llegar nomás a... enseñarles la guapura.
1: Sí, pero el pedo es que yo voy a estar ahí.
0: Algo va a pasar, ya sé, algo va a pasar. Si viene a Las Vegas, en la noche aquí va a haber Triple Manía. Y estamos con el 400 veces campeón de la lucha libre, señores.
1: Y no como el Choker, ¿eh? Yo soy el 2000% guapo.
0: No, no digas Choker, porque vas a acabar encuerado en la calle, güey.
1: Ah, papá, qué rico.
0: Bueno, gracias.

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0: ruleta, maestro. Algo bien, algo coqueto.
1: Buenas tardes, señores. Desde Las Vegas es viernes. Esto se va a descontrolar. Ayer estuve platicando con Karim León en el Fontainebleau. ¿Qué es este hotel nuevo? ¿Cómo se llama?
2: Sí, así, justo así se llama.
1: Tiene un, se llama Pop-Up, ¿no? Donde está su taquería de Coyote del Norte.
0: ¿En serio?
1: Hay tiendas de productos de Karim, la está haciendo grande. La semana pasada estuvo aquí en Las Vegas, estuvo de invitados Jorge Medina, estuvo
0: Ricky, ¿no?
1: Ricky Muñoz, y bueno, más invitados otras noches aquí en uno de los lugares más espectaculares del mundo, que es la Esfera. Rompe con el famoso escenario de un teatro o un estilo palenque o un no sé, una arena o un estadio. Esto es único en el mundo. Aquí rompieron el récord los Backstreet Boys, ¿no? Y obviamente, pues, gente que... Yo creo que viene mucha raza que quiere vivir la experiencia, más allá de si les gusta o no. También quieren en redes decir, yo estuve ahí, ¿no? Muchos no saben ni una maldita canción y quieren ir a ver a Karim León. Pero es más de mujeres, ¿no?
2: Oiga, entonces, ¿de quién habla?
1: No, digo, hay mujeres que quieren estar ahí para decir que fueron. O sea, es como el FOMO, ¿no?
2: Oh, sí, sí.
1: Miren, si sus mujeres quieren un día decir, ay, mi amor, llévame a las peleas, dile, ¿cuál es tu boxeador favorito? ¿Cuál crees que sea la forma que este güey venza al otro? Y si no tiene respuesta, ella quiere estar ahí para decir que está ahí, ¿verdad? Y ya tú decides si la llevas o no. Digo, uno de hombre... Los hombres de verdad no queremos estar en un lugar donde no queremos estar. O sea, difícilmente un hombre va a decir, hey, porque mañana está Cristian Castro, ¿no? Por ejemplo, quiero ir a ver Cristian Castro, mi amor. Y ella, pues iba con mis amigas, pero pues está bien. Y el güey nomás por decir, quiero estar ahí. Eso no van con un hombre. Es más, hasta me digo tonto diciendo, hey, mi amor, vas a ir a ver a... Pues sí que no me gusta Karim, vas a ir a ver a Karim, sí. Nada más por decir. Muchos dicen, es que yo quería conocer la Esfera. Miren, temprano hay boletos.
2: Y, para otros shows.
1: Sí, no, para ver sí. Todo lo que es la Esfera, ¿no? Tú.
2: Fui con Cruz.
1: Sí, fuiste con Cruz, mijo. Había comprado yo 3 boletos. Dije, vamos, pero después me salió una junta con tu compadre aquel. Y ya el último no fui. Y o sea, en la mañana hay para ir a ver la Esfera. No tienen que gastar 500 en un boleto o lo que cueste.
2: Nada más para conocer.
1: Nada más por ahí la mamada ahí. O sea, eso es.
2: La mamada.
1: Yo no quiero controlar qué van a hacer o no. Yo nada más los estoy analizando desde aquí y estoy viendo que si tiene una mujer que los hace gastar nomás porque sí, allá ustedes. Una buena mujer jamás diría, mi amor, ¿para qué gastas? Yo te espero acá después de la pelea, ¿no? Metiéndole a las máquinas y es que la traes. Voy a regresar y voy a hablar de pues este tipo de ambientes de gente que está yendo a lugares por ir, y muchos de ellos son hombres, pero empujados por la leona. Oh.

0: Venga, maestrazo. Maestrazo.
1: Buenas tardes, feliz viernes aquí desde Las Vegas. Pues hay muchos shows, mucho ambiente. El Buki, Chuy Lizárraga, aquí en el donde va a ser la pelea mañana. Hoy se llena de raza, bro, y banda y todo el rollo. Marco Antonio Solís, el Gallito Feliz, Marc Anthony, Karim, pues Alejandro, Luis Miguel ya las dio. Era uno de los shows que me gustaba ver mucho.
2: No está
1: No. Ya. Pues ya. Es más, la última vez que vi a Luis Miguel hubo una decepción para mí porque me dolió ver ese último concierto donde
2: ya no daba.
1: Pues ya no daba. Es como, digo, Garbanzo, tú esto es un buen momento de retirarte. Porque sí, eso cuando ya cascabelea.
2: No. Un buen hombre tiene que defender su lealtad. Deje de estarme chingando.
1: Ok, ya cascabeleas. Entonces.
2: Sí, no, basta ya.
1: ¿Crees que yo te estoy. Eso que dijiste?
2: Oiga, pues es que. ¿Por qué?
1: O te estoy describiendo.
2: Lleva una buena un hilito ahí chido de los conciertos. Y Luis Miguel viejo, ya no puedo. ¿Por qué me mete a mí?
1: Porque puede ser que dejes una mala imagen.
2: Y usted la mala imagen insultando a los demás.
1: Pero no te trae. El que se enoja pierde, dice un dicho, ¿no? Entonces, no te enojes.
2: Mira, este es un provocador.
1: Agarra ahí. Con la nariz, inhalas y luego exhalas por la boca.
2: ¿Pero eso me hace mandilón si le hago caso?
1: No, porque yo no soy tu
2: entonces lo voy a hacer. Porque no quiere. Pero lo voy a hacer.
1: Ok. Ahora sí, dime lo que me vas a decir, Brody.

0: Me voy.
1: Ese ya es un problema. A mí yo me voy ya. Vámonos, Chucho.
0: ¿Puedes imitar a César Bono?
1: ¿A César Bono? Sí.
0: A ver.
1: ¿Qué quiere, maestro Doggy?
0: Muy bien, Brody. A ver, don Mac.
1: Ahorita no está ocupado, don Mac. Ahorita no viene. A este horario él no trabaja.
0: No te creas, Garbanzo. Tú estás en tu plena juventud. Te ves fresco. El Garbanzo temprano fuimos al gimnasio, lo vi en la alberca. Y andaba aventándose clavados. Pensó que andaba en Acapulco. Dijeron, se metió un costeño aquí. Pero, pues, esa es parte de él. Les voy a dar una clase bonita, relajada de viernes. Y va a ser más adelante. Así que regresamos, señores, desde Las Vegas. ¿Qué, Garbanzo?
1: Yo tengo una pregunta.
0: Házmela y ahorita a ver si vale la pena volver con ella.
1: Va a valer la pena.
0: Dale.
1: ¿Es posible que los hombres tengan celos de sus amigos porque están con otra mujer?
0: Pues es como si yo tengo novia y tú empiezas a decir, sentir celos de mi novia.
1: No, de su amigo, porque él ya no pasa tiempo con usted.
0: Por eso, ¿tú sientes celos de que yo ande con otra mujer?
1: Sí, porque antes estaba conmigo.
0: Okay.

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2: Bueno, vámonos con la parodia. Saludos a toda la banda que anda aquí en Las Vegas. Esto le llaman, yo ya no sé por qué le llaman Radio Row, ¿no? Porque es Podcast Row. Aquí andamos todos los que hacemos podcast y también los que hacen radio, porque también pues hacemos de todo nosotros. Visiten las redes sociales y tenemos el podcast más chido, más escuchado en español en United States of America, Into the Republic for which stands one nation under God, invisible and justice for all.
3: ¿Qué dijo?
2: ¿Qué dijo? Oye, güey, pues vámonos con la parodia. Me estaban pidiendo por acá, dirían los influencers. Hola, ¿qué tal? Estoy haciendo este video. Me estaban pidiendo que con qué me maquillo. Deja el platico. Este maquillaje lo agarré en una tienda. Pueden agarrarlo en cualquier tienda, pero yo lo agarré aquí. Aquí les dejo el link. Cállense. Aquí va esta, me pidieron esta parodia del pelotero que dice así.

0: ¡Ay, pelotero! ¡No manches, pelotero! ¡Te miras bien mamalón, pelotero!
1: Oye, vengo de la alberca. Llegué de la alberca y me...
2: Bien brilloso.
1: Cuando la gente me vio, me dijeron, oye, tú eres de familiar de Mayweather. Y, oye, chico, ¿qué te pasa? Yo soy de Cuba. Y por eso estaba aquí, no me dejaban entrar. Pensaban que yo era un boxeador. Cuando llego y miro a toda la gente aquí, chicos, yo estoy sorprendido que toda la gente que está aquí es muy profesional. Yo vi a Ryan, vi a todos los boxeadores que mañana van a tener una gran pelea. Y estamos aquí en La Vega, chicos. En la noche lo voy a invitar a un lugar para bailar salsa.
0: Salsa, sí.
1: Chico.
0: Vámonos.
1: Vamos a bailar salsa. Bueno, tú no, porque tú sí puedes ir a un lugar donde comer. Ahí sí podemos invitarte antes de ir a la salsa. Chico, es lo que tú quieres.
0: Lo que te gusta, güey.
3: ¿Qué tiene, güey?
0: Oye, pelotero, ¿y qué rollo con lo de tu compa aquel, el de cuando llegaste a México de Cuba, que el güey le tenía miedo a los paracaídas?
1: No, tú no quieres saber esa historia, chico. Es un poquito triste porque puedes quitar la música, porque lo que yo quiero decirte es una cosa que es un poco triste, porque esa cosa, cuando yo llegué de Cuba, llegué a México de Cuba, porque yo vivía en Cuba, dejo Cuba, llego a México para que las mujeres tuvieran peloteros en grandes ligas, porque cómo es posible que tengan nomás Valenzuela, esa historia ya la saben, yo llego a México, Chucho de la moto, Diablito, Erasmo, tú, Galpanzo. Cuando yo llego a Cuba, cuando llego a México de Cuba, conocí a unos amigos, vivían en Morelos. Dijeron, chicos, vamos a la Marquesa. Y digo, oye, pero ¿qué es eso? Digo, oye, que es un lugar muy bonito, sé que la Ciudad de México es Toluca. Ahí entre medio, que vamos a ir a verlo. Que digo, bueno, pues vamos a verlo con ustedes, vamos a ver qué es lo que hay ahí.
0: Pero a ver, despacito.
1: Que cuando yo llegué, conocí a unos chicos mexicanos que me invitaron, porque un chico querían que se tirara de un paracaídas a las mías, porque no le daba miedo. Le daba miedo a este hombre tirarse de paracaídas. Okay. Y esto le dije, oye, chico, mira que si tú vas con nosotros, lo que vamos a hacer es que te vamos a traer una hielera de pura cerveza fría. Digo, no, chico, yo voy para aventarme un paracaídas por una cerveza, mira, yo puedo llamar a los de la Corona y yo puedo contratar medio camión en lugar de aventarme de paracaídas, chico, que yo le tengo mucho miedo. Dijo este mexicano, que en par de, bueno, este hombre le dijeron, oye, chico, mira, tírate del paracaídas, además de la cerveza, también te vamos a hacer un party en un rancho, ahí en una quinta. Digo, no, mira, ándale, chico, hombre, mira, que la cerveza y el party. Digo, no, mira, chico, que va a haber tequila. Y el hombre se arrancaba la cabeza como diciendo, ya me están humeciendo, chico. Ya me están humeciendo, como dijo Cristina, para atrás ni para agarrar impulso.
0: Hoy nomás.
1: Entonces digo, oye, fíjate. No, chico, no. Yo tengo mucho miedo al paracaídas. No voy a morir ahí, voy a perder la vida. Yo no. No es no. Oye, chico, mira que vamos a tener la quinta, vamos a tener la cerveza, el tequila, vamos a poner banda.
0: Banda.
1: Y se rascaba la cabeza, banda, tequila, cerveza, mariachi, ¿cuál banda? Él dijo, ¿cuál banda, chico? Dijo, bueno, vamos a tener una banda ahí, una bandita que toca muy bonito. Dijo, bueno, no, chico, no me tienten, ya, yo no me diga nada. Ya, no. Yo he decidido que no voy a ir ahí. Yo no voy a... Oye, mira, que tú lo que tienes que hacer, nomás es divertirte, chico. Es que ellos lo querían animar, que se tiraran el paracaídas, porque nunca se había tirado un paracaídas. Y este hombre le tenía temores, tenía mucho miedo. Y dije, oye, chico, mira, banda, y vamos a tener música, vamos a tener marisco, vamos a tener una tlayuda, vamos a tener taco, lo que tú quieras ahí, cerveza, vamos a tener música. Todo lo que tienes que hacer es tú aventarte, y es todo lo que tenemos que hacer. Dijo, no, yo no lo voy a hacer. Chico, vamos a traer unas colombianas, chico.
0: No.
1: Y a este hombre se le iluminaron los ojos, que parecían unos faros, como si fuera la señal de Superman.
0: No.
1: O de Batman, que así como la luz, así. El hombre dijo, ¿cómo dijiste? Mira, que acaban de llegar unas mujeres de Medellín.
0: Oh, man.
1: Son tres. Y aquí tenemos la foto, mira, aquí tenemos ya el catálogo en el WhatsApp. Tenemos el catálogo en el WhatsApp, mira, que son unas colombianas que acaban de llegar. Y miren, aquí lo tengo todavía, miren la foto.
0: No. Pero ay, güey, ¿la de en medio también venía allí?
1: La tres ahí estaba. Le enseñamos la foto, mira, acaban de llegar de Colombia. Y no sé, por alguna razón, cuando te dicen esa acaba de llegar, tú piensas que es como virgen. Tú, cuando te dicen que acaba de llegar de allá, tú piensas que es virgen la mujer. Y este hombre dijo, acaban de llegar de Colombia. Sí, dijo, bueno, chicos, voy.
2: No.
1: Yo tenía miedo a tirarme de esa mierda, ahora voy a tirar. Y el hombre, vamos al paracaídas, todo se sube. Y llegamos, mira, que amárate aquí. ¿Sabes qué, chicos? Perdón. Siempre no. Tengo mucho miedo. Bueno, yo siento que va.
2: Pero si se había animado.
1: Yo siento que va. No, chico, yo tengo mucho miedo de esto. No, que yo no quiero. Chico, acuérdate. Cerveza, tequila, la quinta, la banda. Y luego ahorita llegan las colombianas, chico.
2: Papá.
1: Y ahí, güey, se animó. Dijo, bueno, ponme esa mía. Dijo, bueno, iban en la avioneta. Cuando este hombre se pone el paracaídas y dice, chico, ¿cómo lo voy a hacer yo cuando se abra esto? Dijo, mira, chico, para que se abra, tú le vas a jalar aquí, este le jala aquí, y cuando tú le jalas, se abre, tú vas agarrado de aquí de enfrente, como si fuera el overol de Chicoche. Aquí te agarra de enfrente y tú vas a ver un pequeño sacudido aquí. Y tú vas a volar para abajo. Y todo lo que tienes que hacer, chico, imagínate, todo lo que te espera allá abajo, uy. Y dijo, bueno, mira, es que. Y si no abre, dijo, si no abre, chico, ahí tiene el de emergencia. Tiene el hilo de emergencia, chico. Dijo, ¿dónde? En el otro lado, tú le jalas uno, dos, tres, jala con mucha fuerza. Pero no te vas a asustar, si no se abre el primero, tú tienes la calma y el tercero, uno, dos, tres, ¡pum! Jala y se abre el de emergencia. Dijo, bueno, este chico se avienta de la avioneta. Se avienta, chico, igual.
2: Esa avioneta.
1: Le jala el primero y no se abrió.
2: No.
1: Y es como, para, chico, por eso no quería venir aquí. Se acordó del otro, de la emergencia, se abrió. Le agarró el de emergencia, una, dos, tres, ¡pum! Lo jalaba el chico, no se abrió. ¡Para, chico!
2: No se abrió.
1: Por eso no tenía tanto miedo. Le jalaba, chico, no se podía, dijo. Y seguramente las colombianas ya ni hablamos, ¿no?
2: ¿Y qué? ¿Las colombianas qué?
1: Seguramente ya de las colombianas le hablamos, ¿no?
2: O sea, no murió. Ay, diablito. ¿Cómo te explico eso que acabas de decir?
1: Oye, chico.
2: Pero dile algo.
1: ¿Sabe? Ustedes lo que pasa es que están aquí en La Vega, están pensando en otra cosa.
2: No, es que.
1: Este hombre se mató, que iba a beber colombiano. Dijo, ya mejor de las colombianas ni hablamos, ¿verdad? Pues, ¿cómo van a hablar? Si ya el hombre ha perdido la vida, chico. O sea, este ya está arriba con mi papá Fidel Castro y tú todavía estás pensando otra cosa, maldito puerco. A ti no te estoy diciendo, a este que está ahí.
2: El otro puerco.
1: Tú eres un chancho. Tú sabías que Cuba, la mayor exportación era el azúcar, el ron y la carne de puerco.
2: ¿En serio?
1: En serio, chico, pero Fidel mandó toda la miel. Ya me voy. Le saludo el pelotero. Saludos a Piolín que está allá.
0: No, es el Showboy.
2: Nomás se parece ya al animal.

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1: Señores, señoras, buenas tardes. Estamos aquí con Mauricio Sulaimán, el hijo del legendario José Sulaimán. ¿Y qué cosas? ¿Cómo pasa el tiempo? Y ahorita ya está convirtiendo en una leyenda también. ¿Cómo está, Mauricio? Bienvenido.
2: Muy bien, aquí muy emocionado de estar en el show tan famoso que hasta nervioso me tienen aquí.
1: ¿Cómo se va a poner nervioso? Usted ha estado en el Estadio Azteca lleno, ha estado en otros escenarios, pero sí le queremos agradecer. Y bien, vean ustedes, el puesto que usted tiene, lo importante que es en este deporte, y siempre que le llamamos, siempre que le pedimos una entrevista, siempre está ahí. De veras, muchas gracias.
2: Al contrario, gracias por promover nuestro deporte, por hacer siempre un medio muy positivo, que dice la verdad y que hace las preguntas difíciles y se va hasta el fondo, pero con respeto hacia el deporte siempre.
1: Eso sí, nosotros sí, hay aquí el Doggy, el que sí a veces se ve medio raro con eso, pero ya sabe, hay de todo en este show. Oiga, una pelea más en Las Vegas, usted ha estado en grandes peleas. ¿Qué tiene de especial esta pelea? Vamos, si es que alguien nos está viendo, nos está escuchando y dice, ¿yo por qué tengo que ver esa pelea de García contra Ben?
2: Porque es la pelea de dos jóvenes que tienen una rivalidad natural. El inglés contra el mexicano, el méxico-americano siempre da pelea importante. Pero sobre todo en esta ocasión estamos hablando de un Nigel Benn que viene de ganarle a Chris Eubank, una rivalidad que venía de sus papás. Estamos hablando de Ryan García, que es campeón mundial del Consejo Mundial, que va a todos lados con su cinturón, presumiendo y orgulloso con ese cinturón verde y oro, y que está pasando por un gran momento de su carrera. Es una pelea de el más alto nivel. Los dos son buenísimos y se traen un pique tremendo. Y está todo sobre la mesa este sábado.
1: Bien pareja la pelea, ¿verdad? Digo, debutaron el mismo año, 2016, y tienen las mismas peleas ganadas. Obviamente Ben, la que perdió, fue ahí media rara, ¿no? Y después vino la revancha contra el que le quitó el invicto a su papá. Y acá tenemos a Ryan, que había tenido unos rollos, ¿no? Que andaba ahí, decían en problemas, se recupera y parece que los dos están al tiro. Lo que usted sabe, ¿cómo van en lo del peso? Porque siempre es un rollo. Yo no entiendo, Mauricio, por qué siempre al último, es como cuando uno va a salir, ¿no? Ya nos vamos a ir a las 3 y ya a las meras como a las 2:59. ¡Ay! Voy a agarrar esto y voy a agarrar el otro. ¿Por qué hasta el último que tienen que bajar el peso?
2: Es un proceso. El boxeo está basado en el peso. No en edad, altura, fuerza. No hay ninguna medida. Las divisiones son por el peso. Y ese siempre ha sido el enemigo número uno del boxeo, del boxeador. Hay boxeadores que son muy disciplinados, hay boxeadores que tienen un físico especial, que después de pelear no suben mucho de peso. Hay otros que suben demasiado, entonces tienen que llegar al gimnasio a bajar, a reducir mucho peso para dar el límite a la pelea. Aquí el tema es, Ben, sus dos últimas peleas fueron en peso medio, dos divisiones arriba, y es lo más difícil, es un nivel de deshidratación.
1: Bajarlos,
2: para bajar, sea quien sea, tiene que tomar un par de meses de mucho entrenamiento, dietas especiales, un manejo diferente de alimentación y de líquidos, y hay mucha ignorancia de cómo bajar de peso responsablemente. Y también hay técnicas irresponsables, peligrosas, que están usando para bajar de peso, engañando a su cuerpo. Es un problema, es un asunto que estamos tomando con toda responsabilidad.
1: ¿Cuáles son, Mauricio? Esas que están agarrando como para bajar rápido, es que dice que es peligroso.
2: Hay unas que... la razón por la cual el consejo cambió el pesaje, antes era el día de la pelea.
1: Ajá.
2: Se cambió a un día antes, precisamente para que el boxeador se pueda rehidratar. El cuerpo humano genera 1 litro de líquido encefálico al día, cada 24 horas. Entonces, un ser humano no se debe deshidratar el mismo día de la pelea, porque afecta su líquido encefálico. Son cosas técnicas, pero la realidad es que muchos boxeadores batallan con el peso. Y lo que ha sucedido con esas técnicas que te decía
1: de bajar tomar, rápido,
2: de tomar agua, bajar rápido, meterse a tinas y a vapores, hay un momento en el cuerpo se entra en shock y ya no pueden bajar.
1: Uy.
2: Por eso has visto las últimas semanas se han cancelado varias peleas.
1: Sí, pues de hecho Ryan pagó 1.5 en una de sus últimas peleas por multa, ¿no?
2: Por
1: una
2: multa con David Haney.
1: Sí. Entonces, ¿aquí cómo funciona? ¿Es ya se arreglan entre los boxeadores o es la comisión la que decide si se pasó de peso pagar la multa o la comisión dice ustedes arréglense?
2: No. Cuando nosotros tenemos un pesaje 30 días antes, 14 días antes, 7 días antes, para ir monitoreando que van en un camino a dar el peso de manera segura. Los dos han cumplido. Pero si en una situación un boxeador no da el peso ya en el pesaje oficial, hay 3 opciones. Una, tiene 2 horas para bajar el peso y tratar otra vez.
1: Okay.
2: Si después de ese momento ya no dio el peso, o hacen una negociación y se ponen de acuerdo los promotores o los managers de los peleadores para salvar la pelea, o se cancela la pelea.
1: Sí, que muchas veces hacen eso porque, por ejemplo, en Las Vegas gente viaja, vuela, reserva hoteles, la televisora ya está, todo el rollo, y perderían más, ¿no? Que hay que decirlo, también este es un negocio y me gusta que usted dijo lo que pasa, que tenemos que estar hablando del deporte porque también es promoverlo y hablar de él, porque hemos escuchado con la UFC que estaba agarrando terreno y que el boxeo ya era diferente, pero mire, gente ya de la UFC está metida ya en el boxeo. Como Sufa, que saben que es un buen negocio, ¿no?
2: Pues sí, es un gran negocio. Es un deporte muy popular, pero es un deporte global. Es un deporte... ¿Qué sería el boxeo sin Chávez, sin el Canelo, sin Manny Pacquiao, sin Tyson Fury, sin Inoue en Japón, Usyk de allá de Inglaterra? Es un deporte global y lo interesante es que es un deporte que viene de gente muy humilde. Es un deporte que necesita de toda una estructura para llegar a los altos niveles, y hay promotores que llegan y lo que buscan es agarrar ya la cereza del pastel. No se meten a hacer
1: el trabajo
2: todo
1: duro.
2: Trabajo duro. Pero yo siento que la relación con esta gente de Sufa va a mejorar. Siento que mientras más boxeo haya, mejor para todos. Y se puede convivir entre todos. Nosotros tenemos la mano extendida, amigable, y estamos dispuestos a trabajar sin ningún problema, porque lo único que nos interesa es el boxeador. Y se acabó. Nada más.
1: Sí, porque ustedes son la comisión, se puede decir el, como en este caso serían ustedes el arbitraje, como si se puede decir como la FIFA.
2: Como la FIFA, somos el rector del boxeo. Tenemos 176 países afiliados y lo que hacemos es mucha investigación médica, tecnológica, de todo tipo, para ir ajustando, cambiando reglas, cambiando todo tipo de...
1: Oye, perdón, eso es lo que le iba a preguntar. En el béisbol, que es un deporte nacional de Estados Unidos muy popular, dirías tú, ya está todo hecho, cambiaron las reglas, ¿no? Es ahora tienen que batear rápido para atraer más al público, ¿saben? ¿Usted o han platicado cambiar algo en el boxeo? Sabemos que son, dependiendo el boxeador, las profesionales ya de 12 rounds, de 3 minutos. ¿Hay algún cambio que quieran hacer?
2: Sí, estamos instituyendo en Estados Unidos e Inglaterra, que son los dos países que no han permitido estos cambios. Uno, la repetición instantánea para cualquier evitar controversias.
1: Ah, como el VAR.
2: Como el VAR. Lo hemos hecho 15 años, pero lo hacemos durante el minuto de descanso.
1: No hay tiempo.
2: Para no interrumpir las acciones. Y lo usamos cuando una acción acaba con la pelea.
1: Ok.
2: Pero aquí, por ejemplo, en Las Vegas, hace 5 años se instituyó. Antes no permitían. En California no se usa, en Texas no se usa, en Nueva York no se usa, en Inglaterra no se usa.
1: Para hacerlo más justo.
2: Para hacerlo más justo. Damos a conocer también las puntuaciones oficiales de los jueces. Después del cuarto y después del octavo round. Eso va a pasar en esta pelea.
1: Está interesante.
2: Si vieron la del Camarón Cepeda con Roach, después del cuarto, después del octavo, se dieron las puntuaciones de los jueces.
1: Está interesante, así nada de que al último deje el acomodo, ¿no?
2: Deja. ¿Cuántas veces ha dicho un boxeador, de saber que iba perdiendo, hubiera cambiado mi estilo, hubiera sido más agresivo?
1: Sí, porque aquí, una cosa siente el boxeador arriba y otra cosa es la realidad, ¿verdad?
2: No, y también el televidente está viendo ahí la puntuación de la televisión, que no es una puntuación oficial. Entonces, con esto le damos también al televidente la oportunidad de ver lo que realmente están viendo los
1: jueces. Y luego uno es fanático. Por ejemplo, yo no soy fanático de ni uno de los dos. Yo soy fan de Marco Antonio Barrera, ese es mi ídolo siempre. Pero la del Canelo Triple G, la primera pelea, si le quitamos el volumen y nada más dejamos la pura pelea, yo ahí vi un empate. O sea, yo ahí vi una, o tal vez para Triple G, y me ha aventado broncas, yo sé, pero así es el boxeo. Pero ya cuando le pones la gente y todo, pues el Canelo da uno y todos, sí, ahí está, la está. Y luego el narrador, si es mexicano, si es americano, a favor del... O sea, también eso influye en el fútbol,
2: influye,
1: hemos visto,
2: muchísimo,
1: ¿no? Ese era de roja. Y luego, ¿ves? Te dije que era de roja, compadre. Pero, güey, a ver, espérate, no. ¿Tú qué estás viendo de veras? Entonces, es por eso. O sea, está chido eso de ir contando,
2: sí,
1: al medio tiempo, por decir.
2: La influencia de los narradores es altísima en el boxeo. Hasta uno que más o menos sé de box, de repente estoy viendo una pelea y estoy yendo, caray, sí,
1: lo está matando, y el otro con todo,
2: y el otro
1: sin ojos, ya.
2: O tú vas a Japón, vas a Tailandia, el local pega un golpecito y ¡guau!
1: Sí,
2: un escándalo.
1: Y los jueces les puede también,
2: ¿no? Eso afecta. Nosotros tenemos la recomendación de que usen audífonos.
1: Uy, eso está bueno.
2: Que cancelan el sonido. No es obligatorio, pero les damos esa recomendación y así no tienen la influencia del público. Tenemos un ejemplo muy bueno, una pelea de Butte contra Badu Jack. Del lado de que estaba el promotor de Badu Jack era Floyd Mayweather. Se la pasó gritando toda la pelea y ese juez le dio la pelea a Badu Jack.
1: Porque se estaba refiriendo.
2: Pues oía.
1: Oía, decía, este es.
2: Somos seres humanos.
1: Hijo.
2: El que estaba atrás, la porra del otro, del canadiense, le dio la pelea al canadiense y el otro dio empate. Entonces.
1: Como el que estaba en medio.
2: Estaba en medio. Es muy difícil el jueceo. No tienen. Los jueces no tienen el mejor asiento, ¿eh?
1: Eso es lo que le iba a decir también. Están a nivel de ring, que están, si están en la esquina al otro lado.
2: Están a nivel de ring, viendo hacia arriba, las luces, los fotógrafos encima, incómodos. Hemos.
1: ¿Ellos no ven la tele?
2: No.
1: Oh.
2: No se ve. Califican lo que ven ahí. Hemos tratado de poner sillas de tenis. de los jueces de tenis.
1: Es lo que le iba a decir, pero va a tapar ahí, ¿no?
2: Tapan ahí, les avientan botellazos.
1: Bueno, ¿qué, nunca esta plática está bien interesante. Obviamente, entonces sí, eso es lo que quieren cambiar y como al VAR. El cinturón que tiene Ryan, vamos a decir que lo pierde, ¿puede pedir la revancha luego o no?
2: Siempre hay la oportunidad de revanchas. Nosotros, por norma, por regla, no damos revanchas directas, a menos que el consejo la apruebe. Si tú tienes una pelea dispareja que no le interesó a nadie, pues ¿para qué quieres ponerla otra vez? Si es una pelea dura, fuerte, donde se entregaron con todo, sí se puede ordenar una revancha. Entonces, hay muchos que tienen contratos de revancha, pero si no es una pelea que haya, que merezca, que sea una de demanda popular, no hay revancha.
1: Oigan, por último, pues obviamente el boxeador favorito de los mexicanos es el Canelo Álvarez, muy popular. Yo creo ya está pues en un momento ya casi de decir adiós para acabar ahí en ese nivel grande. ¿Usted qué tanto pudiera influir para decir una pelea en el Estadio Azteca?
2: Hombre, sería el sueño maravilloso. Sería culminar en lo más grande, en lo más alto. El otro día escuché a Chávez mismo decir que sería espectacular que el Canelo pelee en el Azteca, seguramente lo llenaría y le regresaría una noche de gloria tan necesitada a México.
1: Sí, así lo hizo Don Vicente, se retiró ahí, Chávez también peleó ahí, y luego además es la casa del mejor equipo de México, las Águilas del América.
3: Ah, por favor, cálmate.
1: Ya váyanse mucho. 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
2: Los tacos del gordo.
1: ¿Oh, neta?
2: Están buenísimos.
1: Los tacos del gordo.
2: ¿Ya fueron?
1: Sí, hemos ido.
2: Aquí enfrentito del...
1: Bueno, pero ese es para acá, barrio. La neta, acá uno chido, donde va la Choco.
2: Así uno acá. 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El de carnes de aquí del MGM.
1: El Kraft, güey, apúntenle, Choco.
2: Kraft,
1: por favor.
2: Steakhouse.
1: Un ribeye, por favor.
2: Lo que pasa es que, fíjate, he venido tantas veces a Las Vegas que ya no salgo del hotel.
1: Sí, ¿no?
2: Llego a una pelea y ya no salgo hasta que me voy al aeropuerto. Antes iba a shows, iba de compras, iba a ver, a cenar aquí y allá. Andar
1: a ver a las cariñosas.
2: A ver ahí a las...
1: Bueno, nosotros, pues. No, pero ¿sabe lo que acaba de decir? Me sorprende porque nosotros transmitimos los Grammys de aquí y venimos a las peleas, todo. Y los últimos Grammys ya... Oye, que un concierto... Yo estaba ahí en la barra, váyanse el que sea. Al último nos quedamos todos ahí, la pasamos tan a gusto.
2: Tranquilo,
1: es que ya estamos ya amargados.
2: Ya. Pegan los años.
1: Oiga, es un tipazo usted, vamos a estar... ¿Qué querías decir, Ben?
4: A ver. Tiene un cinturón especial para la pelea de Ryan García.
1: Ah, tiene el cinturón.
2: Increíble.
1: Nos enseñó una vez el huichol, que ese es mi favorito. ¿Ahora qué va a ver?
2: Es un cinturón basado en la cultura tolteca. Y es el más pesado de todos porque está lleno de obsidiana. Y la obsidiana es una piedra milenaria donde los 10 dioses toltecas reflejaban en esa piedra, veían su interior para ver su futuro.
1: ¡Wow!
2: Está
1: la obsidiana es siempre negro.
2: Negro.
1: Que es cuando van a las pirámides de Teotihuacán, llegas y te venden como tipo de eso. Unos son piratas porque la familia de Garbanzo es de Catepec y te venden vidrios. Y dicen, obsidiana. No manches.
5: En el negocio de mi familia no te metas.
1: Ah, tienes razón, perdón.
5: Tengo unas obsidianas que ando vendiendo.
2: Ya pongo aquí de referee.
1: No, pero entonces está hecho de pura de esta piedra.
2: Sí, la placa central es obsidiana. Tiene las banderas alrededor y todo el cuero está lleno de piedritas de obsidiana. Fue un problemón traérmelo ayer.
1: Ah, usted lo trae, va.
2: Yo me lo traigo en la mano.
1: ¿Cuánta lana más o menos costaba ese? La otra vez nos dijo, el otro costaba, ¿cuánto nos dijo el huichol? Como unos 50,000, algo así, ¿no?
2: No tienen precio.
1: No tienen precio.
2: Porque además de que se toman de 2 a 3 meses hacerlos, también mañana se los voy a traer al... ¿Van al pesaje?
1: Sí, mañana vamos al pesaje.
2: Mañana se los enseño en el pesaje.
1: ¿Y también el cinturón?
2: El cinturón.
1: Digo, don Mauricio...
2: Qué inocente caí. Qué bárbaro, caí.
1: Digo,
2: caí.
1: Don Mauricio, apenas estamos llegando ya, que se los voy a enseñar en el pesaje. No, no, con todo respeto, ¿eh? Es un chascarrillo ahí, pero... Oiga, pues sí, ahí lo vamos a ver. Bueno, los que están viendo esta entrevista ya lo están viendo, ahí lo estamos poniendo en las imágenes. Y pues gracias otra vez por esta charla. No se lo vayan a perder. Paramount Plus, Ryan García contra Ben. Va a estar muy chido. Y algo muy curioso, que Ben vivió en España y dice, habla más español que Ryan García.
2: Habla más español que Ryan.
1: Sí, bueno.
2: Y le grita groserías y el otro no sabe ni qué.
1: Pero usted dijo algo empezando. Hay peleas que se arman, que son, se sienta ahí que es armado, y eso sí se traen ganas de verdad.
2: Hombre, se traen unas ganas ya de hace mucho tiempo.
1: Pues vamos a ver cuál es el que él va a ganar. Mauricio, muchas gracias.
2: Muchas gracias,
1: placer.
2: Hombre, un gustazo estar aquí. Y no se la pierdan y sigan este programa, este es el que vale la pena.
1: Es el que vale la pena, todos los demás.
2: Todos también, los demás.
1: Pero poquito, dijo aquel. Todos poquito.
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3: Bueno, nos vamos con el Chocolatazo a Colima. Tenemos a Sergio, quien tiene tres mujeres. Ya le hizo el Chocolatazo a una de sus mujeres que se llama Ana, su amante. El día de hoy le va a hacer el Chocolatazo a su otra amante que se llama Margarita. ¿Cómo estás, Sergio?
4: Muy bien, bien, bien. Todo bien.
3: Oye, de las tres mujeres que tenías, solamente te quedan dos, porque el día de ayer el Chocolatazo que le hicimos a Ana, pues salió que estaba coqueteando con el Lobo y ya terminaste con ella, ¿no?
4: Pues sí, es que pues para qué, yo es lo que yo deseo, quedarme con la que de verdad sí me quiera, porque para qué voy a estar con las tres si están jugando, pues mejor prefiero que si las tres están jugando, pues prefiero ninguna.
3: Muy bien, ya sabemos que una sí como que estaba jugando, solamente te quedan dos, ahora vamos a hacer el Chocolatazo a Margarita, ¿verdad?
4: Sí.
3: Ayer ya terminaste con Ana, tú la mantenías a ella, ¿no?
4: Las tres. Les ayudo.
3: Y si ya dejaste a Ana y tú la ayudabas económicamente, ¿ahora cómo le va a hacer con el dinero?
4: Yo, a pesar de todo, yo le había puesto un negocito a ella y me imagino que de ahí se va a mantener.
3: ¿Tú le pusiste un negocio a Ana?
4: Sí, le había puesto un negocito a Ana.
3: ¿Y de qué era el negocio que le pusiste?
4: De ropa.
3: Guau, por lo menos se quedó con el negocio. Ahora, tu segunda amante, Margarita, ¿ella también la mantienes?
4: Sí, también le ayudo.
3: Ayer me dijiste que Ana era muy cariñosa contigo y mira lo que pasó. Ahora dime tú, ¿Margarita es también cariñosa contigo?
4: Sí, muy cariñosa. Inclusive Margarita es la que menos le manda y la veo que creo que la más cariñosa.
3: Margarita, la que menos le mandas, es la que es más cariñosa contigo.
4: Así es.
3: Bueno, pues vamos a llamarle a tu segunda amante, Margarita, y vamos a ver si te manda los chocolates a ti, Sergio, o a alguien más, ¿ok?
4: Está bien.
3: Margarita es 13 años menor que tú.
4: Sí.
3: Muy bien. ¿Y a qué se dedica Margarita?
4: Ella trabaja en Bodega Aurrera.
3: ¿Ahí la conociste?
4: Así mismo.
3: ¿Está bien si le llame el Lobo?
4: Ok, está bien.
5: Bueno.
6: Bueno, con la señorita Margarita, por favor.
5: A sus órdenes.
6: Gracias, Margarita. ¿Cómo estás?
5: Bien, bien, gracias. ¿Quién habla? Perdón.
6: Bueno, Margarita, te llama un joven de una compañía de chocolates donde tenemos una promoción ahorita.
5: A sus órdenes, joven.
6: Gracias, Margarita. Bueno, es algo muy simple. Si tú tienes a alguien especial, nosotros le mandamos unos chocolates que son en forma de corazón. Le podemos escribir una nota de tu parte a esa persona. Tú no pagas nada ni la persona que recibe los chocolates, es solo para darlos a conocer y de eso se trata. Entonces, no sé si tienes a alguien especial por ahí a quien te gustaría que se los hagamos llegar, Margarita.
5: Pues mire, joven, no tengo a nadie más que nada. Como que estoy sola ahorita con mi hija, si no, con todo gusto.
6: Ok, oye, tienes una risa muy bonita.
5: Ay, gracias.
6: No, de nada. Oye, pero de verdad no tienes a nadie entonces.
5: No, joven, pues no. Bueno, pues ahorita gracias a eso que soy sola y como le digo, de todas maneras muchísimas gracias.
6: Bueno, pues entonces te va a tocar mandarme los chocolates a mí, Margarita.
5: Sí, ¿verdad?
6: Sería muy rico recibir unos chocolates de tu parte.
5: Sí, ¿verdad?
6: Oye, ¿pero de verdad no tienes a nadie?
5: No, en realidad.
6: Qué raro, y pensar que tienes una voz tan hermosa, Margarita.
5: Muchas gracias, Juan.
6: De nada, oye, entonces me va a tocar que me mande los chocolates a mí, me los voy a mandar a mí de tu parte, ¿eh?
5: Ándale, cómáselos con gusto.
6: Bueno, me los voy a comer si me dices que no tienes a nadie, que no hay nadie que te regañe.
5: Claro que no, te lo mando con todo cariño.
6: La verdad me encantaría conocerte más, Margarita, ¿te puedo llamar en la noche?
5: Sí, ¿cómo no?
6: ¿De verdad te puedo llamar en la noche?
5: Sí, de verdad, ¿cómo no? Le digo, ahorita...
6: Digo, creo que nos caímos bien y nos podríamos conocer mucho mejor.
5: Sí, cómo no, no te preocupes. Ahorita pues no tengo como dice, mientras que no nos peguen.
6: La verdad sí hay que aprovecharnos de nosotros.
5: Claro que sí. Ay, cuando gusten.
6: No, yo encantado, podría hablar contigo todo el tiempo.
5: Ándale, joven. ¿Cómo se dice que se llama, perdón?
6: En la noche te voy a decir, pero por lo pronto me puedes llamar Lobo. ¿Cómo ves?
5: Ok.
6: Sí, oye, ¿y tienes WhatsApp?
5: Claro que sí.
6: Bueno, por ahí te digo a qué hora te llamo exactamente y te mando un mensajito.
5: Ándale, está muy bien.
6: Igual ahí está mi foto para que me veas.
5: Ok. También la mía también ahí está.
6: Perfecto, Margarita, para verte. Oye, con tu voz, con tu sonrisa, ya me hiciste mi día, ¿eh?
5: Muchas gracias, qué bueno que, como se dice, qué bueno que le hice sentir bien. Y a veces cuando tiene uno el día estresante, no hace falta a veces que uno se platicar, cómo te fue y todo eso, ¿no?
6: Sí, la verdad, totalmente de acuerdo contigo. Entonces, ¿de verdad no tienes con quién platicar tú ni nada?
5: De hecho, no, fíjate que salgo de trabajar, tengo mi hija, pero tú ves que no es lo mismo. Oye, dije, me pasó, la verdad que no es igual.
6: Pero qué raro que me digas que no tienes a nadie, Margarita, porque... En la línea tengo a tu novio Sergio, que está escuchando la llamada. Él dice que según tú le haces muchos cariñitos, que hablas mucho con él y que según es muy especial para ti, pero bueno, no sé. Adelante, Sergio.
5: ¿Perdón?
6: Aquí tengo a tu novio Sergio escuchando la llamada.
5: Ay, qué bueno que...
7: Solamente quería escuchar si era verdad todo lo que me decías, Mago. Está bien.
5: Claro que sí.
7: Está bien, ok. Pues de todas maneras, muchas gracias, Mago. Y creo que, pues, escuché todo. Y no soy nada para ti, eso está bien. Ok, muchas gracias. Adiós.
5: Bye. Está bien, adiós.
0: Primo, de las tres que te quedaban, ya nomás te queda una, primo.
7: Mejor así.
3: Ayer pasó lo mismo con Ana y ahora con Margarita.
7: Sí, ok, está bien.
3: Nos dijiste que mantenías a Ana y hasta un negocio le pusiste. También a Margarita la mantenías. Nos dijiste, le mandabas dinero, ¿no?
7: De vez en cuando.
5: Sí, de hecho sí, pero, me manda de vez en cuando.
3: Tú reconoces, Margarita, que él te manda dinero, pero al parecer pues no es él tan importante para ti, ¿no? Es obvio.
5: Dijiste que sí me importa. Ahorita, como le digo, le he agarrado mucho cariño yo. Agarrado mucho cariño, como le digo, más que nada yo a él...

0: Pues no, no sé cómo lo tome él, y yo como yo le dije yo a él.
1: Lo tomo como lo que escuché.
0: No,
2: Sergio, ayer fue tu amante Ana, hoy tu amante Margarita. Lo único que te queda entonces es tu mujer, ¿no?
3: Vamos a hacerle el chocolatazo a tu esposa, primo.
1: No, está bien así.
2: ¿Ya no le hacemos el chocolatazo a tu esposa, si lo dejamos?
1: Sí, está bien.
3: Ya colgó la Margarita, ¿eh? Choco, fuera del aire, me dijo Sergio que su esposa se accidentó.
2: ¿O de verdad? ¿Cuándo se accidentó tu esposa?
0: Hace como unos 4 meses. O decidí a ella no hacerle que entre nada.
2: ¿Pero está bien? ¿Se está recuperando?
0: Sí, sí.
2: ¿Y tu esposa iba manejando?
0: Ella iba manejando. Y se accidentó, inclusive tuvo una operación hace como mes y medio atrás en Guadalajara.
2: Bueno, entonces mejor así lo dejamos. Entonces, de las tres, pues quédate con tu esposa, no hagas el chocolatazo, porque no vaya a hacer que el lobo pues también haga de las suyas, ¿no?
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0: maestrazo tan guapo. Aquí Las Vegas se ve como de más calidad, como un perro de esos que se les jala el cuero de atrás y se ve más perros. En
1: gracias, Garbanzo. Bueno, saludos desde Las Vegas. Estamos aquí transmitiendo en el MGM Radio Row. Mañana va a ser la pelea de Ryan García. El día de hoy, pesaje. Y por ahí vienen algunos segmentos donde van a poder ustedes escuchar si dieron el peso o no dieron el peso, todo lo que hay detrás de eso. El día de hoy, aquí en el show de Erasmo y la Chocolata, el maestro Doggy y nuestros amigos de Paramount Plus. Así que baje Paramount Plus y ahí puede ver pues la pelea de box de mañana y tienen la Champions League y muchas cosas. El día de hoy el Garbanzo me hace una pregunta. ¿Y cuál es la pregunta, Garbanzo?
0: La pregunta es, y es pregunta, no es afirmación, ¿es posible que los hombres sientan celos de sus amigos porque su amigo pasa más tiempo con una mujer que con ellos?
1: Sí, pero no deberían. ¿Por qué va a ser eso?
0: Porque en una de sus clases que nos impartió esta semana, maestro, usted hablaba de abrir a ciertos hombres que de repente se fueron y se escucha muy recriminatorio decirle, no, pues ese güey me abrió porque ella era con una nalguita, en sus propias palabras es lo que dijo, y ahora cuando venga a buscarme
1: necesita... Ah, lo que te hablaba el otro día.
0: Sí, entonces, lo abre, lo manda al carajo. Entonces para mí esa es una seña como de celos, de que ya no está con usted y que no importa lo que está haciendo con la mujer, lo trate bien o mal, a usted le cala que ya no esté con usted, sino lo demás sale sobrando.
1: Fíjate que, ¿cómo puedes un mensaje llegar de diferente manera dependiendo la persona? O sea, mi mensaje fue cuando un brody te abre y te manda a volar, te manda a la fregada, ya no se junta contigo, ya no platica contigo, ya no sales con él, pero solo regresa cuando te necesita para algo. Para mí ese no es un amigo. O sea, está ahí para ver cómo se beneficia de tu supuesta amistad. Entonces, a ti no te llegó bien el mensaje. A ti te llegó el mensaje, como eres pues casi una doñita.
0: A ver, espérese. No insulte.
1: Ya aquí termino y ahorita me dices. El mensaje que le llegó aquí a doña Dani.
0: No le insulté.
1: A doña Dani.
0: Fue una pregunta.
1: Fue lo siguiente. Ya, porque en el año nuevo que llevabas tu saco de señora lesbiana, el comediante te lo dijo.
0: Maldito viejo, le dije que no era afirmación, que era una pregunta. ¿Por qué tiene que ofender?
1: Al Garbanzo le llegó el mensaje como, sí. Oye, pues te vas con tu mujer ya.
0: Doñita lesbiana. ¿Por qué me dice que soy una doñita lesbiana?
1: ¿Cómo te puso el comediante? ¿Que te llamas cómo?
0: ¡Él!
1: ¿Cómo, bueno, ¿cómo te llamabas?
0: Era un show de comedia.
1: ¿Rebeca o cómo dijo?
0: No voy a decir, era un show de comedia y en ese momento se puede decir todo. O sea, y no tiene que estarlo pasando a la vida real que es ahorita, es una chamba. Le pregunté algo, deje de estar acusándome diciendo...
1: Bueno, que soy, vamos a decir que tú no, que alguien más tomó...
0: ¿Doñita lesbiana? ¿Qué sigue? Que empiecen a poner en las redes sociales, ahí está con la doñita lesbiana. Eso no está bien.
1: Vete tu actitud. No, ve tu actitud. Bueno, entonces, oye, ¿a qué horas abres el puesto? Nada, el rollo aquí, barbacoa el sábado temprano.
0: Ahora, las doñas lesbianas tienen puesto.
1: Viene con grano de garbanzo. Consomé.
0: Chale. Maestro, le pregunté algo y dije, es pregunta, no afirmación, porque sabía que iba a contestar de esta manera. Conteste nada más lo que le pregunté. Usted es un hombre que tal vez a usted lo dejaron varios amigos porque están felices con sus esposas. Uy. ¿Y usted ya no lo es?
1: Ah, bueno, pero ahí está otra. Okay,
0: pues ahí está, pues conteste bien.
1: Así me gusta, que empiecen a analizar, que haya un debate sobre esto. No nada más así como mensos, como robots, todos igual. Bien, ya pensaste, ¿qué te cuesta? Es más... Creo que yo voy a empezar a hacer esto. Te voy a empezar yo a hacer como te voy a escribir para que me des un debate, porque el único que me puede debatir a mí creo que soy yo mismo.
0: Hijo de eso. A ver, escúchese, ¿por qué no empieza? Debate, o sea, no hay quien. Aquí la gente que viene a debatirle siempre le cierra, los empieza a ofender diciéndoles doñitas lesbianas y cosas otras cosas.
1: Que te calmes. Que te calmes, Rebe. ¿Ok? Entonces, Garbanzo, sí es posible que haya brodis que son muy celosos de que su amigo, número uno, ya haya tenido una pareja, y número dos, de que ya el Brody lo hayan abierto, ¿no? Porque imagínate, güey, si eras mi partner en crime, como dicen, ¿no?
0: Valió.
1: Güey, siempre salía el Chucho y el Erasmo, y de repente Chucho sale con que, pues, ya se casó, pero no solo eso, sino que ya de plano se desapareció del mapa, y un día vuelve Chucho y el Erasmo, pues, porque la vieja lo dejó o lo engañó, y el Erasmo está y va a decir, güey, ni siquiera... Ahí es donde yo digo, yo lo mandaría a volar. No es que tengas un celo o que estés, al contrario, si eres feliz, qué fregón. Nada más esto ya se acabó aquí. Porque tú
0: no puede...
1: ni siquiera un mensajito de, güey, ¿cómo estás? ¿Cuándo vamos a echarnos una chela? Y vuelve solo para decir que necesita algo, Brody. Para mí, eso no es una amistad. ¿Tú crees que la amistad se debería demostrar siempre o nomás a veces?
0: No, no, obviamente tiene que haber un gesto siempre, ¿no?
1: Punto. Para mí, pero si tú eres de los, por eso te decía, de los que para ti está fregón que yo te abra un día, de andar, de ser compas, güey, de saber,
0: sí, sí, sí,
1: de saber, de comer casi en el mismo plato, de conocer a tu jefa, tú a la mía, de ser de sus camaradas, y un día me abras, de verdad, Brody, si para ti es normal, fregón, en mis líneas, en mis notas, no está eso.
0: Ok, fue pregunta. Yo no es que lo esté haciendo ni que diga.
1: No,
0: que
1: no, pero ahí está la respuesta.
0: Ok, perfecto, muchas gracias.
1: ¿Tú qué harías?
0: Ah, pues yo no le guardaría ningún tipo de rencor.
1: Si no, yo no hablo de rencor, yo nada más.
0: No, pero tampoco le voy a cerrar la puerta a un
1: ex amigo. Está bien. Yo estoy hablando, si solo te busca ya cuando ocupa algo, ¿eh?
0: No, está bien, pero lo hace usted ver mala leche el que... Oye, güey, necesito escuchar...
1: Muy mala leche.
0: Pero eso no quiere decir...
1: Y sinvergüenza.
0: No, o sea, sí,
1: güey,
0: pero...
1: Es
0: rencoroso eso.
1: No es rencor.
0: Sí, porque ¿qué le cuesta recibir a su ex amigo? Pues,
1: mira, te voy a leer ahorita que dijiste eso. Rencoroso, te voy a leer algo que escribí el otro día.
0: A ver.
1: Y lo volví a leer, dije, güey, esto no lo escribí yo. O sea, me sorprendí. Te lo voy a leer. Qué bueno que acabas de decir eso ahorita.
0: Ok.
1: Y se trata de poner límites y que no te sientas mal.
0: Ah, caray.
2: Bárbaro. El maestro Doggy.

0: Buenas tardes. Como una cosa lleva a otra, feliz viernes. Estamos aquí desde Las Vegas en el Radio Row. El día de mañana, Ryan García pelea a través de Paramount, supuestamente una de las peleas más importantes del año. Así que no se lo pierdan en Paramount Plus. El Garbanzo me dijo algo que me llevó a, obviamente, aterrizar algo que yo había escrito, y aquí te lo tengo, Garbanzo.
1: Ah, mire.
0: Para que veas en mis notas. Algo que escribí.
1: Es mucho, ¿no?
0: Pues sí y no. El rollo aquí es el siguiente. Y me lleva a pensar otra vez lo mismo. Siempre hay que estar preparados. Siempre hay que hacer cosas. No sabes cuándo las vas a necesitar. ¿Ok?
1: Ok.
0: Esto yo lo había escrito, lo dejé ahí. Puse parte de eso en los pensamientos del Doggy y dice así. Después de escucharme o leerme, no quiero que salgas pensando que la solución es volverte un hombre frío, distante o desconfiado de todas las mujeres. Eso sería reemplazar un extremo dañino por el otro. O sea, güey, es como yo quiero que seas mejor persona, pues no quiero que te vuelvas ojete y ya no te vuelvas frío y que ya nada, no convivas con nadie ni nada, claro, especialmente las mujeres.
1: Muy bueno,
0: okay,
1: eso.
0: Por, y tengo que decirlo.
1: Muy
0: porque
1: bueno.
0: Hay gente que interpreta, oh, ese güey, no. Ok, aquí voy. Bueno, la meta no es dejar de confiar, es aprender a confiar con criterio. Los brodis que han creado un imperio o que han creado negocios, esos güeyes tienen que tener socios y tienen que confiar, pero no agarran cualquier socio para hacer negocios, ¿sí entiendes? O sea, hay gente que piensa más en cómo administrar $1,000 que en poner sus sentimientos y su tiempo en una relación, y no debería ser así. También, y no solo de pareja, sino de amigos. ¿Por qué yo me junto con el Chucho? O sea, Chucho, ¿por qué se junta conmigo? O sea, ¿qué hay detrás de esta amistad? Y si ustedes pueden leer, hay amistades que solo te buscan por algo. Y el hecho de que los abras, tú no te tienes que sentir mal. Esos güeyes no se sienten mal teniéndote como relación para sacarte algo. ¿Por qué tú te sentirías mal el abrirte porque no quieres ser esa persona? Y de eso hablaba. Sigo. Entonces, la meta no es dejar de confiar, es aprender a confiar con criterio. La meta no es dejar de aprender, la meta no es dejar de dar, es aprender a dar sin vaciarte. O sea, amistades y confianza, sí, pero con criterio. O sea, tengo que ver bien qué rollo. Y la otra no es que deje de dar, es que ahora voy a dar, pero sin vaciarme. O sea, no voy a dejar de dar para vaciarte por completo cada vez. La meta no es volverte calculador con quienes de verdad te quieren bien. O sea, calculador es este güey que ya de plano está como viendo a ver qué, o sea, de plano en todo, pero sí quieres ver quién te quiere bien. Es dejar de regalar esa misma entrega incondicional a quienes ni siquiera se lo han ganado. Yo no sé por qué muchos hablamos de que en la relación 50-50 que tenemos que ser igual. Para mí, yo lo veo igual en una amistad. Yo no veo por qué yo tenga que esforzarme por dar más, y no hablo de dinero, hablo de tiempo, hablo de muchas cosas con un amigo. Si ese güey ni te invitó a una carnita asada, no te peló. Mira, hay brothers, te voy a dar un ejemplo. Hay brothers que nos están escuchando que saben, por ejemplo, hacer roofing o saben echar cemento. Y hay gente que no los pela. ¿Hasta cuándo?
1: Hasta que hay una gotera en la casa.
0: Exacto. ¿Qué onda, mi George? ¿Qué onda, mi George? ¿Sí entiendes?
1: Sí, cómo no.
0: Y si yo soy George y digo, güey, a mí me encantaría juntarme con el Garbanzo, güey. Yo ve que anda ahí. Pero ese güey, nomás cuando ocupa que hay una gotera, ¿qué onda, mi George? La última vez me voy a mis mensajes fue justo cuando tuvo tropeo su jefa del techo.
1: Ah.
0: Ahora, si yo soy el frío y el calculador, eso es ser calculador y no ver, observar que un güey me está usando con su supuesta amistad. Yo, bro, yo estoy llegando a una edad donde veo estas cosas y digo, menos es más. Menos amistades. Oye, güey, ¿qué va a ser el día que ocupes? ¿Qué voy a ocupar, güey? Yo ya veo cómo las arreglo. Estos brodis me buscan solo cuando ocupan algo. Garbancito, ¿cómo estás? Oye, unos boletillos ahí para Karim. Híjole, mi George, si es que contesta. No tengo, yo no soy un Ticketmaster, dicen. Pero el George sí es el güey que está ahí para arreglarte el techo, que te cobraba 5,000, te lo dejó en 3,000.
1: O sea, aparte que te hizo...
0: Claro, es lo que te digo.
1: Unos buenos días, algo, ¿no?
0: Es lo que te digo. Yo lo que quiero que entiendan, ese es mi punto, Brody. Y qué bueno que me hiciste eso de hace rato pensar, porque aquí tengo esos apuntes, Brody. La meta no es volverte calculador, es con quienes de verdad te quieren, es dejar de regalar la misma entrega incondicional a quienes ni siquiera se lo han ganado. ¿Se acuerdan la canción de Luis Miguel? La incondicional.
1: Sí.
0: Es la que no espera nada a cambio. Si quieren ser esa persona, pues denle, ya tienen canción.

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3: Señores, estos son los últimos tres minutos de esta semana. La semana que viene estaremos desde Ciudad de México. Vamos a hacer un show desde el balcón viendo a la bandera del Zócalo. Ahí estaremos. Pero bueno, brodis, para terminar esto de las amistades, y no estamos hablando precisamente de mujeres en este punto, pero parte de ser hombres, ¿con quién nos relacionamos? ¿Con quién nos juntamos? ¿Con quién, diría la raza, cotorreamos? Y la verdad, parte de esos pensamientos, Garbanzo, que te decían, dice, ¿por qué dejas desperdiciar tu energía en vínculos que nunca debieron durar tanto? O sea, ¿por qué gastaste tanto tiempo y tu energía en relaciones que no debieron durar tanto? O sea, deberías de estar al pedo, güey. A ver, llevo 3 meses conociendo este brody, o esta pareja, o esta familia, y creo que es mucho, traen muchos pedos. Imagínate que llegues a su casa y que de repente un party ahí con tus hijos o tus hijas o lo que tengas, o tal vez tú tocando, y que llegó la policía, que porque uno ahí hubo un pedo, que, o sea, ese tipo de ondas a mí
4: mucho ruido.
3: Me dan, o sea, no podemos estar relacionándonos con esa gente. Y perdón, si tienen pedos, es su pedo. Nosotros ya por naturaleza tenemos muchas broncas. Para ir a quererla hacer de mago en familias que ni conoces o raza que conoces. No, brody. Y por eso decía yo, ¿por qué durar tanto tiempo en eso? ¿No? Gastar energía en ese rollo. Piensa bien, alumno, el costo silencioso de la ingenuidad prolongada, porque no es solo un tema de oportunidades perdidas, es también un tema de autoestima, y cada vez que te pasan por encima y no dices nada, cada vez que cedes por evitar conflicto, cada vez que alguien se aprovecha de tu buena fe y tú lo justificas, en lugar de ponerle límite a algo, se rompe internamente. O sea, güey, tú estás secándote cada vez más con ese rollo. Yo conozco brodis que buscaron a alguien, vamos a decir, Chucho, Garbanzo, tenían buen crédito, se lo hicieron compa aquí y acá. Oye, güey, voy a sacar un carro. Y pues de buena onda. Nunca hagan eso. Y van a decir, ah, el Doggy, qué ojete. Yo, gracias a un buena onda, me saqué el carro y le pagué, y gracias a él. Bueno, arriesguense ustedes. Arriesguense, ustedes saben. Ese es el rollo. Entonces, empiezas a sentir. No lo digas en voz alta, que tu bondad es una debilidad, que ser buena persona te ha costado más de lo que te ha dado, y ese resentimiento silencioso, si no se transforma en acción, termina convirtiéndose en una amargura. Ese, vas a acabar, yo di todo, yo era un güey buena onda, y vas a acabar amargado. Entonces, bueno. Y está muy, muy fregón, la verdad, andaba inspiradón saliendo del gym. Ahí está. Se los voy a ir compartiendo poco a poco. Garbanzo, ya te estás pensando, ¿verdad?
4: No, y es que me salen ejemplos en la cabeza, porque hay vínculos también en el trabajo, y la gente abre a gente del trabajo, pero como personas, individuos afuera, como cuates, está bien, pero en la chamba no. Pero eso se lo explico después.
3: Muy bien. Ahí que nos explique el Garbanzo. Hay gente que te abre allá afuera, pero en la chamba no.
4: O al revés, o viceversa. Porque como que no los puedes tolerar en el trabajo, pero afuera es que sí es buen pedo, güey, pero en el jale, la neta, cruz.
3: Bueno, señores, cuídense mucho. Soy el maestro Doggy, vayan a mi podcast, compártanlo.

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1: ¿Qué tal? ¿Cómo están, bebés de luz? Oye, no manches, Las Vegas siempre creando historias, haciendo recuerdos, unos buenos y otros malos, ¿no?
2: Ya, definitivamente más de 18 mil personas con malos recuerdos, pero yo me la pensé bien.
1: Espérate, ¿eran 18 mil eran los que...?
2: 18 mil personas dentro del Sphere, ya, ya. Sí, yo estoy disfrutando de esto, la verdad.
1: Diablo, no seas así, güey. Mira, estaba escuchando todas las grabaciones de la gente cuando están saliendo del escenario, cuando están adentro del escenario, cuando están ya en otros casinos. Y la verdad, entiendo su frustración y su coraje, güey. Señores diciéndole cosas, groserías fuertes a Karim, la gente mentándole su madre. O sea, de verdad,
2: sí.
1: Es algo que honestamente es muy, muy feo, es muy canijo y la verdad que no... No se puede pasar por alto, ¿no? Pero también estuve escuchando lo que fue la disculpa de parte de Karim. O sea, dio la cara. Y honestamente yo veo el video y se siente la verdad. Perdón, aquí estoy dando la cara y tengo mucha vergüenza.

0: Pero eso es lo que pasó.
1: Claro. Y pero sabes que casi yo me, ya casi me caigo en eso, lo que estás sintiendo tú de él, como lástima. Pero tengo entendido que no es la primera vez que cancela.
0: Ah, ya había cancelado
1: también. Ya había cancelado otros eventos en Tucson también. Y fue después de una semana, creo que la presión es cuando pidió disculpas nuevamente, por otra razón. Entonces, como que no tiene buen récord con esto.
0: Bueno, vamos a escuchar su disculpa. Eso fue lo que dijo Karim. Ve cómo le habla a todo el público. ¿De cuándo dijiste? ¿18,000?
1: 18,000 personas.
0: Escucha esto.
2: Gente, sigue con lo que tengo que decir. No les voy a devolver ni su tiempo, ni todo lo que ustedes sacrifican por venir a ver un show de nosotros, por estar con nosotros sentados y disfrutar de un show tan importante para mí, para mi carrera, como para ustedes. No pudimos llegar al evento. Tuvimos fallas con los aviones desde el primero. Nuestra salida está programada como 2-3 de la tarde. Subimos al avión, tuvimos una falla de frenos. Mandamos pedir otro avión, llegó a como a las 4:30, 5, nos estábamos saliendo también, tuvimos otra falla con los de la dirección ahora, que la verdad pues no entiendo mucho, pero ahí están las bitácoras, pues estamos anexándoles la evidencia también de todo esto, también los testimonios de la gente que estuvo en el aeropuerto, los testimonios de los pilotos. La verdad, ustedes saben el compromiso que yo tengo en mi trabajo y sobre todo una fecha tan importante como es esta. Estoy muy apenado, sé que, como les digo, no les devuelvo su tiempo perdido, no les devuelvo tanta ilusión. Y pues vaya, con la cara de vergüenza, la verdad que no está en nuestras manos, pero pues priorizando también ahí la seguridad pues de la gente. Los pilotos no nos dejaron volar, las autoridades correspondientes no nos dejaron volar, y la verdad con el corazón en la mano les pido una gran disculpa y reiterarles nuestro amor, y que no es nuestra falta de compromiso, sino que simple y sencillamente pues las cosas no sucedieron como quisiéramos, y estamos aquí con la cara de vergüenza. Esperamos seguir en sus corazones, seguir en su gusto, y Dios me lo bendiga. Mil disculpas.
0: Ahí está Karim. Oye, no, la verdad, yo sí siento gacho, la verdad yo siento gacho. Escuchando esto que acaba de decir Karim, y también escuché a una señora que le dijo: oye, Karim, yo la verdad, te perdono, no hay bronca. Y él va a estar en Phoenix también en estos días, en estos meses. Dice: a mí nada más regálame boletos, primera fila,
1: hoy nomás,
0: con tequila, porque todos gastaron, oye, los vasos
1: de Karim, $33
0: con tequila. Entonces, la señora que está pidiendo eso, en los comentarios dice: no, estás exagerando, tampoco abuses. Pero yo no creo que sea un tanto abuso. Pero bueno, tú hablaste con gente, ¿no?
1: Sí, sabes que muchas de las cosas que vemos ahorita en las redes sociales, no sabes si es verdad o no. AI, tú sabes que es increíble. Entonces, me tomé la tarea, mi querido Garbanzo, de ir a investigar si realmente cómo se siente la gente. Y me encontré una familia que llegaron desde Juárez con su niña de 16 años. Tú sabes que aquí no hay mucho para hacer para los niños.
0: Sí, sí.
1: Y vinieron solamente para ella. Y bueno, escúchame, pobrecita esta familia, neta, viaje, boletos, hotel, fuerte de trabajo,
0: sí, son muchas cosas, sí. O sea, no nada más es el boleto del concierto. Sí.
1: Entonces, escucha esto.
3: ¿Cómo te llamas?
4: José Luis.
5: Soy Liliana.
3: Ok, Liliana está más feliz que Zoe. ¿Qué pasó?
5: Yo estoy muy molesta porque tengo 16 años, no puedo hacer nada aquí en Las Vegas y vine nada más a ver a Karim León.
3: Oh my God. ¿Qué le dices a Karim? Velo ahorita, véalo.
5: Que estoy muy molesta y que jamás pensé que me haría esto.
3: Oh, man, bro. ¿De dónde son ustedes?
6: De Juárez.
3: O sea, planearon todo esto.
5: Meses, tenemos meses con esto planeado. Hace, ¿qué será? En abril. En abril compramos vuelos, los tickets, todo.
3: Pero pueden venir el próximo año.
6: Sí, pero no, venimos de Juárez. Ella quería ver a Karim.
5: Ya no quiero volver.
3: ¿Y tú qué dices, compa?
6: Pedimos permiso en el trabajo.
3: Oh,
6: igual avión, hotel, cervezas, y ahí en el concierto esperando. Y no.
3: ¿Qué dices tú? Parece que igual que Zoe estás triste.
6: Sí.
3: Cuando hicieron el anuncio, ¿qué dijiste?
6: Que pudo haber avisado por Instagram, por Facebook, un comunicado, lo que sea. Pero aún así nos dejó plantados, por así decirlo.
5: De un principio pensábamos que era broma cuando nos estaban diciendo, estamos todo el mundo sentados.
6: Ojalá
4: tienen que chocolate, por favor. Haz algo.
3: Oye, ¿cuál es tu canción favorita?
7: Mi canción favorita
4: ¿Te acuerdas
3: del
4: era?
3: Era. Era, era.
7: Mi canción favorita era porque
4: no. El amor de mi vida.
3: A ver, ¿por qué no se la cantan ustedes? A ver, dale.
4: No. No te lo voy a cantar porque no se lo merece.
3: Oh, damn. All right, chavos, pues. Estoy sorry, man.
7: Sí, pues,
3: un abrazo a ella.
7: Ya me dieron mucho, que está muy molesta. Sí.
3: Okay. Bueno, lástima que no puedo hacer nada, pero enviarle este mensaje. Eres un...
4: Güey. No.
7: Irresponsable. Irresponsable.
4: Irresponsable.
0: Gracias,
4: man.
0: Gracias, carnal.
4: Gracias, bro.
0: No, man.
1: Yeah, man.
0: Wow. Es que... Tú, a ver, honestamente, ahorita dijiste, a mí me da gusto esto. La neta... ¿Qué te hace sentir todo lo que pasó con Karim? O sea, ¿estás del lado de la gente o estás del lado de Karim?
1: Es que me da risa todo esto, o sea...
0: Pero tú porque gozas, güey. Sí, porque sí. Como que te da alegría, como no que sé. Si tienes un gozo...
1: Siento...
0: verdadero, güey.
1: Es edgy, no sé. Es el bien el sufrimiento después...
0: Ese güey le vale madre. No. Güey, escucha, mira...
1: Es que somos... La gente también veo los comentarios de que por qué apoyan cantantes así, si no,
0: entonces... Wey, a todo el mundo le pueden pasar cosas. ¿A ti nunca te ha pasado algo que vas a alguna cita de trabajo, a algún lugar y se te poncha una llanta? Es más, tú no has llegado al trabajo por llantas ponchadas y es no llegar. O sea, no es como que llego tarde. Tú dices, no llego, güey, y estás a 20 minutos, eres un desgraciado.
1: No, pero es algo, pero nuestro carro de hoy es muy diferente a los carros.
0: No, o sea, se te poncha la llanta, ¿cuánto se tarda? Ya no vas a trabajar. No, ya no voy.
1: No, es que pasa.
0: Tú sí eres un descarado.
1: Los que
0: por eso
1: son dueños de Teslas van a entender de que no tenemos llanta, ¿cómo se dice? Extra tire. Ajá. Es un pedo, güey. Tienes que llamar a grúa, o sea, es un proceso.
0: Ya mejor ya no voy a trabajar.
1: Es que, güey.
0: Eso es lo que hizo Karim entonces, desde tu punto de vista. No, dijo, no, ya los frenos no sirven. No, pues ya no voy.
1: Eres mira, mejor es que escuchar esta otra entrevista de esta familia, que igual vinieron desde México y estuvo ahí con su hija. Sus hijas le compraron su boleto desde diciembre, era el regalo de Navidad. Y ella estuvo practicando las canciones, buscando sus vestidos. Bueno, escucha lo que dice esta familia. Bueno.
3: Chavos, aquí estoy con personas que fueron al concierto de Karim. ¿Cómo te llamas?
8: Claudia.
3: ¿Y tú?
8: Sofía.
3: Sofía, Claudia. ¿Qué pasó? Cuéntenos un poquito sobre lo que vivieron. ¿Qué fue la experiencia?
8: Pues mira, la verdad es que llegamos tarde al show. Sí, íbamos ya tarde. Y vemos que está toda la gente informada. Y dijimos, bueno, pues mientras nos formamos por el drink, que bueno que llegamos tarde, empezaba más tardecito. Y de pronto escuchamos que se cancela el concierto. ¿Cómo? Que se cancela el concierto, sí, no inventes.
3: No.
8: Entonces la persona que está delante de nosotros nos dice que supuestamente se descompuso el avión de Karim y que habían dicho que se retrasaba el concierto para iniciarlo a las 10 de la noche. Cosa que estaba bien.
3: Ya, 10 pues apenas fue empezando.
8: Pero ya íbamos con la fiesta nosotros, o sea, ya la teníamos toda la fiesta, no se vale. Y claro que en eso ya se pasa que llegan y todos ahí de la espera. Ahora le salen y nos cerraron bar, no nos dejaron ni tomar.
3: ¿Sí?
8: Nos cerraron el bar, nos dijeron, órale, váyanse porque ya bar, la pop store, la todo. O sea, todos nos agarraron y nos cerraron y toda la gente bajando. Y claro que tenemos videos donde todo el mundo va gritándole.
3: ¿Qué decían? ¿Qué decían?
8: Sí, tu madre, Karim.
3: No. Oye,
8: sí, y era lo menos, lo más bajito.
3: Lo más bajito. Sí. Oye, ¿y de dónde son ustedes?
8: De Chihuahua.
3: De
8: Chihuahua.
3: A ver, explíquenos un poquito cómo fue esto. ¿Tuvieron que comprar boletos, viaje? ¿Cómo era?
8: Mis hijas, Sofi, mi otra pequeña que tiene mañana el concierto, me regalaron.
3: Van a cancelar el concierto de mañana, ¿no?
8: Otra va al concierto mañana con sus amigas. Esperemos que sí lleguen. Me regalaron de Navidad el boleto para ver a Karim. O sea que desde diciembre
3: Navidad.
8: Desde el 24 de diciembre tengo el che boleto. Y pues ya organizamos todo para venirnos.
3: Viaje de avión.
8: Sí.
3: Este okay. Hotel.
8: Así es, no. Ya, o sea, permisos, acomodar tiempos y todo.
3: A ver, ¿qué le dices a Karin? ¿Qué le dices a Karin ahorita?
8: Ay, no, la verdad estoy muy decepcionada de ti, de verdad. O sea, porque digo, si tienes unas residencias aquí y tienes un compromiso que ya hiciste y que estás viendo que abriste más fechas porque tienes miles de gente, la verdad, cualquier pretexto es así como que no se vale. Y si fue realmente el del avión, el teniendo ahorita el boom que tiene, yeah. ¿Estás de acuerdo que cualquier avión pudiste haberte claro. subido? Claro.
1: Yeah, man. I'm telling you, bro. A lot of people sacrificed their time, their money. To come see this one artist. Y mira lo que pasó.
0: A la gente que ha visto estos videos de las personas que has grabado, en sus ojos sí se le ve de verdad como mucha desilusión, ¿no? Como yeah. que dices, güey, yo soñé con esto. Es más, un señor dijo también allá afuera cuando estábamos caminando en el casino, dice, no, güey, mira, yo no, a mí me, así lo dijo y le ponen blip, a mí me vale ver el bolso. Lo que es una mentada de madre que no haya venido Karim y que no haya sido responsable. Es una verdadera, o sea, eso es una mentada, pero hay otro nivel de mentada. Es mentada, verdadera mentada, es que en el concierto te digan que te lo hacen válido en un año.
1: Sí,
0: eso sí pasa. Es pasarse de sí. la...
1: Bueno, de hecho, en uno de los amigos que entrevisté les dije yo eso, por lo menos pueden venir el 15... Pero no el más. Próximo año.
0: No, bueno. Ok, vamos a regresar con más aquí en Erasmo y la Chocolata. Regresamos con más. Las aventuras desde Las Vegas continúan. Al pendiente de las redes sociales, todos los videos, todas las entrevistas. Ahí están. Y también vas a ver todo lo que pasó con los boxeadores que tienen
1: al. Ahora que llegue Ryan García, ¿no?

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0: Oigan, señores, pues qué chido de las cosas que pasaron anoche. Y ya estamos en Las Vegas. Desde ayer estuvimos aquí chambeando. Entrevistamos a Ryan García, ¿sí? A Dominique Mysterio, el hijo de Rey Mysterio, que ahí trae un rollo no sé qué. Que ahora pues lo platicamos con él temprano. Y también, pues muchas entrevistas con el señor Sulaimán. También con Conor Ben, que va a pelear mañana. Ahora el pesaje, pues ya vieron lo que pasó. Ryan García también, hablamos con él. Toda la raza aquí en el show de Nada de la Chocolata. Nos fuimos con el show, boy, a ver las strippers anoche. Ahí está, se ve contento. Se ve contento. Anoche andaba.
4: Grábalo para que veas cómo se ve.
0: Anoche andaba de loquillo. Era. Showboy. ¿Qué tal la noche, Showboy?
5: Sí, quiero aclarar, fuimos a ver las strippers, pero fuimos a rezar por ellas.
0: Sí, fuimos a rezar por ellas, sí, porque... Claro,
4: para que les vaya mejor. Sí.
0: No, y luego no tienen ropa.
5: No, por esa razón.
0: Sí, no tienen ropa. Y luego, o sea, como que se vuelven loquitas, andan arriba de un tubo así como...
5: Muy claro.
0: Sí,
5: nunca había visto algo así, pero...
4: Yo tampoco. Bueno, y yo sí, pero no tan así.
0: Dice el Garbanzo, a mí nunca me había tocado vivir algo así. Siempre estaba en el escenario yo.
4: No mames.
0: Oye, Showboy, pues qué chido. ¿Quién gana mañana? La pelea Chivas. De los... ¿Quién gana?
5: Ah, mañana.
4: Las Chivas.
0: En una semana, América Chivas.
5: No, pues claro que va a ganar Ryan García, carnal, pero Conor Ben tiene un gran corazón y le va a echar toda la carne al asador.
0: Yo nunca había visto a Conor Ben y tiene buena vibra el vato, ¿eh?
5: No, la mera neta sí. Y no sé si viste, carnal, tiene a su bebé de meses apenas, el compita.
0: Ah, ¿ese es su hijo?
5: Yeah.
0: Bueno, él cree, ¿verdad? Pero es morro.
5: Bueno, es que no sabe cómo sucedió eso si él estaba entrenando.
0: Exacto,
5: meses.
0: Los campamentos son largos.
5: Ahí viene.
0: Igualito a ti, ¿ves? No, pues gracias, Showboy. No, qué chido, claro. La pasamos ayer, güey. Gracias por las últimas. Más que invitaste tú, eres un loquillo.
4: Yo no sabía que te aventabas esas marometas en el escenario, pero en privado. Eso está cabrón.
0: Ya bueno, vámonos, y el show voy como a las 4 todavía. Espérate. No salió del privado.
4: Espérame poquito, decía.
5: Oye, pero nos salimos corriendo porque varias mujeres le empezaron a pedir child support a Erasmo. El cheque de child support.
4: Eso ya no es raro.
0: Ya les dije yo que yo nomás les dije, era un amistoso y valió más.
4: Friendly match.
5: Saludos. Bueno, ya
0: está. Saludos al buen Showboy. Gracias.
4: Showboy.
0: Diablito también se enamoró. Se enamoró Diablito, maestro. ¿Ahí qué rollo con gente como el Diablito, maestro?
6: Brody, lo hemos dicho y lo hemos mencionado muchas veces, Chocolata, de que gente como el Diablito, como el Showboy, pues están acostumbrados a estar en la casa. Y lo más peligroso es tener estos perros amarrados.
4: Esos perros.
6: ¿Se acuerdan que decían que en la pandemia, Choco, cuando tú abrías la puerta, que decían, ahora entienden a los perros? Sí. Cuando les abres la puerta salen, porque en la pandemia estábamos todos encerrados.
7: Sí, es verdad. Pero bueno, o sea, de plano el Diablito, Showboy, todos ellos se portaron así, andaban como locos ayer.
4: Uy, Choco, pero feo.
8: Faltaste tú, mamacita.
7: No, a mí no me metas en eso, Diablito. La verdad, yo estaba haciendo negocios mientras ustedes estaban gastando lo poco que gana. ¿Dónde tra...? Ah, no, perdón. Les va muy bien.
4: Sigue diciendo por dónde iba.
0: Sí, lo poco
4: que ganan.
0: Oye, Choco, entonces, pero a mí sí lo que me gustó es la morra que dijo que era de Alemania, güey. Y aunque después me dijo un vato, güey, es de ahí de Chihuahua, güey. Y yo dije, o sea, que tiene una alemana, güey.
4: No, pero.
0: Grandota, güey.
4: Sí, parecía acá WhatsApp.
0: El pedo fue que me tocó una que estaba en sus días también y me dejó el pantalón todo lleno de sangre.
8: Come on.
7: No, que no. Eres un marrano.
6: Oye, lo de Chucho sí fue una locura, ¿no? Eso de que deje trago con la película de la moto. Sí. Que andaba bailando ahí. Y el que menos pensábamos, Hesler, a pesar de su problema del soplo en el corazón.
8: ¿Cómo decir?
4: De la retina.
8: ¿Qué quieres decir, Chucho?
4: ¿Qué quieres decir, Chucho?
8: Le decía a Chucho, hace como moto.
4: A ver, Chucho.
8: Y le hacía.
4: No, a ver, Chucho, ¿qué opinas, Chucho?
8: Así le decía.
9: Yo. Diablito no habla, pero cuando habla, hijo.
6: Oye, lo que Chucho, sí pasó, ¿por qué cuando ponías tu cara en medio de las bubiles, así como la moto?
9: A mí me dijeron que íbamos entre amigos, pero al día siguiente hasta video hay de mí.
6: Esos videos bórrenlos, güey.
7: Oye, ¿qué se le ocurre andar grabando videos?
4: Estos son camarógrafos profesionales, Choco, y creen que todo es para contenido, pero no, güey.
6: Gracias a Dios que ya sale el foquito en tus lentes, Garbanzo, con eso de Meta, güey. El otro día me mandó un video, mira, güey, andabas zurrando, te veías bien divertido. Y yo, no, manches, ya es el colmo, güey.
4: Es que sí te veías divertido, güey. Oye, Choco, algo que pasó ayer. Y esto lo tienes que aceptar, Diablito. Estaba Chucho sentado, Choco, mira, déjate, te voy a enseñar. Mira, la silla, estaba ahí en el círculo, estaba a media silla, así estaba Chucho.
7: Sentado como en la orillita de la silla.
4: Como en la orillita de la silla. Y vea la cara, porque es verdad.
7: ¿Y qué pasó?
4: Este güey dijo, Garbanzo, y me agarraba así el cuello y dice, Garbanzo, me dan muchas ganas de sentarme atrás de Chucho como si fuéramos en la moto. Mira, eso sí es verdad.
9: Me hubiera gustado.
6: Bueno, ya regresamos, Chucho, como que te hubiera gustado, ¿no? Entonces regresamos, señores. Aquí en el show más chido, con más de lo que pasó anoche.
9: Véngase para acá, Diablito.
4: ¡Ya!

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1: Estos desgraciados.
2: Oye, güey, no manches. Oye, Choco, pues el Hessler salió bien. O sea, Hessler, a pesar de su soplo en el corazón. En el corazón aquí anda, ¿no?
3: Oye, pero Hessler no sabía del soplo, Choco. O sea, fue la esposa nos mandó un correo a escondidas. Y ustedes...
1: No le vayan a decir.
2: No le vayan a decir.
1: Necesito que me lo cuiden porque él tiene... Un sol y eso ya anda diciendo al aire hecho.
2: No me le van a decir a mi esposo que ni me lo van a enojar, que tiene un soplo en el corazón y ya la regamos. Ya valió.
1: Pero fue ese maldito doggy.
3: Maldito doggy. No, ahorita es que se me salió, Choco. Pero bueno. Oye, Choco, una señora como Filipina se enojó con Erasmo, casi lo golpeaba. Y la verdad que estuvo muy feo porque la señora dijo que ya había calentado la máquina aquí en Las Vegas y llegó Erasmo, le echó, ¿cuánto le echaste, Brody?
2: Uno de a 100 y me dio como 1500 y la señora dijo,
1: oh, sí, que se la agarra madrazo, Choco.
2: A ver, pero ¿cómo que la señora? Pero la máquina era de la señora y te metiste.
1: Es que no. La gente se hace dueño, Choco, de la máquina un rato.
2: No, la señora estaba en la máquina y ella le estaba echando y la tallaba y la vía y la soplaba y la besaba y la persinaba la máquina. Entonces yo venía del baño y cuando se para la señora, porque estaba así como enfrente de la barra y la tenía viendo ahí la señora desde hace rato y no se oía ni una vez de esas de que te da. Y cuando esas máquinas, sí hay un tiempo donde te van a dar, güey, pero a veces puede tomar una hora, 2 horas o 10 minutos o 5. Y yo vi que la señora, como dicen, ya había calentado la máquina, güey. Entonces la señora se para y se pone en la del otro lado y está así como enojada. Y yo venía del baño, traía uno así de a 100, se lo pongo. Y cuando se lo pongo fue como a la segunda apretón, güey. Porque primero le apreté y dije, ay, güey, no le puse de a todo. Y para que te dé de mucha lana, güey, tienes como que activar todos los botones, todas las posibilidades, ¿ah? Le aprieto y cuando le aprieto, le pongo todos los botones. Lo máximo, dije, ya para irme a echar el trago que estaba ahí en la barra. Le aprieto todo y... Y la señora dijo, como en filipino me habló no sé qué, dijo que era de ella la máquina, porque un vato dijo, está diciendo que la máquina es de ella, que nomás se movió un ratito para allá, pero que ella era la que le estaba metiendo la lana aquí. Pero yo le dije, no, güey, pues sí, pero yo, pues es mi lana.
4: O sea, ¿fue tu dinero? ¿La señora ya como quien dice, ya la había abandonado?
2: Ya la había abandonado. Y me dice un vato, güey, no eres el primero. Hay mucha gente que dice que calentó la máquina, le echan y se vuelven locos porque alguien más gana, güey.
1: Wow. No, y luego lo más chistoso, Choco, es que la máquina como que le decías, no, ya te la chingaste. Esos ruidos que hacen, como que ya estaba premeditado.
4: Pero obviamente lo que es para ti, ¿no? O sea, eso claro, es lo que es.
1: Es lo que ese cuate le dijo, pero aquella estaba aferrada de que no, ya la calenté.
2: Yo la calenté, pues ya que anda calentando cosas. Doñita, y sí me dio tristeza, güey, y obviamente me gané 1500, no lo iba a dejar así, ¿verdad? Dije, la señora le metió lana y sí le di sus $5, güey, porque uno no hay que ser injusto.
1: $5. Eso fue lo que la hizo enojar más, güey. No, pues.
3: Ah, sí, Choco, esa fue la que le hizo, porque llegamos después, dijo que él se estaba burlando de ella cuando este bro le dio $5. Entonces ella dijo, what are you talking about, you mother... Ahí se le salió el inglés a la señora Filipina Chaparrita. Y Brody casi lo madrean, Brody.
4: O sea, era una señora filipina chaparrita.
1: Y luego está mal, Choco, porque Erasmo trae el uniforme de Erasmo y la Chocolata diciéndole, tú eras tu mamá de Pacquiao. Eso no está bien, Choco.
4: ¿Le dijiste eso?
2: Es que me hizo enojar, güey. Y yo le dije, hey, cálmese. Le dije, hey, mamá de Pacquiao. Y se enojó más. Le quiso tirar un golpe. Dije, ya ve.
1: Ya ve por qué pierde.
2: Le dije, pután animó.
3: Mamá de Pacquiao.
2: No se puede decir así.
4: ¿Cómo estás diciendo? Esa es una mala palabra en filipino. No lo hagas.
1: ¿Tienes el nombre de un platillo?
2: No, güey. Y así pasó, Choco, ya hasta que llegó, se llama Antonio Aguilar, el vato que trabaja aquí en el MGM.
1: El manager,
2: Y dijo, güey, tú nomás hazte para allá y ya no hagas pedo. Pero sí, 1500, y tuve que llenar una forma, yo no sabía que después de como 1000 varos tienes que llenar una forma, donde obviamente te van a quitar como 600, y ya.
1: O sea, entonces...
4: No estás en California, aquí no te van a quitar eso.
1: No, sí te quitan un billete, Choco.
4: Sí, pero no tanto.
5: ¿Y tú, Choco, dónde estabas anoche?
4: Bueno, yo estaba...
1: hija de...
4: En una, bueno, estaba yo ahí pasando el tiempo porque iba a tener una junta, están las máquinas de jugando de a poquito, de esas de a $1,000 el apretón, pero, dirían ustedes.
1: ¿Cómo que $1,000
2: el apretón?
4: Sí, bueno, le oprimes y son $1,000, pero nada más poquito para... No, para
5: $1,000.
4: Que, ¿sabes? Lo que ustedes serían los de a penny, ¿no? ¿Le llaman? ¿One cent?
1: $1,000 el apretón, que me dejaron.
4: Sí, no, hasta me dio pena. Dije, imagínate que me vean jugando de a mil. Me van a quitar el rewards.
1: La dicha tarjetita que viene con su resorte de plástico. Órale.
4: Dale, sí, no, de hecho ni la metí para que no quedara en mi récord que andaba jugando de a mil. Dije, wow, qué pena. Okay. Pero bueno, me da cosita. Pero ya, yo estoy haciendo negocios, diablito, ¿por qué?
5: Es que vi tu piloto. ¿Y qué anda haciendo aquí? Y le dije yo, ¿qué anda? Oh, Choco quiere ir a cenar a Utah. ¿Por qué? O sea, ¿qué?
3: ¿A Utah?
5: ¿A qué bueno, muchos restaurantes?
4: No, pero eso era para ahora.
3: Oye, Choco, ¿estos pilotos pueden andar aquí cotorreando o qué?
4: Es que no sé cuál era. O sea, no sé cuál era.
1: Ah, pues ¿cuántos pilotos cargas en la bolsa? ¿Se te escapan?
4: No, es que a veces traemos dos o tres jets por si se ocupan, ¿no?
1: Oye, ¿para qué quieres dos días?
4: Porque a veces ves gente conocida y dicen, oye, voy para allá. Y dices tú, pues aquí no cabes, pero vete en el otro.
1: ¿Y por qué no nos mandaste a nosotros en tus malditos?
4: Porque no saben comportar. Lo primero que van a hacer es grabando. Aquí andamos, llegando. Aquí está el yen de la Choco. Y, o sea, no, qué bueno.
5: Mientras tanto, aquí nosotros, ¿qué comimos? Primera vez que viene Chucho con nosotros. Oh, ¿qué comimos?
6: ¿Te hablas en qué momento del día?
5: Bueno,
2: las cajas
1: de la cajita, lo de las cajitas.
6: Ah, es que me agarra en curva el diablito porque ¿cómo se llama? ¿Es una baguette?
2: Primero muy rica. Primero te agarró como una... moto y ahora te agarra en curva.
6: El diablito me agarró.
2: Curva.
6: Me agarró en curva la moto.
5: Bueno, Choco, la cosa es de que aquí estamos comiendo.
4: Pero para ti, diablito, es mucho, ¿no?
1: No, pero olvídate.
5: ¿Cómo que es mucho para mí? No entiendo.
4: Sí, o sea, para ti un sándwich ya es mucho. O sea, tu esposa no te cocina, ¿qué esperas?
5: Oh, no, sí me
4: ¿algo cocina? ¿Gourmet?
5: No, pero los hubieras llevado contigo a comer.
4: Oye, algo. ¿Tienes cocina en tu casa? ¿Para qué si no te cocinan?
1: ¡Oh!
3: ¡Ay, ay, ay! Un día llego a la oficina de la Choco y el diablito llorando que porque no le cocinaban.
4: Oye, Doggy, ya deja de meterte en lo personal.
5: No, man.
3: Llorando.
5: ¿Y tú una vez tuviste que decir a alguien que te estaban divorciando?
3: Ah, ahora sí, me diste la madre, ya. Me voy a quitar la vida con eso que dijo.
2: Regresamos, señores, aquí en el show más chido desde Las Vegas. Mañana, Ryan García contra Ben. Connor. Ben.
1: Muy mamoncito.
5: Se están divorciando.
2: Para Monplas.
1: Divorciando.
3: Sí.
1: Este Choco no puede ni anunciar.
3: Pero me divorcié y ya. Y tú ahí sigues.
4: Ya regresamos.
1: Chale.
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3: Bueno, nos vamos con el chocolatazo a Colima. Tenemos a Sergio, quien tiene tres mujeres. Ya le hizo el chocolatazo a una de sus mujeres que se llama Ana, su amante. El día de hoy le va a hacer el chocolatazo a su otra amante que se llama Margarita. ¿Cómo estás, Sergio?
4: Muy bien, bien, bien. Todo bien.
3: Oye, de las tres mujeres que tenía, solamente te quedan dos, porque el día de ayer el chocolatazo que le hicimos a Ana, pues salió que estaba coqueteando con el lobo y ya terminaste con ella, ¿no?
4: Pues sí, es que pues para qué, yo es lo que yo deseo, quedarme con la que de verdad sí me quiera, porque para qué voy a estar con las tres si están jugando, pues mejor prefiero que si las tres están jugando, pues prefiero ninguna.
3: Muy bien, ya sabemos que una sí como que estaba jugando, solamente te quedan dos, ahora vamos a hacer el chocolatazo a Margarita, ¿verdad?
4: Sí.
3: Ayer ya terminaste con Ana, tú la mantenías a ella, ¿no?
4: Las tres. Les ayudo.
3: Y si ya dejaste a Ana y tú la ayudabas económicamente, ¿ahora cómo le va a hacer con el dinero?
4: Pues yo, a pesar de todo, yo le había puesto un negocito a ella y me imagino que de ahí se va a mantener.
3: ¿Tú le pusiste un negocio a Ana?
4: Sí, le había puesto un negocito a Ana.
3: ¿Y de qué era el negocio que le pusiste?
4: De ropa.
3: Wow, por lo menos se quedó con el negocio. Ahora, tu segunda amante, Margarita, ¿ella también la mantienes?
4: Sí, también le ayudo.
3: Ayer me dijiste que Ana era muy cariñosa contigo y mira lo que pasó. Ahora dime tú, ¿Margarita es también cariñosa contigo?
4: Sí, muy cariñosa. Inclusive Margarita, la que menos le manda y la veo que creo que es la más cariñosa.
3: Margarita, la que menos le mandas es la que es más cariñosa contigo.
4: Así es.
3: Bueno, pues vamos a llamarle a tu segunda amante, Margarita, y vamos a ver si te manda los chocolates a ti, Sergio, o a alguien más, ¿ok?
4: Está bien.
3: Margarita es 13 años menor que tú.
4: Sí.
3: Muy bien. ¿Y a qué se dedica Margarita?
4: Ella trabaja en Bodega Aurrera.
3: ¿Ahí la conociste?
4: Así mismo.
3: ¿Está bien si le llama el lobo?
4: Ok, está bien.
5: Bueno.
6: Bueno, con la señorita Margarita, por favor.
5: A sus órdenes.
6: Gracias, Margarita. ¿Cómo estás?
5: Bien, bien, gracias. ¿Quién habla? Perdón.
6: Bueno, Margarita, te llama un joven de una compañía de chocolates donde tenemos una promoción ahorita.
5: A sus órdenes, joven.
6: Gracias, Margarita. Bueno, es algo muy simple. Si tú tienes a alguien especial, nosotros le mandamos unos chocolates que son en forma de corazón. Le podemos escribir una nota de tu parte a esa persona. Tú no pagas nada ni la persona que recibe los chocolates, es solo para darlos a conocer y de eso se trata. Entonces, no sé si tienes a alguien especial por ahí a quien te gustaría que se los hagamos llegar, Margarita.
5: Pues mire, joven, no tengo a nadie más que como estoy sola ahorita con mi hija, si no, con todo gusto.
6: Okay, oye, tienes una risa muy bonita.
5: Ay, gracias.
6: No, de nada, oye, pero de verdad no tienes a nadie entonces.
5: No, joven, pues no. Bueno, pues ahorita gracias a eso estoy sola y como le digo, de todas maneras muchísimas gracias.
6: Bueno, pues entonces te va a tocar mandarme los chocolates a mí, Margarita.
5: Sí, ¿verdad?
6: Sería muy rico recibir unos chocolates de tu parte.
5: Sí, ¿verdad?
6: Oye, ¿pero de verdad no tienes a nadie?
5: No, en realidad.
6: Qué raro, y pensar que tienes una voz tan hermosa, Margarita.
5: Muchas gracias, hijo.
6: De nada, oye, entonces me va a tocar que me mande los chocolates a mí, me los voy a mandar a mí de tu parte, ¿eh?
5: Ándale, cómáselos con gusto.
6: Bueno, me los voy a comer si me dices que no tienes a nadie y que no hay nadie que te regañe.
5: Claro que no. Te lo mando con todo cariño.
6: La verdad me encantaría conocerte más, Margarita. ¿Te puedo llamar en la noche?
5: Sí, cómo no.
6: ¿De verdad te puedo llamar en la noche?
5: Sí, de verdad, cómo no. Como le digo, ahorita...
6: Digo, creo que nos caímos bien y nos podríamos conocer mucho mejor.
5: Sí, cómo no, no te preocupes. Ahorita pues no tengo, como dice, mientras que no nos peguen.
6: La verdad, sí hay que aprovecharnos de nosotros.
5: Claro que sí. Ay, cuando ven.
6: No, yo encantado, podría hablar contigo todo el tiempo.
5: Ándale, joven. ¿Cómo se dice que se llama, perdón?
6: En la noche te voy a decir, pero por lo pronto me puedes llamar Lobo. ¿Cómo ves?
5: Ok.
6: Sí, oye, ¿y tienes WhatsApp?
5: Claro que sí.
6: Bueno, por ahí te digo a qué hora te llamo exactamente y te mando un mensajito.
5: Ándale, está muy bien.
6: Igual ahí está mi foto para que me veas.
5: Ok. También ahí está.
6: Perfecto, Margarita, para verte. Oye, con tu voz, con tu sonrisa, ya me hiciste mi día, ¿eh?
5: Muchas gracias, qué bueno que, como se dice, qué bueno que se hizo sentir bien. Y a veces cuando tiene uno el día estresante, no hace falta a veces con alguien platicar, cómo te fue y todo eso, ¿no?
6: Sí, la verdad, totalmente de acuerdo contigo. Entonces, ¿de verdad no tienes con quién platicar tú ni nada?
5: De hecho, no, fíjate que salgo de trabajar, tengo mi hija, pero pues es que no es lo mismo. Oye, dije, me pasó, la verdad que no es igual.
6: Pero qué raro que me digas que no tienes a nadie, Margarita, porque... En la línea tengo a tu novio Sergio, que está escuchando la llamada. Él dice que según tú le haces muchos cariñitos, que hablas mucho con él y que según es muy especial para ti, pero bueno, no sé. Adelante, Sergio.
5: ¿Perdón?
6: Aquí tengo a tu novio Sergio escuchando la llamada.
5: Ay, qué bueno que...
7: Solamente quería escuchar si era verdad todo lo que me decías, Mago. Está bien.
5: Claro que sí.
7: Está bien, ok. Pues de todas maneras, muchas gracias, Mago. Y creo que, pues, escuché todo. Y no soy nada para ti, eso está bien. Ok, muchas gracias. Adiós.
5: Ay, bye. Está bien, adiós.
0: Primo, de las tres que te quedaban, ya nomás te queda una, primo.
7: Mejor así.
3: Ayer pasó lo mismo con Ana y ahora con Margarita.
7: Sí, ok, está bien.
3: Nos dijiste que mantenías a Ana y hasta un negocio le pusiste. También a Margarita la mantenías. Nos dijiste, le mandabas dinero, ¿no?
7: Ah, de vez en cuando.
5: Sí, mucha gente manda de vez en cuando.
3: Tú reconoces, Margarita, que él te manda dinero, pero al parecer pues no es él tan importante para ti, ¿no? Es obvio.
5: Dijiste que sí me importa. Ahorita, como le digo, le he agarrado mucho cariño yo. Como le digo, más que nada yo a él lo estimo mucho y como le he dicho yo a él, te quiero bastante.
0: Qué bueno que lo quieres, si no lo quisiera, imagínate, Brody.
5: Él bien lo sabe.
3: Pero no lo ves como algo tan importante, ¿no?
5: Es que no, más que nada, como le diré, él ha venido, pero no nos ha tocado la casualidad en vernos.
3: O sea, te manda dinero y todo y habla contigo, pero ni siquiera se han visto como pareja ni nada.
5: Pero más que una vez que nos miramos, pero hace años. Y fíjese que le he tomado mucho cariño, bastante cariño le he tomado, me ha ayudado mucho, bastante me ha ayudado él. Y a veces en datos, sabes que yo soy bien apretada, oye corazón, ocupo esto, y él siempre me ha tendido la mano, siempre.
0: Hasta te pide dinero, Brody.
3: Oye, pero tú, Sergio, dices que aquí terminas todo, ¿no? Después de escuchar esto.
7: Sí.
5: Pues no sé cómo lo tome él, y yo como yo le dije yo a él.
7: Lo tomo como lo que escuché.
5: No,
3: Sergio, ayer fue tu amante Ana, hoy tu amante Margarita. Lo único que te queda entonces es tu mujer, ¿no?
0: Vamos a hacerle el chocolatazo a tu esposa, primo.
7: No, está bien así.
3: ¿Ya no le hacemos el chocolatazo a tu esposa, si lo dejamos?
7: Sí, está bien.
0: Ya colgó la Margarita, ¿eh?
6: Choco, fuera del aire, me dijo Sergio que su esposa se accidentó.
3: ¿Oh, de verdad? ¿Cuándo se accidentó tu esposa?
7: Hace como unos 4 meses. Decidí a ella no hacerle que entre nada.
3: ¿Pero está bien? ¿Se está recuperando?
7: Sí.
3: ¿Y tu esposa iba manejando?
7: Ella iba manejando. Y se sentó, inclusive tuvo una operación hace como mes y medio atrás en Guadalajara.
3: Bueno, entonces mejor así lo dejamos. Entonces, de las tres, pues quédate con tu esposa, no hagas el chocolatazo, porque no vaya a hacer que el Lobo pues también haga de las suyas, ¿no?
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2: Bueno, vámonos con la parodia. Saludos a toda la banda que anda aquí en Las Vegas. Esto le llaman, yo ya no sé por qué le llaman Radio Row, ¿no? Porque es Podcast Row. Aquí andamos todos los que hacemos podcast. Y también los que hacen radio, porque también pues hacemos de todo nosotros. Visiten las redes sociales y tenemos el podcast más chido, más escuchado en español en United States of America, Into the Republic for which stands one nation under God, invisible and justice for all.
3: ¿Qué dijo?
2: ¿Qué dijo? Oye, güey, pues vámonos con la parodia. Me estaban pidiendo por acá, dirían los influencers. Hola, ¿qué tal? Estoy haciendo este video. Me estaban pidiendo que con qué me maquillo. Deja platico. Este maquillaje lo agarré en una tienda. Pueden agarrarlo en cualquier tienda, pero yo lo agarré aquí. Aquí les dejo el link. ¡Cállense! Aquí va esta. Me pidieron esta parodia del pelotero que dice así.

0: ¡Ay, pelotero! ¡No manches, pelotero! ¡Te miras bien mamalón, pelotero!
1: Oye, vengo de la alberca. Llegué de la alberca y me...
2: Bien brilloso.
1: Cuando la gente me vio, me dijeron, oye, tú eres familiar de Mayweather. Y, oye, chico, ¿qué te pasa? Yo soy de Cuba. Y por eso estaba aquí, no me dejaban entrar. Pensaban que yo era un boxeador. Cuando llego y miro a toda la gente aquí, chicos, yo estoy sorprendido que toda la gente que está aquí es muy profesional. Yo vi a Ryan, vi a todos los boxeadores que mañana van a tener una gran pelea. Y estamos aquí en La Vega, chicos. En la noche lo voy a invitar a un lugar para bailar salsa.
0: Salsa, sí.
1: Chico.
0: Vámonos.
1: Vamos a bailar salsa. ¿Quién va a bailar? Bueno, tú no, porque tú lo que tú sí puedes ir a un lugar donde

0: comer, ahí sí podemos invitarte antes de ir a la salsa. Chico, es lo que tú quieres.
1: Lo que te gusta, güey. ¿Qué tiene, güey?
2: Oye, pelotero, ¿y qué rollo con lo de tu compa aquel, el de cuando llegaste a México de Cuba, que el güey le tenía miedo a los paracaídas?
0: Ah, no. Chico, no, tú no quieres saber esa historia, chico. Vemos un poquito triste porque puede quitar la música, porque lo que yo quiero decirte es una cosa, es un poco triste, porque esa cosa, cuando yo llegué de Cuba, llegué a México de Cuba. Porque yo vivía en Cuba, dejo Cuba, llego a México para que las mujeres tuvieran peloteros en grandes ligas, porque cómo es posible que tengan nomás Valenzuela, esa historia ya la saben, yo llego a México, Chucho de la moto, Diablito, Erasmo, tú, Garbanzo, cuando yo llego a Cuba, cuando llego a México de Cuba, conocí a unos amigos, vivían en Morelos. Cuando me dijeron, chicos, vamos a la Marquesa, dije, oye, pero ¿qué es eso? Dije, oye, que es un lugar muy bonito, sé que la Ciudad de México es otro lugar, ahí entre medio, que vamos ahí a verlo, que digo, bueno, pues vamos a verlo con usted, vamos a ver qué es lo que, mira, que hay ahí.
1: Pero a ver, despacito. Que
0: cuando yo llegué, conocí a unos chicos mexicanos que me invitaron, porque un chico querían que se tirara de un paracaídas a las mías, porque no le daba miedo. Le daba miedo a este hombre tirarse de paracaídas. Okay. Y esto le dije, oye, chico, mira, que si tú vas con nosotros, lo que vamos a hacer es que te vamos a traer una hielera de pura cerveza fría. Digo, no, chico, yo voy para aventarme un paracaídas por una cerveza, mira, yo puedo llamar a los de la Corona y yo puedo contratar medio camión en lugar de aventarme de paracaídas, chico, que yo le tengo mucho miedo. Dijo este mexicano, que en par de, bueno, este hombre le dijeron, oye, chico, mira, tírate del paracaídas, además de la cerveza, también te vamos a tener vamos a hacer un party en un rancho, ahí en una quinta. Digo, no, mira, ándale, chico, hombre, mira, que la cerveza y el party. Digo, no, mira, chico, que va a haber tequila. Y el hombre se arrancaba la cabeza como diciendo, ya me están convenciendo, chico. Ya me están convenciendo, como dijo Cristina, para atrás ni para agarrar impulso.
1: Hoy nomás.
0: Entonces digo, oye, fíjate. No, chico, no. Yo tengo mucho miedo al paracaídas. No, voy a morir ahí, voy a perder la vida. Yo, no. No es no. Digo, oye, chico, mira que vamos a tener la quinta, vamos a tener la cerveza, el tequila, vamos a poner banda.
1: Banda.
0: Y se rascaba la cabeza, banda, tequila, cerveza, mariachi, ¿cuál banda? Le digo, ¿cuál banda, chico? Digo, bueno, vamos a tener una banda ahí, una bandita que toca muy bonito. Digo, bueno, no, chico, no me tienten, ya, yo no me diga nada. Ya, no. Yo he decidido que no voy a ir ahí. Yo no voy a... Oye, mira, que tú lo que tienes que hacer, nomás divertirte, chico. Es que ellos lo querían animar, que se tiraran el paracaídas, porque nunca se había tirado un paracaídas. Y este hombre le tenía temores, tenía mucho miedo. Y dije, oye, chico, mira, banda, y vamos a tener música, vamos a tener marisco, vamos a tener una tlayuda, vamos a tener taco, lo que tú quieras ahí, cerveza, vamos a tener música. Todo lo que tienes que hacer es tú aventarte, y es todo lo que tenemos que hacer. Dijo, no, yo no lo voy a hacer. Chico, vamos a traer unas colombianas, chico.
1: No.
0: Y a este hombre se le iluminaron los ojos, que parecían unos faros, como si fuera la señal de Superman.
1: No.
0: O de Batman, que así como la luz, así. El hombre dijo, ¿cómo dijiste? Mira, que acaban de llegar unas mujeres de Medellín.
1: Oh, man.
0: Son tres. Y aquí tenemos la foto. Mira, aquí tenemos ya el catálogo en el WhatsApp. Tenemos el catálogo en el WhatsApp. Mira, que son unas colombianas que acaban de llegar. Y miren, aquí lo tengo todavía. Mira la foto.
2: No. Ay, güey. ¿Y la del medio también venía allí?
0: Las tres ahí estaban. Le enseñamos la foto. Mira, acaban de llegar. Acaban de llegar de Colombia. Y no sé, por alguna razón, cuando te dicen esa acabada de llegar, tú piensas que es como virgen. Tú, cuando te dicen que acaba de llegar de allá, tú piensas que es virgen la mujer. Y este hombre dijo, acaban de llegar de Colombia. Sí, dijo, bueno, chicos, voy.
1: No.
0: Yo tenía miedo a tirarme de esa mierda, ahora voy a tirar. Y el hombre, vamos al paracaídas, todo se sube. Y llegamos, mira, que amárate aquí. ¿Sabes qué, chico? Perdón. Siempre no. Tengo mucho miedo. Yo siento que va.
3: Pero si ese había animado.
0: Yo siento que va. No, no, chico, yo tengo mucho miedo a esto. No, que yo no quiero. Chico, acuérdate. Cerveza, tequila, la quinta, la banda. Y luego ahorita llegan las colombianas, chico.
3: Papá.
0: Y ahí, güey, se animó. Dijo, bueno, ponme esa mía. Dijo, bueno, iban en el avión, la avioneta. Cuando este hombre se pone el paracaídas, dice, chico, ¿cómo lo voy a hacer yo cuando se abra esto? Dijo, mira, chico, para que se abra, tú le vas a jalar aquí. Este le jala aquí. Y cuando tú le jalas, se abre. Tú vas agarrado de aquí de enfrente, como si fuera el overol de Chicoche. Aquí te agarra de enfrente y tú vas a ver un pequeño sacudido aquí. Y tú vas a volar para abajo. Y todo lo que tienes que hacer, chico, imagínate, todo lo que te espera allá abajo, uy. Dijo, bueno, mira, es que. Y si no abre, dijo, si no abre, chico, ahí tiene el de emergencia. Ahí tiene el hilo de emergencia, chico. Dijo, ¿dónde? En el otro lado, tú le jalas uno, dos, tres, jala con mucha fuerza. Pero no te vas a asustar, si no se abre el primero, tú tienes la calma y el tercero, uno, dos, tres, ¡pum! Jala y se abre el de emergencia. Dijo, bueno, este chico se avienta de la avioneta. Se avienta, chico.
3: Esa avioneta.
0: Le jala el primero y no se abrió.
3: No, no, no.
0: Y es como, vamos, para, chico, por eso no quería venir aquí. Y, se acordó del otro, de la emergencia, se abrió. Le agarró el de emergencia, una, dos, tres, pum, lo jalaba, chico, no se abrió. ¡Para, chico!
3: No se abrió.
0: Por eso no tenía tanto miedo. Le jalaba, chico, no se podía, dijo. Y seguramente de las colombianas ya ni hablamos, ¿no?
3: ¿Y qué? ¿Las colombianas qué?
0: Seguramente ya de las colombianas ya hablamos, ¿no?
3: Ah. No sigas, mamá.
4: O sea, no murió.
3: Ay, diablito. ¿Cómo te explico eso que acabas de decir?
0: Oye, chico.
3: Pelotero, dile algo.
0: ¿Sabe? Ustedes lo que pasa es que están aquí en La Vega, están pensando en otra cosa.
3: No, es que...
0: Este hombre se mató. ¿Qué iba a haber colombiano? Dijo, ya mejor de las colombianas ni hablamos, ¿verdad? Pues, ¿cómo van a hablar? Si ya el hombre ha perdido la vida, chico. O sea, este ya está arriba con mi papá Fidel Castro y tú todavía estás pensando otra cosa, maldito puerco.
3: A ti no
0: te estoy diciendo, lo estoy diciendo a este que está ahí.
4: Al otro puerco.
0: Tú eres un chancho. Tú sabías que Cuba, la mayor exportación era el azúcar, el ron y la carne de puerco.
3: ¿En serio?
0: En serio, chico, pero Fidel mandó toda la miel. Ya me voy. Te saludo el pelotero. Saludos a Piolín que está allá.
2: Es el show, boy.
3: Es el show.
2: Nomás se parece y hablan igual. Regresamos, señores. Ese es el show.
0: Oye, Piolín. Ah, no.

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0: Señores, ya es viernes. Oiga, tenemos a Dominique Mysterio. Pues qué chido estar y empezar el show con gente como yo, güey. Luchadores de la vida. Y me pongo la máscara con todo respeto, Dominique, ¿eh? No crees que yo soy nomás por andar de con máscara, ¿eh?
2: Bueno, para empezar, no dijiste que soy el mega campeón de Triple A.
0: El campeón de Triple A, señores.
2: El mega campeón de Triple A.
0: Dos veces.
3: En primer lugar.
0: En primer lugar.
2: Entonces ya empezaste y ya...
0: Empecé mal. Empecé mal.
2: Luego.
0: La cagué, valió madre, güey.
2: Bueno, aquí estamos, ¿eh?
0: Ni modo. Va. Oye, Dominique, así me gusta que se sientan cómodos en este bonito show. Obviamente, vamos al inicio. Naces en San Diego, Chula Vista, por allá, ¿no?
2: Por ahí eso dicen.
0: Y estudiaste en college, jugaste fútbol americano.
2: Fútbol americano y también fútbol soccer.
0: Fútbol soccer. ¿Qué te gustaba más de esos dos en ese tiempo?
2: El fútbol americano.
3: Ah, ok.
0: Oye, siempre los papás dicen, no, yo no quiero que mi hijo haga lo mismo que yo, que él busque, ¿no? Que le haga allí.
2: ¿Tienes 1,000 máscaras?
4: Oye, ¿sabes qué?
0: Oye, todos quieren imitar a 1,000 máscaras, güey. Entonces, me imagino tu jefe te decía, hijo, échale ganas a la escuela, yo no quiero que seas luchador. O sí te decía, cuando tú quieras, le brincas.
2: De hecho, mi jefe nunca me platicaba nada de la lucha. Él no, nada más me llevaba a los shows como de fan. Pero a mí sí me gustaba. Pero nunca me dijo, hey, mijo, échale a la lucha o esto. No, nunca me dijo a mí. Yo solito me aventé y vi a ver.
0: Sí, no, y no ser hijo de Rey Misterio, güey, me imagino es de... ahí pero viene ese güey.
2: Él es mi papá.
0: A ver, qué rollo. Lo que viene siendo.
2: ¿Rey Misterio? Como mi padrastro.
0: Bueno, su padrastro, pues. Bueno, pues ahí está.
2: Y ahí está mi padre, mira.
3: Ahí está.
0: O sea, estamos viendo que Eddie Guerrero es el chido, o sea, tu papá.
2: Huevo, él es el mero mero, ya el hemos jefe
0: visto,
2: de jefes.
0: Ya hemos visto las fotos.
2: ¿De quién?
0: De tú con tu papá, o sea, son iguales.
2: Igualitos.
0: Es uno. Oye,
2: como dice J.O.P., igualito a mi papá.
0: Igualito. ¿Y por qué Misterio entonces?
2: ¿Por qué el Misterio? Porque con ese nombre me pusieron, yo no sabía.
0: ¿Tú no querías?
2: No, yo sí lo quería. Porque quería quitarle el nombre Misterio a mi padrastro.
0: O sea, es como un usurpador para ti. Porque él tiene, el original ya falleció, ¿no?
2: Sí, mi tío.
0: Tu tío. Ajá. O sea, era el chido Misterio.
2: El Rey Misterio, señor, era el cabrón.
0: Y el de que todos conocemos, ese...
2: Es...
0: Le echa ganas.
2: Un mal padre.
0: Un mal padre, un impostor.
2: Sí.
0: Oye, has llegado a tener tanto odio que yo no entiendo, güey, cómo le has soltado unos buenos, como dice tú, putazo, güey.
2: ¿A quién? ¿A mi jefe?
0: Sí.
2: ¿A mi jefe?
0: Bueno, al que...
2: Al que dicen que es mi jefe.
0: Sí.
2: Es que pues, cuando yo estaba creciendo, él me daba a mí mis buenos putazos. Entonces, cuando era mi turno, yo se lo regresé.
3: ¿En serio?
2: ¿A huevo? Sí.
0: La historia de muchos, ¿verdad?
2: A mi abuela me decía, ey, se te va a quemar la mano. Sí, le dije, mira... Aquí se me va a quemar. También a mi abuela le doy.
0: Sí. Oye, señores, tenemos a Dominique Misterio, que va a ser parte de esta noche en Las Vegas, la Independencia, muchos conciertos, pero la lucha no podía faltar, güey, y es la primera vez que en el MGM se presenta un show de lucha, pero de este nivel, ¿no? De Triple A.
2: Claro, y es gracias al Triple A mega campeón, gracias a mí. Empezamos creo que en otro lugar y tuvimos que movernos al MGM porque los boletos se agotaron luego.
3: Ay, más que
2: fregón. Sí.
0: La gente obviamente no sabe que yo cuando empezaba en la radio hace 20 años, yo la primera máscara que usé fue la de Rey Misterio y le decía ahorita aquí a nuestro... Perdón, la de Super Muñeco. Usaba la de Super Muñeco, es que traigo lo de Rey Misterio.
3: Sí,
0: no, güey, no, sí, no. Entonces, y que te dé a ti también,
2: ni
0: estúpido.
2: Sabe. Ni sabe.
0: ¿Tú qué?
2: ¿Qué? Yo quería ver algo. Mira, aquí hay una mesa.
0: Ahorita vamos al baño. Oye, Super Muñeco fue la primera máscara que yo usé. Platícanos.
2: ¿De qué?
0: De que cómo te la dio a ti y luego la máscara.
2: Ah, pues de morrito yo era... Yo pedía máscaras cuando íbamos al auditorio, a Fausto Gutiérrez, ahí en Tijuana. Muchos shows. Tengo yo 6 padrinos de bautizo y los 6 son luchadores.
0: ¿Quién son?
2: Psicosis.
0: ¡Iñazo!
2: Damián 666. Conan. Villano Cuarto. Super Caló. Y me falta uno. Juventud Guerrera. Son mis 6 padrinos de bautizo.
0: Oye, Juventud Guerrera no tiene nada que ver con la familia ahí, Misterio, no. O nada más era con Fuerza Guerrera, tampoco nada que ver. Este vato, o sea, tú, güey, estás en tu maldito papel, ya me caíste gordo, la verdad.
2: Mejor que caiga gordo que estar gordo, ¿no?
0: ¡No!
2: Papá.
3: El hombre araña.
2: Míralo. Quiero, pero que si te la vas a poner el tiro, hazle unos putazos.
0: Sí. No dejes para marrana lo que puedes hacer. ¡Ay!
2: A huevo, échale. Mira. A huevo. Cuando regrese quiero ver máscara contra cabellera,
0: Máscara contra panza, güey. Máscara contra panza. Ay, güey. Ustedes nomás ven a uno. Bueno, oye, Dominique.
2: A ver, dime.
0: ¿Cuál es cuando quedas campeón?
2: Se bofió, ¿eh?
0: Sí, pues sí, güey, porque... Mira, güey.
2: ¿Qué es eso?
0: Esta madre, güey, es
2: sarpullido. ¿Dónde se inyectas o qué pedo?
0: Sarpullido, que no se bañan esos perros. Ay, güey, los que estén escuchando esto tienen que verlo en video, nada más. Dime tus... Te voy a decir mis máscaras favoritas.
2: Ok.
0: Obviamente, Super Muñeco. Me gusta mucho la de Solar también. Solar. Es de Tijuana, ¿no?
2: Solar, sí.
0: La del Matemático, que fue el primer luchador que empezó a volar. El
2: Matemático, sí.
0: Me gusta mucho la de Tinieblas.
2: Ok.
0: Y me gusta mucho la de... Puta. Yo creo que la de Máscara Sagrada. Está muy chida.
2: La Máscara Sagrada está muy bonita.
0: Las tuyas, Top 5.
2: Las mías, Top 5. Huracán Ramírez. Esa está bonita. El Rayo de Jalisco. También clásica.
0: Pepe Aguilar. ¿Es Pepe Aguilar, güey?
3: ¿Dónde nos lo confesó?
0: O sea, el Rayo de Jalisco es Pepe Aguilar.
3: Nah. Neta, nos dijo.
0: Neta.
3: ¿Es en serio?
2: Nah. No los creo.
0: ¿Ves? Nadie cree, Pepe, te dije.
3: Bueno, pero bueno.
2: Okay. El Rayo de Jalisco. De hecho, me gustó mucho la de mi padrino, la de dos de mis padrinos, la de los villanos, Villano Cuarto, y la de Psicosis. La de Psicosis con los cuernos siempre se me hizo clásica. Y también me gustó mucho la de la Alebrije.
0: Ah, sí.
2: Está cabrón, El Alebrije está cabrón.
0: Se veía chido cuando tenía... Ahora sí que estaba flaco ese güey, ya después se puso en gordito, ya se veía raro, ¿no? Era la Gordije, güey. La Gordije. ¡La Gordije! Oye, Dominic, y lo de... Esto de estar en la lucha americana, aunque Triple A hay como un mix ya, pero antes que era pura lucha americana y la lucha mexicana, ¿cuál es tu favorita?
2: Mi favorita, pues, es la lucha. Mientras que sea lucha, aunque sea lucha libre mexicana, americana, mientras que tenga alguien enfrente, yo le pueda dar unas vergas. Para mí eso es lo bonito.
0: Pero hay diferentes estilos, güey, ¿no?
2: Obvio. Pero
0: si vas a Japón, no haces eso.
2: Si voy a Japón, yo hago lo que se me dé la chingada gana.
0: Lo mismo.
2: ¡A huevo! ¿Qué crees que yo voy a hacer el estilo japonés? No, ¿que me veo japonés? No.
0: Bueno, después de unos madrazos, tal vez.
2: Bueno, a lo mejor. ¿Pero quién, me lo vas a dar tú?
0: ¡No!
3: ¡No!
0: ¡No!
3: ¡No!
0: ¡No!
3: ¡No! No vayan a hacer una pelea de raquetazos aquí.
0: No, güey, jamás.
2: Si le doy uno, llora.
0: Jamás, no. Ok, vamos a echarnos un piedra, papel y tijera a ver a quién le toca un raquetazo.
3: No,
2: y soy zurdo, ¿eh?
0: Son bien putos. Ok, la lucha mexicana tiene su estilo, la lucha americana tiene otro. ¿Qué te parece el pe... Para los que no saben español, es como saludos al
2: ahí ponle,
0: penta.
2: Ponle subtítulos tarde, abajo.
3: Que tenga más bonita tarde, quiere decir.
0: Yo siento que el penta está, como dicen en inglés, overrated.
2: Es que ese cabrón no me late, no le entiendo su... A su, ¿cómo le dicen? Su gimmick. No le entiendo, la verdad. Y aparte se tiene que pintar, porque si no se pinta, ¿la has visto la cara?
0: No, güey.
2: Casi se parece a Tika.
0: Ah.
2: Es de Catepec, mi cabrón, entonces, imagínate.
3: Yo soy de Catepec.
2: Pues mira.
0: Ya sabemos.
2: Mira. Por favor. Mira, hasta mi cabrón de acá atrás era... nada más háganle zoom y con eso se va a decir todo.
0: Dale un zoom. Ay, güey, ¿eres Jorge Falcón?
2: Sí, Jorge Falcón.
0: Ay, güey, ¿cuánto tiempo nos falta tú, Porky?
3: Te faltan 5.
0: Super Porky y Super Caló. Hablaste de Super Caló. Que yo, yo soy de la época de... En el 90 y... De los 89, 90 hasta lo... Y para acá. Super Caló, ¿qué pasó con él? ¿Sigue luchando? ¿Qué hace?
2: No sé.
0: ¿No es tu padrino?
2: Sí, es mi padrino, pero no... Hace años que hablo con él.
0: Pues está chido, güey. Si tiene 6-1, tiene que quedar. ¿Cuál es el más cercano a ti, Damián?
2: No, de hecho, sí hablo con bastantes de mis padrinos. Nomás algunos sí que se me perdieron desde morrito. Pero Conan, Damián... Psicosis.
0: ¿Cuál Psicosis?
2: El original.
0: El original.
2: El original.
0: Nicho.
2: Nicho el millonario. Ese, el cabrón.
0: Sí, el cabrón. Oye, pero esa máscara de Psicosis, sí tienes que tener pelo, güey, porque entre más viejo, como que ya no te va, ¿no? Que se
2: no,
0: está.
2: De hecho, una vez me regaló, bueno, yo tenía varias de sus máscaras, y una vez, sí, peluca, porque no me gustaba.
3: ¡No, man!
0: Este vato. Antes no le cortaste los cuernos, güey.
2: No, pero sí los pinté.
3: Algo.
0: Padrino, mire cómo quedó. Ah, cómo eres.
2: Sí, casi sí, creo.
0: Órale.
2: Me voy a pedir otra y esta no la voy a destruir.
0: Qué chido. Lo más triste que has visto en la lucha.
2: Lo más triste que he visto en la lucha. En paz descanse, yo estaba ahí cuando falleció el hijo del perrito Aguayo.
0: ¿O en Tijuana?
2: En Tijuana. Yo estaba ahí esa noche, fue algo, la verdad, no lo puedo explicar, porque era algo para mucha gente que estaba ahí. Las emociones que todos pasaron esa noche, desde el inicio de la lucha, a donde llegó el momento donde todos nos asustamos, lo del perrito, a luego a saber las noticias, fue algo muy fuerte para nosotros y para la familia, pero gracias a Dios, todo pasa por mano de Diosito, y esa noche, pues la verdad no fue en control de Diosito, y nosotros nomás estábamos ahí parte del show, y fue algo muy cabrón para todos nosotros, la verdad.
0: En paz descanse el perrito. ¿En qué momento, Dominique, te das cuenta, güey, de que alguien ya no se va a recuperar, güey? Porque en la lucha vemos, estás abajo y vas sobre él. ¿En qué momento? ¿Hay un código o el referee dice, güey, ya este balbato de plano ya no la va a hacer?
2: ¿Te puedo decir o te puedo enseñar?
0: Dime, güey, no, wey, ¿por qué me enseñas?
2: No, es que al chile no te puedo decir, te tengo que enseñar.
0: Pues ahí está, Garbanzo. No, úsalo.
2: No, mira, pero rapidito, así. Que eso es todo.
0: Ah, ok, es.
2: ¿Ah? Ya, ¿lo sentiste?
0: Sí.
3: A ver.
0: Ok. Y sí habrá uno que sabe, que, como el Garbanzo, que es bien. No, oye.
3: No, es que está. Wey, es que eso es muy importante, güey, porque.
0: Oye, pero él.
2: Simón. Se sacó de onda, ¿no?
3: Es que jamás no lo hubiera esperado.
0: Pero yo me imagino cuando estás en la intimidad que ya vas a llegar ella a tu vieja y te dices, ya no puedes, también le haces así, no es de mi amor.
2: Solo, también, pero dependiendo en dónde.
0: Solo que sea luchadora, güey.
2: Hasta,
0: ¿no?,
2: con la lengüita.
0: Solo que sea luchadora, así de, ya, papi, no.
2: Imagínate.
0: ¿Qué pasó?
2: ¿Cómo viene?
0: Bueno, saludos a toda la banda de Tijuana, de Rosarito, a toda la banda de San Diego, a toda la banda de Chulavista, allá donde vivía yo, ahí en la isla. Ahí con mi compa el Chucky Lozano, toda la banda de esa. Sí, güey. Ok, pues, güey, bien Huntington Park, ya, para que estés feliz, maldito Ecatepec, ¿quién? Dominique, nos caíste a toda madre, güey. Ojalá y nos toque ir a ver una lucha tuya.
2: Pues,
0: y...
2: manes, tengo lucha al rato, vayan.
0: Sí, pero no dijiste que vas a llegar nomás a enseñarles la guapura.
2: Sí, pero el pedo es que yo voy a estar ahí.
0: Algo va a pasar, ya sé, algo va a pasar. Si viene a Las Vegas, en la noche aquí va a haber Triple Manía. Estamos con el 400 veces campeón de la lucha libre, señores.
2: Y no como el Shocker, ¿eh? Yo soy el 2000% guapo.
0: No, no digas Shocker, porque vas a acabar encuerado en la calle, güey.
2: Ah, papá, qué rico.
0: Bueno, gracias.

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0: 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Señoras y señores, este es el show más chido, Erazo y la Chocolata, y tenemos ya a mi compa el Aldo. ¡Aldo! ¿Cómo andas? ¡Más put!
1: ¿Qué es eso de andar ahí, llamando a la radio?
2: ¡Primo, primo, primo!
0: Y mira, nomás está la lo cocina. Encerraron en el baño. ¡Enciérrenlos en el baño! Dijo la señora. ¿Qué onda, primo? ¿En qué andas?
2: Oh, sí, primo. Le quería pedir una parodia, primo, primo.
0: ¿Cuál es?
2: Bueno, no sé si se la han pedido antes, pero yo quiero una parodia del ranchero chido.
0: ¡Ah, ya nunca me han pedido del ranchero chido!
2: La mamá. Tú eres del Jiquilpa, ¿no? Dices...
0: En el 8 veces campeón de 10 campeonatos, sí.
1: ¿Y Kilpan juega con él?
2: Sí, ese. Bueno, yo quiero una parodia donde tú juegas una final con el ranchero chido. Otra. Pero que tú seas tú. No sé si te han pedido antes, no sé. Pero que seas tú, el Garbanzo, el Maestro Doggy.

0: El Hessler, el Diablito, Dream y Team. Que ya sabes, una final ahí, ¿no? Y que sea el Ranchero Chido, el Seleno y el su compadre, el Pachorras,
1: Guachusei, el Pelotero.
0: Y
2: señoras y señores, aficionados que viven la intensidad del fútbol, el New York City contra el Jiquilpan de Torrens. Aquí van a volar pelos, vamos a la alineación para el equipo del New York City. Ahí tenemos a El Aldo, el Ranchero Chido, el Pachorras, el Güero, el Pelotero, Guachusei. Y en la porra vemos con todo a la señora Bertalicia.
3: ¡Vamos! ¡Vamos, equipo! ¡Venga, muchachos! ¡Vamos, muchachos! ¡Aldo, Güero, Pachorras! ¡Échale ganas, Ranchero Chido! ¡Te amo, mi amor! ¡Venga, muchachos! ¡Va a haber cervezas cuando se acabe el partido!
1: ¡Qué raro!
2: Y del otro lado vemos la alineación del Jiquilpan, el Erazo, el Diablito, el Garbanzo, el Hessler, el Maestro Dog, y tenemos ahí a la porrista.
4: De la porrisa,
1: vale, Choco.
2: Tenemos a la Choco, la Chocolato, pero en serio.
1: Órale, muchachos.
3: Venga, muchachos, vamos a ganar otro campeonato más, ¿ok? Gracias, no se pongan nerviosos con esos nacos de Nueva York, ¿ok?
5: Vamos, vamos, vamos, muchachos.
3: Ni siquiera viven en Nueva York, vienen como a 2 horas de ahí, así que venga, muchachos.
2: Ahí empieza el partido. Ya la agarró el Garbanzo. Ya la perdió el Garbanzo. Toto, ya la perdió. Le llegó el Pelotero. Oye, chico, mira que. Oye, pero tú
1: puedes no alegando. No, es que no sabía lo que me está tirando. Está
2: pegando la pelota.
1: Es la segunda.
2: Pero va empezando
1: eso. Es la segunda.
2: El árbitro lo separa. Pero se tiran besos a la larga. Oye, este chico, está jugando. Bueno, está jugando la pelota, chico. No está llorando.
1: Me calenté. Pítele, árbitro, pítele.
3: Pásala, güey, pásala. Pásala, güey. Ahí va. ¡Toy, güey! ¡Dale, tírale!
2: ¡Viene el tiro! La pelota se va por un lado. El Diablito la tenía. Era suya. Y la dejó ir.
5: Vamos, para la próxima sale, échale.
6: Oye, te estoy diciendo que agarres pues al cabrón delantero allí. Tú, el gordito es el Diablito. ¿Cómo te va a tirar un cabrón, tío? ¡Es cabrón gordo!
3: Ya no estés alegando, tú pues no estés alegando, güero. No te, ay, esta es una final, va a pasar de todo en la final, no estemos peleando. Y tú, güero, no estés maltratando, pues, a Pachorras, ¿listo?
6: No, pues aquí para eso vinimos, pues, compadre Ranchero Chido, nomás que tienen que agarrar allí, que baje pues el Guachusei.
3: ¡Guachusei! ¡Échale ganas, cabrón chino!
5: ¡Órale, chino!
3: ¡Ya me estoy fregando! ¡Necesito balones! ¡Yo soy delantero! ¡No tengo por qué estar marcando!
5: ¡Pero baja poquito!
3: ¡No se estén peleando! ¡Venga, equipo Nueva York City!
5: ¡Señora,
3: venga,
5: cállese usted!
2: Ahí se están metiendo con la porra.
3: ¡Cállate!
5: ¡No, cállese, famoso, señora!
3: ¡No te metas con la
5: cállese,
3: porra!
5: ¡Cállese, usted cállese!
3: ¡No te estén metiendo con la porra, güey!
5: ¡Usted juegue, chico!
2: Ahí viene, no, a mí viene el New York City. Se la dan el Aldo al Pachorras. El Pachorras se la pasa al Güero. El Güero al Pelotero, saca el tiro de Guachusei. ¡Gol! ¡Gol! ¡Golazo! ¡Aso! Del equipo del New York City.
5: Güey, ese lo dejaste solo, güey. Así no era.
3: ¡Les estoy diciendo, denme balones! ¡Eso! ¡Buena!
5: Buena.
3: No, todavía no hacemos nada. Apenas vamos empezando esto. No estén celebrando. Tú, Aldo, deja de estarlo abrazando. Ya pasó mucho del gol.
6: Oye, Aldo me está abrazando mucho. El gol fue lo que lo metió el Guachusei. Eso, chico.
0: Es que tú tienes bate muy grande.
3: Diablito, Diablito, tú dámela a mí y yo se la doy. Maestro Doggy, mándelo usted y tú, Garbanzo, llegas y rematas, ¿eh?
5: Ok, pero ponla bien, pues. Pero el Diablito, concéntrate.
2: Ahí viene la estrategia, ahí la tiene el Diablito. Se la manda el Erazno, se la filtra el Garbanzo. El Garbanzo se la manda el Doggy, el Verde. Perdón, se la manda el Garbanzo solo, ¡gol! ¡Gol! ¡Golazo del Garbanzo! Nadie lo esperaba. Lo criticaban, le decían que era un menso, que no tenía cerebro, que era un estúpido, que era un idiota, que era un imbécil. Me pasé. El marcador 1-1.
3: ¡Venga, muchachos! ¡Usted vieja que me ve! A ver, a mí no me está hablando así, señora. Le voy a echar a la policía. ¿Cuál policía, estúpida? No, a mí no me digas así.
5: No se vayan a pelear.
3: A mí no me digas así. No me digas así, porque le voy a llamar a la policía o me lo voy a llamar a mi seguridad. ¿Tiene seguridad la señora? A ver, ¡véngase!
5: ¡Ey, cálmense!
3: Y hacer mejores tamales que usted.
5: Dale.
2: El partido 1-1 y faltan 5 minutos. La trae y está dominando el equipo del New York City. El Jiquilpan se queda esperando. Ahora recupera el Erasmo. Ya se la pasa al Diablito. El Diablito, el Garbanzo. Viene Garbanzo solo. Se burló el portero. ¡Eh! ¡Garbanzo! ¡La falló! ¡La falló! ¡La falló!
5: No, güey, me resbalé, güey.
2: Los goles que no vuelven.
5: Es que no me la mandaron.
2: Andrés Gantor. Bien.
7: Ah, bueno, no hay tiempo para más tiempo extra. Lo tenía, era suya, la dejó ir el Garbán.
5: Es que no me la pasaste bien, güey.
2: Tiempo extra, falta un minuto. Viene el equipo del Jiquilpan. Ahí viene Erasmo solo, saca el tiro. Poste, fierro, tubo, metal. Nada, nada.
5: Híjole.
6: Oye, ¿para otra vez vamos a empezar por lo mismo?
7: No estás peleando tú, güero. Tienes aquí que apoyarnos nosotros en vez de estarnos tirando, pues.
6: Es que está bien. Mira, a trabajar mejor ahí. Estás haciendo pendejo, pues.
8: Oye, chico, yo lo que pienso es que nosotros tenemos que tirar para meter la pelota para que sea gol.
7: Eso ya sabemos.
9: Denme a mí las pelotas, yo sé cómo meterlas. Ahí. ¡Eso, venga!
2: Ahí viene viene el Pachorras. Viene el Pachorras, se lleva uno, saca el tiro el Pachorras. ¡Gol! Oh, el New York City es campeón. El New York City es campeón.

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0: maestrazo tan guapo. Aquí en Las Vegas se ve como de más calidad, como un perro de esos que se les jala el cuero de atrás y se ve más perros. En
1: gracias, Garbanzo. Bueno, saludos desde Las Vegas. Estamos aquí transmitiendo en el MGM Radio Row. Mañana va a ser la pelea de Ryan García. El día de hoy, pesaje. Y por ahí vienen algunos segmentos donde van a poder ustedes escuchar si dieron el peso o no dieron el peso, todo lo que hay detrás de eso. El día de hoy, aquí en el show de Erasmo y la Chocolata, el maestro Doggy y nuestros amigos de Paramount Plus. Así que baje Paramount Plus y ahí puede ver pues la pelea de box de mañana y tienen la Champions League y muchas cosas. El día de hoy el Garbanzo me hace una pregunta. ¿Y cuál es la pregunta, Garbanzo?
0: La pregunta es, y es pregunta, no es afirmación, ¿es posible que los hombres sientan celos de sus amigos porque su amigo pasa más tiempo con una mujer que con ellos?
1: Sí, pero no deberían. ¿Por qué va a ser eso?
0: Porque en una de sus clases que nos impartió esta semana, maestro, usted hablaba de abrir a ciertos hombres que de repente se fueron y se escucha muy recriminatorio decirle, no, pues ese güey me abrió porque ella era con una nalguita, en sus propias palabras es lo que dijo, y ahora cuando venga a buscarme
1: necesita... Ah, lo que te hablaba el otro día.
0: Sí, entonces lo abre, lo manda al carajo. Entonces para mí esa es una seña como de celos, de que ya no está con usted y que no importa lo que está haciendo con la mujer, lo trate bien o mal, a usted le cala que ya no esté con usted, sino lo demás sale sobrando.
1: Fíjate que, ¿cómo puedes un mensaje llegar de diferente manera dependiendo la persona? O sea, mi mensaje fue cuando un brody te abre y te manda a volar, te manda a la fregada, ya no se junta contigo, ya no platica contigo, ya no sales con él, pero solo regresa cuando te necesita para algo. Para mí ese no es un amigo. O sea, está ahí para ver que cómo se beneficia de tu supuesta amistad. Entonces, a ti no te llegó bien el mensaje. A ti te llegó el mensaje, como eres pues casi una doñita.
0: A ver, espérese. No insultes.
1: No, aquí termino y ahorita me dices. El mensaje que le llegó aquí a doña Dani.
0: No le insulté.
1: A doña Dani.
0: Fue una pregunta.
1: Fue lo siguiente. Ya, porque ya en el año nuevo que llevabas tu saco de señora lesbiana, el comediante te lo dijo.
0: Maldito viejo, le dije que no era afirmación, que era una pregunta. ¿Por qué tiene que ofender?
1: Al Garbanzo le llegó el mensaje como, oye, pues te vas con tu mujer ya.
0: ¿Cuál doñita lesbiana? ¿Por qué me dice que soy una doñita lesbiana?
1: ¿Cómo te puso el comediante? ¿Que te llamas cómo?
0: ¡Él!
1: ¿Cómo
0: te llamabas? Era un show de comedia.
1: ¿Rebeca o cómo dijo?
0: No voy a decir, era un show de comedia y en ese momento se puede decir todo. O sea, y no tiene que estarlo pasando a la vida real que es ahorita, es una chamba. Le pregunté algo, deje de estar acusándome diciendo...
1: Bueno, que soy, vamos a decir que tú no, que alguien más tomó...
0: ¿Doñita lesbiana? ¿Qué sigue? Que empiecen a poner en las redes sociales, ahí está con la doñita lesbiana. Eso no está bien.
1: Vete tu actitud. No, ve tu actitud. Bueno, entonces, oye, ¿a qué horas abres el puesto? Nada. El rollo aquí, barbacoa el sábado temprano.
0: Ahora, las doñas lesbianas tienen puestos.
1: Viene de con grano de garbanzo. Consomé.
0: Chale. Maestro, le pregunté algo y dije, es pregunta, no afirmación, porque sabía que iba a contestar de esta manera. Conteste nada más lo que le pregunté. Usted es un hombre que tal vez a usted lo dejaron varios amigos porque están felices con sus esposas. Uy. ¿Y usted ya no lo es?
1: Ah, buena, pero ahí está otra. Okay,
0: pues ahí está, pues conteste bien.
1: Así me gusta, que empiecen a analizar, que haya un debate sobre esto. No nada más así como mensos, como robots, todos igual. Bien, ya pensaste, ¿qué te cuesta? Es más... Creo que yo voy a empezar a hacer esto. Te voy a empezar yo a hacer como... te voy a escribir para que me des un debate. Porque el único que me puede debatir a mí creo que soy yo mismo.
0: Hijo de eso. A ver, escúchese. ¿Por qué no empieza? Debate, o sea, no hay quien... Aquí la gente que viene a debatirle siempre le cierra, los empieza a ofender diciéndoles doñitas lesbianas y cosas otras cosas.
1: Que te calmes. Que te calmes, Rebe. ¿Ok? Entonces, Garbanzo, sí es posible que haya brodis que son muy celosos de que su amigo, número uno, ya haya tenido una pareja, y número dos, de que ya el Brody lo hayan abierto, ¿no? Porque imagínate, güey, si eras mi partner en crime, como dicen, ¿no?
0: Valió.
1: Güey, siempre salía el Chucho y el Erasmo, y de repente Chucho sale con que, pues, ya se casó, pero no solo eso, sino que ya de plano se desapareció del mapa, y un día vuelve Chucho y el Erasmo, pues, porque la vieja lo dejó o lo engañó, y el Erasmo está ahí, güey, ni siquiera... Ahí es donde yo digo, yo lo mandaría a volar. No es que tengas un celo o que estés al contrario. Si eres feliz, qué fregón. Nada más esto ya se acabó aquí. Porque tú
0: no puede...
1: ni siquiera un mensajito de, güey, ¿cómo estás? ¿Cuándo vamos a echarnos una chela? Y vuelve solo para decir que necesita algo, Brody. Para mí, eso no es una amistad. ¿Tú crees que la amistad se debería demostrar siempre o nomás a veces?
0: No, no. Obviamente tiene que haber un gesto siempre, ¿no?
1: Punto. Para mí, pero si tú eres de los, por eso te decía, de los que para ti está fregón que yo te abra un día, de andar, de ser compas, güey, de saber,
0: sí, sí, sí,
1: de saber, de comer casi en el mismo plato, de conocer a tu jefa, tú a la mía, de ser de sus camaradas, y un día me abras, de verdad, Brody, si para ti es normal, fregón, en mis líneas, en mis notas, no está eso.
0: Ok, fue pregunta. Yo no es que lo esté haciendo ni que diga.
1: No,
0: que
1: no, pero ahí está la respuesta.
0: Ok, perfecto, muchas gracias.
1: ¿Tú qué harías?
0: Ah, pues yo no le guardaría ningún tipo de rencor.
1: Si no, yo no hablo de rencor, yo nada más.
0: No, pero tampoco le voy a cerrar la puerta a un
1: ese amigo. Está bien. Y yo estoy hablando, si solo te busca ya cuando ocupa algo,
0: No, está bien, pero lo hace usted ver mala leche el que, oye, güey, necesito escuchar.
1: Muy mala leche.
0: Pero eso no quiere decir.
1: Y sinvergüenza.
0: No, o sea, sí, güey. Es rencoroso eso.
1: No es rencor.
0: Sí, porque ¿qué le cuesta recibir a su ex amigo? Pues,
1: mira, te voy a leer ahorita que dijiste eso. Rencoroso, te voy a leer algo que escribí el otro día.
0: A ver.
1: Y lo volví a leer, dije, güey, esto no lo escribí yo. O sea, me sorprendí. Te lo voy a leer. Qué bueno que acabas de decir eso ahorita.
0: Ok.
1: Y se trata de poner límites y que no te sientas mal.
0: Ah, caray.
2: Bárbaro. El maestro Toki.

0: Buenas tardes. Como una cosa lleva a otra, feliz viernes. Estamos aquí desde Las Vegas en el Radio Row. El día de mañana, Ryan García pelea a través de Paramount, supuestamente una de las peleas más importantes del año. Así que no se lo pierdan en Paramount Plus. El Garbanzo me dijo algo que me llevó a, obviamente, aterrizar algo que yo había escrito, y aquí te lo tengo, Garbanzo.
1: Ah, mira.
0: Para que veas en mis notas. Algo que escribí.
1: Es mucho, ¿no?
0: Pues sí y no. El rollo aquí es el siguiente. Y me lleva a pensar otra vez lo mismo. Siempre hay que estar preparados. Siempre hay que hacer cosas. No sabes cuándo las vas a necesitar. ¿Ok?
1: Ok.
0: Esto yo lo había escrito, lo dejé ahí. Puse parte de eso en los pensamientos del Doggy y dice así. Después de escucharme o leerme, no quiero que salgas pensando que la solución es volverte un hombre frío, distante o desconfiado de todas las mujeres. Eso sería reemplazar un extremo dañino por el otro. O sea, güey, es como yo quiero que seas mejor persona, pues no quiero que te vuelvas ojete y ya no te vuelvas frío y que ya nada, no convivas con nadie ni nada, claro. Especialmente las mujeres.
1: Muy bueno,
0: okay, eso. Por, y tengo que decirlo.
1: Muy
0: porque
1: bueno.
0: Porque hay gente que interpreta, ese güey, no. Ok, aquí voy. Bueno, la meta no es dejar de confiar, es aprender a confiar con criterio. Los brodies que han creado un imperio o que han creado negocios, esos güeyes tienen que tener socios y tienen que confiar, pero no agarran cualquier socio para hacer negocios. ¿Sí entiendes? O sea, hay gente que piensa más en cómo administrar $1,000 que en poner sus sentimientos y su tiempo en una relación. Y no debería ser así. También, y no solo de pareja, sino de amigos. ¿Por qué yo me junto con el Chucho? O sea, Chucho, ¿por qué se junta conmigo? O sea, ¿qué hay detrás de esta amistad? Y si ustedes pueden leer, hay amistades que solo te buscan por algo. Y el hecho de que los abras, tú no te tienes que sentir mal. Esos güeyes no se sienten mal teniéndote como relación para sacarte algo. ¿Por qué tú te sentirías mal el abrirte porque no quieres ser esa persona? Y de eso hablaba. Sigo. Entonces, la meta no es dejar de confiar, es aprender a confiar con criterio. La meta no es dejar de aprender, la meta no es dejar de dar, es aprender a dar sin vaciarte. O sea, amistades y confianza, sí, pero con criterio. O sea, tengo que ver bien qué rollo. Y la otra no es que deje de dar, es que ahora voy a dar, pero sin vaciarme. O sea, no voy a dejar de dar para vaciarte por completo cada vez. La meta no es volverte calculador con quienes de verdad te quieren bien. O sea, calculador es este güey que ya de plano está como viendo a ver qué, o sea, de plano en todo, pero sí quieres ver quién te quiere bien. Es dejar de regalar esa misma entrega incondicional a quienes ni siquiera se lo han ganado. Yo no sé por qué muchos hablamos de que en la relación 50-50, que tenemos que ser igual. Para mí, yo lo veo igual en una amistad. Yo no veo por qué yo tenga que esforzarme por dar más. Y no hablo de dinero, hablo de tiempo, hablo de muchas cosas con un amigo. Si ese güey ni te invitó a una carnita asada, no te peló. Mira, hay brothers, te voy a dar un ejemplo. Hay brothers que nos están escuchando que saben, por ejemplo, hacer roofing o saben echar cemento. Y hay gente que no los pela. ¿Hasta cuándo?
1: Hasta que hay una gotera en la casa.
0: Exacto. ¿Qué onda, mi George? ¿Qué onda, mi George? ¿Sí entiendes?
1: Sí, cómo no.
0: Y si yo soy George y digo, güey, a mí me encantaría juntarme con el Garbanzo, güey. Yo ve que anda ahí. Pero ese güey, nomás cuando ocupa que hay una gotera, ¿qué onda, mi George? La última vez me voy a mis mensajes fue justo cuando tuvo otro pedo su jefa del techo.
1: Ah.
0: Ahora, si yo soy el frío y el calculador, eso es ser calculador y no ver, observar que un güey me está usando con su supuesta amistad. Yo, bro, yo estoy llegando a una edad donde veo estas cosas y digo, menos es más. Menos amistades. Oye, güey, ¿qué va a ser el día que ocupes? ¿Qué voy a ocupar, güey? Yo ya veo cómo las arreglo. Estos brodies me buscan solo cuando ocupan algo. Garbancito, ¿cómo estás? Oye, unos boletillos ahí para Karim. Híjole, mi George, si es que contesta. No tengo, yo no soy un Ticketmaster, dicen. Pero el George sí es el güey que está ahí para arreglarte el techo, que te cobraba 5,000, te lo dejó en 3,000.
1: O sea, aparte que te hizo...
0: Claro, es lo que te digo.
1: Unos buenos días, algo, ¿no?
0: Es lo que te digo. Yo lo que quiero que entiendan, ese es mi punto, bro. Y qué bueno que me hiciste eso de hace rato pensar, porque aquí tengo esos apuntes, Brody. La meta no es volverte calculador, es con quienes de verdad te quieren, es dejar de regalar la misma entrega incondicional a quienes ni siquiera se lo han ganado. ¿Se acuerdan la canción de Luis Miguel? La incondicional.
1: Sí.
0: Es la que no espera nada a cambio. Si quieren ser esa persona, pues denle, ya tienen canción.

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3: Señores, estos son los últimos tres minutos de esta semana. La semana que viene estaremos desde Ciudad de México. Vamos a hacer un show desde el balcón, viendo a la bandera del Zócalo. Ahí estaremos. Pero bueno, brodis, para terminar esto de las amistades, y no estamos hablando precisamente de mujeres en este punto, pero parte de ser hombres, ¿con quién nos relacionamos? ¿Con quién nos juntamos? ¿Con quién, diría la raza, cotorreamos? Y la verdad, parte de esos pensamientos, Garbanzo, que te decían, dice, ¿por qué dejas desperdiciar tu energía en vínculos que nunca debieron durar tanto? O sea, ¿por qué gastaste tanto tiempo y tu energía en relaciones que no debieron durar tanto? O sea, deberías de estar al pedo, güey. A ver, llevo 3 meses conociendo este brody, o esta pareja, o esta familia, y creo que es mucho, traen muchos pedos. Imagínate que llegues a su casa y que de repente un party ahí con tus hijos o tus hijas o lo que tengas, o tal vez tú tocando, y que llegó la policía, que porque uno ahí hubo un pedo, que, o sea, ese tipo de ondas a mí,
4: mucho ruido,
3: me dan, o sea, no podemos estar relacionándonos con esa gente. Y perdón, si tienen pedos, es su pedo. Nosotros ya por naturaleza tenemos muchas broncas. Para ir a quererla hacer de mago en familias que ni conoces, o raza que conoces, no, brody. Y por eso decía yo, ¿por qué durar tanto tiempo en eso? ¿No? Gastar energía en ese rollo. Piensa bien, alumno, el costo silencioso de la ingenuidad prolongada, porque no es solo un tema de oportunidades perdidas, es también un tema de autoestima, y cada vez que te pasan por encima y no dices nada, cada vez que cedes por evitar conflicto, cada vez que alguien se aprovecha de tu buena fe y tú lo justificas, en lugar de ponerle límite a algo, se rompe internamente. O sea, güey, tú estás secándote cada vez más con ese rollo. Yo conozco brodis que buscaron a alguien, vamos a decir, Chucho, Garbanzo, tenían buen crédito, se lo hicieron compa aquí y acá. Oye, güey, voy a sacar un carro. Y pues de buena onda. Nunca hagan eso. Y van a decir, ah, el Doggy, qué ojete. Yo, gracias a un buena onda, me saqué el carro y le pagué, y gracias a él. Bueno, arriesguense ustedes. Arriesguense, ustedes saben. Ese es el rollo. Entonces, empiezas a sentir. No lo digas en voz alta, que tu bondad es una debilidad, que ser buena persona te ha costado más de lo que te ha dado, y ese resentimiento silencioso, si no se transforma en acción, termina convirtiéndose en una amargura. Ese, vas a acabar, yo di todo, yo era un güey buena onda, y vas a acabar amargado. Entonces, bueno. Y está muy, muy fregón, la verdad, andaba inspiradón saliendo del gym. Ahí está. Se los voy a ir compartiendo poco a poco. Garbanzo, ya tú estás pensando, ¿verdad?
4: No, y es que me salen ejemplos en la cabeza, porque hay vínculos también en el trabajo, y la gente abre a gente del trabajo, pero como personas, individuos afuera, como cuates, está bien, pero en la chamba no. Pero eso se lo explico después.
3: Muy bien. Ahí que nos explique el Garbanzo. Hay gente que te abre allá afuera, pero en la chamba no.
4: O al revés, o viceversa. Porque como que no los puedes tolerar en el trabajo, pero afuera es que sí es buen pedo, güey, pero en el jale, la neta, cruz.
3: Bueno, señores, cuídense mucho. 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
1: ¿Qué tal? ¿Cómo están, bebés de luz? Oye, no manches, Las Vegas siempre creando historias, haciendo recuerdos, unos buenos y otros malos, ¿no?
2: Ya, definitivamente más de 18 mil personas con malos recuerdos, pero yo me la pensé bien.
1: Espérate, ¿eran 18 mil eran los que...?
2: 18 mil personas dentro del Sphere, ya, ya. Sí, yo estoy disfrutando de esto, la verdad.
1: Diablo, no seas así, güey. Mira, estaba escuchando todas las grabaciones de la gente cuando están saliendo del escenario, cuando están adentro del escenario, cuando están ya en otros casinos, y la verdad, entiendo su frustración y su coraje, güey. Señores diciéndole cosas, groserías fuertes a Karim, la gente mentándole su madre, o sea, de verdad,
2: sí.
1: Es algo que honestamente es muy, muy feo, es muy canijo, y la verdad que no... No se puede pasar por alto, ¿no? Pero también estuve escuchando lo que fue la disculpa de parte de Karim. O sea, dio la cara. Y honestamente yo veo el video y se siente la verdad. Perdón, aquí estoy dando la cara y tengo mucha vergüenza, pero esto es lo que pasó.
2: Claro, y pero sabes que casi yo me... Ya casi me caigo en eso, lo que estás sintiendo tú de él, como lástima. Pero tengo entendido que no es la primera vez que cancela.
1: Ah, ya había cancelado
2: ya, también. Ya había cancelado otros eventos en Tucson también. Y fue después de una semana, creo que la presión es cuando pidió disculpas nuevamente, por otra razón. Entonces como que no tiene buen récord con esto.
1: Bueno, vamos a escuchar su disculpa. Eso fue lo que dijo Karim. Ve cómo le habla a todo el público. ¿De cuándo dijiste? ¿18 mil?
2: 18 mil personas.
1: Escucha esto.
3: Gente, sigue con lo que tengo que decir. No les voy a devolver ni su tiempo, ni todo lo que ustedes sacrifican por venir a ver un show de nosotros, por estar con nosotros sentados y disfrutar de un show tan importante para mí, para mi carrera, como para ustedes. No pudimos llegar al evento. Tuvimos fallas con los aviones desde el primero. Nuestra salida está programada como 2-3 de la tarde. Subimos al avión, tuvimos una falla de frenos. Mandamos pedir otro avión, llegó como a las 4:30, 5, nos estábamos saliendo también, tuvimos otra falla con los de la dirección ahora, que la verdad pues no entiendo mucho, pero ahí están las bitácoras, pues estamos anexándoles la evidencia también de todo esto, también los testimonios de la gente que estuvo en el aeropuerto, los testimonios de los pilotos. La verdad, ustedes saben el compromiso que yo tengo en mi trabajo y sobre todo una fecha tan importante como es esta. Estoy muy apenado, sé que, como les digo, no les devuelvo su tiempo perdido, no les devuelvo tanta ilusión. Y pues vaya, con la cara de vergüenza, la verdad que no está en nuestras manos, pero pues priorizando también ahí la seguridad pues de la gente. Los pilotos no nos dejaron volar, las autoridades correspondientes no nos dejaron volar, y la verdad con el corazón en la mano les pido una gran disculpa y reiterarles nuestro amor, y que no es nuestra falta de compromiso, sino que simple y sencillamente pues las cosas no sucedieron como quisiéramos, y estamos aquí con la cara de vergüenza. Esperemos seguir en sus corazones, seguir en su gusto, y Dios me lo bendiga. Mil disculpas.
1: Ahí está Karim. Oye, no, la verdad, yo sí siento gacho. La verdad, yo siento gacho. Escuchando esto que acaba de decir Karim, y también escuché a una señora que le dijo:

0: oye, Karim, yo la verdad, te perdono, no hay bronca. Y él va a estar en Phoenix también en estos días, en estos meses. Dice, a mí nada más regálame boletos, primera fila,
1: hoy nomás,
0: con tequila, porque todos gastaron, oye, los vasos de Karim, $33 con tequila. Entonces, crazy, la señora que está pidiendo eso, en los comentarios dice, no, estás exagerando, tampoco abuses. Pero yo no creo que sea un tanto abuso. Pero bueno, tú hablaste con gente, ¿no?
1: Sí, sabes que muchas de las cosas que vemos ahorita en las redes sociales, no sabes si es verdad o no. AI, tú sabes que es increíble. Entonces, me tomé la tarea, mi querido Garbanzo, de ir a investigar si realmente es, cómo se siente la gente. Y me encontré una familia que llegaron desde Juárez con su niña de 16 años. Tú sabes que aquí no hay mucho para hacer para los niños.
0: Sí, sí.
1: Y vinieron solamente para ella. Y uno, escúchame, pobrecita esta familia, neta, viaje, boletos, hotel, fuerte de trabajo,
0: sí, son muchas cosas, sí. O sea, no nada más es el boleto del concierto. Sí.
1: Entonces, escucha esto.
2: ¿Cómo te llamas?
3: José Luis.
4: Soy Liliana.
2: Ok, Liliana está más feliz que Zoe. ¿Qué pasó?
4: Yo estoy muy molesta porque tengo 16 años, no puedo hacer nada aquí en Las Vegas y vine nada más a ver a Karim León.
2: Oh my God, Dios. ¿Qué le dices a Karim? Velo ahorita, véalo.
4: Que estoy muy molesta y que jamás pensé que me haría esto.
2: Oh, man, bro. ¿De dónde son ustedes?
3: De Juárez.
2: O sea, planearon todo esto.
5: Meses, tenemos meses con esto planeado. Hace, ¿qué será? En abril. En abril compramos vuelos, los tickets, todo.
2: Pero pueden venir el próximo año.
3: Sí, pueden venir, pero venimos de Juárez. Ella quería ver a Karim.
2: Compa,
6: pedimos permiso en el trabajo.
2: Oh,
6: igual avión, hotel, cervezas, si hay en el concierto esperando. Y no.
2: ¿Qué si dices tú? Parece que igual que Zoe estás triste.
6: Sí.
2: Bueno, hicieron el anuncio, ¿qué le diste?
6: Que pudo haber avisado por Instagram, por Facebook, un mercado, lo que sea. Pero aún así nos dejó plantados, por así decirlo.
5: De un principio pensábamos que era broma cuando nos estaban diciendo, estamos todo el mundo sentados.
6: Chocolata, la neta, tiene que, Chocolata, por favor, haz algo.
2: Oye, ¿cuál es tu canción favorita?
4: Mi canción favorita
6: es
2: Era.
6: Mi canción
4: favorita era, porque...
6: Es la mordida y medida.
2: A ver, ¿por qué no se la cantan ustedes? A ver, dale.
6: No. No te lo voy a cantar porque no se lo merece.
2: ¡Oh, damn! All right, chavos. Pues, sorry, man. Sorry.
4: Pues, un abrazo
2: a ella.
4: Ya me dieron mucho, que está muy molesta.
2: Sí. Bueno, lástima que no puedo hacer nada, pero enviarle este mensaje. Eres un...
6: Wey. No.
2: Irresponsable.
0: Gracias,
2: man.
0: No,
1: yeah, man.
0: Wow. Es que tú, a ver, honestamente, ahorita dijiste, a mí me da gusto esto. La neta, ¿qué te hace sentir todo lo que pasó con Karim? O sea, ¿estás del lado de la gente? ¿O estás del lado de Karim?
1: Es que me da risa todo esto, o sea...
0: Pero tú, ¿por qué gozas, güey? ¿Por qué como que te da alegría? Como que si tienes un gozo...
1: Siento...
0: Es verdadero, güey.
1: Es edgy, no sé. Es el bien sufrimiento después...
0: Ese güey le vale madre. No. Güey, escucha, mira...
1: Es que somos... La gente también veo los comentarios de que por qué apoyan cantantes así, si no, a mí, entonces...
0: Wey, a todo el mundo le pueden pasar cosas. ¿A ti nunca te ha pasado algo que vas a alguna cita de trabajo, a algún lugar y se te poncha una llanta? Es más, tú no has llegado al trabajo por llantas ponchadas y es no llegar. O sea, no es como que llego tarde. Tú dices, no llego, güey, y estás a 20 minutos. Eres un desgraciado.
1: No, pero es algo. Pero nuestro el carro de hoy es muy diferente a los carros.
0: No. O sea, se te poncha la llanta, ¿cuánto se tarda? Ya no vas a trabajar. No, ya no voy.
1: No, es que
0: pasa. Tú sí eres un descarado.
1: Los que son dueños de Teslas van a entender que no tenemos llanta. ¿Cómo se dice? Extra Tire. Ajá. Es un pedo, güey. Tienes que llamar a grúa, o sea, es un proceso.
0: Ya, ya mejor ya no voy a trabajar.
1: Es que, güey.
0: Eso es lo que hizo Karina entonces, desde tu punto de vista. No, dijo, ya los frenos no sirven. No, pues ya no voy.
1: Mira, mejor es que escuchar esta otra entrevista de esta familia, que igual vinieron desde México y estuvo ahí con su hija. Sus hijas le compraron su boleto desde diciembre, era regalo de Navidad. Y ella estuvo practicando las canciones, buscando sus vestidos. Bueno, escucha lo que dice esta familia. Bueno.
7: Chavos, aquí estoy con personas que fueron al concierto de Karina. ¿Cómo te llamas?
8: Claudia.
7: ¿Y tú?
8: Sofía.
7: Sofía, Claudia. ¿Qué pasó? Cuéntanos un poquito sobre lo que vivieron. ¿Qué fue la experiencia?
8: Pues mira, la verdad es que llegamos tarde al show. Sí, íbamos ya tarde. Y vemos que está toda la gente informada. Y dijimos, bueno, pues mientras nos formamos por el drink, qué bueno que llegamos tarde, empezaba más tardecito. Y de pronto escuchamos que se cancela el concierto. ¿Cómo? Que se cancela el concierto, sí, no inventes. No. Entonces la persona que está delante de nosotros nos dice que supuestamente se descompuso el avión de Karin y que habían dicho que se retrasaba el concierto para iniciarlo a las 10 de la noche. Cosa que estaba bien.
7: Ya, 10 es apenas fue empezando.
8: Pero ya íbamos con la fiesta nosotros, o sea, ya la teníamos toda la fiesta, no se vale. Y claro que en eso ya se pasa que llegan y todos ahí de la espera. Ahora le salen y nos cerraron bar, no nos dejaron ni tomar. ¿Sí? Nos cerraron el bar, nos dijeron, no le vayas porque ya bar, la pop store, la todo. O sea, todos nos agarraron y nos cerraron y toda la gente bajando. Y claro que tenemos videos donde todo el mundo va gritándole.
7: ¿Qué decían? ¿Qué decían?
8: Sí, tu madre, cariño.
7: No.
8: Oye, y era lo menos, lo más bajito.
7: Lo más bajito. Oye, ¿y de dónde son ustedes?
8: De Chihuahua.
7: A ver, explíquenos un poquito cómo fue esto. ¿Tuvieron que comprar boletos, viaje? ¿Cómo era?
8: Mis hijas, Sofi, mi otra pequeña que tiene mañana el concierto, me regalaron.
7: Van a cancelar el concierto de mañana, ¿no?
8: Otra va al concierto mañana con sus amigas. Esperemos que sí lleguen. Me regalaron desde Navidad el boleto para ver a Jari. O sea que desde diciembre.
7: Navidad,
8: desde el 24 de diciembre. Siempre tengo el che boleto y pues ya organizamos todo para venirnos a
7: ver. Viaje de avión.
8: Sí.
7: Hotel.
8: Así es, no. Ya, o sea, permisos, acomodar tiempos y todo.
7: A ver, ¿qué le dices a Karina ahorita?
8: Ay, no, la verdad estoy muy decepcionada de ti, de verdad. O sea, porque digo, si tienes unas residencias aquí y tienes un compromiso que ya hiciste y que estás viendo que abriste más fechas porque tienes miles de gente, la verdad, cualquier pretexto es así como que no se vale. Y si fue realmente el del avión, el teniendo ahorita el boom que tiene, yeah. ¿Estás de acuerdo que cualquier avión pudiste haberte subido? Claro.
1: Yeah, man. I'm telling you, bro. A lot of people sacrificed their time, their money to come see this one artist. Y mira lo que pasó.
0: A la gente que ha visto estos videos de las personas que has grabado, en sus ojos sí se le ve de verdad como mucha desilusión, ¿no? Como que dices, güey, yo soñé con esto. Es más, un señor dijo también allá afuera cuando estábamos caminando en el casino, dice, no, güey, mira, yo no, a mí me, así lo dijo y le ponen blip, a mí me vale ver bolso. Lo que es una mentada de madre que no haya venido Karim y que no haya sido responsable. Es una verdadera, o sea, eso es una mentada, pero hay otro nivel de mentada. Es mentada, verdadera mentada. Es que en el concierto te digan que te lo hacen válido en un año.
1: Sí,
0: eso sí es pasarse de la
1: asa. Bueno, de hecho, uno de las familias que entrevisté les dije yo eso. Por lo menos pueden venir 15. Pero el próximo año.
0: Ok, vamos a regresar con más aquí en Eras de la Chocolata. Regresamos con más. Las aventuras desde Las Vegas continúan. Al pendiente de las redes sociales, todos los videos, todas las entrevistas. Ahí están. Y también vas a ver todo lo que pasó con los boxeadores que tienen.
1: Ojalá que llegue Ryan García, ¿no?

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0: Bueno, señores, pues qué chido de las cosas que pasaron anoche. Y ya estamos en Las Vegas. Desde ayer estuvimos aquí chambeando. Entrevistamos a Ryan García, a Dominique Mysterio, el hijo de Rey Mysterio, que ahí trae un rollo no sé qué. Que ahora pues lo platicamos con él temprano. Y también, pues muchas entrevistas con el señor Sulaimán. También con Conor Benn, que va a pelear mañana. Ahora el pesaje, pues ya vieron lo que pasó. Ryan García también, hablamos con él. Toda la raza aquí en el show de Erazno y la Chocolata. Nos fuimos con el show, boy, a ver las strippers anoche. Ahí está, se ve contento. Se ve contento. Anoche mira, andaba.
3: Grábalo para que veas cómo se ve.
0: Anoche andaba de loquillo. Mira. Éralo. Showboy. ¿Qué tal la noche, Showboy?
3: Sí, quiero aclarar, fuimos a ver las strippers, pero fuimos a rezar por ellas.
0: Sí, fuimos a rezar por ellas, sí, porque... Claro,
3: para que les vaya mejor. Sí.
0: No, y luego no tienen ropa.
3: No, por esa razón.
0: Sí, no tienen ropa. Y luego o sea, como que se vuelven loquitas, andan arriba de un tubo así como...
3: Muy claro.
0: Sí,
3: nunca había visto algo así, pero...
4: Yo tampoco. Bueno, yo sí, pero no tan así.
0: Desde el garazo, a mí nunca me había tocado vivir algo así. Siempre estaba en el escenario yo.
3: No mames.
0: Oye, Showboy, pues qué chido. ¿Quién gana mañana? La pelea Chivas. De los... ¿Quién gana?
3: Ah, mañana.
0: Las Chivas. No, en una semana, América Chivas.
3: No, pues claro que va a ganar Ryan García, carnal, pero Conor Benn tiene un gran corazón y le va a echar toda la carne al asador.
0: Yo nunca había visto a Conor Benn y tiene buena vibra el vato, ¿eh?
3: No, la mera neta sí. Y no sé si viste, carnal, tiene a su bebé de meses apenas, el compita.
0: Ah, ¿ese es su hijo?
3: Yeah.
0: Bueno, él cree, ¿verdad? Pero es morro.
3: Es que no sabe cómo sucedió eso si él estaba entrenando.
0: Exacto, meses. Los campamentos son largos.
3: Ahí viene.
0: Igualito a ti, ¿ve? No, pues gracias, Showboy. No, qué chido la pasamos ayer, güey. Gracias por las últimas. Más que invitaste tú, eres un loquillo.
4: Yo no sabía que te aventabas esas marometas en el escenario, pero en privado. Eso está cabrón.
0: Ya bueno, vámonos, y el show voy como price. A las 4 todavía, espérame, no salió del privado.
4: Espérame poquito, decía.
3: Oye, pero nos salimos corriendo porque varias mujeres le empezaron a pedir child support a Erazno. El cheque de child support.
0: Eso ya no es raro. Ya les dije yo que yo nomás les dije, era un amistoso y valió mal.
4: Friendly match.
3: Friendly match. Saludos. Bueno,
0: ya está. Saludos al buen Showboy. Gracias.
4: Showboy.
0: Diablito también se enamoró. Se enamoró Diablito, maestro. Ahí qué rollo con gente como el Diablito, maestro.
5: Brody, lo hemos dicho y lo hemos mencionado muchas veces, Chocolata, de que gente como el Diablito, como el Showboy, pues están acostumbrados a estar en la casa. Y lo más peligroso es tener estos perros amarrados.
4: Esos perros.
5: ¿Se acuerdan que decían que en la pandemia, Choco, cuando tú abrías la puerta, que decían, ahora entienden a los perros? Sí. Cuando les abres la puerta salen, porque en la pandemia estábamos todos encerrados.
6: Sí, es verdad. Pero bueno, o sea, de plano el Diablito, Show, y todos ellos se portaron así, andaban como locos ayer.
4: Uy, Choco, pero feo.
7: Faltaste tú, mamacita.
6: No, a mí no me metas en eso, Diablito. La verdad, yo estaba haciendo negocios mientras ustedes estaban gastando lo poco que gana. ¿Dónde tra...? Ah, no, perdón. Les va muy bien.
4: Estaban gastando todo
6: su dinero.
4: Sigue diciendo por dónde iba.
0: Lo poco
4: que ganan.
0: Oye, Choco, entonces, pero a mí sí lo que me gustó es la morra que dijo que era de Alemania, güey. Y aunque después me dijo un vato, güey, es de ahí de Chihuahua, güey. Y yo dije, o sea, que trae una alemana, güey.
4: No, pero...
0: Grandota, güey.
4: Sí, parecía acá WhatsApp.
0: El pedo fue que me tocó una que estaba en sus días también y me dejó el pantalón todo lleno de sangre.
7: come on. No, que no,
6: eres un marrano.
5: Oye, lo de Chucho sí fue una locura, ¿no? Eso de que deje te hago con la, te aplico la de la moto. Sí, que andaba bailando ahí. Y el que menos pensábamos, Hesler, a pesar de su problema del soplo en el corazón.
7: ¿Cómo decir? ¿Qué quieres decir, Chucho?
5: ¿Qué quieres decir, Chucho?
7: Le decía a Chucho, hace como moto.
4: A ver, Chucho.
7: Y le hacía.
4: A ver, Chucho, ¿qué opinas, Chucho?
7: Así le decía.
8: Yo. Diablito no habla, pero cuando habla, hijo.
5: Oye, lo que Chucho, sí pasó, Chucho. ¿Por qué cuando ponías tu cara en medio de las bubiles, así como la moto?
8: A mí me dijeron que íbamos entre amigos, pero al día siguiente hasta video hay de mí.
5: Esos videos bórrenlos, güey.
6: ¿Qué se le ocurre andar grabando videos?
4: Estos son camarógrafos profesionales, Choco, y creen que todo es para contenido, pero no, güey.
5: Gracias a Dios que ya sale el foquito en tus lentes, Garbanzo, con eso de Meta, güey. El otro día me mandó un video. Mira, güey, andaba zurrando, te veías bien divertido. Y yo, no, man, ya es el colmo, güey.
4: Es que sí te veías divertido, güey. Oye, Choco, algo que pasó ayer. Y esto lo tienes que aceptar, Diablito. Estaba Chucho sentado. Choco, mira, déjate, te voy a enseñar. Mira, la silla estaba ahí en el círculo, estaba a media silla, así estaba Chucho.
6: Sentado como en la orillita de la silla.
4: Como en la orillita de la silla. Y ve la cara, porque es verdad.
6: ¿Y qué pasó?
4: Este güey dijo, Garbanzo. Y me agarraba así el cuello y dice, Garbanzo, me dan muchas ganas de sentarme atrás de Chucho como si fuéramos en la moto. ¿De la moto? Mira, ¿ves? Eso sí es verdad.
8: Me hubiera gustado.
5: Pero ya regresamos, Chucho, como que te hubiera gustado, ¿no? Ahorita regresamos, señores. Aquí en el show más chido, con más de lo que pasó anoche.
8: Véngase para acá, Diablito.
4: ¡Ay!

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1: Estos desgraciados.
2: Oye, güey, no manches. Oye, Choco, pues el Hessler salió bien.
3: O sea, gracias Hessler, a pesar de su soplo en el corazón. En el corazón aquí anda, ¿no?
4: Oye, pero Hessler no sabía del soplo, Choco. O sea, fue la esposa nos mandó un correo a escondidas. Y ustedes...
1: No le vayan a decir.
4: No le vayan a decir.
1: Necesito que me lo cuiden porque él tiene un sol y eso ya anda diciendo al aire.
2: No me le vayan a decir a mi esposo que ni me lo van a enojar, que tiene un soplo en el corazón y ya la regamos. Ya valió.
1: Y pero fue ese maldito doggy.
4: Maldito doggy. No, ahorita es que se me salió, Choco. Pero bueno. Oye, Choco, una señora como Filipina se enojó con Erasmo, casi lo golpeaba. Y la verdad que estuvo muy feo porque la señora dijo que ya había calentado la máquina aquí en Las Vegas. Y llegó Erasmo, le echó, ¿cuánto le echaste, Brody?
2: Uno de a 100 y me dio como 1,500 y la señora dijo...
1: Oh, sí, casi se le agarra madrazo, Choco.
3: A ver, pero ¿cómo que la señora, pero la máquina era de la señora y te metiste?
1: Es que no. La gente se hace dueño, Choco, de la máquina un rato.
2: No, la señora estaba en la máquina y ella le estaba echando y echando y echando. Y la tallaba y la vía y la soplaba y la besaba y la persinaba la máquina. Entonces yo venía del baño y cuando se para la señora, porque estaba así como enfrente de la barra y la vía, la tenía viendo ahí la señora desde hace rato y no se oía ni una vez de esas de que te da. Y cuando esas máquinas, sí hay un tiempo donde te van a dar, güey, pero a veces puede tomar una hora, 2 horas o 10 minutos o 5. Y yo vi que la señora, como dicen, ya había calentado la máquina, güey. Entonces la señora se para y se pone en la del otro lado y está así como enojada. Y yo venía del baño, traía uno de a 100, se lo pongo. Y cuando se lo pongo en la... fue como a la segunda apretón, güey. Porque primero la apreté y dije, ay, güey, no le puse de a todo. Y para que te dé de mucha lana, güey, tienes como que activar todos los botones, todas las posibilidades, ¿ah? Le aprieto y cuando le aprieto, le pongo todos los botones... Lo máximo, dije, ya para irme a echar el trago que estaba ahí en la barra, le aprieto todo y... Y la señora dijo, como en filipino me habló no sé qué, dijo que era de ella la máquina, porque un vato dijo, está diciendo que la máquina es de ella, que nomás se movió un ratito para allá, pero que ella era la que le estaba metiendo la lana aquí. Pero yo le dije, no, güey, pues sí, pero yo, pues es mi lana.
3: O sea, ¿fue tu dinero? ¿La señora ya como quien dice ya la había abandonado?
2: Ya la había abandonado. Y me dice un vato, güey, no eres el primero. Hay mucha gente que dice que calentó la máquina, le echan y se vuelven locos porque alguien más gana, güey.
1: Wow. No, y luego lo más chistoso, Choco, es que la máquina como que le decías, no, ya te la chingaste. Esos ruidos que hacen, como que ya estaba premeditado.
3: Pero obviamente lo que es para ti, ¿no? O sea, eso claro, es lo que es.
1: Es lo que ese cuate le dijo, pero aquella estaba aferrada de que no, ya la calenté.
2: Yo la calenté, pues ya que anda calentando cosas. Doñita, y sí me dio tristeza, güey, y obviamente me gané 1,500, no lo iba a dejar así, ¿verdad? Dije, la señora le metió lana, y sí le di sus $5, güey, porque no, uno no hay que ser injusto.
1: $5. Eso fue lo que la hizo enojar más, güey, no, pues.
4: Ah, sí, Choco, esa fue la que le hizo, porque llegamos después, dijo que él se estaba burlando de ella, cuando este bro le dio $5, entonces ella dijo, what are you talking about, you mother, ahí sí le salió el inglés, a la señora claro. Filipina Chaparrita. Y Brody casi lo madrean, Brody.
3: O sea, era una señora filipina chaparrita.
1: Y luego está mal, Choco, porque Erasmo trae el uniforme de Erasmo y la Chocolata diciéndole, tú mira tu mamá de Pacquiao. Eso no está bien, Choco.
3: ¿Le dijiste eso?
2: Es que me hizo enojar, güey. Y yo le dije, hey, cálmese. Le dije, mamá de Pacquiao. Y se enojó más. Me quiso tirar un golpe. Dije, ya ve.
1: Ya ve por qué pierde.
2: Le dije, pután animó.
4: Mamá de Pacquiao.
2: No se puede decir así. ¿Cómo se
3: está diciendo? Esa es una mala palabra en filipino. No lo hagas.
1: ¿Qué no es el nombre de un platillo?
2: No, güey. Y así pasó, Choco, ya hasta que llegó, se llama Antonio Aguilar, el vato que trabaja aquí en el MGM.
1: El manager,
2: Y dijo, güey, tú nomás hazte para allá y ya no hagas pedo. Pero sí, 1,500, y tuve que llenar una forma, yo no sabía que después de como 1,000 varos tienes que llenar una forma, donde obviamente te van a quitar como 600, y ya.
1: O sea, entonces...
3: No, no estás en California, aquí no te van a quitar eso.
1: No, sí te quitan un billete, Choco.
3: Sí pero no tanto.
5: ¿Y tú, Choco, dónde estabas anoche?
3: Bueno, ya estaba...
1: ¡Ay, hija de...
3: En una, bueno, estaba yo ahí pasando el tiempo porque iba a tener una junta, están las máquinas de jugando de a poquito, de esas de a $1,000 el apretón, pero, dirían ustedes.
1: ¿Cómo que poquito?
2: $1,000 el apretón?
3: Sí, bueno, le oprimes y son $1,000, pero nada más poquito para... Sí, no, para
1: $1,000.
3: Que sabe, lo que ustedes serían los de a penny, ¿no? ¿Le llaman? ¿One cent?
1: $1,000 el apretón, qué verga.
3: Sí, no, hasta me dio pena, dije, imagínate que me vean jugando de a mil. ¿Me van a quitar el rewards?
1: La dicha tarjetita que viene con su resorte de plástico. Órale.
3: Sí, dale, no, de hecho ni la metí para que no quedara en mi récord que andaba jugando de a mil. Dije, wow, qué pena. Okay. Pero bueno, me da cosita. Pero ya, yo estoy haciendo negocios, Diablito, ¿por qué?
5: Es que vi tu piloto. ¿Y qué anda haciendo aquí? Y le dije yo, ¿qué andan? Oh, Choco quiere ir a cenar a Utah. ¿Por qué? O sea, ¿qué?
4: ¿A Utah?
5: Aquí hay muchos restaurantes.
3: No. Pero eso era para ahora.
4: Oye, Choco, ¿estos pilotos pueden andar aquí cotorreándolo o qué?
3: Es que no sé cuál era. O sea, no sé cuál era.
1: Ah, pues ¿cuántos pilotos cargas en la bolsa? ¿Se te escapan?
3: No, es que a veces traemos dos o tres jets por si se ocupan, ¿no?
1: Oye, ¿para qué quieres dos días?
3: Porque a veces ves gente conocida y dicen, oye, voy para allá. Y dices tú, pues aquí no cabes, pero vete en el otro.
1: ¿Y por qué no nos mandaste a nosotros en tus malditos?
3: Porque no saben comportar. Lo primero que van a hacer es grabando. Aquí andamos, llegando. Aquí es el yen de la Choco. Y, o sea, no, qué bueno.
5: Mientras tanto, aquí nosotros, ¿qué comimos? Primera vez que viene Chucho con nosotros. Mira, ¿qué comimos?
6: ¿Te hablas en qué momento del día?
2: Bueno, las cajas
1: de la cajita, lo de las cajitas.
6: Ah, es que me agarran curva el Diablito porque ¿cómo se llama? ¿Es una baguette?
2: Primero te agarró como moto y ahora te agarra en curva.
6: El Diablito me agarró
2: en curva.
6: Me agarró en curva la moto.
5: Bueno, Cho, la cosa es de que aquí estamos comiendo.
3: Pero para ti, Diablito, es mucho, ¿no?
1: No, pero olvídate.
5: ¿Cómo que es mucho para mí? No entiendo.
3: Sí, o sea, para ti un sándwich es mucho. O sea, tu esposa no te cocina, ¿qué esperas?
5: Oh, no, sí me
3: ¿algo
5: cocina?
3: ¿Gourmet?
5: No, pero los hubieras llevado contigo a comer.
3: Oye,
5: algo.
3: ¿Tienes cocina en tu casa? ¿Para qué si no te cocinan?
1: ¡Oh! ¡Oh!
4: ¡Ay, ay, ay! Un día llego a la oficina de la Choco y el Diablito llorando que porque no le cocinaban.
3: Oye, Doggy, ya deja de meterte en lo personal.
5: No, man.
4: Llorando.
5: ¿Y tú una vez tuviste que decir a alguien que te estaban divorciando?
4: Ah, ahora sí, ya me diste en la madre, ya. Me voy a quitar la vida con eso que dijo.
2: Regresamos, señores, aquí en el show más chido desde Las Vegas. Mañana, Ryan García contra Ben, Connor. Ben.
1: Muy mamón. Se están divorciando.
2: Para Monplas. Se
1: están divorciando.
4: Sí.
1: Este Choco no puede ni anunciar.
4: Pero me divorcié y ya. Y tú ahí sigues.
3: Ya regresamos.
1: Chale.
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3: Bueno, nos vamos con el chocolatazo a Colima. Tenemos a Sergio, quien tiene tres mujeres. Ya le hizo el chocolatazo a una de sus mujeres que se llama Ana, su amante. El día de hoy le va a hacer el chocolatazo a su otra amante que se llama Margarita. ¿Cómo estás, Sergio?
4: Muy bien, bien, bien. Todo bien.
3: Oye, de las tres mujeres que tenía, solamente te quedan dos, porque el día de ayer el chocolatazo que le hicimos a Ana, pues salió que estaba coqueteando con el lobo y ya terminaste con ella, ¿no?
4: Pues sí, es que pues para qué, yo es lo que yo deseo, quedarme con la que de verdad sí me quiera, porque para qué voy a estar con las tres si están jugando, pues mejor prefiero que si las tres están jugando, pues prefiero ninguna.
3: Muy bien, ya sabemos que una sí como que estaba jugando, solamente te quedan dos, ahora vamos a hacer el chocolatazo a Margarita, ¿verdad?
4: Sí.
3: Ayer ya terminaste con Ana, tú la mantenías a ella, ¿no?
4: Las tres. Les ayudo.
3: Y si ya dejaste a Ana y tú la ayudabas económicamente, ¿ahora cómo le va a hacer con el dinero?
4: Pues yo, a pesar de todo, yo le había puesto un negocito a ella y me imagino que de ahí se va a mantener.
3: ¿Tú le pusiste un negocio a Ana?
4: Sí, le había puesto un negocito a Ana.
3: ¿Y de qué era el negocio que le pusiste?
4: De ropa.
3: Guau, wow, por lo menos se quedó con el negocio. Ahora, tu segunda amante, Margarita, ¿ella también la mantienes?
4: Sí, también le ayudo.
3: Ayer me dijiste que Ana era muy cariñosa contigo y mira lo que pasó. Ahora dime tú, ¿Margarita es también cariñosa contigo?
4: Sí, muy cariñosa. Inclusive Margarita es la que menos le manda y la veo que creo que es la más cariñosa.
3: Margarita, la que menos le mandas, es la que es más cariñosa contigo.
4: Así es.
3: Bueno, pues vamos a llamarle a tu segunda amante, Margarita, y vamos a ver si te manda los chocolates a ti, Sergio, o a alguien más, ¿ok?
4: Está bien.
3: Margarita es 13 años menor que tú.
4: Sí.
3: Muy bien, ¿y a qué se dedica Margarita?
4: Ella trabaja en Bodega Aurrera.
3: ¿Ahí la conociste?
4: Así mismo.
3: ¿Está bien si le llama el lobo?
4: Ok, está bien.
5: Bueno.
6: Bueno, con la señorita Margarita, por favor.
5: A sus órdenes.
6: Gracias, Margarita. ¿Cómo estás?
5: Bien, bien, gracias. ¿Quién habla? Perdón.
6: Bueno, Margarita, te llama un joven de una compañía de chocolates donde tenemos una promoción ahorita.
5: A sus órdenes, joven.
6: Gracias, Margarita. Bueno, es algo muy simple. Si tú tienes a alguien especial, nosotros le mandamos unos chocolates que son en forma de corazón. Le podemos escribir una nota de tu parte a esa persona. Tú no pagas nada ni la persona que recibe los chocolates, es solo para darlos a conocer y de eso se trata. Entonces, no sé si tienes a alguien especial por ahí a quien te gustaría que se los hagamos llegar, Margarita.
5: Pues mire, joven, no tengo a nadie más que la... Como estoy sola ahorita con mi hija, si no, con todo gusto.
6: Ok, oye, tienes una risa muy bonita.
5: Ay, gracias.
6: No, de nada, oye, pero de verdad no tienes a nadie entonces.
5: No, joven, pues no. Bueno, pues ahorita gracias a eso estoy sola y como le digo, de todas maneras muchísimas gracias.
6: Bueno, pues entonces te va a tocar mandarme los chocolates a mí, Margarita.
5: Sí, ¿verdad?
6: Sería muy rico recibir unos chocolates de tu parte.
5: Sí, ¿verdad?
6: Oye, ¿pero de verdad no tienes a nadie?
5: No, en realidad.
6: Qué raro, y pensar que tienes una voz tan hermosa, Margarita.
5: Muchas gracias, vamos.
6: De nada, oye, entonces me va a tocar que me mande los chocolates a mí, me los voy a mandar a mí de tu parte, ¿eh?
5: Ándeme, cómáselos con gusto.
6: Bueno, me los voy a comer si me dices que no tienes a nadie y que no hay nadie que te regañe.
5: Claro que no. Te lo mando con todo cariño.
6: La verdad me encantaría conocerte más, Margarita. ¿Te puedo llamar en la noche?
5: Sí, ¿cómo no?
6: ¿De verdad te puedo llamar en la noche?
5: Sí, de veras, ¿cómo no? Le digo, ahorita...
6: Digo, creo que nos caímos bien y nos podríamos conocer mucho mejor.
5: Sí, ¿cómo no? No te preocupes. Ahorita pues no tengo, como dice, mientras que no nos peguen...
6: La verdad, sí, hay que aprovecharnos de nosotros.
5: Claro que sí. Ay, cuando gusten.
6: No, yo encantado, podría hablar contigo todo el tiempo.
5: Ándale, joven. ¿Cómo se dice que se llama, perdón?
6: En la noche te voy a decir, pero por lo pronto me puedes llamar Lobo. ¿Cómo ves?
5: Ok.
6: Sí, oye, ¿y tienes WhatsApp?
5: Claro que sí.
6: Bueno, por ahí te digo a qué hora te llamo exactamente y te mando un mensajito.
5: Ándale, está muy bien.
6: Igual ahí está mi foto para que me veas.
5: Ok. También a mí también ahí está.
6: Perfecto, Margarita, para verte. Oye, con tu voz, con tu sonrisa, ya me hiciste mi día, ¿eh?
5: Muchas gracias, qué bueno que, como se dice, qué bueno que se hizo sentir bien. Y a veces cuando tiene uno el día estresante, no hace falta a veces con uno platicar, cómo te fue y todo eso, ¿no?
6: Sí, la verdad, totalmente de acuerdo contigo. Entonces, ¿de verdad no tienes con quién platicar tú ni nada?
5: De hecho, no, fíjate que salgo de trabajar, tengo mi hija, pero pues es que no es lo mismo. Oye, dije, me pasó, la verdad que no es igual.
6: Pero qué raro que me digas que no tienes a nadie, Margarita, porque... En la línea tengo a tu novio Sergio, que está escuchando la llamada. Él dice que según tú le haces muchos cariñitos, que hablas mucho con él y que según es muy especial para ti, pero bueno, no sé. Adelante, Sergio.
5: ¿Perdón?
6: Aquí tengo a tu novio Sergio escuchando la llamada.
5: Ay, qué bueno que...
7: Solamente quería escuchar si era verdad todo lo que me decías, Mago. Está bien.
5: Claro que sí.
7: Está bien, ok. Pues de todas maneras, muchas gracias, Mago. Y creo que, pues, escuché todo. Y no soy nada para ti, eso está bien. Ok, muchas gracias. Adiós.
5: Bye. Está bien, adiós.
0: Primo, de las tres que te quedaban, ya nomás te queda una, primo.
7: Mejor así.
3: Ayer pasó lo mismo con Ana y ahora con Margarita.
7: Sí, ok, está bien.
3: Nos dijiste que mantenías a Ana y hasta un negocio le pusiste. También a Margarita la mantenías. Nos dijiste, le mandabas dinero, ¿no?
7: Ah, de vez en cuando.
5: Sí, de hecho sí, pero, me manda de vez en cuando.
3: Tú reconoces, Margarita, que él te manda dinero, pero al parecer pues no es él tan importante para ti, ¿no? Es obvio.
5: Dijiste que sí me importa. Ahorita, como le digo, le ha agarrado mucho cariño yo. Como le digo, más que nada yo a él lo estimo mucho y como le he dicho yo a él, te quiero bastante.
0: Qué bueno que lo quieres, si no lo quisiera, imagínate, Brody.
5: Él bien lo sabe.
3: Pero no lo ves como algo tan importante, ¿no?
5: Es que no, más que nada, como le diré, él ha venido, pero no nos ha tocado la casualidad en vernos.
3: O sea, te manda dinero y todo y habla contigo, pero ni siquiera se han visto como pareja ni nada.
5: Pero más que una vez que nos miramos, pero hace años. Y fíjese que le he tomado mucho cariño, bastante cariño le he tomado, me ha ayudado mucho, bastante me ha ayudado él. Y a veces en datos, sabes que yo soy bien apretada, oye corazón, ocupo esto, y él siempre me ha tendido la mano, siempre.
0: Hasta te pide dinero, Brody.
3: Oye, pero tú, Sergio, dices que aquí terminas todo, ¿no? Después de escuchar esto.
7: Sí.
5: Pues no sé cómo lo tomé él, y yo como yo le dije yo a él.
7: Lo tomo como lo que escuché.
5: No,
3: Sergio, ayer fue tu amante Ana, hoy tu amante Margarita. Lo único que te queda entonces es tu mujer, ¿no?
0: Vamos a hacerle el chocolatazo a tu esposa, primo.
7: No, está bien así.
3: ¿Ya no le hacemos el chocolatazo a tu esposa, si lo dejamos?
7: Sí, está bien.
0: Ya colgó la Margarita, ¿eh?
6: Choco, fuera del aire, me dijo Sergio que su esposa se accidentó.
3: ¿O de verdad? ¿Cuándo se accidentó tu esposa?
7: Hace como unos 4 meses. Decidí a ella no hacerle que entre nada.
3: ¿Pero está bien? ¿Se está recuperando?
7: Sí.
3: ¿Y tu esposa iba manejando?
7: Ella iba manejando. Y se sentó, inclusive tuvo una operación hace como mes y medio atrás en Guadalajara.
3: Bueno, entonces mejor así lo dejamos. Entonces, de las tres, pues quédate con tu esposa, no hagas el chocolatazo, porque no vaya a hacer que el lobo pues también haga de las suyas, ¿no?
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0: Bueno, vámonos con la parodia. Saludos a toda la banda que anda aquí en Las Vegas. Esto le llaman, yo ya no sé por qué le llaman Radio Row, ¿no? Porque es Podcast Row. Aquí andamos todos los que hacemos podcast y también los que hacen radio, porque también pues hacemos de todo nosotros. Visiten las redes sociales y tenemos el podcast más chido, más escuchado en español en United States of America, into the Republic for which stands one nation under God, invisible and justice for all.
2: ¿Qué dijo?
0: ¿Qué dijo? Oye, güey, pues vámonos con la parodia. Me estaban pidiendo por acá, dirían los influencers. Hola, ¿qué tal? Estoy haciendo este video. Me estaban pidiendo que con qué me maquillo. Déjame platico. Este maquillaje lo agarré en una tienda. Pueden agarrarlo en cualquier tienda, pero yo lo agarré aquí. Aquí les dejo el link. Cállense. Aquí va esta, me pidieron esta parodia del pelotero que dice así.

0: ¡Ay, pelotero! ¡No manches, pelotero! ¡Te miras bien mamalón, pelotero!
1: Oye, vengo de la alberca. Llegué de la alberca y me...
2: Bien brilloso.
1: Cuando la gente me vio, me dijeron, oye, tú eres de familiar de Mayweather. Y, oye, chicos, ¿qué te pasa? Yo soy de Cuba. Y por eso estaba aquí, no me dejaban entrar. Pensaban que yo era un boxeador. Cuando llego y miro a toda la gente aquí, chicos, yo estoy sorprendido que toda la gente que está aquí es muy profesional. Yo vi a Ryan, vi a todos los boxeadores que mañana van a tener una gran pelea. Y estamos aquí en La Vega, chicos. En la noche lo voy a invitar a un lugar para bailar salsa.
0: Salsa, sí.
1: Chico.
0: Vámonos.
1: Vamos a bailar salsa. Bueno, tú no, porque tú sí puedes ir a un lugar donde comer. Ah. Ahí sí podemos invitarte antes de ir a la salsa. Chico, es lo que tú quieres.
0: Lo que te gusta, güey.
3: ¿Qué tiene, güey?
0: Oye, pelotero, ¿y qué rollo con lo de tu compa aquel, el de cuando llegaste a México de Cuba, que el güey le tenía miedo a los paracaídas?
1: No, tú no quieres saber esa historia, chico. Es un poquito triste porque puedes quitar la música, porque lo que yo quiero decirte es una cosa, es un poco triste porque esa cosa, cuando yo llegué de Cuba, llegué a México de Cuba, porque yo vivía en Cuba, dejo Cuba, llego a México para que las mujeres tuvieran peloteros en grandes ligas, porque cómo es posible que tengan nomás Valenzuela. Esa historia ya la saben, yo llevo a México, Chucho de la moto, Diablito, Erasmo, tú, Galpanzo. Cuando yo llego a Cuba, cuando llego a México de Cuba, conocí unos amigos, vivían en Morelos. Me dijeron, chicos, vamos a la Marquesa. Oye, pero ¿qué es eso? Oye, que es un lugar muy bonito. Sé que la Ciudad de México es otro lugar. Ahí entre medio, que vamos a ir a verlo. Que digo, bueno, pues vamos a verlo con usted. Vamos a ver qué es lo que hay ahí.
0: Pero a ver, despacito.
1: Que cuando yo llegué, conocí a unos chicos mexicanos que me invitaron. Porque un chico querían que se tirara de un paracaídas a las mías. Porque no, le daba miedo. Le daba miedo a este hombre tirarse de paracaídas. Okay. Y esto le dije, oye, chico, mira, que si tú vas con nosotros, lo que vamos a hacer es que te vamos a traer una hielera de pura cerveza fría. Digo, no, chico, yo voy para aventarme un paracaídas por una cerveza, mira, yo puedo llamar a los de la Corona y yo puedo contratar medio camión en lugar de aventarme del paracaídas, chico, que yo le tengo mucho miedo. Dijo este mexicano, que en par de... Bueno, este hombre le dijeron, oye, chico, mira, tírate del paracaídas. Además de la cerveza, también te vamos a tener un... Vamos a hacer un party en un rancho, ahí en una quinta. Digo, no, mira, ándale, chico, hombre, mira, que la cerveza y el party. Digo, no, mira, chico, que va a haber tequila. Y el hombre se arrancaba la cabeza como diciendo, ya me están convenciendo, chico. Ya me están convenciendo, como digo, Cristina, para atrás ni para agarrar impulso.
0: Hoy nomás.
1: Entonces digo, oye, fíjate. No, chico, no. Yo tengo mucho miedo al paracaídas. No voy a morir ahí, voy a perder la vida. No. No es no. Oye, chico, mira que vamos a tener la quinta.

0: Vamos a tener la cerveza, el tequila. Vamos a tener, vamos a poner banda.
1: ¿Banda?
0: Y se rascaba la cabeza. Banda, tequila, cerveza, mariachi. ¿Cuál banda? Le digo, ¿cuál banda, chico? Digo, bueno, vamos a tener una banda ahí, una bandita que toca muy bonito. Digo, bueno, no me tienten, ya, yo no me diga nada. Ya, no. Yo he decidido que no voy a ir ahí. Yo no voy a... Oye, mira, que tú lo que tienes que hacer, nomás a divertirte, chico, es que ellos lo querían animar, que se tiraran el paracaídas, porque nunca se había tirado un paracaídas, y este hombre tenía temores, tenía mucho miedo. Y dije, oye, chico, mira, banda, y vamos a tener música, vamos a tener marisco, vamos a tener una playuda, vamos a tener taco, lo que tú quieras ahí, cerveza, vamos a tener música. Todo lo que tienes que hacer es tú aventarte, y es todo lo que tenemos que hacer. Dijo, no, yo no lo voy a hacer. Chico, vamos a traer unas colombianas, chico.
2: No.
0: Y a este hombre se le iluminaron los ojos, que parecían unos faros, como si fuera la señal de Superman.
1: No.
0: O de Batman, que así como la luz, así. El hombre dijo, ¿cómo dijiste? Mira, que acaban de llegar unas mujeres de Medellín. Son tres. Y aquí tenemos la foto. Mira, aquí tenemos ya el catálogo en el WhatsApp. Tenemos el catálogo en el WhatsApp. Mira, que son unas colombianas que acaban de llegar. Y miren, aquí lo tengo todavía. Miren la foto.
3: No. ¿Y la del medio también venía allí?
0: Las tres ahí estaban. Le enseñamos la foto. Mira, acaban de llegar. Acaban de llegar de Colombia. Y no sé, por alguna razón, cuando te dicen esa acabada de llegar, tú piensas que es como virgen. Tú, cuando te dicen que acaba de llegar de allá, tú piensas que es virgen la mujer. Y este hombre dijo, acaban de llegar de Colombia. Sí, dijo, bueno, chicos, voy.
1: No.
0: Yo tenía miedo a tirarme de esa mierda, ahora voy a tirar. Y el hombre, vamos al paracaídas, todo se sube. Y llegamos, mira, que amárate aquí. ¿Sabes qué, chico? Perdón. Siempre no. Tengo mucho miedo. Bueno. Yo tengo mucho miedo de esto. No, que yo no quiero. Chico, acuérdate. Cerveza, tequila, la quinta, la banda. Y luego ahorita llegan las colombianas, chico.
1: Papá.
0: Y ahí, güey, se animó. Dijo, bueno, ponme esa mía. Dijo, bueno, iban en el avión, la avioneta. Cuando este hombre se pone el paracaídas, dice, chico, ¿cómo lo voy a hacer yo cuando se abra esto? Dijo, mira, chico, para que se abra, tú le vas a jalar aquí. Este le jala aquí. Y cuando tú le jalas, se abre. Tú vas agarrado de aquí de enfrente, como si fuera el overol de Chicoche. Aquí te agarra de enfrente y tú va a haber un pequeño sacudido aquí. Y tú vas a volar para abajo. Y todo lo que tienes que hacer, chico, imagínate, todo lo que te espera allá abajo, uy. Dijo, bueno, mira, es que... Y si no abre... Dijo, si no abre, chico, ahí tiene el de emergencia. Tiene el hilo de emergencia, chico. Dijo, ¿dónde? En el otro lado, tú le jalas uno, dos, tres, jala con mucha fuerza. Pero no te vas a asustar, si no se abre el primero, tú tienes la calma, y el tercero, uno, dos, tres, ¡pum! Jala y se abre el de emergencia. Dijo, bueno, este chico se avienta de la avioneta. Se avienta, chico,
1: esa avioneta.
0: Le jala el primero y no se abrió.
1: No.
0: Y es como, para, chico, por eso no quería venir aquí. Se acordó del otro, de la emergencia, se abrió. Le agarró el de emergencia, una, dos, tres, ¡pum! Lo jalaba el chico, no se abrió. ¡Para, chico!
1: No se abrió.
0: Por eso
1: no
0: tenía tanto miedo. Le jalaba, chico, no se podía, dijo. Y seguramente de las colombianas ya ni hablamos, ¿no?
1: ¿Y qué? ¿Las colombianas qué?
0: Seguramente ya de las colombianas ya hablamos, ¿no?
1: Ah. No digas más.
2: O sea, no murió.
1: Ay, diablito. ¿Cómo te explico eso que acabas de decir?
0: Oye, chico,
1: pelotero, dile algo.
0: ¿Sabe? Ustedes lo que pasa es que están aquí en La Vega, están pensando en otra cosa.
1: No, es que...
0: Este hombre se mató, que iba a beber colombiano. Dijo, ya mejor de las colombianas ni hablamos, ¿verdad? Pues, ¿cómo van a hablarse? Ya el hombre ha perdido la vida, chico. O sea, este ya está arriba con mi papá Fidel Castro y tú todavía estás pensando otra cosa, maldito puerco.
1: Ah, ah.
0: A ti no te estoy diciendo, lo estoy diciendo a este que está aquí.
2: Al otro puerco.
0: Tú eres un chancho. Tú sabías que Cuba, la mayor exportación era el azúcar, el ron y la carne de puerco.
1: ¿En serio?
0: En serio, chicos, pero Fidel mandó toda la miel. Ya me voy. Te saludo el pelotero. Saludos a Piolín, que está allá.
1: No, es el show boy.
2: Es el show boy.
1: Nomás se parece y hablan igual. Regresamos, señores. Ese es el show.
0: Oye, Piolín. Ah, no.

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0: Señores, ya es viernes. Oiga, tenemos a Dominique Mysterio. Pues qué chido estar y empezar el show con gente como yo, güey. Luchadores de la vida. Y me pongo la máscara con todo respeto, Dominique. ¿No crees que yo soy nomás por andar de con máscara, eh?
2: Bueno, para empezar, no dijiste que soy el mega campeón de AAA.
0: El campeón de AAA, señores.
2: El mega campeón de AAA.
0: Dos veces.
3: En primer lugar.
2: Entonces ya empezaste.
0: Empecé mal.
2: Luego.
0: La cagué, valió madre, güey.
2: Bueno, aquí estamos, ¿eh?
0: Ni modo. Va. Oye, Dominique, así me gusta que se sientan cómodos en este bonito show. Obviamente, vamos al inicio. Naces en San Diego, Chula Vista, por allá, ¿no?
2: Por ahí eso dicen.
0: Y estudiaste en college, jugaste fútbol americano.
2: Fútbol americano y también fútbol soccer.
0: Fútbol soccer. ¿Qué te gustaba más de esos dos en ese tiempo?
2: El fútbol americano.
3: Ah, ok.
0: Oye, siempre los papás dicen, no, yo no quiero que mi hijo haga lo mismo que yo, que él busque, ¿no? Que le haga allí.
2: ¿Tienes 1,000 máscaras?
4: Oye, ¿sabes qué?
0: Oye, todos quieren imitar a 1,000 máscaras, güey. Entonces, me imagino tu jefe te decía, hijo, échale ganas a la escuela, yo no quiero que seas luchador. O sí te decía, cuando tú quieras, le brincas.
2: De hecho, mi jefe nunca me platicaba nada de la lucha. Él no... Nada más me llevaba a los shows como de fan, pero a mí sí me gustaba, pero nunca me dijo, hey, mijo, échale a la lucha o esto. No, nunca me dijo a mí. Yo solito me aventé ahí a ver.
0: Sí, no, y no ser hijo de Rey Misterio, güey, me imagino es de, ahí pero viene ese güey.
2: Él no es mi papá.
0: A ver, qué rollo, lo que viene siendo.
2: ¿Rey Misterio? Como mi padrastro.
0: Bueno, su padrastro, pues. Bueno, pues ahí está.
2: Y ahí está mi padre, mira.
3: Ahí está.
0: O sea, estamos viendo que Eddie Guerrero es el chido. O sea, tu papá.
2: Huevo. Él es el mero mero. Ya el hemos jefe
0: visto,
2: de jefes.
0: Ya hemos visto las fotos.
2: ¿De quién?
0: De tú con tu papá. O sea, son iguales.
2: Igualitos.
0: Es uno. Oye.
2: Como dice J.O.P., igualito a mi papá.
0: Igualito. ¿Y por qué Misterio, entonces?
2: ¿Por qué el Misterio? Es porque... Con ese nombre me pusieron, yo no sabía.
0: ¿Tú no querías?
2: No, yo sí lo quería, porque quería quitarle el nombre Misterio a mi padrastro.
0: O sea, es como un usurpador para ti, porque él tiene el original, ya falleció, ¿no?
2: Sí, mi tío.
0: Tu tío.
2: Ajá.
0: O sea, era el chido Misterio.
2: El Rey Misterio, señor, era el cabrón.
0: Y el de que todos conocemos, ese...
2: Es...
0: Le echa ganas.
2: Un mal padre.
0: Un mal padre, un impostor.
2: Sí.
0: Oye, has llegado a tener tanto odio que yo no entiendo, güey, cómo le has soltado unos buenos, como dices tú, putazos, güey.
2: ¿A quién? ¿A mi jefe?
0: Sí.
2: ¿A mi jefe?
0: Bueno, al que...
2: Al que dicen que es mi jefe.
0: Sí.
2: Es que pues, cuando yo estaba creciendo, él me daba a mí mis buenos putazos, entonces cuando era mi turno, yo se lo regresé.
3: ¿En serio?
2: ¿A huevo?
0: La historia de muchos, ¿verdad?
2: A mi abuela me decía, hey, se te va a quemar la mano. Sí, le dije, mira... Aquí se me va a quemar. También a mi abuela le doy.
0: Oye, señores, tenemos a Dominique Misterio, que va a ser parte de esta noche en Las Vegas, la Independencia, muchos conciertos, pero la lucha no podía faltar, güey, y es la primera vez que en el MGM se presenta un show de lucha, pero de este nivel, ¿no? De Triple A.
2: Claro, y es gracias al Triple A mega campeón, gracias a mí. Empezamos creo que en otro lugar y tuvimos que movernos al MGM porque los boletos se agotaron luego. Sí.
0: La gente obviamente no sabe que yo cuando empezaba en la radio hace 20 años, yo la primera máscara que usé fue la de Rey Misterio y le decía ahorita aquí a nuestro... Perdón, la de Super Muñeco. Usaba la de Super Muñeco, es que traigo lo de Rey Misterio.
3: Sí,
0: no. Entonces, y que te dé a ti también,
2: ni
0: estúpido.
2: Sabe.
0: Sí.
2: Ni sabe.
0: ¿Tú qué?
2: ¿Qué? Yo quería ver algo. Mira, aquí hay una mesa.
0: Ahorita adentro. Vamos al baño. Oye,
3: pegar, no de
0: Super Muñeco fue la primera máscara que yo usé. Platícanos.
2: ¿De qué?
0: De que cómo te la dio a ti y luego la máscara.
2: Ah, pues de morrito yo era... Yo pedía máscaras cuando íbamos al auditorio a Fausto Gutiérrez ahí en Tijuana. Muchos shows. Tengo yo 6 padrinos de bautizo y los 6 son luchadores.
0: ¿Quién son?
2: Psicosis.
0: Y eso.
2: Damián 666. Conan. Villano Cuarto. Super Caló. Y me falta uno. Juventud Guerrera. Son mis 6 padrinos de bautizo.
0: Oye, Juventud Guerrera no tiene nada que ver con la familia ahí, Misterio, no. O nada más era con Fuerza Guerrera, tampoco nada que ver. Este vato, o sea, tú, güey, estás en tu maldito papel, ya me caíste gordo, la verdad.
2: Mejor que caiga gordo que estar gordo, ¿no?
0: ¡No!
2: Papá.
3: El hombre araña.
2: Gordo. Gordo. Míralo. Quiero, pero que si te la vas a poner el tiro, hazle unos putazos.
0: Sí. No dejes para marrana lo que puedes hacer. ¡Ay!
2: A huevo, échale. Mira. A huevo. Cuando regrese quiero ver máscara contra cabellera,
0: Máscara contra panza, güey. Máscara contra panza. Ay, güey. Ustedes nomás ven a uno. Bueno, oye, Dominique.
2: A ver, dime.
0: ¿Cuál es cuando quedas campeón?
2: Se bofió, ¿eh?
0: Sí, güey, porque... Mira, güey.
2: ¿Qué es eso?
0: Esta madre, güey, es
2: sarpullido. ¿Dónde se inyectas o qué pedo?
0: Sarpullido, que no se bañan estos perros. Ay, güey, los que estén escuchando esto tienen que verlo en video, nada más. Dime tus... Te voy a decir mis máscaras favoritas.
2: Ok.
0: Obviamente, Super Muñeco. Me gusta mucho la de Solar también. Solar. Es de Tijuana, ¿no?
2: Solar, sí.
0: La del Matemático, que fue el primer luchador que empezó a volar. El
2: Matemático, sí.
0: Me gusta mucho la de Tinieblas.
2: Ok.
0: Y me gusta mucho la de... Puta. Yo creo que la de Máscara Sagrada. Está muy chida.
2: La Máscara Sagrada está muy bonita.
0: Las tuyas, Top 5.
2: Las mías, Top 5. Huracán Ramírez. Esa está bonita. El Rayo de Jalisco. También clásica.
0: Pepe Aguilar. Es Pepe Aguilar, güey.
3: ¿Dónde nos lo confesó?
0: O sea, el Rayo de Jalisco es Pepe Aguilar.
3: Nah. Neta, nos dijo.
0: Neta.
3: ¿Es en serio?
2: Nah. No los creo.
0: ¿Ves? Nadie cree, Pepe, te dije.
3: Bueno, pero bueno.
2: Okay. El Rayo de Jalisco. De hecho, me gustó mucho la de mi padrino. Dos de mis padrinos, la de los villanos, Villano Cuarto, y la de Psicosis. La de Psicosis con los cuernos siempre se me hizo clásica. Y también me gustó mucho la de la Alebrije.
0: Ah, sí.
2: Está cabrón, El Alebrije está cabrón.
0: Se veía chido cuando tenía... Ahora sí que estaba flaco ese güey, después se puso en gordito, ya se veía raro, ¿no? Era la gordije, güey. ¡La gordije! Oye, Dominic, y lo de... Esto de estar en la lucha americana, aunque AAA hay como un mix ya, pero antes que era pura lucha americana y la lucha mexicana, ¿cuál es tu favorita?
2: Mi favorita, pues, es la lucha... Mientras que sea lucha, aunque sea lucha libre mexicana, americana, mientras que tenga alguien enfrente y yo le pueda dar unas verazos, para mí eso es lo bonito.
0: Pero hay diferentes estilos, güey, ¿no?
2: Obvio. Pero
0: si vas a Japón, no haces eso.
2: Si voy a Japón, yo hago lo que se me dé la chingada gana.
0: Lo mismo.
2: ¡A huevo! ¿Qué crees que yo voy a hacer el estilo japonés? ¿No? ¿Que me veo japonés? No.
0: Bueno, después de unos madrazos, tal vez.
2: Bueno, a lo mejor. ¿Pero quién? ¿Me lo vas a dar tú?
0: No.
3: No
0: vayan
3: a hacer
2: una
3: pelea de raquetazos aquí.
0: No, güey, jamás.
2: Si le doy uno, llora.
0: Jamás, no. Ok, vamos a echarnos un piedra, papel y tijera a ver a quién le toca un raquetazo.
3: No,
2: y soy zurdo,
0: No, son bien pu. Ok, la lucha mexicana tiene su estilo, la lucha americana tiene otro. ¿Qué te parece el Para los que no saben español, es como saludos al
2: Ahí ponle, ponle subtítulos abajo.
3: Que tenga una más bonita tarde, ¿qué eres?
0: Yo siento que el Penta está, como dicen en inglés, overrated.
2: Es que ese cabrón no me late, no le entiendo su... A su, ¿cómo le dicen? Su gimmick. No le entiendo, la verdad. Y aparte se tiene que pintar, porque si no se pinta, ¿la has visto la cara?
0: No, güey.
2: Casi se parece a Tika. Es de Catepec, mi cabrón, entonces, imagínate.
3: Yo soy de Catepec.
2: Pues mira.
0: Ya sabemos.
2: Mira. Por favor. Mira, hasta mi cabrón de acá atrás, mira. Nada más háganle zoom y con eso se va a decir todo.
0: Dale un zoom. Ay, güey, ¿eres Jorge Falcón?
2: Jorge Falcón.
0: Ay, güey, ¿cuánto tiempo nos falta tú, Porky?
3: Te faltan 5.
0: Super Porky y Super Caló. Hablaste de su...
3: De oro.
0: Hablaste de Super Caló. Que yo, yo soy de la época de... En el 90 y... De los 89, 90 hasta lo... Y para acá. Super Caló, ¿qué pasó con él? ¿Sigue luchando? ¿Qué hace?
2: No sé.
0: ¿No es tu padrino?
2: Sí, es mi padrino, pero no... Hace años que hablo con él.
0: Pues está chido, güey. Si tienes 6-1, tiene que quedar. ¿Cuál es el más cercano a ti, Damián?
2: No, de hecho, sí hablo con bastantes de mis padrinos. Nomás algunos sí que se me perdieron desde morrito. Pero Conan, Damián, Psicosis.
0: ¿Cuál Psicosis?
2: El original.
0: El original.
2: El original.
0: Nicho.
2: Nicho el millonario. Ese... El cabrón.
0: Sí, el cabrón. Oye, pero esa máscara de Psicosis, sí tienes que tener pelo, güey, porque entre más viejo como que ya no te va, ¿no? Que se
2: no, está, de hecho, no es una vez me regaló, bueno, yo tenía varias de sus máscaras y una vez sí peluca porque no me gustaba.
0: ¡No, man! Este vato. Antes no le cortaste los cuernos, güey.
2: No, pero sí los pinté.
3: Algo.
0: Padrino, mire cómo quedó. Cómo eres.
2: Sí, casi sí, creo.
0: Órale.
2: Me voy a pedir otra y esta no la voy a destruir.
0: Qué chido. Lo más triste que has visto en la lucha.
2: Lo más triste que he visto en la lucha. En paz descanse, yo estaba ahí cuando falleció el hijo del perrito Aguayo.
0: ¿O en Tijuana?
2: En Tijuana. Yo estaba ahí esa noche, fue algo, la verdad, no lo puedo explicar, porque era algo para mucha gente que estaba ahí. Las emociones que todos pasaron esa noche, desde el inicio de la lucha, a donde llegó el momento donde todos nos asustamos, lo del perrito, a luego a saber las noticias, fue algo muy fuerte para nosotros y para la familia, pero gracias a Dios, todo pasa por mano de Diosito, y esa noche, pues la verdad, no fue en control de Diosito, y nosotros nomás estábamos ahí parte del show, y fue algo muy cabrón para todos nosotros, la verdad.
0: En paz descanse el perrito. ¿En qué momento, Dominique, te das cuenta, güey, de que alguien ya no se va a recuperar, güey? Porque en la lucha vemos, estás abajo y vas sobre él. ¿En qué momento? ¿Hay un código o el referee dice, güey, ya este vato de plano ya no la va a hacer?
2: ¿Te puedo decir o te puedo enseñar?
0: Dime, güey, no, man, ¿por qué me enseñas?
2: No, es que al chile no te puedo decir, te tengo que enseñar.
0: Pues ahí está, Garbanzo. No, úsalo.
2: No, mira, pero rapidito, así. Que eso es todo.
0: Ah, ok, es.
2: ¿Ah? Ya, ¿lo sentiste?
0: Sí.
3: A ver.
0: Ok. Y sí habrá uno que sea bien, que, como el Garbanzo, que es bien. No, oye.
3: No, es que está. Wey, es que eso es muy importante, güey, porque.
0: Oye, pero él.
2: Simón. Se sacó de onda, ¿no?
3: Es que jamás no lo hubiera esperado.
0: Pero yo me imagino cuando estás en la intimidad que ya vas a llegar y a tu vieja y te dices, ya no puedes, también le haces así, no es de mi amor.
2: solo, también, pero dependiendo en dónde.
0: Solo que sea luchadora, güey.
2: Hasta,
0: ¿no?,
2: con la lengüita.
0: Solo que sea luchadora, así de, ya, papi, no.
2: Imagínate.
0: ¿Qué pasó?
2: ¿Algo viene?
0: Bueno, saludos a toda la banda de Tijuana, de Rosarito, a toda la banda de San Diego, a toda la banda de Chulavista, allá donde vivía yo, ahí en la isla. Ahí con mi compa el Chucky Lozano, toda la banda de esa. Sí, güey. Ok, pues, güey, bien Huntington Park, ya, para que estés feliz, maldito Ecatepequien. Dominique, nos caíste a toda madre, güey. Ojalá y nos toque ir a ver una lucha tuya.
2: Pues
0: y...
2: manes, tengo lucha al rato, vayan.
0: Sí, pero no dijiste que vas a llegar nomás a enseñarles la guapura.
2: Sí, pero el pedo es que yo voy a estar ahí.
0: Algo va a pasar, ya sé, algo va a pasar. Si viene a Las Vegas, en la noche aquí va a haber Triple Manía. Y estamos con el 400 veces campeón de la lucha libre, señores.
2: Y no como el Choker, ¿eh? Yo soy el 2000% guapo.
0: No, no digas Choker, porque vas a acabar encuerado en la calle, güey.
2: Papá, qué rico.
0: Bueno, gracias. Gracias a ustedes.

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0: 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Señoras y señores, este es el show más chido, Erazo y la Chocolata, y tenemos ya a mi compa el Aldo. ¡Aldo! ¿Cómo andas? ¡Más put!
1: ¿Qué es eso de andar llamando a la radio?
2: Primo, primo, primo.
0: Mira, nomás está la cocina. Encerraron en el baño. ¡Enciérrenlos en el baño! Dijo la señora. ¿Qué onda, primo? ¿En qué andas?
2: Oh, sí, primo. Le quería pedir una parodia, primo, primo.
0: ¿Cuál es?
2: Bueno, no sé si se la han pedido antes, pero yo quiero una parodia del ranchero chido.
0: Ah, ya nunca me han pedido del ranchero chido.
2: La mamá. Tú eres del Jiquilpa, ¿no? Dices...
0: En el 8 veces campeón de 10 campeonatos, sí.
1: ¿Y Kilpan juega con él?
2: Sí, ese. Bueno, yo quiero una parodia donde tú juegas una final con el ranchero chido, otra. Pero que tú seas tú. No sé si te han pedido antes, no sé. Pero que seas tú, el Garbanzo, el Maestro Doggy, el Hessler, el Diablito. Dream y team. Que ya sabes, una final ahí, ¿no? Y que sea el ranchero chido, el Seleno. Y el su compadre el Pachorras,
0: Guachusei, el pelotero.
3: Y señoras y señores, aficionados que viven la intensidad del fútbol, el New York City contra el Jiquilpan de Torrens. Aquí van a volar pelos. Vamos a la alineación para el equipo de New York City. Ahí tenemos a El Aldo, el ranchero chido, el Pachorras, el Güero, el pelotero Guachusei. Y en la porra vemos con todo a la señora Bertalicia.
4: ¡Vamos! ¡Échale ganas, ranchero chido! ¡Te amo, mi amor! ¡Venga, muchachos! ¡Va a haber cervezas cuando se acabe el partido!
0: ¡Qué raro!
3: Y del otro lado vemos la alineación del Jiquilpan, el Erazo, el Diablito, el Garbanzo, el Hessler, el Maestro Doggy. Y tenemos ahí a la porrista.
0: De la porrista,
3: Choco. Y tenemos a la Choco, la Chocolata, pero en serio.
0: Órale, muchachos.
5: Venga, muchachos, vamos a ganar otro campeonato más, ¿ok? Gracias. No se pongan nerviosos con esos nacos de Nueva York, ¿ok?
1: ¡Vamos, vamos, muchachos!
5: Ni siquiera viven en Nueva York, viven como a 2 horas de ahí, así que vengan, muchachos.
3: Ahí empieza el partido. Ya la agarró el Garbanzo, ya la perdió el Garbanzo, ya la perdió, le llegó el pelotero. Oye, chico, mira que... Oye, pero tú
1: no,
3: vas alegando.
1: Es que no está bien lo que me está tirando.
3: Pegando la pelota,
1: es la segunda, chico.
3: Apenas va empezando
1: es
3: eso.
1: La segunda.
3: El árbitro lo separa, pero se tiran besos a la larga. Oye, este chico, está jugando fútbol, está jugando la pelota, chico, no está llorando.
1: Me calenté. Pítele, árbitro, pítele.
0: Pásala, güey, pásala. Pásala, güey. Ahí va. ¡Toy, güey! ¡Dale, tírale!
3: ¡Viene el tiro! La pelota se va por un lado, el Diablito la tenía, era suya y la dejó ir.
1: Vamos, para la próxima sale, échale.
6: Oye, te estoy diciendo que agarres pues al cabrón delantero allí, tú, el gordito es el Diablito. ¿Cómo te va a tirar un cabrón, tío? ¡Es cabrón gordo!
0: Ya no estás alegando, tú pues, no estás alegando, güero. No estás, esta es una final, van a pasar de todo en la final, no estemos peleando. Y tú,

0: maltratando, pues, a pachorras, ¿listo?
1: Pues, ¿a qué paso venimos, pues, pete? Pa' compadre ranchero chido, nomás que tienen que agarrar allí, que baje, pues, el guachusei.
0: ¡Guachusei! ¡Échale ganas, cabrón chino!
2: ¡Órale, chino!
0: ¡Ya me estoy fregando! ¡Necesito balones! ¡Yo soy delantero! ¡No tengo por qué estar marcando!
2: ¡Pero baja poquito!
3: ¡No se estén peleando! ¡Venga, equipo Nueva York City!
2: ¡Señora,
3: venga,
2: cállese usted!
4: ¡Ahí se están metiendo con la porra!
3: ¡Cállate!
2: ¡No, cállese, famoso, señora!
3: ¡No te metas con la
2: cállese,
3: porra!
2: ¡Cállese, usted cállese!
0: ¡No te están metiendo con la porra,
2: usted
0: güey!
2: ¡Usted fue, chillejo!
4: Ahí viene, ¿no? A mí viene el New York City. Se la dan el Aldo. El Aldo al Pachorras. El Pachorras se la pasa al güero. El güero al pelotero. Saca el tiro de Guachusei. ¡Gol! ¡Gol! ¡Golazo! ¡Aso! ¡Aso! ¡Aso! ¡Del equipo del New York City!
2: Güey, es que lo dejaste solo, güey. Así no era.
0: ¡Les estoy diciendo, denme balones! ¡Eso! ¡Buena!
2: Échale,
0: buena. No, todavía no hacemos nada. Apenas vamos empezando esto. No estén celebrando. Tú, Aldo, deja de estarlo abrazando. Ya, ya pasó mucho del gol.
4: Oye, Aldo me está abrazando mucho. El gol fue lo que lo metió el Guachusei. Pero chico.
5: Es que tú tienes bate muy grande.
0: Diablito, güey, Diablito, tú dámela a mí y yo se la doy. Maestro Doggy, mándelo usted y tú, Garbanzo, llegas y rematas, ¿eh?
2: Ok, pero ponla bien, güey. Pero Diablito, concéntrate.
4: Ahí viene la estrategia, ahí la tiene el Diablito. Se la manda el Erazo, Erazo se la filtra el Garbanzo. El Garbanzo se la manda el Doggy, el Doggy. Garbanzo se la manda el Garbanzo solo, Garbanzo solo. ¡Gol! ¡Gol! ¡Golazo del Garbanzo! Nadie lo esperaba. Lo criticaban, le decían que era un menso, que no tenía cerebro, que era un estúpido, que era un idiota, que era un imbécil. Me pasé. El marcador 1-1.
3: ¡Venga, muchachos! ¡Usted vieja que me ve!
6: A ver, a mí no me está hablando así, señora. Le voy a echar a la policía.
3: ¿Cuál policía, estúpido?
6: No, a mí no me digas así.
2: No se vayan a pelear.
6: No, a mí no me digas así. No me digas así, porque le voy a llamar a la policía o me lo voy a llamar a mi seguridad.
3: ¿Tiene seguridad la señora? A ver, ¡véngase!
2: ¡Cálmese!
3: Voy a hacer mejores tamales que usted.
2: ¡Dale!
4: El partido 1-1 y faltan 5 minutos. La trae y está dominando el equipo del New York City. El Jiquilpan se queda esperando. Ahora recupera el Erazno. Ya se la pasa al Diablito. El Diablito, el Garbanzo. Viene Garbanzo solo. Se burló el portero. ¡Garbanzo! ¡La falló! ¡La falló! ¡La falló!
2: ¡No, güey! ¡Me resbalé, güey!
4: ¡Los goles que no vuelven!
2: Es que no me lo mandaron.
4: Andrés Gantor.
7: ¡Ah, güey! No hay tiempo para más tiempo extra. ¡Lotería! ¡Era suya! ¡La dejó!
2: Es que no me la pasaste bien, güey.
4: Tiempo extra, falta un minuto. Viene el equipo del Jiquilpan. Ahí viene Erazno solo, saca el tiro. Poste, fierro, tubo, metal. Nada, nada.
0: Híjole. Oye, ¿qué, otra vez vamos a empezar por lo mismo?
8: No estás peleando tú, güero. Tienes aquí que apoyarnos nosotros en vez de estarnos tirando, pues.
0: También, mira, a trabajar mejor allí. Estás haciendo pendejo, pues.
4: Oye, chico, yo lo que pienso es que nosotros tenemos que tirar para meter la pelota para que sea gol.
0: Eso ya sabemos. Denme a mí las pelotas, yo sé cómo meterlas. Ahí. Eso, venga.
4: Ahí viene el cacho. Viene el Pachorras. Viene Pachorras, se lleva uno, saca el tiro el Pachorras. ¡Gol! Oh, el New York City es campeón.

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0: tenemos a Dominique Mysterio. Pues qué chido estar y empezar el show con gente como yo, güey. Luchadores de la vida. Y me pongo la máscara con todo respeto, Dominique. ¿No crees que yo soy nomás por andar de con máscara, eh?
1: Bueno, para empezar, no dijiste que soy el mega campeón de Triple A.
0: El campeón de Triple A, señores.
1: El mega campeón de Triple A.
0: Dos veces.
2: En primer lugar.
1: Entonces ya empezaste.
0: Empecé mal.
1: Luego.
0: La cagué, valió madre, güey.
1: Bueno, aquí estamos, ¿eh?
0: Ni modo. Va. Oye, Dominique, así me gusta que se sientan cómodos en este bonito show. Obviamente, vamos al inicio. Naces en San Diego, Chulavista, por allá, ¿no?
1: Por ahí eso dicen.
0: Y estudiaste en college, jugaste fútbol americano.
1: Fútbol americano y también fútbol soccer.
0: ¿Qué te gustaba más de esos dos en ese tiempo?
1: Me gustaban los putazos, ¿eh? el fútbol americano.
3: Ah,
0: ok. Oye, siempre los papás dicen, no, yo no quiero que mi hijo haga lo mismo que yo, que él busque, no, que le haga allí.
1: ¿Tienes 1,000 máscaras?
4: Oye, ¿sabes qué?
0: Oye, todos quieren imitar a 1,000 máscaras, güey. Entonces, me imagino tu jefe te decía, hijo, échale ganas a la escuela, yo no quiero que seas luchador, o sí te decía, cuando tú quieras, le brincas.
1: De hecho, mi jefe nunca me platicaba nada de la lucha. Él no, nada más me llevaba a los shows como de fan. Pero a mí sí me gustaba. Pero nunca me dijo, hey, mijo, échale a la lucha o esto. No, nunca me dijo a mí. Yo solito me aventé ahí a ver.
0: Sí, no, y no ser hijo de Rey Misterio, güey, me imagino es de, ahí viene ese güey.
1: Él no es mi papá.
0: A ver, qué rollo, lo que viene siendo.
1: ¿Rey Misterio? Como mi padrastro.
0: Bueno, su padrastro, pues. Bueno, pues ahí está.
1: Y ahí está mi padre, mira.
3: Ahí está.
0: O sea, estamos viendo que Eddie Guerrero es el chido. O sea, tu papá.
1: Huevo. Él es el mero mero. Y el jefe de jefes.
0: Ya hemos visto las fotos.
1: ¿De quién?
0: De tú con tu papá. O sea, son iguales.
1: Igualitos.
0: Es uno. Oye.
1: Como dice J.O.P., igualito a mi papá.
0: Igualito. ¿Y por qué Misterio entonces?
1: ¿Por qué el Misterio? Es porque con ese nombre me pusieron, yo no sabía.
0: ¿Tú no querías?
1: No, yo sí lo quería, porque quería quitarle el nombre Misterio a mi padrastro.
0: O sea, es como un usurpador para ti, porque él tiene el original, ya falleció, ¿no?
1: Sí, mi tío.
0: Tu tío.
1: Ajá.
0: O sea, era el chido Misterio.
1: El Rey Misterio, señor, era el cabrón.
0: Y el de que todos conocemos, ese...
1: Es...
0: Le echa ganas.
1: Un mal padre.
0: Un mal padre, un impostor.
1: Sí.
0: Oye, has llegado a tener tanto odio que yo no entiendo, güey, cómo le has soltado unos buenos, como dice tú, putazos, güey.
1: ¿A quién? ¿A mi jefe?
0: Sí.
1: ¿A mi jefe?
0: Bueno, al que...
1: Al que dicen que es mi jefe.
0: Sí.
1: Es que cuando yo estaba creciendo, él me daba a mí mis buenos putazos. Entonces, cuando era mi turno, yo solo regresé.
3: ¿En serio?
1: ¿A huevo?
0: La historia de muchos, ¿verdad?
1: A mi abuela me decía, hey, se te va a quemar la mano. Sí, le dije, mira, aquí se me va a quemar. También a mi abuela le doy.
0: Oye, señores, tenemos a Dominique Misterio, que va a ser parte de esta noche en Las Vegas, la Independencia, muchos conciertos, pero la lucha no podía faltar, güey, y es la primera vez que en el MGM se presenta un show de lucha, pero de este nivel, ¿no? De Triple A.
1: Claro, y es gracias al Triple A mega campeón, gracias a mí. Empezamos creo que en otro lugar y tuvimos que movernos al MGM porque los boletos se agotaron luego. Sí.
0: La gente obviamente no sabe que yo cuando empezaba en la radio hace 20 años, yo la primera máscara que usé fue la de Rey Misterio y le decía ahorita aquí a nuestro... Perdón, la de Super Muñeco. Usaba la de Super Muñeco, es que traigo lo de Rey Misterio.
3: Sí,
0: no. Entonces, y que te dé a ti también,
1: ni sabe. Ni sabe.
0: ¿Tú qué?
1: Échale, los putazos, dale. Yo quería ver algo. Mira, aquí hay una mesa.
0: Ahorita vamos al baño. Oye,
3: pegar, no de
0: Super Muñeco fue la primera máscara que yo usé. Platícanos.
1: ¿De qué?
0: ¿De qué? ¿Cómo te la dio a ti y luego la máscara?
1: Ah, pues de morrito yo era... yo pedía máscaras cuando íbamos al auditorio a Fausto Gutiérrez ahí en Tijuana. Muchos shows. Tengo yo 6 padrinos de bautizo y los 6 son luchadores.
0: ¿Quién son?
1: Psicosis.
0: Y eso.
1: Damián 666. Conan. Villano Cuarto. Super Caló. Y me falta uno. Juventud Guerrera.
0: No mames.
1: Son mis 6 padrinos de bautizo.
0: Oye, Juventud Guerrera no tiene nada que ver con la familia ahí, Misterio, no. O nada más era con Fuerza Guerrera, tampoco nada que ver. Este vato, Diego, o sea, tú, güey, estás en tu maldito papel, ya me caíste gordo, la verdad.
1: Mejor que caiga gordo que estar gordo, ¿no?
0: ¡No!
1: Papá.
3: El hombre araña.
1: Míralo, míralo. ¿Quién? Pero que si te la vas a poner el tiro, hazle unos putazos.
0: No dejes para marrana lo que puedes hacer.
1: ¡Ay! A huevo, échale. A huevo. Cuando regrese quiero ver máscara contra cabellera,
0: Máscara contra panza, güey. Máscara contra panza. Ay, güey. Ustedes nomás ven a uno. Bueno, oye, Dominique.
1: A ver, dime.
0: ¿Cuál es cuando quedas campeón?
1: Se bofió, ¿eh?
0: Pues sí, güey, porque... Mira, güey.
1: ¿Qué es eso?
0: Esta madre, güey, es
1: sarpullido. ¿Dónde se inyectas o qué pedo?
0: Sarpullido, que no se bañan estos perros. Ay, güey, los que estén escuchando esto tienen que verlo en video, nada más. Dime tus... Te voy a decir mis máscaras favoritas.
1: Ok.
0: Obviamente, Super Muñeco. Me gusta mucho la de Solar también. Solar. Es de Tijuana, ¿no?
1: Solar, sí.
0: La del Matemático, que fue el primer luchador que empezó a volar.
1: Matemático, sí.
0: Me gusta mucho la de Tinieblas.
1: Ok.
0: Y me gusta mucho la de... Puta. Yo creo que la de Máscara Sagrada. Está muy chida.
1: La Máscara Sagrada está muy bonita.
0: Las tuyas, Top 5.
1: Las mías, Top 5. Huracán Ramírez. Esa está bonita. El Rayo de Jalisco. También clásica.
0: Pepe Aguilar. Es Pepe Aguilar, güey.
3: ¿Dónde nos lo confesó?
0: O sea, el Rayo de Jalisco es Pepe Aguilar.
3: Neta, nos dijo.
0: Neta.
3: ¿Es en serio?
1: Nah. No los creo.
0: ¿Ves? Nadie cree, Pepe, te dije.
3: Pero bueno.
1: Okay. El Rayo de Jalisco. De hecho, me gustó mucho la de mi padrino. Dos de mis padrinos, la de los villanos, Villano Cuarto, y la de Psicosis. La de Psicosis con los cuernos siempre se me hizo clásica. Y también me gustó mucho la de la Alebrije.
0: Ah, sí.
1: Está cabrón, El Alebrije está cabrón.
0: Se veía chido cuando tenía. Ahora sí que estaba flaco ese güey. Ya después se puso bien gordito. Ya se veía raro, ¿no? Era la Gordije, güey. La Gordije. ¡El Gordije! Oye, Dominic, y lo de. Esto de estar en la lucha americana, aunque triple A, hay como un mix ya, pero antes que era pura lucha americana y la lucha mexicana, ¿cuál es tu favorita?
1: Mi favorita, pues, es la lucha. Mientras que sea lucha, aunque sea lucha libre mexicana, para mí eso es lo bonito.
0: Pero hay diferentes estilos, güey, ¿no?
1: Obvio.
0: Pero si vas a Japón, no haces eso.
1: ¿Qué crees que yo voy a hacer el estilo japonés? No, que me veo japonés, no.
0: Bueno, después de unos madrazos, tal vez.
1: A lo mejor. ¿Pero quién? ¿Me lo vas a dar tú?
0: No, no.
3: No, no, no. No vayan a hacer una pelea de raquetazos aquí.
0: No, güey, jamás.
1: Si le doy uno, llora.
0: Jamás. No. Ok, vamos a echarnos un piedra, papel y tijera a ver a quién le tocó un raquetazo.
3: No.
1: Y soy zurdo,
0: Nah, son bien pu. Ok, el... La lucha mexicana tiene su estilo, la lucha americana tiene otro. ¿Qué te parece el Penta, esos vatos que son tus hijos?
1: El Penta me la pega y el Penta que chica toda su...
0: Que no saben español, es como saludos al
1: ahí,
0: Penta.
1: Ponle subtítulos tarde, abajo.
3: Que tenga más bonita tarde, ¿qué decir?
0: Yo siento que el Penta está, como dicen en inglés, overrated.
1: Es que ese cabrón no me... No le entiendo a su ¿cómo le dicen? Su gimmick. No le entiendo, la verdad. Y aparte se tiene que pintar porque si no se pinta, ¿la has visto la cara?
0: No, güey.
1: Casi se parece a Tica.
0: Ah.
1: Es de Catepec, mi cabrón, entonces, imagínate. Pues mira.
0: Ya sabemos.
1: Mira. Por favor. Mira, hasta mi cabrón de acá atrás era.
0: Oye, güey.
1: Nada más háganle zoom y con eso se va a decir todo.
0: Dale un zoom. Ay, güey. ¿Eres Jorge Falcón?
1: Sí, un Jorge Falcón.
0: Ay, güey. ¿Cuánto tiempo nos falta tú, Porky?
3: Te faltan 5 o 6.
0: Super Porky y Super Caló. Hablaste de Super Caló. Que yo, yo soy de la época de. En el 90. Y, de los 89, 90 hasta lo. Y para acá. Super Caló, ¿qué pasó con él? ¿Sigue luchando? ¿Qué hace?
1: No sé.
0: ¿No es tu padrino?
1: Sí, es mi padrino, pero no. Hace años que hablo con él.
0: Pues está chido, güey. Si tienes 6-1, tiene que quedar. ¿Cuál es el más cercano a ti, Damián?
1: No, de hecho, sí hablo con bastantes de mis padrinos. Nomás algunos sí que se me perdieron desde morrito. Pero Conan, Damián, Psicosis.
0: ¿Cuál Psicosis?
1: El original.
0: El original.
1: El original.
0: Nicho.
1: Nicho el millonario. Ese. El cabrón.
0: Sí, el cabrón. Oye, pero esa máscara de Psicosis. Sí tienes que tener pelo, güey, porque entre más viejo como que ya no te va, ¿no? Que se
1: no,
0: está...
1: de hecho, una vez me regaló, bueno, yo tenía varias de sus máscaras y una vez sí tenía peluca y yo de morro como pendejo le corté la peluca porque no me gustaba.
3: ¡No, mami!
0: Este vato. Antes no le cortaste los cuernos, güey.
1: No, pero sí los pinté.
3: algo.
0: Padrino, mire cómo quedó. Ah, cómo eres pendejo.
1: Sí, a lo mejor, casi sí, creo.
0: Órale.
1: No, voy a pedir otra y esta no la voy a destruir.
0: Qué chido. Lo más triste que has visto en la lucha.
1: Lo más triste que he visto en la lucha, en paz descanse, yo estaba ahí cuando falleció el hijo del perrito Aguayo.
0: ¿O en Tijuana?
1: En Tijuana. Yo estaba ahí esa noche, fue algo, la verdad... No lo puedo explicar porque era algo para mucha gente que estaba ahí. Las emociones que todos pasaron esa noche, desde el inicio de la lucha, donde llegó el momento donde todos nos asustamos, lo del perrito, a luego a saber las noticias, fue algo muy fuerte para nosotros y para la familia. Pero gracias a Dios, todo pasa por mano de Diosito y esa noche, pues la verdad no fue en control de Diosito y nosotros nomás estábamos ahí parte del show y fue algo muy cabrón para todos nosotros, la verdad.
0: En paz descanse el perrito. ¿En qué momento, Dominique, te das cuenta, güey, de que alguien ya no se va a recuperar, güey? Porque en la lucha vemos, estás abajo y vas sobre él. ¿En qué momento? ¿Hay un código o el referee dice, güey, ya este vato de plano ya no la va a hacer?
1: ¿Te puedo decir o te puedo enseñar?
0: Dime, güey, no, ¿por qué me enseñas?
1: No, es que al chile no te puedo decir, te tengo que enseñar.
0: Pues ahí está, Garbanzo. Úsalo.
1: No, mira, pero rapidito, así. Que eso es todo.
0: Ah, ok, es.
1: ¿Ah? Ya, ¿lo sentiste?
0: Sí. A ver. Ok. Y sí habrá uno que sabe, que, como el Garbanzo, que es bien. Oye.
3: No, es que está. Eso es muy importante, güey, porque.
0: Oye, pero él.
1: Simón. Se sacó de onda, ¿no?
3: Es que jamás no lo hubiera esperado.
0: Pero yo me imagino cuando estás en la intimidad que ya vas a llegar y a tu vieja y te dices, ya no puedes, también le haces así, no, de mi amor.
1: Solo, también, pero dependiendo en dónde.
0: Solo que sea luchadora, güey.
1: Hasta,
0: ¿no?,
1: con la lengüita.
0: Solo que sea luchadora, así de, ya, papi, no.
1: Imagínate.
0: ¿Qué pasó?
1: ¿Algo viene?
0: Bueno, saludos a toda la banda de Tijuana, de Rosarito, a toda la banda de San Diego, a toda la banda de Chulavista, allá donde vivía yo, ahí en la isla, ahí con mi compa el Chucky Lozano, toda la banda de esa. Sí, güey. Ok, pues, güey, bien Huntington Park, ya, para que estés feliz, maldito Ecatepec, ¿quién? Dominique, nos caíste a toda madre, güey, ojalá y nos toque ir a ver una lucha tuya.
1: Pues vanes, tengo lucha al rato, vayan.
0: Sí, pero no dijiste que vas a llegar nomás a enseñarles la guapura.
1: Sí, pero El pedo es que yo voy a estar ahí.
0: Algo va a pasar, ya sé, algo va a pasar. Si viene a Las Vegas, en la noche aquí va a haber Triple Manía. Y estamos con el 400 veces campeón de la lucha libre, señores.
1: Y no como el Choker, ¿eh? Yo soy el 2000% guapo.
0: No, no digas Choker, porque vas a acabar encuerado en la calle, güey.
1: Ah, papá, qué rico.
0: Bueno, gracias. Gracias a ustedes.

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0: vamos a darle la ruleta, maestro. Algo bien, algo coqueto.
1: Buenas tardes, señores. Desde Las Vegas es viernes. Esto se va a descontrolar. Ayer estuve platicando con Karim León en el Fontainebleau. ¿Qué es este hotel nuevo? ¿Cómo se llama?
0: Sí, así, justo así se llama.
1: Tiene un, se llama Pop-Up, ¿no? Donde está su taquería de Coyote del Norte.
0: ¿En serio?
1: Hay tiendas de productos de Karim, la está haciendo grande. La semana pasada estuvo aquí en Las Vegas, estuvo de invitados Jorge Medina, estuvo
0: Ricky, ¿no?
1: Ricky Muñoz, y bueno, más invitados otras noches aquí en uno de los lugares más espectaculares del mundo, que es la Esfera. Rompe con el famoso escenario de un teatro o un estilo palenque o un no sé, una arena o un estadio. Esto es único en el mundo. Aquí rompieron el récord los Backstreet Boys, ¿no? Y obviamente, pues, gente que... Yo creo que viene mucha raza que quiere vivir la experiencia, más allá de si les gusta o no. También quieren en redes decir, yo estuve ahí, ¿no? Muchos no saben ni una maldita canción y quieren ir a ver a Karim León. Pero eso es más de mujeres, ¿no?
0: Ah. Oiga, pero ¿de quién habla?
1: No, digo, hay mujeres que quieren estar ahí para decir que fueron. O sea, es como el FOMO, ¿no?
0: Oh, sí, sí.
1: Miren, si sus mujeres quieren un día decir, ay, mi amor, llévame a las peleas, dile, ¿cuál es tu boxeador favorito? ¿Cuál crees que sea la forma que este güey vence al otro? Y si no tiene respuesta, ella quiere estar ahí para decir que está ahí, ¿verdad? Y ya tú decides si la llevas o no. Digo, uno de hombre... Los hombres de verdad no queremos estar en un lugar donde no queremos estar. O sea, difícilmente un hombre va a decir, hey, porque mañana está Cristian Castro, ¿no? Por ejemplo, quiero ir a ver Cristian Castro, mi amor. Y ella, pues iba con mis amigas, pero pues está bien. Y el güey nomás por decir, quiero estar ahí. Eso no va con un hombre. Es más, hasta me digo tonto diciendo, hey, mi amor, vas a ir a ver a... Pues sí que no me gusta Karim, vas a ir a ver a Karim, sí, nada más por decir. Muchos dicen, es que yo quería conocer la Esfera. Miren, temprano hay boletos.
0: Y, para otros shows.
1: Sí, no, para ver sí. Todo lo que es la Esfera, ¿no? Tú.
0: Con Cruz.
1: Sí, fuiste con Cruz, mi hijo, había comprado yo 3 boletos, dije, vamos, pero después me salió una junta con tu compadre aquel, y ya el último no fui, y o sea, en la mañana hay para ir a ver la Esfera. No tienen que gastar 500 en un boleto o lo que cuesten.
0: Nomás para
1: conocer. Nomás por ahí la mamada, ahí. O sea, eso es.
0: La mamada.
1: Yo no quiero controlar qué van a hacer o no. Yo nada más los estoy analizando desde aquí y estoy viendo que si tiene una mujer que los hace gastar nomás porque sí, allá ustedes. Una buena mujer jamás diría, mi amor, ¿para qué gastas? Yo te espero acá después de la pelea, ¿no? Metiéndole a las máquinas, y es que la traes. Voy a regresar y voy a hablar de pues este tipo de ambientes de gente que está yendo a lugares por ir, y muchos de ellos son hombres, pero empujados por la leona. Oh.

0: Maestro Doggy.
1: Venga, maestrazo. Maestrazo. Buenas tardes, feliz viernes aquí desde Las Vegas. Pues hay muchos shows, mucho ambiente. El Buki, Chuy Lizárraga, aquí en el donde va a ser la pelea mañana. Hoy se llena de raza, bro, y banda y todo el rollo. Marco Antonio Solís, el Gallito Feliz, Marc Anthony, Karim, pues Alejandro, Luis Miguel ya las dio. Era uno de los shows que me gustaba ver mucho.
2: ¿No está este?
1: No. Ya. Pues ya. Es más, la última vez que vi a Luis Miguel hubo una decepción para mí porque me dolió ver ese último concierto donde
2: ya no daba.
1: Pues ya no daba. Es como, digo, Garbanzo, tú esto es un buen momento de retirarte. Porque sí, eso cuando ya cascabelea.
2: No. Un buen hombre tiene que defender su lealtad. Deje de estarme chingando.
1: Ok, ya cascabeleas. Entonces.
2: Sí, no, basta ya.
1: ¿Crees que yo te estoy. Eso que dijiste?
2: Oiga, pues es que. ¿Por qué?
1: O te estoy describiendo.
2: Lleva una buena un hilito ahí chido de los conciertos. Y Luis Miguel viejo, ya no puedo. ¿Por qué me mete a mí?
1: Porque puede ser que dejes una mala imagen.
2: Y usted la mala imagen insultando a los demás.
1: Pero no te trae. El que se enoja pierde, dice un dicho, ¿no? Entonces, no te enojes.
2: Mira, ese es un provocador.
1: Agarra ahí, con la nariz, inhalas y luego exhalas por la boca.
2: ¿Pero eso me hace mandilón si le hago caso?
1: No, porque yo no soy tu
2: jefe. Entonces lo voy a hacer. Porque no quiere. Pero lo voy a hacer.
1: Ok. Ahora sí, dime lo que me vas a decir, Brody.
2: Maestro, estoy equivocado en llevarle la contra, perdón.
1: Sí, ¿ya ves? Cuando le echan aire al cerebro ya piensan mejor. Sí, bueno, decía yo que es el momento, si no vas a andar como el Cucuy o Piolín. Entonces, creo que es el momento de que tú digas, güey, fíjate, Brody, año de mundial, Las Vegas, vamos a Ciudad de México en unos días al grito. Qué fregón, aquí, vámonos arriba.
2: Le voy a tomar la palabra.
1: En diciembre puedes decir.
2: No, ya. Ya. En diciembre, vámonos ya.
1: ¿Qué, eso.
2: ¿A qué te esperas hasta diciembre? ¿Qué?
1: Espérame, no, diciembre, Brody.
2: No, ¿por qué?
1: Es que, pues, ¿de qué otro güey voy a agarrar de qué? Así me voy.
2: Ese ya es un problema. A mí yo me voy ya. Vámonos, Chucho.
1: ¿Puedes imitar a César Bono?
2: ¿A César Bono? Sí.
1: A ver.
2: ¿Qué quiere, maestro Doggy?
1: Muy bien, Brody. A ver, don Mac.
2: Ahorita no está ocupado, don Mac. Ahorita no viene. A ese horario él no trabaja.
1: No te creas, Garbanzo. Tú estás en tu plena juventud. Te ves fresco. El Garbanzo temprano fuimos al gimnasio, lo vi en la alberca. Y andaba aventándose clavados. Pensó que andaba en Acapulco. Dijeron, se metió un costeño aquí. Pero, pues, esa es parte de él. Les voy a dar una clase bonita, relajada de viernes, y va a ser más adelante, así que regresamos, señores, desde Las Vegas. ¿Qué, Garbanzo?
2: Yo tengo una pregunta.
1: Hazmela y ahorita a ver si vale la pena volver con ella.
2: Va a valer la pena.
1: Dale.
2: ¿Es posible que los hombres tengan celos de sus amigos porque están con otra mujer?
1: Pues es como si yo tengo novia y tú empiezas a sentir celos de mi novia.
2: No, de su amigo, porque él ya no pasa tiempo con usted.
1: Por eso, ¿tú sientes celos de que yo ande con otra mujer?
2: Sí, porque antes estaba conmigo.
1: Ok.

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0: ¿Qué le llaman Radio Row, no? Porque es Podcast Row. Aquí andamos todos los que hacemos podcast y también los que hacen radio, porque también pues hacemos de todo nosotros. Visiten las redes sociales y tenemos el podcast más chido, más escuchado en español en United States of America, into the Republic for which stands one nation under God, invisible and justice for all.
1: ¿Qué dijo?
0: ¿Qué dijo? Oye, güey, pues vámonos con la parodia. Me estaban pidiendo por acá, dirían los influencers. Hola, ¿qué tal? Estoy haciendo este video. Me estaban pidiendo que con qué me maquillo. Déjame platico. Este maquillaje lo agarré en una tienda. Pueden agarrarlo en cualquier tienda, pero yo lo agarré aquí. Aquí les dejo el link. Cállense. Aquí va esta, me pidieron esta parodia del pelotero que dice así.

0: ¡Ay, pelotero! ¡No manches, pelotero! ¡Te miras bien mamalón, pelotero!
1: Oye, vengo de la alberca. Llegué de la alberca y me...
2: Bien brilloso.
1: Cuando la gente me vio, me dijeron, oye, tú eres de familiar de Mayweather. Y dije, oye, chicos, ¿qué te pasa? Yo soy de Cuba. Y por eso estaba aquí, no me dejaban entrar. Pensaban que yo era un boxeador. Cuando llego y miro a toda la gente aquí, chicos, yo estoy sorprendido que toda la gente que está aquí es muy profesional. Yo vi a Ryan, vi a todos los boxeadores que mañana van a tener una gran pelea. Y estamos aquí en La Vega, chicos. En la noche lo voy a invitar a un lugar para bailar salsa.
0: Salsa, sí.
1: Chicos.
0: Vámonos.
1: Vamos a bailar salsa. Bueno, tú no, porque tú sí puedes ir a un lugar donde comer. Ahí sí podemos invitarte antes de ir a la salsa. Chico, es lo que tú quieres.
0: Lo que te gusta, güey.
3: ¿Qué tiene, güey?
0: Oye, pelotero, ¿y qué rollo con lo de tu compa aquel, el de cuando llegaste a México de Cuba, que el güey le tenía miedo a los paracaídas?
1: Chico, no, tú no quieres saber esa historia, chico. Es un poquito triste porque puedes quitar la música, porque lo que yo quiero decirte es una cosa que es un poco triste, porque esa cosa, cuando yo llegué de Cuba, llegué a México de Cuba. Porque yo vivía en Cuba, dejo Cuba, llego a México para que las mujeres tuvieran peloteros en grandes ligas, porque cómo es posible que tengan nomás Valenzuela, esa historia ya la saben, yo llego a México, Chucho de la moto, Diablito, Erasmo, tú, Garbanzo, cuando yo llego a Cuba, cuando llego a México de Cuba, conocí unos amigos, vivían en Morelos. Cuando me dijeron, chicos, vamos a la Marquesa, digo, oye, pero ¿qué es eso? Digo, oye, que es un lugar muy bonito, sé que la Ciudad de México es otro lugar, ahí entre medio, que vamos a ir a verlo, que digo, bueno, pues vamos a verlo con usted, vamos a ver qué es lo que, mira, que hay ahí.
0: Pero a ver, despacito.
1: Que cuando yo llegué, conocí a unos chicos mexicanos que me invitaron, porque un chico querían que se tirara de un paracaídas a las mías, porque no, le daba miedo. Le daba miedo a este hombre tirarse de paracaídas. Okay. Y esto le dije, oye, chico, mira, que si tú vas con nosotros, lo que vamos a hacer es que te vamos a traer una hielera de pura cerveza fría. Digo, no, chico, yo voy para aventarme un paracaídas por una cerveza, mira, yo puedo llamar a los de la Corona y yo puedo contratar medio camión en lugar de aventarme de paracaídas, chico, que yo le tengo mucho miedo. Dijo este mexicano, que en par de... Bueno, este hombre le dijeron, oye, chico, mira, tírate de paracaídas. Además de la cerveza, también te vamos a tener un... Vamos a hacer un party en un rancho. Ahí en una quinta. Digo, no, mira, ándale, chico, hombre, mira, que la cerveza y el party. Dijo, no, mira, chico, que va a haber tequila. Y el hombre se arrancaba la cabeza como diciendo, ya me están convenciendo, chico. Ya me están convenciendo, como dijo Cristina, para atrás ni para agarrar impulso.
0: Hoy nomás.
1: Entonces digo, oye, fíjate. No, chico, no. Yo tengo mucho miedo al paracaídas. No voy a morir ahí, voy a perder la vida. Yo no. No es no. Digo, oye, chico, mira que vamos a tener la quinta, vamos a tener la cerveza, el tequila, vamos a poner banda.
0: Banda.
1: Y se rascaba la cabeza, banda, tequila, cerveza, mariachi, ¿cuál banda? Él dijo, ¿cuál banda, chico? Dijo, bueno, vamos a tener una banda ahí, una bandita que toca muy bonito. Dijo, bueno, no, chico, no me tiento, ya, yo no me diga nada. Ya, no. Yo he decidido que no voy a ir ahí. Yo no voy a... Oye, mira, que tú lo que tienes que hacer,

0: Hacer lo más divertirte, chico, es que ellos lo querían animar, que se tiraran en el paracaídas, porque nunca se había tirado un paracaídas, y este hombre le tenía temores, tenía mucho miedo, y dijimos, oye, chico, mira, banda, y vamos a tener música, vamos a tener marisco, vamos a tener una playuda, vamos a tener taco, lo que tú quieras ahí, cerveza, vamos a tener música, todo lo que tiene que hacer es tú aventarte, y es todo lo que tenemos que hacer. Dijo, no, yo no lo voy a hacer, chico. Vamos a traer unas colombianas, chicos.
1: No.
0: Y este hombre, a este hombre se le iluminaron los ojos que parecían unos faros como si fuera la señal de Superman.
1: No.
0: O de Batman, que así como la luz, así. El hombre dijo, ¿cómo dijiste? Mira, que acaban de llegar unas mujeres de Medellín. Son tres. Y aquí tenemos la foto. Mira, aquí tenemos ya el catálogo en el WhatsApp. Tenemos el catálogo en el WhatsApp. Mira, que son unas colombianas que acaban de llegar. Y miren, aquí lo tengo todavía. Mira la foto.
2: No. Ay, güey. ¿Y la del medio también venía allí?
0: Las tres ahí estaban. Le enseñamos la foto. Mira, acaban de llegar. Acaban de llegar de Colombia. Y no sé, por alguna razón, cuando te dicen esa acabada de llegar, tú piensas que es como virgen. Tú, cuando te dicen que acaba de llegar de allá, tú piensas que es virgen la mujer. Y este hombre dijo, acaban de llegar de Colombia. Sí, dijo, bueno, chicos, voy.
1: No.
0: Yo tenía miedo a tirarme de esa mierda, ahora voy a tirar. Y el hombre, vamos al paracaídas, todo se sube. Y llegamos, mira, que amara hasta aquí. ¿Sabes qué, chicos? Perdón. Siempre no. Tengo mucho miedo. Bueno. Yo siento que va.
3: Pero si ya se había animado.
0: Yo siento que va. No, chico, yo tengo mucho miedo a esto. No, que yo no quiero. Chico, acuérdate. Cerveza, tequila, la quinta, la banda. Y luego ahorita llegan las colombianas, chico.
3: Papá.
0: Y ahí, güey, se animó. Dijo, bueno, ponme eso a mí. Dijo, bueno, iban en el helicóptero, en el avión, la avioneta. Cuando este hombre se pone el paracaídas, dice, chico, ¿cómo lo voy a hacer yo cuando se abra esto? Dijo, mira, chico, para que se abra, tú le vas a jalar aquí, este le jala aquí, y cuando tú le jalas, se abre, tú vas agarrado de aquí de enfrente, como si fuera el overol de Chicoche, aquí te agarra de enfrente, y tú vas a ver un pequeño sacudido aquí, y tú vas a volar para abajo. Y todo lo que tienes que hacer, chico, imagínate, todo lo que te espera allá abajo, uy. Dijo, bueno, mira, es que yo, y si no abre, digo, si no abre, chico, ahí tiene el de emergencia. Tiene el hilo de emergencia, chico. Dijo, ¿dónde? En el otro lado, tú le jalas uno, dos, tres, jala con mucha fuerza. Pero no te vas a asustar, si no se abre el primero, tú tienes la calma. Y el tercero, uno, dos, tres, ¡pum! Jala y se abre el de emergencia. Dijo, bueno, este chico se avienta de la avioneta. Se avienta, chico. Le jala el primero y no se abrió.
1: No.
0: Dijo, para, chico, por eso no quería venir aquí. Se acordó del otro, de la emergencia, se abrió. Le agarró el de emergencia, una, dos, tres, ¡pum! Lo jalaba el chico, no se abrió. ¡Madre, chico!
2: No se abrió.
0: Por eso no tenía tanto miedo. Le jalaba, chico, no se podía, dijo. Y seguramente las colombianas ya ni hablamos, ¿no?
2: ¿Y qué? ¿Las colombianas qué?
0: Seguramente ya de las colombianas ya hablamos, ¿no?
3: O sea, no murió.
1: Ay, diablito. ¿Cómo te explico eso que acabas de decir?
0: Oye, chico.
1: Pelotero, dile algo.
0: ¿Sabe? Ustedes lo que pasa es que están aquí en La Vega, están pensando en otra cosa.
1: No, es que...
0: Este hombre se mató, que iba a ver colombiano. Dijo, ya mejor de las colombianas ni hablamos, ¿verdad? Pues, ¿cómo van a hablarse? Ya el hombre ha perdido la vida, chico. O sea, este ya está arriba con mi papá Fidel Castro y tú todavía estás pensando otra cosa, maldito puerco. A ti no te estoy diciendo, lo estoy diciendo a este que está aquí.
3: El otro puerco.
0: Tú eres un chancho. Tú sabías que Cuba, la mayor exportación era el azúcar, el ron y la carne de puerco.
1: ¿En serio?
0: En serio, chicos, pero Fidel mandó toda la mierda. Ya me voy. Le saluda el pelotero. Saludos a Piolín, que está allá.
2: No, es el show, boy.
3: Es el show.
2: Nomás se parece y hablan igual. Ya regresamos. señores. Este es el show.
0: Oye, Piolín. Ah, no.

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1: Señores, señoras, buenas tardes. Estamos aquí con Mauricio Sulaimán, el hijo del legendario José Sulaimán. ¿Y qué cosas? ¿Cómo pasa el tiempo? Que ahorita ya está convirtiendo en una leyenda también. ¿Cómo está, Mauricio? Bienvenido.
2: Muy bien, aquí muy emocionado de estar en el show tan famoso que hasta nervioso me tienen aquí.
1: ¿Cómo se va a poner nervioso? Se ha estado en el Estadio Azteca lleno, ha estado en otros escenarios, pero sí le queremos agradecer. Y vean ustedes, el puesto que usted tiene, lo importante que es en este deporte, y siempre que le llamamos, siempre que le pedimos una entrevista, siempre está ahí. De veras, muchas gracias.
2: Al contrario, gracias por promover nuestro deporte, por hacer siempre un medio muy positivo, que dice la verdad y que hace las preguntas difíciles y se va hasta el fondo, pero con respeto hacia el deporte siempre.
1: Eso sí, nosotros sí, hay aquí el Doggy, el que sí a veces se ve medio raro con eso, pero ya sabe, hay de todo en este show. Oiga, una pelea más en Las Vegas, usted ha estado en grandes peleas. ¿Qué tiene en especial esta pelea? Vamos, si es que alguien nos está viendo, nos está escuchando y dice, ¿yo por qué tengo que ver esa pelea de García contra Ben?
2: Porque es la pelea de dos jóvenes que tienen una rivalidad natural. El inglés contra el mexicano, el mexicoamericano siempre da pelea importante. Pero sobre todo en esta ocasión estamos hablando de un Nigel Benn que viene de ganarle a Chris Eubank, una rivalidad que venía de sus papás. Estamos hablando de Ryan García, que es campeón mundial del Consejo Mundial, que va a todos lados con su cinturón, presumiendo y orgulloso con ese cinturón verde y oro, y que está pasando por un gran momento de su carrera. Es una pelea de el más alto nivel. Los dos son buenísimos y se traen un pique tremendo. Y está todo sobre la mesa este sábado.
1: Bien pareja la pelea, ¿verdad? Digo, debutaron el mismo año 2016 y tienen las mismas peleas ganadas. Obviamente Ben, la que perdió fue ahí media rara, ¿no? Y después vino la revancha contra el que le quitó el invicto a su papá. Y acá tenemos a Ryan, que había tenido unos rollos, ¿no? Que andaba ahí, decían, en problemas, se recupera y parece que los dos están al tiro. Lo que usted sabe, ¿cómo van en lo del peso? Porque siempre es un rollo. Yo no entiendo, Mauricio, por qué siempre al último, es como cuando uno va a salir, ¿no? Ya nos vamos a ir a las 3 y ya a las meras como a las 2:59. ¡Ay! Voy a agarrar esto y voy a agarrar el otro. ¿Por qué hasta el último que tienen que bajar el peso?
2: Es un proceso. El boxeo está basado en el peso. No en edad, altura, fuerza. No hay ninguna medida. Las divisiones son por el peso. Y ese siempre ha sido el enemigo número uno del boxeo, del boxeador. Hay boxeadores que son muy disciplinados, hay boxeadores que tienen un físico especial, que después de pelear no suben mucho de peso. Hay otros que suben demasiado, entonces tienen que llegar al gimnasio a bajar, a reducir mucho peso para dar el límite a la pelea. Aquí el tema es, Ben, sus dos últimas peleas fueron en peso medio, dos divisiones arriba, y es lo más difícil. Es un nivel de deshidratación,
1: bajarlos
2: para bajar, sea quien sea, tiene que tomar un par de meses de mucho entrenamiento, dietas especiales, un manejo diferente de alimentación y de líquidos, y hay mucha ignorancia de cómo bajar de peso responsablemente. Y también hay técnicas irresponsables, peligrosas, que están usando para bajar de peso, engañando a su cuerpo. Es un problema, es un asunto que estamos tomando con toda responsabilidad.
1: ¿Cuáles son, Mauricio, esas que están agarrando como para bajar rápido? Es que dice que es peligroso.
2: Hay unas que... la razón por la cual el consejo cambió el pesaje, antes era el día de la pelea.
1: Ajá.
2: Se cambió a un día antes, precisamente para que el boxeador se pueda rehidratar. El cuerpo humano genera 1 litro de líquido encefálico al día, cada 24 horas. Entonces, un ser humano no se debe deshidratar el mismo día de la pelea.
1: Yeah.
2: Porque afecta su líquido encefálico. Son cosas técnicas, pero la realidad es que muchos boxeadores batallan con el peso. Y lo que ha sucedido con esas técnicas que te decía
1: de tomar
2: agua, bajar rápido, meterse a tinas y a vapores, hay un momento en el cuerpo se entra en shock y ya no pueden bajar.
1: Uy.
2: Por eso has visto las últimas semanas se han cancelado varias peleas.
1: Sí, pues de hecho Ryan pagó 1.5 en una de sus últimas peleas por multa, ¿no?
2: Por
1: una
2: multa con ahí. David Haney.
1: Sí. Entonces, ¿aquí cómo funciona? ¿Es ya se arreglan entre los boxeadores o es la comisión la que decide si se pasó de peso pagar la multa o la comisión dice ustedes arréglense?
2: No. Cuando nosotros tenemos un pesaje 30 días antes, 14 días antes, 7 días antes, para ir monitoreando que van en camino a dar el peso de manera segura, los dos han cumplido. Pero si en una situación un boxeador no da el peso ya en el pesaje oficial, hay 3 opciones. Una, tiene 2 horas para bajar el peso y tratar otra vez.
1: Ok.
2: Si después de ese momento ya no dio el peso, o hacen una negociación y se ponen de acuerdo los promotores o los managers de los peleadores para salvar la pelea, o se cancela la pelea.
1: Sí, que muchas veces hacen eso porque, por ejemplo, en Las Vegas gente viaja, vuela, reserva hoteles, la televisora ya está, todo el rollo, y perderían más, ¿no? Que hay que decirlo, también este es un negocio y me gusta que usted dijo lo que pasa, que tenemos que estar hablando del deporte porque también es promoverlo y hablar de él, porque hemos escuchado con la UFC que estaba agarrando terreno y que el boxeo ya era diferente, pero mire, gente ya de la UFC está metida ya en el boxeo. Como Sufa, que saben que es un buen negocio, ¿no?
2: Pues sí, es un gran negocio. Es un deporte muy popular, pero es un deporte global. Es un deporte... ¿Qué sería el boxeo sin Chávez, sin el Canelo, sin Manny Pacquiao, sin Tyson Fury, sin Inoue en Japón, Usyk de allá de Inglaterra? Es un deporte global y lo interesante es que es un deporte que viene de gente muy humilde. Es un deporte que necesita de toda una estructura para llegar a los altos niveles, y hay promotores que llegan y lo que buscan es agarrar ya la cereza del pastel. No se meten a hacer el trabajo duro, pero yo siento que la relación con esta gente de Sufa va a mejorar. Siento que mientras más boxeo haya, mejor para todos y se puede convivir entre todos. Nosotros tenemos la mano extendida, amigable, y estamos dispuestos a trabajar sin ningún problema, porque lo único que nos interesa es el boxeador y se acabó. Nada más.
1: Sí, porque ustedes son la comisión, se puede decir el, como en este caso serían ustedes el arbitraje, como si se puede decir como la FIFA.
2: Como la FIFA, somos el rector del boxeo. Tenemos 176 países afiliados y lo que hacemos es mucha investigación médica, tecnológica, de todo tipo, para ir ajustando, cambiando reglas, cambiando todo tipo de...
1: Oye, perdón, eso es lo que le iba a preguntar. En el béisbol, que es un deporte nacional de Estados Unidos muy popular, dirías tú, ya está todo hecho, cambiaron las reglas, ¿no? Es ahora tienen que batear rápido para atraer más al público, ¿saben? ¿Usted o han platicado cambiar algo en el boxeo? Sabemos que son, dependiendo el boxeador, las profesionales ya de 12 rounds, de 3 minutos. ¿Hay algún cambio que quieran hacer?
2: Sí, estamos instituyendo en Estados Unidos e Inglaterra, que son los dos países que no han permitido estos cambios. Uno, la repetición instantánea para cualquier evitar controversias.
1: Ah, como el VAR.
2: Como el VAR. Lo hemos hecho 15 años, pero lo hacemos durante el minuto de descanso.
1: No hay tiempo.
2: Para no interrumpir las acciones. Y lo usamos cuando una acción acaba con la pelea.
1: Ok.
2: Pero aquí, por ejemplo, en Las Vegas, hace 5 años se instituyó. Antes no permitían. En California no se usa, en Texas no se usa, en Nueva York no se usa, en Inglaterra no se usa.
1: Para hacerlo más justo.
2: Para hacerlo más justo. Damos a conocer también las puntuaciones oficiales de los jueces después del cuarto y después del octavo round. Eso va a pasar en esta pelea.
1: Está interesante.
2: Si vieron la del Camarón Cepeda con Roach, después del cuarto, después del octavo, se dieron las puntuaciones de los jueces.
1: Está interesante, así nada de que al último deje el acomodo, ¿no?
2: Deja. ¿Cuántas veces ha dicho un boxeador, de saber que iba perdiendo, hubiera cambiado mi estilo, hubiera sido más agresivo?
1: Sí, porque aquí, una cosa siente el boxeador arriba y otra cosa es la realidad, ¿verdad?
2: No, y también el televidente está viendo ahí la puntuación de la televisión, que no es una puntuación oficial. Entonces, con esto le damos también al televidente la oportunidad de ver lo que realmente están viendo los jueces.
1: No, y luego uno es fanático. Por ejemplo, yo no soy fanático de ni uno de los dos. Yo soy fan de Marco Antonio Barrera, ese es mi ídolo siempre. Pero la del Canelo Triple G, la primera pelea, si le quitamos el volumen y nada más dejamos la pura pelea, yo ahí vi un empate. O sea, yo ahí vi una, o tal vez para Triple G, y me ha aventado broncas, yo sé, pero así es el boxeo. Pero ya cuando le pones la gente y todo, pues el Canelo da uno y todos, ¡ah! Sí, ahí está, la está. Y luego el narrador, si es mexicano, si es americano, a favor del... O sea, también eso influye en el fútbol,
2: influye,
1: hemos visto,
2: muchísimo,
1: ¿no? Ese era de roja. Y luego, ¿ves? Te dije que era de roja, compadre. Pero, güey, a ver, espérate, no. ¿Tú qué estás viendo de a de veras? Entonces, es por eso. O sea, está chido eso de ir contando,
2: sí,
1: al medio tiempo, por decir.
2: La influencia de los narradores es altísima en el boxeo. Hasta uno que más o menos sé de box, de repente estoy viendo una pelea y estoy oyendo, ¡ah, caray!
1: Sí, lo está matando, y el otro con todo,
2: y el otro
1: sin ojos, ya.
2: O tú vas a Japón, vas a Tailandia, el local pega un golpecito y ¡wow!
1: Sí,
2: un escándalo.
1: Y los jueces les puede también...
2: Eso, ¿no?, afecta. Nosotros tenemos la recomendación de que usen audífonos.
1: Uy, eso está bueno.
2: Que cancelan el sonido. No es obligatorio, pero les damos esa recomendación y así no tienen la influencia del público. Tenemos un ejemplo muy bueno, una pelea de Butte contra Badu Jack. Del lado de que estaba el promotor de Badu Jack era Floyd Mayweather. Se la pasó gritando toda la pelea y ese juez le dio la pelea a Badu Jack.
1: Porque se estaba refiriendo.
2: Pues oía.
1: Oía, decía, este es...
2: Somos seres humanos.
1: Hijo.
2: El que estaba atrás, la porra del otro, del canadiense, le dio la pelea al canadiense y el otro dio empate. Entonces.
1: Como el que estaba en medio.
2: Estaba en medio. Es muy difícil el jueceo. No tienen. Los jueces no tienen el mejor asiento, ¿eh?
1: Eso es lo que le iba a decir también. Están a nivel de ring, que están, si están en la esquina al otro lado.
2: Están a nivel de ring, viendo hacia arriba, las luces, los fotógrafos encima, incómodos. Hemos...
1: ¿Ellos no ven la tele?
2: No.
1: Oh.
2: No se ve. Califican lo que ven ahí. Hemos tratado de poner sillas de tenis de los jueces de tenis.
1: Es lo que le iba a decir, pero va a tapar ahí, ¿no?
2: Tapan ahí, les avientan botellazos.
1: Bueno, oye, nunca esta plática está bien interesante. Obviamente, entonces sí, eso es lo que quieren cambiar y como al VAR. El cinturón que tiene Ryan, vamos a decir que lo pierde, ¿puede pedir la revancha luego o no?
2: Siempre hay la oportunidad de revanchas. Nosotros, por norma, por regla, no damos revanchas directas, a menos que el consejo la apruebe. Si tú tienes una pelea dispareja que no le interesó a nadie, pues ¿para qué quieres ponerla otra vez? Si es una pelea dura, fuerte, donde se entregaron con todo, sí se puede ordenar una revancha. Entonces, hay muchos que tienen contratos de revancha, pero si no es una pelea que merezca, que sea una de demanda popular, no hay revancha.
1: Oigan, por último, pues obviamente el boxeador favorito de los mexicanos es el Canelo Álvarez, muy popular. Yo creo ya está pues en un momento ya casi de decir adiós para acabar ahí en ese nivel grande. ¿Usted qué tanto pudiera influir para decir una pelea en el Estadio Azteca?
2: Hombre, sería el sueño maravilloso. Sería culminar en lo más grande, en lo más alto. El otro día escuché a Chávez mismo decir que sería espectacular que el Canelo pelee en el Azteca, seguramente lo llenaría y le regresaría una noche de gloria tan necesitada a México.
1: Sí, así lo hizo Don Vicente, se retiró ahí, Chávez también peleó ahí, y luego además es la casa del mejor equipo de México, las Águilas del América.
3: Por favor, cálmate.
1: Oh, qué lach. No, ya, váyanse mucho. 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
2: ¿Ya fueron?
1: Sí, hemos ido.
2: Aquí enfrentito del...
1: Bueno, pero ese es para acá barrio, la neta, acá uno chido, donde va la Choco.
2: Así uno acá. Me encanta el Kraft. El de carnes de aquí del MGM.
1: El Kraft, güey. Apúntenle, Choco.
2: Kraft,
1: por favor.
2: Steakhouse.
1: Un ribeye, por favor.
2: Lo que pasa es que, fíjate, he venido tantas veces a Las Vegas que ya no salgo del hotel.
1: Sí, ¿no?
2: Llego a una pelea y ya no salgo hasta que me voy al aeropuerto. Antes iba a shows, iba de compras, iba a ver, a cenar aquí y allá. Andar ahí.
1: A ver a las cariñosas.
2: A ver ahí a las...
1: Bueno, nosotros, pues. No, pero ¿sabe lo que acaba de decir? Me sorprende porque nosotros transmitimos los Grammys de aquí y venimos a las peleas, todo. Y los últimos Grammys ya... Oye, que un concierto... Yo estaba ahí en la barra, váyanse el que sea. Al último nos quedamos todos ahí, la pasamos tan a gusto.
2: Tranquilo,
1: es que ya estamos ya amargados.
2: Sí, ya. Pegan los años.
1: Oiga, es un tipazo usted. Vamos a estar. ¿Qué querías decir, Ben?
4: A ver. Tiene un cinturón especial para la pelea de Ryan García.
1: Ah, tiene el cinturón.
2: Increíble.
1: Nos enseñó una vez el huichol, que ese es mi favorito. ¿Ahora qué va a ver?
2: Es un cinturón basado en la cultura tolteca. Y es el más pesado de todos porque está lleno de obsidiana. Y la obsidiana es una piedra milenaria donde los 10 dioses toltecas reflejaban en esa piedra, veían su interior para ver su futuro.
1: ¡Wow!
2: Está
1: la obsidiana
2: bellísimo.
1: Es siempre negro.
2: Negro.
1: Que es cuando van a las pirámides de Teotihuacán, llegas y te venden como tipo de eso. Unas son piratas porque la familia de Garbanzo es de Catepec y te venden vidrios. Y dicen, obsidiana. No, no manches.
5: En el negocio de mi familia no te metas.
1: Ah, tienes razón, perdón.
5: Tengo unas obsidianas que ando vendiendo.
2: Ya pongo aquí de referee.
1: No, pero entonces está hecho de pura de esta piedra.
2: Sí, la placa central es obsidiana. Tiene las banderas alrededor y todo el cuero está lleno de piedritas de obsidiana. Fue un problemón traérmelo ayer.
1: Ah, usted lo traía.
2: Yo me lo traigo en la mano.
1: ¿Cuánta lana más o menos costaba ese? La otra vez nos dijo, el otro costaba, ¿cuánto nos dijo el huichol? Como unos 50 mil, algo así, ¿no?
2: No tienen precio.
1: No tienen precio.
2: Porque además de que se toman de 2 a 3 meses hacerlos, también mañana se los voy a traer al... ¿Van al pesaje?
1: Sí, mañana vamos al pesaje.
2: Mañana se los enseño en el pesaje.
1: ¿Y también el cinturón?
2: El cinturón.
1: Digo, don Mauricio...
2: Qué inocente caí. Qué bárbaro, caí.
1: Digo,
2: caí.
1: Don Mauricio, apenas estamos llegando ya, que se los voy a enseñar en el pesaje. No, con todo respeto, ¿eh? Es un chascarrillo ahí, pero... Oiga, pues sí, ahí lo vamos a ver. Bueno, los que están viendo esta entrevista ya lo están viendo, ahí lo estamos poniendo en las imágenes. Y pues gracias otra vez por esta charla. No se lo vayan a perder. Paramount Plus, Ryan García contra Ben. Va a estar muy chido. Y algo muy curioso, que Ben vivió en España y dice, habla más español que Ryan García.
2: Habla más español que Ryan.
1: Sí, bueno.
2: Y le grita groserías y el otro no sabe ni qué.
1: Pero usted dijo algo, empezando. Hay peleas que se arman, que son, se sienta ahí que es armado, y eso sí se traen ganas de verdad.
2: Hombre, se traen unas ganas ya de hace mucho tiempo.
1: Pues vamos a ver cuál es el que él va a ganar. Mauricio, muchas gracias.
2: Muchas gracias,
1: placer.
2: Hombre, un gustazo estar aquí. Y no se la pierdan y sigan este programa, este es el que vale la pena.
1: Es el que vale la pena a todos los demás.
2: Todos también, los demás.
1: Pero poquito, dijo aquel. Todos poquito.
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3: Bueno, nos vamos con el Chocolatazo a Colima. Tenemos a Sergio, quien tiene tres mujeres. Ya le hizo el chocolatazo a una de sus mujeres que se llama Ana, su amante. El día de hoy le va a hacer el chocolatazo a su otra amante que se llama Margarita. ¿Cómo estás, Sergio?
4: Muy bien, bien, bien. Todo bien.
3: Oye, de las tres mujeres que tenías, solamente te quedan dos, porque el día de ayer el chocolatazo que le hicimos a Ana, pues salió que estaba coqueteando con el lobo y ya terminaste con ella, ¿no?
4: Pues sí, es que pues para qué, yo es lo que yo deseo, quedarme con la que de verdad sí me quiera, porque para qué voy a estar con las tres si están jugando, pues mejor prefiero que si las tres están jugando, pues prefiero ninguna.
3: Muy bien, ya sabemos que una sí como que estaba jugando, solamente te quedan dos, ahora vamos a hacer el chocolatazo a Margarita, ¿verdad?
4: Sí.
3: Ayer ya terminaste con Ana, tú la mantenías a ella, ¿no?
4: Las tres. Les ayudo.
3: Y si ya dejaste a Ana y tú la ayudabas económicamente, ¿ahora cómo le va a hacer con el dinero?
4: Pues yo, a pesar de todo, yo le había puesto un negocito a ella y me imagino que de ahí se va a mantener.
3: ¿Tú le pusiste un negocio a Ana?
4: Sí, le había puesto un negocito a Ana.
3: ¿Y de qué era el negocio que le pusiste?
4: De ropa.
3: Bueno, por lo menos se quedó con el negocio. Ahora, tu segunda amante, Margarita, ¿ella también la mantienes?
4: Sí, también le ayudo.
3: Ayer me dijiste que Ana era muy cariñosa contigo y mira lo que pasó. Ahora dime tú, ¿Margarita es también cariñosa contigo?
4: Sí, muy cariñosa. Inclusive Margarita la que menos le manda y la veo que creo que la más cariñosa.
3: Margarita, la que menos le mandas es la que es más cariñosa contigo.
4: Así es.
3: Bueno, pues vamos a llamarle a tu segunda amante, Margarita, y vamos a ver si te manda los chocolates a ti, Sergio, o a alguien más, ¿ok?
4: Está bien.
3: Margarita es 13 años menor que tú.
4: Sí.
3: Muy bien. ¿Y a qué se dedica Margarita?
4: Ella trabaja en Bodega Aurrera.
3: ¿Ahí la conociste?
4: Así mismo.
3: ¿Está bien si le llama el lobo?
4: Ok, está bien.
5: Bueno.
6: Bueno, con la señorita Margarita, por favor.
5: A sus órdenes.
6: Gracias, Margarita. ¿Cómo estás?
5: Bien, bien, gracias. ¿Quién habla? Perdón.
6: Bueno, Margarita, te llama un joven de una compañía de chocolates donde tenemos una promoción ahorita.
5: A sus órdenes, joven.
6: Gracias, Margarita. Bueno, es algo muy simple. Si tú tienes a alguien especial, nosotros le mandamos unos chocolates que son en forma de corazón. Le podemos escribir una nota de tu parte a esa persona. Tú no pagas nada ni la persona que recibe los chocolates, es solo para darlos a conocer y de eso se trata. Entonces, no sé si tienes a alguien especial por ahí a quien te gustaría que se los hagamos llegar, Margarita.
5: Pues mire, joven, no tengo a nadie más que como estoy sola ahorita con mi hija, si no, con todo gusto.
6: Okay, oye, tienes una risa muy bonita.
5: Ay, gracias.
6: No, de nada. Oye, pero de verdad no tienes a nadie entonces.
5: No, joven, pues no. Bueno, pues ahorita gracias a eso estoy sola y como le digo, de todas maneras muchísimas gracias.
6: Bueno, pues entonces te va a tocar mandarme los chocolates a mí, Margarita.
5: Sí, ¿verdad?
6: Sería muy rico recibir unos chocolates de tu parte.
5: Sí, ¿verdad?
6: Oye, ¿pero de verdad no tienes a nadie?
5: No, en realidad.
6: Qué raro, y pensar que tienes una voz tan hermosa, Margarita.
5: Muchas gracias, Juan.
6: De nada, oye, entonces me va a tocar que me mande los chocolates a mí, me los voy a mandar a mí de tu parte, ¿eh?
5: Ándale, cómáselos con gusto.
6: Bueno, me los voy a comer si me dices que no tienes a nadie, que no hay nadie que te regañe.
5: Claro que no, te lo mando con todo cariño.
6: La verdad me encantaría conocerte más, Margarita, ¿te puedo llamar en la noche?
5: Sí, cómo no.
6: ¿De verdad te puedo llamar en la noche?
5: Sí, de verdad, cómo no. Le digo, ahorita...
6: Digo, creo que nos caímos bien y nos podríamos conocer mucho mejor.
5: Sí, cómo no, no se preocupe. Ahorita pues no tengo como decirse, mientras que no nos peguen.
6: La verdad sí hay que aprovecharnos de nosotros.
5: Claro que sí. Ay, cuando gusten.
6: No, yo encantado, podría hablar contigo todo el tiempo.
5: Ah, Ándale, joven. ¿Cómo se dice que se llama, perdón?
6: En la noche te voy a decir, pero por lo pronto me puedes llamar Lobo. ¿Cómo ves?
5: Ok.
6: Sí, oye, ¿y tienes WhatsApp?
5: Claro que sí.
6: Bueno, por ahí te digo a qué hora te llamo exactamente y te mando un mensajito.
5: Ándale, está muy bien.
6: Igual ahí está mi foto para que me veas.
5: Ok. También ahí está.
6: Perfecto, Margarita, para verte. Oye, con tu voz, con tu sonrisa, ya me hiciste mi día, ¿eh?
5: Muchas gracias, qué bueno que, como se dice, qué bueno que le hice sentir bien. Y a veces cuando tiene uno el día estresante, no hace falta a veces que uno se platicar, cómo te fue y todo eso, ¿no?
6: Sí, la verdad, totalmente de acuerdo contigo. Entonces, ¿de verdad no tienes con quién platicar tú ni nada?
5: De hecho, no, fíjate que salgo de trabajar, tengo mi hija, pero pues es que no es lo mismo. Oye, dije, me pasó, la verdad que no es igual.
6: Pero qué raro que me digas que no tienes a nadie, Margarita, porque... En la línea tengo a tu novio Sergio, que está escuchando la llamada. Él dice que según tú le haces muchos cariñitos, que hablas mucho con él y que según es muy especial para ti, pero bueno, no sé. Adelante, Sergio.
5: ¿Perdón?
6: Aquí tengo a tu novio Sergio escuchando la llamada.
5: Ay, qué bueno que...
7: Solamente quería escuchar si era verdad todo lo que me decías, Mago. Está bien.
5: Claro que sí.
7: Está bien, ok. Pues de todas maneras, muchas gracias, Mago. Y creo que, pues, escuché todo. Y no soy nada para ti, eso está bien. Ok, muchas gracias. Adiós.
5: Bye. Está bien, adiós.
0: Primo, de las tres que te quedaba, ya nomás te queda una, primo.
7: Mejor así.
3: Ayer pasó lo mismo con Ana y ahora con Margarita.
7: Sí, ok, está bien.
3: Nos dijiste que mantenías a Ana y hasta un negocio le pusiste. También a Margarita la mantenías. Nos dijiste, le mandabas dinero, ¿no?
7: De vez en cuando.
5: Sí, mucha gente le manda de vez en cuando.
3: Tú reconoces, Margarita, que él te manda dinero, pero al parecer pues no es él tan importante para ti, ¿no? Es obvio.
5: Dijiste que sí me importa. Ahorita, como le digo, le he agarrado mucho cariño yo. Como le digo, más que nada yo a él lo estimo mucho y como le he dicho yo a él, te quiero bastante.
0: Qué bueno que lo quieres, si no lo quisiera, imagínate, Brody.
5: Pues bien lo sabe.
3: Pero no lo ves como algo tan importante, ¿no?
5: Es que no, más que nada, como le diré, él ha venido, pero no nos ha tocado la casualidad en vernos.
3: O sea, te manda dinero y todo y habla contigo, pero ni siquiera se han visto como pareja ni nada.
5: Pero más que una vez que nos miramos, pero hace años. Y fíjese que le he tomado mucho cariño, bastante cariño le he tomado, me ha ayudado mucho, bastante me ha ayudado él. Y a veces en datos, sabes que yo soy bien apretada, oye corazón, ocupo esto, y él siempre me ha tendido la mano, siempre.
0: Hasta te pide dinero, Brody.
3: Oye, pero tú, Sergio, dices que aquí terminas todo, ¿no? Después de escuchar esto.
7: Sí.
5: Pues no sé cómo lo tomé él, y yo como yo le dije yo a él.
7: Lo tomo como lo que escuché.
5: No,
3: gracias. Sergio, ayer fue tu amante Ana, hoy tu amante Margarita. Lo único que te queda entonces es tu mujer, ¿no?
0: Vamos a hacerle el chocolatazo a tu esposa, primo.
7: No, está bien así.
3: ¿Ya no le hacemos el chocolatazo a tu esposa, así lo dejamos?
7: Sí, está bien.
0: Ya colgó la Margarita, ¿eh?
6: Choco, fuera del aire, me dijo Sergio que su esposa se accidentó.
3: ¿Oh, de verdad? ¿Cuándo se accidentó tu esposa?
7: Hace como unos 4 meses. Decidí a ella no hacerle que entre nada.
3: ¿Pero está bien? ¿Se está recuperando?
7: Sí.
3: ¿Y tu esposa iba manejando?
7: Ella iba manejando. Y se sentó, inclusive tuvo una operación hace como mes y medio atrás en Guadalajara.
3: Bueno, entonces mejor así lo dejamos. Entonces, de las tres, pues quédate con tu esposa, no hagas el chocolatazo porque no vaya a hacer que el lobo pues también haga de las suyas, ¿no?
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0: maestrazo tan guapo. Aquí en Las Vegas se ve como de más calidad, como un perro de esos que se les jala el cuero de atrás y se ve más perros. En
1: gracias, Garbanzo. Bueno, saludos desde Las Vegas. Estamos aquí transmitiendo en el MGM Radio Row. Mañana va a ser la pelea de Ryan García. El día de hoy, pesaje. Y por ahí vienen algunos segmentos donde van a poder ustedes escuchar si dieron el peso o no dieron el peso, todo lo que hay detrás de eso. El día de hoy, aquí en el show de Erasmo y la Chocolata, el maestro Doggy y nuestros amigos de Paramount Plus. Así que baje Paramount Plus y ahí puede ver pues la pelea de box de mañana y tienen la Champions League y muchas cosas. El día de hoy el Garbanzo me hace una pregunta. ¿Y cuál es la pregunta, Garbanzo?
0: La pregunta es, y es pregunta, no es afirmación, ¿es posible que los hombres sientan celos de sus amigos porque su amigo pasa más tiempo con una mujer que con ellos?
1: Sí, pero no deberían. ¿Por qué va a ser eso?
0: Porque en una de sus clases que nos impartió esta semana, maestro, usted hablaba de abrir a ciertos hombres que de repente se fueron y se escucha muy recriminatorio decirle, no, pues ese güey me abrió porque ella era con una nalguita, en sus propias palabras es lo que dijo, y ahora cuando venga a buscarme
1: necesita... Ah, lo que te hablaba el otro día.
0: Sí, entonces lo abre, lo manda al carajo. Entonces para mí esa es una seña como de celos, de que ya no está con usted y que no importa lo que está haciendo con la mujer, lo trate bien o mal, a usted le cala que ya no esté con usted, sino lo demás sale sobrando.
1: Fíjate que, ¿cómo puedes un mensaje llegar de diferente manera dependiendo la persona? O sea, mi mensaje fue cuando un brody te abre y te manda a volar, te manda a la fregada, ya no se junta contigo, ya no platica contigo, ya no sales con él, pero solo regresa cuando te necesita para algo. Para mí ese no es un amigo. O sea, está ahí para ver que cómo se beneficia de tu supuesta amistad. Entonces, a ti no te llegó bien el mensaje. A ti te llegó el mensaje, como eres pues casi una doñita.
0: A ver, espérese. No insulte.
1: Aquí termino y ahorita me dices. El mensaje que le llegó aquí a doña Dani.
0: No le insulté.
1: A doña Dani.
0: Fue una pregunta.
1: Fue lo siguiente. Ya, porque ya en el año nuevo que llevabas tu saco de señora lesbiana, el comediante te lo dijo.
0: Maldito viejo, le dije que no era afirmación, que era una pregunta. ¿Por qué tiene que ofender?
1: Al Garbanzo le llegó el mensaje como, oye, pues te vas con tu mujer ya.
0: ¿Doñita lesbiana? ¿Por qué me dice que soy una doñita lesbiana?
1: ¿Cómo te puso el comediante? ¿Que te llamabas cómo?
0: ¡Él!
1: ¿Cómo
0: era
1: te llamabas?
0: Era un show de comedia.
1: ¿Rebeca o cómo dijo?
0: No voy a decir, era un show de comedia y en ese momento se puede decir todo. O sea, y no tiene que estarlo pasando a la vida real que es ahorita, es una chamba. Le pregunté algo, deje de estar acusándome diciendo...
1: Bueno, que soy, vamos a decir que tú no, que alguien más tomó...
0: ¿Doñita lesbiana? ¿Qué sigue? Que empiecen a poner en las redes sociales, ahí está con la doñita lesbiana. Eso no está bien.
1: Vete tu actitud. No, ve tu actitud. Bueno, entonces, oye, ¿a qué horas abres el puesto? Nada. El rollo aquí, barbacoa el sábado temprano.
0: Ahora, las doñas lesbianas tienen puestos.
1: Viene con grano de garbanzo. Consomé.
0: Chale. Maestro, le pregunté algo y dije, es pregunta, no afirmación, porque sabía que iba a contestar de esta manera. Conteste nada más lo que le pregunté. Usted es un hombre que tal vez a usted lo dejaron varios amigos porque están felices con sus esposas. Uy. ¿Y usted ya no lo es?
1: Ah, buena, pero ahí está otra. Okay,
0: pues ahí está, pues conteste bien.
1: Así me gusta, que empiecen a analizar, que haya un debate sobre esto. No nada más así como mensos, como robots, todos igual. Bien, ya pensaste, ¿qué te cuesta? Es más... Creo que yo voy a empezar a hacer esto. Te voy a empezar yo a hacer como... Te voy a escribir para que me des un debate. Porque el único que me puede debatir a mí creo que soy yo mismo.
0: Hijo de eso. A ver, escúchese. ¿Por qué no empieza? Debate, o sea, no hay quien... Aquí la gente que viene a debatirle siempre le cierra, los empieza a ofender diciéndoles doñitas lesbianas y cosas otras cosas.
1: Que te calmes. Que te calmes, Rebe. ¿Ok? Entonces, Garbanzo, sí es posible que haya brodis que son muy celosos de que su amigo, número uno, ya haya tenido una pareja, y número dos, de que ya el Brody lo hayan abierto, ¿no? Porque imagínate, güey, si eras mi partner en crime, como dicen, ¿no?
0: Valió.
1: Güey, siempre salía el Chucho y el Erasmo, y de repente Chucho sale con que, pues, ya se casó, pero no solo eso, sino que ya de plano se desapareció del mapa, y un día vuelve Chucho y el Erasmo, pues, porque la vieja lo dejó o lo engañó, y el Erasmo está ahí, pues, y, güey, ni siquiera ahí es donde yo digo, yo lo mandaría a volar. No es que tengas un celo o que estés, al contrario, si eres feliz, qué fregón. Nada más esto ya se acabó aquí. Porque tú ni siquiera un mensajito de, güey, ¿cómo estás? ¿Cuándo vamos a echarnos una chela? Y vuelve solo para decir que necesita algo, Brody. Para mí, eso no es una amistad. ¿Tú crees que la amistad se debería demostrar siempre o nomás a veces?
0: No, no, obviamente tiene que haber un gesto siempre, ¿no?
1: Punto. Para mí. Pero si tú eres de los, por eso te decía, de los que para ti está fregón que yo te abra un día, de andar, de ser compas, güey, de saber,
0: sí, sí, sí,
1: de saber, de comer casi en el mismo plato, de conocer a tu jefa, tú a la mía, de ser de esos camaradas, y un día me abras, de verdad, Brody, si para ti es normal, fregón. En mis líneas, en mis notas, no está eso.
0: Ok, fue pregunta. Yo no es que lo esté haciendo ni que diga.
1: No,
0: que
1: pero ahí está la respuesta.
0: Ok, perfecto, muchas gracias.
1: ¿Tú qué harías?
0: Ah, pues yo no le guardaría ningún tipo de rencor.
1: Si no, yo no hablo de rencor, yo nada más.
0: No, pero tampoco le voy a cerrar la puerta a un
1: ex amigo. Está bien. Y, yo estoy hablando, solo te busca ya cuando ocupa algo.
0: No, está bien, pero lo hace usted ver mala leche el que, oye, güey, necesito escuchar.
1: Muy mala leche.
0: Pero eso no quiere decir.
1: Y sinvergüenza.
0: No, o sea, sí, güey, pero es rencoroso eso.
1: No es rencor.
0: Sí, porque ¿qué le cuesta recibir a su ex amigo? Pues,
1: mira, te voy a leer ahorita que dijiste eso. Rencoroso, te voy a leer algo que escribí el otro día.
0: A ver.
1: Y lo volví a leer, dije, güey, esto no lo escribí yo. O sea, me sorprendí. Te lo voy a leer. Qué bueno que acabas de decir eso ahorita.
0: Ok.
1: Y se trata de poner límites y que no te sientas mal.
0: Ah, caray.
2: Bárbaro. 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

0: Buenas tardes. Como una cosa lleva a otra, feliz viernes. Estamos aquí desde Las Vegas en el Radio Row. El día de mañana, Ryan García pelea a través de Paramount, supuestamente una de las peleas más importantes del año. Así que no se lo pierdan en Paramount Plus. El Garbanzo me dijo algo que me llevó a, obviamente, aterrizar algo que yo había escrito. Y aquí te lo tengo, Garbanzo.
1: Ah, mira.
0: Para que veas en mis notas. Algo que escribí.
1: Es mucho, ¿no?
0: Pues sí y no. El rollo aquí es el siguiente. Y me lleva a pensar otra vez lo mismo. Siempre hay que estar preparados. Siempre hay que hacer cosas. No sabes cuándo las vas a necesitar. ¿Ok?
1: Ok.
0: Esto yo lo había escrito, lo dejé ahí. Puse parte de eso en los pensamientos del Doggy y dice así. Después de escucharme o leerme, no quiero que salgas pensando que la solución es volverte un hombre frío, distante o desconfiado de todas las mujeres. Eso sería reemplazar un extremo dañino por el otro. O sea, güey, es como yo quiero que seas mejor persona, pues no quiero que te vuelvas ojete y ya no te vuelvas frío y que ya nada, no convivas con nadie ni nada, claro. Especialmente las mujeres.
1: Muy bueno,
0: okay,
1: eso.
0: Y tengo que decirlo.
1: Muy bueno.
0: Porque hay gente que interpreta, oh, ese güey, no. Okay. Aquí voy. Bueno, la meta no es dejar de confiar, es aprender a confiar con criterio. Los brodies que han creado un imperio o que han creado negocios, esos güeyes tienen que tener socios y tienen que confiar, pero no agarran cualquier socio para hacer negocios. ¿Sí entiendes? O sea, hay gente que piensa más en cómo administrar $1,000 que en poner sus sentimientos y su tiempo en una relación. Y no debería ser así. También, y no solo de pareja, sino de amigos. ¿Por qué yo me junto con el Chucho? O sea, Chucho, ¿por qué se junta conmigo? O sea, ¿qué hay detrás de esta amistad? Y si ustedes pueden leer, hay amistades que solo te buscan por algo. Y el hecho de que los abras, tú no te tienes que sentir mal. Esos güeyes no se sienten mal teniéndote como relación para sacarte algo. ¿Por qué tú te sentirías mal el abrirte porque no quieres ser esa persona? Y de eso hablaba. Sigo. Entonces, la meta no es dejar de confiar, es aprender a confiar con criterio. La meta no es dejar de aprender, la meta no es dejar de dar, es aprender a dar sin vaciarte. O sea, amistades y confianza, sí, pero con criterio. O sea, tengo que ver bien qué rollo. Y la otra no es que deje de dar, es que ahora voy a dar, pero sin vaciarme. O sea, no voy a dejar de dar para vaciarte por completo cada vez. La meta no es volverte calculador con quienes de verdad te quieren bien. O sea, calculador es este güey que ya de plano está como viendo a ver qué, o sea, de plano en todo, pero sí quieres ver quién te quiere bien. Es dejar de regalar esa misma entrega incondicional a quienes ni siquiera se lo han ganado. Yo no sé por qué muchos hablamos de que en la relación 50-50, que tenemos que ser igual. Para mí, yo lo veo igual en una amistad. Yo no veo por qué yo tenga que esforzarme por dar más. Y no hablo de dinero, hablo de tiempo, hablo de muchas cosas con un amigo. Si ese güey ni te invitó a una carnita asada, no te peló. Mira, hay brothers, te voy a dar un ejemplo. Hay brothers que nos están escuchando que saben, por ejemplo, hacer roofing o saben echar cemento. Y hay gente que no los pela. ¿Hasta cuándo?
1: Hasta que hay una gotera en la casa.
0: Exacto. ¿Qué onda, mi George? ¿Qué onda, mi George? ¿Sí entiendes?
1: Sí, cómo no.
0: Y si yo soy George y digo, güey, a mí me encantaría juntarme con el Garbanzo, güey. Yo ve que anda ahí. Pero ese güey, nomás cuando ocupa que hay una gotera, ¿qué onda, mi George? La última vez, me voy a mis mensajes, fue justo cuando tuvo otro pedo su jefa del techo.
1: Ah.
0: Ahora, si yo soy el frío y el calculador, eso es ser calculador y no ver, observar que un güey me está usando con su supuesta amistad. Yo, bro, yo estoy llegando a una edad donde veo estas cosas y digo, menos es más. Menos amistades. Oye, güey, ¿qué va a ser el día que ocupes? ¿Qué voy a ocupar, güey? Yo ya veo cómo las arreglo. Estos brodies me buscan solo cuando ocupan algo. Garbancito, ¿cómo estás? Oye, unos boletillos ahí para Karim. Híjole, mi George, si es que contesta. No tengo, yo no soy un Ticketmaster, dicen. Pero el George sí es el güey que está ahí para arreglarte el techo, que te cobraba 5,000, te lo dejó en 3,000.
1: O sea, aparte que te hizo...
0: Claro, es lo que te digo.
1: Unos buenos días, algo, ¿no?
0: Es lo que te digo. Yo lo que quiero que entiendan, ese es mi punto, brody. Y qué bueno que me hiciste eso de hace rato pensar, porque aquí tengo esos apuntes, brody. La meta no es volverte calculador, es con quienes de verdad te quieren, es dejar de regalar la misma entrega incondicional a quienes ni siquiera se lo han ganado. ¿Se acuerdan la canción de Luis Miguel? La incondicional.
1: Sí.
0: Es la que no espera nada a cambio. Si quieren ser esa persona, pues denle, ya tienen canción.

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3: Señores, estos son los últimos tres minutos de esta semana. La semana que viene estaremos desde Ciudad de México. Vamos a hacer un show desde el balcón, viendo a la bandera del Zócalo. Ahí estaremos. Pero bueno, brodis, para terminar esto de las amistades, y no estamos hablando precisamente de mujeres en este punto, pero parte de ser hombres, ¿con quién nos relacionamos? ¿Con quién nos juntamos? ¿Con quién, diría la raza, cotorreamos? Y la verdad, parte de esos pensamientos, Garbanzo, que te decían, dice, ¿por qué dejas desperdiciar tu energía en vínculos que nunca debieron durar tanto? O sea, ¿por qué gastaste tanto tiempo y tu energía en relaciones que no debieron durar tanto? O sea, deberías de estar al pedo, güey. A ver, llevo 3 meses conociendo este brody, o esta pareja, o esta familia, y creo que es mucho, traen muchos pedos. Imagínate que llegues a su casa y que de repente un party ahí con tus hijos o tus hijas o lo que tengas, o tal vez tú tocando, y que llegó la policía, que porque uno ahí hubo un pedo, que, o sea, ese tipo de ondas a mí
4: mucho ruido.
3: Me dan, o sea, no podemos estar relacionándonos con esa gente. Y perdón, si tienen pedos, es su pedo. Nosotros ya por naturaleza tenemos muchas broncas. Para ir a quererla hacer de mago en familias que ni conoces o raza que conoces. No, brody. Y por eso decía yo, ¿por qué durar tanto tiempo en eso? ¿No? Gastar energía en ese rollo. Piensa bien, alumno, el costo silencioso de la ingenuidad prolongada, porque no es solo un tema de oportunidades perdidas, es también un tema de autoestima, y cada vez que te pasan por encima y no dices nada, cada vez que cedes por evitar conflicto, cada vez que alguien se aprovecha de tu buena fe y tú lo justificas, en lugar de ponerle límite a algo, se rompe internamente. O sea, güey, tú estás secándote cada vez más con ese rollo. Yo conozco brodis que buscaron a alguien, vamos a decir, Chucho, Garbanzo, tenían buen crédito, se le hicieron compa aquí y acá, oye, güey, voy a sacar un carro, y pues de buena onda. Nunca hagan eso. Iban a decir, ah, el Doggy, qué ojete, yo gracias a un buena onda me saqué el carro y le pagué, y gracias a él. Bueno, arriesguense ustedes, saben, ese es el rollo. Entonces empiezas a sentir, no lo digas en voz alta, que tu bondad es una debilidad, que ser buena persona te ha costado más de lo que te ha dado. Y ese resentimiento silencioso, si no se transforma en acción, termina convirtiéndose en una amargura. Ese, vas a acabar, yo di todo, yo era un güey buena onda, y vas a acabar amargado. Entonces, bueno. Y está muy, muy fregón, la verdad. Andaba inspiradón saliendo del gym. Ahí está. Se los voy a ir compartiendo poco a poco. Garbanzo, ya te estás pensando, ¿verdad?
4: No, y es que me salen ejemplos en la cabeza, porque hay vínculos también en el trabajo, y la gente abre a gente del trabajo, pero como personas, individuos afuera, como cuates, está bien, pero en la chamba no. Eso se lo explico después.
3: Muy bien, ahí que nos explique el Garbanzo. Hay gente que te abre allá afuera, pero en la chamba no.
4: O al revés, o viceversa. Porque como que no los puedes tolerar en el trabajo, pero afuera dices, es que sí es buen pedo, güey, pero en el jale, la neta, cruz.
3: Bueno, señores, cuídense mucho. Soy el maestro Doggy, vayan a mi podcast, compártanlo.

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1: ¿Qué tal? ¿Cómo están, bebés de luz? Oye, no manches, Las Vegas siempre creando historias, haciendo recuerdos, unos buenos y otros malos, ¿no?
2: Ya, definitivamente más de 18 mil personas con malos recuerdos, pero yo me la pensé bien.
1: Pero que eran estoy... 18 mil eran los que...
2: 18 mil personas,
1: no,
2: dentro del Sphere,
1: ya, ya.
2: Sí, yo estoy disfrutando de esto, la verdad.
1: Diablo, no seas así, güey. Mira, estaba escuchando todas las grabaciones de la gente cuando están saliendo del escenario, cuando están adentro del escenario, cuando están ya en otros casinos. Y la verdad, entiendo su frustración y su coraje, güey. Señores diciéndole cosas, groserías fuertes a Karim, la gente mentándole su madre. O sea, de verdad,
2: sí.
1: Es algo que honestamente es muy, muy feo. Es muy canijo y la verdad que no se puede pasar por alto, ¿no? Pero también estuve escuchando lo que fue la disculpa de parte de Karim. O sea, dio la cara y honestamente yo veo el video y se siente la verdad, perdón, aquí estoy dando la cara y tengo mucha vergüenza. Pero eso es lo que pasó.
2: Claro. Pero sabes que casi ya casi me caigo en eso, lo que estás sintiendo tú de él, como lástima. Pero tengo entendido que no es la primera vez que cancela.
1: Ah, ya había cancelado
2: otra vez. Ya había cancelado otros eventos en Tucson también. Y fue después de una semana, creo que la presión es cuando pidió disculpas nuevamente, por otra razón. Entonces, como que no tiene buen récord con esto.
1: Bueno, vamos a escuchar su disculpa. Eso fue lo que dijo Karim. Ve cómo le habla a todo el público. ¿De cuánto dijiste? 18 mil.
2: 18 mil personas.
1: Escucha esto.
3: Gente, sigue con lo que tengo que decir. No les voy a devolver ni su tiempo, ni

0: tanta ilusión. Y pues vaya, con la cara de vergüenza, la verdad que no está en nuestras manos, pero pues priorizando también ahí la seguridad pues de la gente. Los pilotos no nos dejaron volar, las autoridades correspondientes no nos dejaron volar, y la verdad con el corazón en la mano les pido una gran disculpa, y reiterarles nuestro amor, y que no es nuestra falta de compromiso, sino que simple y sencillamente pues las cosas no sucedieron como quisiéramos, y estamos aquí con la cara de vergüenza. Esperamos seguir en sus corazones, seguir en su gusto, y Dios me lo bendiga. Mil disculpas.
1: Ahí está Karim. Oye, no, la verdad, yo sí siento gacho. La verdad, yo siento gacho. Escuchando esto que acaba de decir Karim, y también escuché a una señora que le dijo: oye, Karim, yo la verdad, te perdono, no hay bronca. Y él va a estar en Phoenix también en estos días, en estos meses. Dice: a mí nada más regálame boletos, primera fila.
2: Hoy nomás.
1: Con tequila, porque todos gastaron, oye, los vasos de Karim, $33 con tequila. Entonces, crazy, la señora que está pidiendo eso, en los comentarios dice: no, estás exagerando, tampoco abuses. Pero yo no creo que sea un tanto abuso. Pero bueno, tú hablaste con gente, ¿no?
2: Sí, sabes que muchas de las cosas que vemos ahorita en las redes sociales, no sabes si es verdad o no. AI, tú sabes que es increíble. Entonces, me tomé la tarea, mi querido Garbanzo, de ir a investigar si realmente es, cómo se siente la gente. Y me encontré una familia que llegaron desde Juárez con su niña de 16 años. Tú sabes que aquí no hay mucho para hacer para los niños.
1: Sí, sí.
2: Y vinieron solamente para ella. Y bueno, escúchame, pobrecita esta familia, neta, viaje, boletos, hotel, falta de trabajo,
1: sí, son muchas cosas, sí. O sea, no nada más es el boleto del concierto.
2: Entonces, escucha esto.
3: ¿Cómo te llamas?
4: José Luis.
5: Soy Liliana.
3: Ok, Liliana está más feliz que Zoe. ¿Qué pasó?
5: Yo estoy muy molesta porque tengo 16 años, no puedo hacer nada aquí en Las Vegas, y vine nada más a ver a Karim León.
3: Oh my God. ¿Qué le dices a Karim? Velo ahorita, véalo.
5: Que estoy muy molesta y que jamás pensé que me haría esto.
3: Oh, man, bro. ¿De dónde son ustedes?
4: De Juárez.
3: O sea, planearon todo esto.
5: Meses, tenemos meses con esto planeado. Hace, ¿qué será? ¿En abril? En abril compramos vuelos, los tickets, todo.
3: Pero pueden venir el próximo año.
4: Sí, podemos venir, pero venimos de Juárez. Ella quería ver a Karim.
3: Compa,
4: pedimos permiso en el trabajo.
3: Oh,
4: igual avión, hotel, cervezas, si hay en el concierto esperando. Y no.
3: ¿Qué si dices tú? Parece que igual que Zoe estás triste.
4: Sí.
3: Cuando hicieron el anuncio, ¿qué dijiste?
4: Que pudo haber avisado por Instagram, por Facebook, un mercado, lo que sea. Pero aún así nos dejó plantados, por así decirlo.
5: De un principio pensábamos que era broma cuando nos estaban diciendo, estamos todo el mundo sentados.
4: ¡Chocolata! La neta, tienen que... ¡Chocolata, por favor! Haz algo.
3: Oye, ¿cuál es tu canción favorita?
5: Mi canción favorita...
4: ¿Te acuerdas del
5: video? ¡Era!
3: ¿Te acuerdas del video?
5: Mi canción favorita era, porque...
4: ¿Es la mordida y medida?
3: A ver, ¿por qué no se la cantan ustedes? A ver, dale.
4: No. No te lo voy a cantar porque no se lo merece.
3: ¡Oh, damn! All right, chavos, pues... Sorry, man. Un abrazo a ella.
5: Ya me dieron mucho, que está muy molesta.
3: Bueno, lástima que no puedo hacer nada, pero enviar este mensaje. Eres un...
4: Güey. No.
5: Irresponsable.
4: Irresponsable.
3: Irresponsable.
1: Irresponsable.
4: Gracias,
1: man. Gracias,
3: bro.
1: No, man.
2: Yeah, man.
1: Wow. Es que... Tú, a ver, honestamente, ahorita dijiste, a mí me da gusto esto. La neta... ¿Qué te hace sentir todo lo que pasó con Karim? O sea, ¿estás del lado de la gente o estás del lado de Karim?
2: Es que me da risa todo esto, o sea...
1: Pero tú, ¿por qué gozas, güey? ¿Por qué como que te da alegría? Como que sí tienes un gozo...
2: Siento...
1: Es verdadero, güey.
2: Es edgy, no sé. Es el bien sufrimiento después...

0: Ese güey le vale madre. Escucha, mira.
1: Es que somos. La gente también veo los comentarios de que por qué apoyan cantantes así, si no. Y no,
0: entonces... Wey, a todo el mundo le pueden pasar cosas. ¿A ti nunca te ha pasado algo que vas a alguna cita de trabajo, a algún lugar, y se te poncha una llanta? Es más, tú no has llegado al trabajo por llantas ponchadas y es no llegar. O sea, no es como que llego tarde. Tú dices, no llego, güey. Y estás a 20 minutos. Eres un desgraciado.
1: No, pero es algo. Pero nuestro carro, el carro de hoy es muy diferente a los carros.
0: O sea, se te poncha la llanta. ¿Cuánto se tarda? Ya no vas a trabajar. No, ya no voy.
1: No, es que
0: pasa. Tú sí eres un descarado.
1: Los que son dueños de Teslas van a entender que no tenemos llanta. ¿Cómo se dice? Extra tire. Ajá. Es un pedo, güey. Tienes que llamar a grúa. O sea, es un
0: proceso. Ya mejor ya no voy a trabajar.
1: Es que, güey.
0: Eso es lo que hizo Karina entonces, desde tu punto de vista. No, dijo, ya los frenos no sirven. No, pues ya no voy.
1: No. Mira, mejor es que escuchar esta otra entrevista de esta familia, que igual vinieron desde México y estuvo ahí con su hija. Sus hijas le compraron su boleto desde diciembre, era el regalo de Navidad. Y ella estuvo practicando las canciones, buscando sus vestidos. Bueno, escucha lo que dice esta familia. Bueno.
2: Chavos, aquí estoy con personas que fueron al concierto de Karina. ¿Cómo te llamas?
3: Claudia.
2: ¿Y tú?
3: Sofía.
2: Sofía, Claudia. ¿Qué pasó? Cuéntanos un poquito sobre lo que vivieron. ¿Qué fue la experiencia?
3: Pues mira, la verdad es que llegamos tarde al show. Sí, íbamos ya tarde. Y vemos que está toda la gente informada. Y dijimos, bueno, pues mientras nos formamos por el drink, qué bueno que llegamos tarde, estaba más tardecito. Y de pronto escuchamos que se cancela el concierto. ¿Cómo? Que se cancela el concierto, sí, no invento. No. Entonces la persona que está delante de nosotros nos dice que supuestamente se descompuso el avión de Karin y que habían dicho que se retrasaba el concierto para iniciarlo a las 10 de la noche. Cosa que estaba bien.
2: Ya, 10, pues apenas fue empezando.
3: Pero ya íbamos con la fiesta nosotros, o sea, ya la teníamos toda la fiesta, no se vale. Y claro que en eso ya se pasa que llegan y todos ahí de la espera. Ahora le salen y nos cerraron bar, no nos dejaron ni tomar.
0: ¿Sí?
3: Nos cerraron el bar, nos dijeron, ahora le vayas porque ya bar, la pop store, la todo. O sea, todos nos agarraron y nos cerraron y toda la gente bajando. Y claro que tenemos videos donde todo el mundo va gritándole.
2: ¿Qué decían? ¿Qué decían?
3: Sí, tu madre, cariño.
0: No.
3: Oye, y era lo menos, lo más bajito.
2: Lo más bajito. Oye, ¿y de dónde son ustedes?
3: De Chihuahua.
2: De
3: Chihuahua.
2: A ver, explíquenos un poquito cómo fue esto. ¿Tuvieron que comprar boletos, viaje? ¿Cómo era?
3: Mis hijas, mi otra pequeña que tiene mañana el concierto, me regalaron.
2: Van a cancelar el concierto de mañana, ¿no?
3: Otra va al concierto mañana con sus amigas. Esperemos que sí lleguen. Me regalaron de Navidad el boleto para ver a Jardín. O sea que desde diciembre.
2: Navidad,
3: desde el 24 de diciembre. Siempre tengo el boleto y pues ya organizamos todo para venirnos.
2: Viaje de avión.
3: Sí.
2: Hotel.
3: Así es, no. Ya, o sea, permisos, acomodar tiempos y todo.
2: A ver, ¿qué le dices a Karin? ¿Qué le dices a Karin ahorita?
3: Ay, no, la verdad estoy muy decepcionada de ti, de verdad. O sea, porque digo, si tienes unas residencias aquí y tienes un compromiso que ya hiciste y que estás viendo que abriste más fechas porque tienes miles de gente, la verdad, cualquier pretexto es así como que no se vale. Y si fue realmente el del avión, él teniendo ahorita el boom que tiene, ¿estás de acuerdo que cualquier avión pudiste haberte subido? Claro.
1: Yeah, man. I'm telling you, bro. A lot of people sacrificed their time, their money to come see this one artist. Y mira lo que pasó.
0: A la gente que ha visto estos videos de las personas que has grabado, en sus ojos sí se le ve de verdad como mucha desilusión, ¿no? Como dices, güey, yo soñé con esto. Es más, un señor dijo también allá afuera cuando estábamos caminando en el casino, dice, no, güey, mira, yo no, a mí me, así lo dijo y le ponen blip, a mí me vale ver bolso. Lo que es una mentada de madre que no haya venido Karim y que no haya sido responsable. Es una verdadera, o sea, eso es una mentada, pero hay otro nivel de mentada. Es mentada, verdadera mentada, es que en el concierto te digan que te lo hacen válido en un año.
1: Sí,
0: eso sí es pasarse de la...
1: Bueno, de hecho, uno de las familias que entrevisté les dije yo eso, por lo menos pueden venir 15, pero no, el próximo año.
0: Ok, vamos a regresar con más aquí en Erasmo y la Chocolata. Regresamos con más. Las aventuras desde Las Vegas continúan. Al pendiente de las redes sociales, todos los videos, todas las entrevistas, ahí están. Y también vas a ver todo lo que pasó con los boxeadores que tienen.
1: Ojalá que llegue Ryan García, ¿no?

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0: Oigan, bueno, señores, pues qué chido de las cosas que pasaron anoche. Y ya estamos en Las Vegas. Desde ayer estuvimos aquí chambeando. Entrevistamos a Ryan García, a Dominique Mysterio, el hijo de Rey Mysterio, que ahí trae un rollo no sé qué. Que ahora pues lo platicamos con él temprano. Y también, pues muchas entrevistas con el señor Sulaimán. También con Conor Ben, que va a pelear mañana. Ahora el pesaje, pues ya vieron lo que pasó. Ryan García también, hablamos con él. Toda la raza aquí en el show de Nada de la Chocolata. Nos fuimos con el show boy a ver las strippers anoche. Ahí está, se ve contento. Se ve contento. Anoche mira, andaba.
4: Grábalo para que veas cómo se ve contento.
0: Anoche andaba de loquillo. Mira. Éralo. Showboy. ¿Qué tal la noche, Showboy?
4: Sí, quiero aclarar, fuimos a ver las strippers, pero fuimos a rezar por ellas.
0: Sí, fuimos a rezar por ellas, sí, porque... Claro,
4: para que les vaya mejor. Sí.
0: No, y luego no tienen ropa.
4: No, por esa razón.
0: Sí, no tienen ropa. Y luego como que se vuelven loquitas, andan arriba de un tubo así como...
4: Muy
0: entonces,
4: claro.
0: Sí,
4: nunca había visto algo así, pero...
3: Yo tampoco. Bueno, y yo sí, pero no tan así.
0: Dice el Garbanzo, a mí nunca me ha tocado vivir algo así. Siempre estaba en el escenario yo.
3: No mames.
0: Oye, Showboy, pues qué chido. ¿Quién gana mañana? En la pelea de boxeo, ¿quién gana?
4: Ah, mañana.
3: Las Chivas,
0: en una semana, América Chivas.
4: No, pues claro que va a ganar Ryan García, carnal, pero Conor Ben tiene un gran corazón y le va a echar toda la carne al asador.
0: Yo nunca había visto a Conor Ben y tiene buena vibra el vato, ¿eh?
4: No, la mera neta sí. Y no sé si viste, carnal, tiene a su bebé de meses apenas, el compita.
0: Ah, ¿ese es su hijo?
4: Yeah.
0: Bueno, él cree, ¿verdad? Pero es yeah. Morro.
4: Es que no sabe cómo sucedió eso si él estaba entrenando.
0: Exacto, meses. Los campamentos son largos.
4: Ahí viene.
0: Igualito a ti, ¿ve? No, pues gracias, Showboy. No, qué chido no. La pasamos ayer, güey. Gracias por las últimas. Más que invitaste tú, madre, son loquillos.
3: Yo no sabía que te aventabas esas marometas en el escenario, pero en privado. Eso está cabrón.
0: Ya bueno, vámonos, y el show voy como a las 4 todavía, no salió del privado.
3: Espérame chay. Poquito, decía.
4: Oye, pero nos salimos corriendo porque varias mujeres le empezaron a pedir child support a Erasmo. El cheque de child support.
3: Eso ya no es raro.
0: Ya les dije yo que yo nomás les dije, era un amistoso y valió más.
3: Friendly match.
4: Friendly match. Saludos. Bueno,
0: ya está. Saludos al buen Showboy. Gracias.
3: Showboy.
0: Diablito también se enamoró. Showboy. Se enamoró Diablito, maestro. Ahí qué rollo con gente como el Diablito, maestro.
5: Brody, lo hemos dicho y lo hemos mencionado muchas veces, Chocolata, de que gente como el Diablito, como el Showboy, pues están acostumbrados a estar en la casa. Y lo más peligroso es tener estos perros amarrados.
3: Esos perros.
5: ¿Se acuerdan que decían que en la pandemia, Choco, cuando tú abrías la puerta, que decían, ahora entienden a los perros? Sí. Cuando les abres la puerta salen, porque en la pandemia estamos todos encerrados.
6: Sí, es verdad. Pero bueno, o sea, de plano el Diablito, Showboy, todos ellos se portaron así, andaban como locos ayer.
3: Uy, Choco, pero feo.
7: Faltaste tú, mamacita.
6: No, a mí no me metas en eso, Diablito. La verdad, yo estaba haciendo negocios mientras ustedes estaban gastando lo poco que gana. Perdón. Les va muy bien.
3: No, gastando
6: todo su dinero.
3: Sigue diciendo por dónde iba.
0: Sí,
3: lo poco que ganan.
0: Oye, Choco, entonces, pero a mí sí lo que me gustó es la morra que dijo que era de Alemania, güey. Y aunque después me dijo un vato, güey, es de ahí de Chihuahua, güey. Y yo dije, sé que tiene una alemana, güey.
3: No, pero.
0: Grandota, güey.
3: Sí, parecía acá WhatsApp.
0: El pedo fue que me tocó una que estaba en sus días también y me dejó el pantalón todo lleno de sangre.
7: come on. No, que no.
6: Eres un marrano.
5: Oye, lo de Chucho sí fue una locura, ¿no? Eso de que deje traigo con la película de la moto.
3: Sí.
5: Que andaba bailando ahí. Y el que menos pensábamos, Hesler, a pesar de su problema del soplo en el corazón.
7: ¿Cómo le decís?
3: La
7: ¿Qué quieres decir, Chucho?
5: ¿Qué quieres decir, Chucho?
7: Le decía a Chucho, hace como moto.
3: A ver, Chucho.
7: Y le hacía.
3: A ver, Chucho, ¿qué opinas, Chucho?
7: Así le decía.
8: Yo. Diablito no habla, pero cuando habla, hijo.
5: Oye, lo que Chucho, sí pasó, Chucho. ¿Por qué cuando ponías tu cara en medio de las búbiles, así como la moto?
8: A mí me dijeron que íbamos entre amigos, pero al día siguiente hasta video hay de mí.
5: Ey, esos videos bórrenlos, güey.
6: Oye, ¿qué se le ocurre andar grabando videos?
3: Estos son camarógrafos profesionales, Choco, y creen que todo es para contenido, pero no, güey.
5: Gracias a Dios que ya sale el foquito en tus lentes, Garbanzo, con eso de Meta, güey. El otro día me mandó un video, mira, güey, andaba zurrando, te veías bien divertido. Y yo, no, manches, ya es el colmo, güey.
3: Es que sí te veías divertido,
5: güey.
3: Oye, Choco, algo que pasó ayer. Y esto lo tienes que aceptar, Diablito. Estaba Chucho sentado, Choco, mira, déjate, te voy a enseñar. Mira, la silla, estaba ahí en el círculo, estaba a media silla, así estaba Chucho.
6: Sentado y, como a la orillita de la silla.
3: Como en la orillita de la silla. Y vea la cara, porque es verdad.
6: ¿Y qué pasó?
3: Este güey dijo, Garbanzo, y me agarraba así el cuello y dice, Garbanzo, me dan muchas ganas de sentarme atrás de Chucho como si fuéramos en la moto. Mira, eso sí es verdad.
8: Me hubiera gustado.
5: Bueno, ya regresamos, Chucho, como que te hubiera gustado, ¿no? Entonces regresamos, señores. Aquí en el show más chido, con más de lo que pasó anoche.
8: Véngase para acá, Diablito.
3: ¡Ay!

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1: Estos desgraciados.
2: Oye, güey, no manches. Oye, Choco, pues el Hessler salió bien.
3: O sea, Hessler, a pesar de su soplo en el corazón. En el corazón aquí anda, ¿no?
0: Oye, pero Hessler no sabía del soplo, Choco. O sea, fue la esposa nos mandó un correo a escondidas. Y ustedes...
1: No le vayan a decir.
0: No le vayan a decir.
1: Necesito que me lo cuiden porque él tiene un sol y eso ya anda diciendo al aire.
2: No me le vayan a decir a mi esposo que ni me lo van a enojar, que tiene un soplo en el corazón y ya la regamos. Ya valió.
1: Pero fue ese maldito doggy.
0: Maldito doggy. No, sí. Ahorita es que se me salió, Choco. Pero bueno. Oye, Choco, una señora como Filipina se enojó con Erasmo, casi lo golpeaba. Y la verdad que estuvo muy feo porque la señora dijo que ya había calentado la máquina aquí en Las Vegas. Y llegó Erasmo, le echó, ¿cuánto le echaste, Brody?
2: Uno de a 100 y me dio como 1,500 y la señora dijo...
1: Oh, sí, casi se lo agarra madrazo, Choco.
3: A ver, pero ¿cómo que la señora, pero la máquina era de la señora y te metiste?
1: Es que no. La gente se hace dueño, Choco, de la máquina un rato.
2: No, la señora estaba en la máquina y ella le estaba echando. Y la tallaba y la vía y la soplaba y la besaba y la persinaba la máquina. Entonces yo venía del baño y cuando se para la señora, porque estaba así como enfrente de la barra y la vía, la tenía viendo ahí la señora desde hace rato y no se oía ni una vez de esas de que te da. Y cuando esas máquinas, sí hay un tiempo donde te van a dar, güey, pero a veces puede tomar una hora, 2 horas o 10 minutos o 5. Y yo vi que la señora, como dicen, ya había calentado la máquina, güey. Entonces la señora se para y se pone en la del otro lado y está así como enojada. Y yo venía del baño, traía uno de a 100, se lo pongo. Y cuando se lo pongo en la... fue como a la segunda apretón, güey. Porque primero la apreté y dije, ay, güey, no le puse de a todo. Y para que te dé de mucha lana, güey, tienes como que activar todos los botones, todas las posibilidades, ¿ah? Le aprieto y cuando le aprieto, le pongo todos los botones... Lo máximo, dije, ya para irme a echar el trago que estaba ahí en la barra, le aprieto todo y... Y la señora dijo, como en filipino me habló no sé qué, dijo que era de ella la máquina, porque un vato dijo, está diciendo que la máquina es de ella, que nomás se movió un ratito para allá, pero que ella era la que le estaba metiendo la lana aquí. Pero yo le dije, no, güey, pues sí, pero yo, pues es mi lana.
3: O sea, ¿fue tu dinero? ¿La señora ya como quien dice ya la había abandonado?
2: Ya la había abandonado. Y me dice un vato, güey, no eres el primero. Hay mucha gente que dice que calentó la máquina, le echan y se vuelven locos porque alguien más gana, güey.
1: Wow. No, y luego lo más chistoso, Choco, es que la máquina como que le decías, no, ya te la chingaste. Esos ruidos que hacen. Como que ya estaba premeditado.
3: Pero obviamente lo que es para ti, ¿no? O sea, eso claro, es lo que es.
1: Es lo que ese cuate le dijo, pero aquella estaba aferrada de que no, ya la calenté.
2: Yo la calenté, pues ya que anda calentando cosas. Doñita, y sí me dio tristeza, güey, y obviamente me gané 1,500, no lo iba a dejar así, ¿verdad? Dije, la señora le metió lana, y sí le di sus $5, güey, porque no, uno no hay que ser injusto.
1: $5, eso fue lo que la hizo enojar más, güey, no, pues.
0: Ah, sí, Choco, esa fue la que le hizo, porque llegamos después, dijo que él se estaba burlando de ella, cuando este bro le dio $5, entonces ella dijo, what are you talking about, you mother, ahí se le salió el inglés, a la señora claro. Filipina Chaparrita. Y Brody casi lo madrean, Brody.
3: O sea, era una señora filipina chaparrita.
1: Y luego está mal, Choco, porque Erasmo trae el uniforme de Erasmo y la Chocolata diciéndole, tú mira tu mamá de Pacquiao. Eso no está bien, Choco.
3: ¿Le dijiste eso?
2: Es que me hizo enojar, güey. Y yo le dije, hey, cálmese. Le dije, mamá de Pacquiao. Y se enojó más. Me quiso tirar un golpe. Dije, ya ve.
1: Ya ve por qué pierde.
2: Le dije, pután animó.
0: Mamá de Pacquiao.
2: No se puede decir así.
3: Esa es una mala palabra en filipino. No lo hagas.
1: ¿Qué no es el nombre de un platillo?
2: No, güey. Y así pasó, Choco, ya hasta que llegó, se llama Antonio Aguilar, el vato que trabaja aquí en el MGM.
1: El manager,
2: Y dijo, güey, tú nomás hazte para allá y ya no hagas pedo. Pero sí, 1,500, y tuve que llenar una forma, yo no sabía que después de como 1,000 varos tienes que llenar una forma, donde obviamente te van a quitar como 600, y ya.
1: O sea, entonces...
3: No, no estás en California, aquí no te van a quitar eso.
1: No, sí te quitan un billete, Choco.
3: Sí pero no tanto.
4: ¿Y tú, Choco, dónde estabas anoche?
3: Bueno, yo estaba...
1: ¡Ay, hija de...
3: En una, bueno, estaba yo ahí pasando el tiempo porque iba a tener una junta, están las máquinas de jugando de a poquito, de esas de a $1,000 el apretón, pero, dirían ustedes.
1: ¿Cómo que poquito?
2: $1,000 el apretón.
3: Sí, bueno, le oprimes y son $1,000, pero nada más poquito para no para.
1: $1,000.
3: Que, ¿sabe? Lo que ustedes serían los de a penny, ¿no? Le llaman one cent.
1: $1,000 el apretón, qué delegado.
3: Sí, no, hasta me dio pena, dije, imagínate que me vean jugando de a mil. Me van a quitar el rewards.
1: La dicha tarjetita que viene con su resorte de plástico. Órale.
3: Dale, sí, no, de hecho ni la metí para que no quedara en mi récord que andaba jugando de a mil. Dije, wow, qué pena. Okay. Pero bueno, me da cosita. Pero ya, yo estoy haciendo negocios, Diablito, ¿por qué?
4: Es que vi tu piloto. ¿Y qué anda haciendo aquí? Y le dije yo, ¿qué anda? Oh, Choco quiere ir a cenar a Utah. ¿Por qué? O sea, ¿qué?
0: ¿A Utah?
4: Aquí hay muchos restaurantes.
3: No. Pero eso era para ahora.
0: Oye, Choco, ¿estos pilotos pueden andar aquí cotorreando o qué?
3: Es que no sé cuál era. O sea, no sé cuál era.
1: Acabamos. ¿Cuántos pilotos cargas en la bolsa? ¿Se te escapan?
3: No, es que a veces traemos dos o tres jets por si se ocupan, ¿no?
1: Oye, ¿para qué quieres dos días?
3: Porque a veces ves gente conocida y dicen, oye, voy para allá. Y dices tú, pues aquí no cabes, pero vete en el otro.
1: ¿Y por qué no nos mandaste a nosotros en tus malditos?
3: Porque no saben comportar. Lo primero que van a hacer es grabando. Aquí andamos, llegando. Aquí está el yen de la Choco. Y, o sea, no, qué bueno.
4: Mientras tanto, aquí nosotros, ¿qué comimos? Primera vez que viene Chucho con nosotros. Oh, ¿qué comimos?
5: ¿Te hablas en qué momento del día?
2: Bueno, las cajas
1: de
2: esas.
1: Lo de las cajitas.
5: Estaba, es que me agarran curva el diablito porque, ¿cómo se llama? ¿Es una baguette?
2: Primero te agarró como moto y ahora te agarra en curva.
5: El diablito me agarró.
2: Curva.
5: Me agarró en curva la moto.
4: Bueno, Cho, la cosa es de que aquí estamos comiendo.
3: Pero para ti, diablito, es mucho, ¿no?
1: No, pero olvídate.
4: ¿Cómo que es mucho para mí? No entiendo.
3: Sí, o sea, para ti un sándwich ya es mucho. O sea, tu esposa no te cocina, ¿qué esperas?
4: Oh, no, sí me
3: ¿algo
4: cocina.
3: Gourmet?
4: No, pero los hubieras llevado contigo a comer.
3: Oye, algo. ¿Tienes cocina en tu casa? ¿Para qué si no te cocinan?
1: ¡Oh! ¡Oh!
0: ¡Ay, ay, ay! Un día llego a la oficina de la Choco y el diablito llorando que porque no le cocinaban.
3: Oye, Doggy, ya deja de meterte en lo personal.
4: No, man.
0: Llorando.
4: ¿Y tú una vez tuviste que decir a alguien que te estaban divorciando?
0: Ahora sí, ya me diste la madre, ya. Me voy a quitar la vida con eso que dijo.
2: Regresamos, señores, aquí en el show más chido desde Las Vegas. Mañana, Ryan García contra Ben. Connor. Ben.
1: Muy mamón. Se están divorciando.
2: Para Monplas.
1: Divorciando.
0: Sí.
1: Este Choco no puede ni anunciar.
0: Pero me divorcié y ya. Y tú ahí sigues.
3: Ya regresamos.
1: Chale.
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3: Bueno, nos vamos con el chocolatazo a Colima. Tenemos a Sergio, quien tiene tres mujeres. Ya le hizo el chocolatazo a una de sus mujeres que se llama Ana, su amante. El día de hoy le va a hacer el chocolatazo a su otra amante que se llama Margarita. ¿Cómo estás, Sergio?
4: Muy bien, bien, bien. Todo bien.
3: Oye, de las tres mujeres que tenía, solamente te quedan dos, porque el día de ayer el chocolatazo que le hicimos a Ana, pues salió que estaba coqueteando con el lobo y ya terminaste con ella, ¿no?
4: Pues sí, es que pues para qué, yo es lo que yo deseo, quedarme con la que de verdad sí me quiera, porque para qué voy a estar con las tres y si están jugando, pues mejor prefiero que si las tres están jugando, pues prefiero ninguna.
3: Muy bien, ya sabemos que una sí como que estaba jugando, solamente te quedan dos, ahora vamos a hacer el chocolatazo a Margarita, ¿verdad?
4: Sí.
3: Ayer ya terminaste con Ana, tú la mantenías a ella, ¿no?
4: Las tres. Les ayudo.
3: Y si ya dejaste a Ana y tú la ayudabas económicamente, ¿ahora cómo le va a hacer con el dinero?
4: Pues yo, a pesar de todo, yo le había puesto un negocito a ella y me imagino que de ahí se va a mantener.
3: ¿Tú le pusiste un negocio a Ana?
4: Sí, le había puesto un negocito a Ana.
3: ¿Y de qué era el negocio que le pusiste?
4: De ropa.
3: Wow, por lo menos se quedó con el negocio. Ahora, tu segunda amante, Margarita, ¿ella también la mantienes?
4: Sí, también le ayudo.
3: Ayer me dijiste que Ana era muy cariñosa contigo y mira lo que pasó. Ahora dime tú, ¿Margarita es también cariñosa contigo?
4: Sí, muy cariñosa. Inclusive Margarita la que menos le manda y la veo que creo que la más cariñosa.
3: Margarita, la que menos le mandas es la que es más cariñosa contigo.
4: Así es.
3: Bueno, pues vamos a llamarle a tu segunda amante, Margarita, y vamos a ver si te manda los chocolates a ti, Sergio, o a alguien más, ¿ok?
4: Está bien.
3: Margarita es 13 años menor que tú.
4: Sí.
3: Muy bien. ¿Y a qué se dedica Margarita?
4: Ella trabaja en Bodega Aurrera.
3: ¿Ahí la conociste?
4: Así mismo.
3: ¿Está bien si le llama el lobo?
4: Ok, está bien.
5: Bueno.
6: Bueno, con la señorita Margarita, por favor.
5: A sus órdenes.
6: Gracias, Margarita. ¿Cómo estás?
5: Bien, bien, gracias. ¿Quién habla? Perdón.
6: Bueno, Margarita, te llama un joven de una compañía de chocolates donde tenemos una promoción ahorita.
5: A sus órdenes, joven.
6: Gracias, Margarita. Bueno, es algo muy simple. Si tú tienes a alguien especial, nosotros le mandamos unos chocolates que son en forma de corazón. Le podemos escribir una nota de tu parte a esa persona. Tú no pagas nada ni la persona que recibe los chocolates, es solo para darlos a conocer y de eso se trata. Entonces, no sé si tienes a alguien especial por ahí a quien te gustaría que se los hagamos llegar, Margarita.
5: Pues mire, joven, no tengo a nadie más que nada. Como estoy sola ahorita con mi hija, si no, con todo gusto.
6: Ok, oye, tienes una risa muy bonita.
5: Ay, gracias.
6: No, de nada. Oye, pero de verdad no tienes a nadie entonces.
5: No, joven. Pues no. Bueno, pues ahorita gracias a eso estoy sola y como le digo, de todas maneras muchísimas gracias.
6: Bueno, pues entonces te va a tocar mandarme los chocolates a mí, Margarita.
5: Sí, ¿verdad?
6: Sería muy rico recibir unos chocolates de tu parte.
5: Sí, ¿verdad?
6: Oye, ¿pero de verdad no tienes a nadie?
5: No, en realidad.
6: Qué raro, y pensar que tienes una voz tan hermosa, Margarita.
5: Muchas gracias, vamos.
6: De nada, oye, entonces me va a tocar que me mande los chocolates a mí, me los voy a mandar a mí de tu parte, ¿eh?
5: Ándale, cómáselos con gusto.
6: Bueno, me los voy a comer si me dices que no tienes a nadie y que no hay nadie que te regañe.
5: Claro que no, te lo mando con todo cariño.
6: La verdad me encantaría conocerte más, Margarita. ¿Te puedo llamar en la noche?
5: Sí, ¿cómo no?
6: ¿De verdad te puedo llamar en la noche?
5: Sí, de verdad, ¿cómo no? Como le digo, ahorita...
6: Digo, creo que nos caímos bien y nos podríamos conocer mucho mejor.
5: Sí, ¿cómo no? No se preocupe. Ahorita pues no tengo, como dice, mientras que no nos peguen...
6: La verdad, sí hay que aprovecharnos de nosotros.
5: Ah, claro que sí. Ay, cuando gusten.
6: No, yo encantado, podría hablar contigo todo el tiempo.
5: Ándale, joven. ¿Cómo se dice que se llama, perdón?
6: En la noche te voy a decir, pero por lo pronto me puedes llamar Lobo. ¿Cómo ves?
5: Ok.
6: Sí, oye, ¿y tienes WhatsApp?
5: Claro que sí.
6: Bueno, por ahí te digo a qué hora te llamo exactamente y te mando un mensajito.
5: Ándale, está muy bien.
6: Igual ahí está mi foto para que me veas.
5: Ok. También la mía también ahí está.
6: Perfecto, Margarita, para verte. Oye, con tu voz, con tu sonrisa, ya me hiciste mi día, ¿eh?
5: Muchas gracias, qué bueno que, como se dice, qué bueno que le hice sentir bien. Y a veces cuando tiene uno el día estresante, no hace falta a veces que uno se platicar, cómo te fue y todo eso, ¿no?
6: Sí, la verdad, totalmente de acuerdo contigo. Entonces, ¿de verdad no tienes con quién platicar tú ni nada?
5: De hecho, no, fíjate que salgo de trabajar, tengo mi hija, pero pues es que no es lo mismo. Oye, dije, me pasó, la verdad que no es igual.
6: Pero qué raro que me digas que no tienes a nadie, Margarita, porque... En la línea tengo a tu novio Sergio, que está escuchando la llamada. Él dice que según tú le haces muchos cariñitos, que hablas mucho con él y que según es muy especial para ti, pero bueno, no sé. Adelante, Sergio.
5: ¿Perdón?
6: Aquí tengo a tu novio Sergio escuchando la llamada.
5: Ay, qué bueno que...
7: Solamente quería escuchar si era verdad todo lo que me decías, Mago. Está bien.
5: Claro que sí.
7: Está bien, ok. Pues de todas maneras, muchas gracias, Mago, y creo que, pues, escuché todo y no soy nada para ti, eso está bien. Ok, muchas gracias. Adiós.
5: Bye. Está bien, adiós.
0: Primo, de las tres que te quedaba, ya nomás te queda una, primo.
7: Mejor así.
3: Ayer pasó lo mismo con Ana y ahora con Margarita.
7: Sí, ok, está bien.
3: Nos dijiste que mantenías a Ana y hasta un negocio le pusiste. También a Margarita la mantenías. Nos dijiste, le mandabas dinero, ¿no?
7: De vez en cuando.
5: Sí, de hecho sí, pero... me manda de vez en cuando.
3: Tú reconoces, Margarita, que él te manda dinero, pero al parecer pues no es él tan importante para ti, ¿no? Es obvio.
5: Dijiste que sí me importa. Ahorita, como le digo, le ha agarrado mucho cariño yo. Como le digo, más que nada yo a él lo estimo mucho y como le he dicho yo a él, te quiero bastante.
0: Qué bueno que lo quieres, si no lo quisiera, imagínate, Brody.
5: Él bien lo sabe.
3: Pero no lo ves como algo tan importante, ¿no?
5: Es que no, más que nada, como le diré, él ha venido, pero no nos ha tocado la casualidad en vernos.
3: O sea, te manda dinero y todo y habla contigo, pero ni siquiera se han visto como pareja ni nada.
5: Pero más que una vez que nos miramos, pero hace años. Y fíjese que le he tomado mucho cariño, bastante cariño le he tomado, me ha ayudado mucho, bastante me ha ayudado él. Y a veces en datos, sabes que yo soy bien apretada, oye corazón, ocupo esto, y él siempre me ha tendido la mano, siempre.
0: Hasta te pide dinero, Brody.
3: Oye, pero tú, Sergio, dices que aquí terminas todo, ¿no? Después de escuchar esto.
7: Sí.
5: Pues no sé cómo lo tomé él y yo como yo le dije yo a él.
7: Lo tomo como lo que escuché.
5: No,
3: es Sergio, ayer fue tu amante Ana, hoy tu amante Margarita. Lo único que te queda entonces es tu mujer, ¿no?
0: Vamos a hacerle el chocolatazo a tu esposa, primo.
7: No, está bien así.
3: ¿Ya no le hacemos el chocolatazo a tu esposa, así lo dejamos?
7: Sí, está bien.
0: Ya colgó la Margarita, ¿eh?
6: Choco, fuera del aire, me dijo Sergio que su esposa se accidentó.
3: ¿Oh, de verdad? ¿Cuándo se accidentó tu esposa?
7: Hace como unos 4 meses, o decidí a ella no hacerle que entre nada.
3: ¿Pero está bien? ¿Se está recuperando?
7: Sí.
3: ¿Y tu esposa iba manejando?
7: Ella iba manejando. Y se accidentó, inclusive tuvo una operación hace como mes y medio atrás en Guadalajara.
3: Bueno, entonces mejor así lo dejamos. Entonces, de las tres, pues quédate con tu esposa, no hagas el chocolatazo porque no vaya a hacer que el lobo, pues también haga de las suyas, ¿no?
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2: Bueno, vámonos con la parodia. Saludos a toda la banda que anda aquí en Las Vegas. Esto le llaman, yo ya no sé por qué le llaman Radio Row, ¿no? Porque es Podcast Row. Aquí andamos todos los que hacemos podcast. Y también los que hacen radio, porque también pues hacemos de todo nosotros. Visiten las redes sociales y tenemos el podcast más chido, más escuchado en español en United States of America, and to the Republic for which stands one nation under God, invisible and justice for all.
3: ¿Qué dijo?
2: ¿Qué dijo? Oye, güey, pues vámonos con la parodia. Me estaban pidiendo por acá, dirían los influencers. Hola, ¿qué tal? Estoy haciendo este video. Me estaban pidiendo que con qué me maquillo. Déjame platico. Este maquillaje lo agarré en una tienda. Pueden agarrarlo en cualquier tienda, pero yo lo agarré aquí. Aquí les dejo el link. ¡Cállense! Aquí va esta, me pidieron esta parodia del pelotero que dice así.

0: pelotero, no manches, pelotero, te miras bien mamalón, pelotero.
1: Oye, vengo de la alberca, llegué de la alberca y me...
2: Bien brilloso.
1: Cuando la gente me vio, me dijeron, oye, tú eres de familiar de Mayweather. Y, oye, chico, ¿qué te pasa? Yo soy de Cuba. Y por eso estaba aquí, no me dejaban entrar, pensaban que yo era un boxeador. Cuando llego y miro a toda la gente aquí, chicos, yo estoy sorprendido que toda la gente que está aquí es muy profesional. Yo vi a Ryan, vi a todos los boxeadores que mañana van a tener una gran pelea. Y estamos aquí en La Vega, chicos. En la noche lo voy a invitar a un lugar para bailar salsa.
3: Salsa, sí.
1: Chico.
3: Vámonos.
1: Vamos a bailar salsa. Bueno, tú no, porque tú sí puedes ir a un lugar donde comer. Ahí sí podemos invitarte antes de ir a la salsa. Chico, es lo que tú quieres.
3: Lo que te gusta, güey. ¿Qué tiene, güey?
0: Oye, pelotero, ¿y qué rollo con lo de tu compa aquel, el de cuando llegaste a México de Cuba, que el güey le tenía miedo a los paracaídas?
1: Chico, no, tú no quieres saber esa historia, chico. Es un poquito triste porque puedes quitar la música, porque lo que yo quiero decirte es una cosa, es un poco triste, porque esa cosa, cuando yo llegué de Cuba, llegué a México de Cuba, porque yo vivía en Cuba, dejo Cuba, llego a México para que las mujeres tuvieran peloteros en grandes ligas, porque cómo es posible que tengan nomás Valenzuela, esa historia ya la saben. Yo llego a México, Chucho de la moto, Diablito,

0: Digo, no, chico, yo para meterme un paracaídas por una cerveza, mira, yo puedo llamar a los de la Corona y yo puedo contratar medio camión. En lugar de aventarme de paracaídas, chicos, que yo le tengo mucho miedo, dijo este mexicano, que en par de. Bueno, este hombre le dijeron, güey, chico, mira, tírate del paracaídas, además de la cerveza, también te vamos a tener un. Vamos a hacer un party en un rancho, ahí en una quinta. Digo, no, mira, ándale, chico, hombre, mira, que la cerveza y el party. Digo, no, mira, chico, que va a haber tequila. Y el hombre se arrancaba la cabeza como diciendo, ya me están humeciendo, chico. Ya me están humeciendo, como dijo Cristina, para atrás ni para agarrar impulso.
1: Hoy nomás.
0: Entonces digo, oye, fíjate. No, chico, no. Yo tengo mucho miedo al paracaídas. No voy a morir ahí, voy a perder la vida. Yo no. No es no. Digo, oye, chico, mira que vamos a tener la quinta, vamos a tener la cerveza, el tequila, vamos a poner banda.
1: Banda.
0: Y se rascaba la cabeza, banda, tequila, cerveza, mariachi, ¿cuál banda? Él dijo, ¿cuál banda, chico? Dijo, bueno, vamos a tener una banda ahí, una bandita que toca muy bonito. Dijo, bueno, no, chico, no me tiento, ya, yo no me diga nada. Ya, no. Yo he decidido que no voy a ir ahí. Yo no voy a ir. Oye, mira, que tú lo que tienes que hacer, nomás divertirte, chico, es que ellos lo querían animar, que se tiraran en el paracaídas, porque nunca se había tirado un paracaídas, y este hombre le tenía temores, tenía mucho miedo. Y dije, oye, chico, mira, banda, y vamos a tener música, vamos a tener marisco, vamos a tener una tlayuda, vamos a tener taco, lo que tú quieras ahí, cerveza, vamos a tener música. Todo lo que tienes que hacer es tú aventarte, y es todo lo que tenemos que hacer. Dijo, no, yo no lo voy a hacer. Chico, vamos a traer unas colombianas, chico.
1: No.
0: Y a este hombre se le iluminaron los ojos, que parecían unos faros, como si fuera la señal de Superman.
1: No.
0: O de Batman, que así como la luz, así. El hombre dijo, ¿cómo dijiste? Mira, que acaban de llegar unas mujeres de Medellín. Son tres. Y aquí tenemos la foto. Mira, aquí tenemos ya el catálogo en el WhatsApp. Tenemos el catálogo en el WhatsApp. Mira, que son unas colombianas que acaban de llegar. Y miren, aquí lo tengo todavía. Mira la foto.
2: Ay, güey. ¿La del medio también venía allí?
0: Las tres ahí estaban. Le enseñamos la foto. Mira, acaban de llegar. Acaban de llegar de Colombia. Y no sé, por alguna razón, cuando te dicen esa acabada de llegar, tú piensas que es como virgen. Tú, cuando te dicen que acaba de llegar de allá, tú piensas que es virgen la mujer. Y este hombre dijo, acaban de llegar de Colombia. Sí, dijo, bueno, chicos, voy.
1: No.
0: Yo tenía miedo a tirarme de esa mierda, ahora voy a tirar. Y el hombre, vamos al paracaídas, todo se sube. Y llegamos, mira, que amárate aquí. ¿Sabes qué, chico? Perdón. Siempre no. Tengo mucho miedo. Bueno. Yo siento que va. No, chico. Yo tengo mucho miedo a esto. No, que yo no quiero. Chico, acuérdate. Cerveza, tequila, la quinta, la banda. Y luego ahorita llegan las colombianas, chico.
1: Papá.
0: Y ahí, güey, se animó. Dijo, bueno, ponme esa mía. Dijo, bueno, iban en el avión, la avioneta. Cuando este hombre se pone el paracaídas, dice, chico, ¿cómo lo voy a hacer yo cuando se abra esto? Dijo, mira, chico, para que se abra, tú le vas a jalar aquí. Este le jala aquí. Y cuando tú le jalas, se abre, ¿no? Tú vas agarrado de aquí de enfrente, como si fuera el overol de Chicoche. Aquí te agarras de enfrente, y tú va a haber un pequeño sacudido aquí, y tú vas a volar para abajo. Y todo lo que tienes que hacer, chico, imagínate, todo lo que te espera allá abajo, uy. Dijo, bueno, mira, es que yo, y si no abre, digo, si no abre, chico, ahí tiene el de emergencia. Ahí tiene el hilo de emergencia, chico. Dijo, ¿dónde? En el otro lado, tú le jalas uno, dos, tres, jala con mucha fuerza. Pero no te vas a asustar, si no se abre el primero, tú tienes la calma. Y el tercero, uno, dos, tres, ¡pum! Jala y se abre el de emergencia. Dijo, bueno, este chico se avienta de la avioneta. ¡Pum! Se avienta.

0: Así, guau.
1: Estaba bien.
0: Le jala al primero y no se abrió, no se abrió.
2: No.
0: Y es como, para, chico, por eso no quería venir aquí. Y, oh, se acordó del otro, de la emergencia, se abrió. Le agarró el de emergencia, una, dos, tres, pum, lo jalaba el chico, no se abrió. ¡Madre, chico!
2: No se abrió.
0: Por eso no tenía tanto miedo. Le jalaba, chico, no se podía, dijo. Y seguramente de las colombianas ya ni hablamos, ¿no?
2: ¿Y qué? ¿Las colombianas qué?
0: Seguramente ya de las colombianas ya hablamos, ¿no?
1: No digas mamá.
2: O sea, no murió.
1: Ay, diablito. ¿Cómo te explico eso que acabas de decir?
0: Oye, chico.
1: Pelotero, dile algo.
0: ¿Sabe? Ustedes lo que pasa es que están aquí en Las Vegas, están pensando en otra cosa.
1: No, es que...
0: Este hombre se mató. ¿Qué iba a haber colombiano? Dijo, ya mejor de las colombianas ni hablamos, ¿verdad? Pues, ¿cómo van a hablar? Si ya el hombre ha perdido la vida, chico. O sea, este ya está arriba con mi papá Fidel Castro y tú todavía estás pensando otra cosa, maldito puerco.
1: Ah, ah.
0: A ti no te estoy diciendo, lo estoy diciendo a este que está ahí.
2: Al otro puerco.
0: Un chancho. Tú sabías que Cuba, la mayor exportación era el azúcar, el ron y la carne de puerco.
2: ¿En serio?
0: En serio, chico, pero Fidel mandó toda la miel. Ya me voy. Le saludo al pelotero. Saludos a Piolín, que está allá.
2: Es el show, boy.
1: Es el show.
2: Nomás se parece y hablan igual.
3: Regresamos, señores. Ese es el show.
0: Oye, Piolín. Ah, no.

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0: Señores, ya es viernes. Oiga, tenemos a Dominique Mysterio. Pues qué chido estar y empezar el show con gente como yo, güey. Luchadores de la vida. Y me pongo la máscara con todo respeto, Dominique. ¿Eh? No crees que yo soy nomás por andar de con máscara, ¿eh?
2: Bueno, para empezar, no dijiste que soy el mega campeón de AAA.
0: El campeón de AAA, señores.
2: El mega campeón de AAA.
0: Dos veces.
3: En primer lugar.
0: En primer lugar.
2: Entonces ya empezaste y ya...
0: Empecé mal. Empecé mal.
2: Luego.
0: La cagué, valió madre, güey.
2: Bueno, aquí estamos, ¿eh?
0: Ni modo. Va. Oye, Dominique, así me gusta que se sientan cómodos en este bonito show. Obviamente, vamos al inicio. Naces en San Diego, Chula Vista, por allá, ¿no?
2: Por ahí eso dicen.
0: Y estudiaste en college, jugaste fútbol americano.
2: Fútbol americano y también fútbol soccer.
0: Fútbol soccer. ¿Qué te gustaba más de esos dos en ese tiempo?
2: El fútbol americano.
3: Ah, ok.
0: Oye, siempre los papás dicen, no, yo no quiero que mi hijo haga lo mismo que yo, que él busque, no, que le haga allí.
2: ¿Tienes 1,000 máscaras?
4: Oye, ¿sabes qué?
0: Oye, todos quieren imitar a 1,000 máscaras, güey. Entonces, me imagino tu jefe te decía, hijo, échale ganas a la escuela, yo no quiero que seas luchador, o sí te decía, cuando tú quieras, le brincas.
2: De hecho, mi jefe nunca me platicaba nada de la lucha, él no... Nada más me llevaba a los shows como de fan, pero a mí sí me gustaba, pero nunca me dijo, hey, mijo, échale a la lucha o esto, no, nunca me dijo a mí, yo solito me aventé y vi a ver.
0: Sí, no, y no ser hijo de Rey Misterio, güey, me imagino es de, ahí pero viene ese güey.
2: Él es mi papá.
0: A ver, qué rollo, lo que viene siendo.
2: Rey Misterio, como mi padrastro.
0: Bueno, su padrastro, pues, bueno, pues ahí está.
2: Y ahí está mi padre, mira.
3: Ahí está.
0: O sea, estamos viendo que Eddie Guerrero es el chido, o sea, tu papá.
2: Huevo, él es el mero mero, ya el hemos jefe
0: visto,
2: de jefes.
0: Ya hemos visto las fotos.
2: ¿De quién?
0: De tú con tu papá, o sea, son iguales.
2: Igualitos.
0: Es uno. Oye.
2: Como dice J.O.P., igualito a mi papá.
0: Igualito. ¿Y por qué Misterio, entonces?
2: ¿Por qué el Misterio? Porque... con ese nombre me pusieron, yo no sabía.
0: ¿Tú no querías?
2: No, yo sí lo quería, porque quería quitarle el nombre Misterio a mi padrastro.
0: O sea, es como un usurpador para ti, porque él tiene, el original ya falleció, ¿no?
2: Sí, mi tío.
0: Tu tío.
2: Ajá.
0: O sea, era el chido Misterio.
2: El Rey Misterio, señor, era el cabrón.
0: Y el de que todos conocemos, ese...
2: es...
0: le echa ganas.
2: Un mal padre.
0: Un mal padre, un impostor.
2: Sí.
0: Oye, has llegado a tener tanto odio que yo no entiendo, güey, cómo le has soltado unos buenos, como dice tú, putazos, güey.
2: ¿A quién? ¿A mi jefe?
0: Sí.
2: ¿A mi jefe?
0: Bueno, al que...
2: Al que dicen que es mi jefe.
0: Sí.
2: Es que pues, cuando yo estaba creciendo, él me daba a mí mis buenos putazos, entonces cuando era mi turno, yo se lo regresé.
3: ¿En serio?
2: ¿A huevo? Sí.
0: La historia de muchos, ¿verdad?
2: A mi abuela me decía, ey, se te va a quemar la mano. Sí, le dije, mira, aquí se me va a quemar. También a mi abuela le doy.
0: Sí. Oye, señores, tenemos a Dominique Misterio, que va a ser parte de esta noche en Las Vegas, la Independencia, muchos conciertos, pero la lucha no podía faltar, güey, y es la primera vez que en el MGM se presenta un show de lucha, pero de este nivel, ¿no? De Triple A.
2: Claro, y es gracias al Triple A mega campeón, gracias a mí. Empezamos creo que en otro lugar y tuvimos que movernos al MGM porque los boletos se agotaron luego. Sí.
0: La gente obviamente no sabe que yo cuando empezaba en la radio hace 20 años, yo la primera máscara que usé fue la de Rey Misterio y le decía ahorita aquí a nuestro... Perdón, la de Super Muñeco. Usaba la de Super Muñeco, es que traigo lo de Rey Misterio.
3: Sí,
0: no, güey, no, sí, no. Entonces, y que te dé a ti también,
2: ni sabe,
0: estúpido.
2: Ni sabe.
0: ¿Tú qué?
2: Ey, ¿qué? Yo quería ver algo. Mira, aquí hay una mesa.
0: Ahorita vamos al baño. Oye, este. Super muñeco fue la primera máscara que yo usé. Platícanos.
2: ¿De qué?
0: De que cómo te la dio a ti y luego la máscara.
2: Ah, pues de morrito yo era. Yo pedía máscaras cuando íbamos al auditorio a Fausto Gutiérrez ahí en Tijuana. Muchos shows. Tengo yo 6 padrinos de bautizo y los 6 son luchadores.
0: ¿Quién son?
2: Psicosis.
0: Iñazo.
2: Damián 666. Conan. Villano Cuarto. Super Caló. Y me falta uno. Juventud Guerrera. Son mis 6 padrinos de bautizo.
0: Oye, Juventud Guerrera no tiene nada que ver con la familia ahí, Misterio, no. O nada más era con Fuerza Guerrera, tampoco nada que ver. Este vato, o sea, tú, güey, estás en tu maldito papel. Ya me caíste gordo, la verdad.
2: Mejor que caiga gordo que estar gordo, ¿no?
0: ¡No!
2: Papá.
3: El hombre araña.
2: Míralo. Quiero, pero que si te la vas a poner el tiro, dale unos putazos.
0: Sí. No dejes para marrana lo que puedes hacer. ¡Ay!
2: A huevo, échale. Mira. A huevo. Cuando regrese quiero ver máscara contra cabellera,
0: Máscara contra panza, güey. Máscara contra panza. Ay, güey. Ustedes nomás ven a uno. Bueno, oye, Dominique.
2: A ver, dime.
0: ¿Cuál es cuando quedas campeón?
2: Se bofió, ¿eh?
0: Sí, pues sí, güey, porque... Mira, güey.
2: ¿Qué es eso?
0: Esta madre, güey, es
2: sarpullido. ¿Dónde se inyectas o qué pedo?
0: Sarpullido, que no se bañan estos perros. Ay, güey, los que estén escuchando esto tienen que verlo en video, nada más. Dime tus... Te voy a decir mis máscaras favoritas.
2: Ok.
0: Obviamente, Super Muñeco. Me gusta mucho la de Solar también. Solar. Es de Tijuana, ¿no?
2: Solar, sí.
0: La del Matemático, que fue el primer luchador que empezó a volar. El
2: Matemático, sí.
0: Me gusta mucho la de Tinieblas.
2: Ok.
0: Y me gusta mucho la de... Puta. Yo creo que la de Máscara Sagrada. Está muy chida.
2: La Máscara Sagrada está muy bonita.
0: Las tuyas, Top 5.
2: Las mías, Top 5. Huracán Ramírez. Esa está bonita. El Rayo de Jalisco. También clásica.
0: Pepe Aguilar. ¿Es Pepe Aguilar, güey?
3: ¿Dónde nos lo confesó?
0: O sea, el Rayo de Jalisco es Pepe Aguilar.
3: Nah. Neta, nos dijo.
0: Neta.
3: ¿Es en serio?
2: Nah. No los creo.
0: ¿Ves? Nadie cree, Pepe, te dije.
3: Bueno, pero bueno.
2: Okay. El Rayo de Jalisco. De hecho, me gustó mucho la de mi padrino. Dos de mis padrinos, la de los villanos, Villano Cuarto, y la de Psicosis. La de Psicosis con los cuernos siempre se me hizo clásica. Y también me gustó mucho la de la Alebrije.
0: Ah, sí.
2: Está cabrón, ¿eh? El Alebrije está cabrón.
0: Se veía chido cuando tenía. Ahora sí que estaba flaco ese güey. Ya después se puso bien gordito. Ya se veía raro, ¿no? Era la Gordije, güey. La Gordije. ¡La Gordije! Oye, Dominic, y lo de. Esto de estar en la lucha americana. Aunque Triple A hay como un mix ya. Pero antes que era pura lucha americana y la lucha mexicana, ¿cuál es tu favorita?
2: Mi favorita, pues, es la lucha. Mientras que sea lucha, aunque sea lucha libre mexicana, americana, mientras que tenga alguien enfrente, yo le pueda dar unas Para mí eso es lo bonito.
0: Pero hay diferentes estilos, güey, ¿no?
2: Obvio. Pero
0: si vas a Japón, no haces eso.
2: Si voy a Japón, yo hago lo que se me dé la chingada gana.
0: Lo mismo.
2: ¡A huevo! ¿Qué crees que yo voy a hacer el estilo japonés? No, ¿que me veo japonés? No.
0: Bueno, después de unos madrazos tal vez.
2: Bueno, a lo mejor. ¿Pero quién? ¿Me lo vas a dar tú?
0: No, no.
3: No, no. No, no. No vayan a hacer una pelea de raquetazos aquí.
0: No, güey, jamás.
2: Si le doy uno llora.
0: Jamás, no. Ok, vamos a echarnos un piedra, papel y tijera a ver a quién le toca un raquetazo.
3: No,
2: y soy zurdo, ¿eh?
0: Nah, son bien putos. Ok, la lucha mexicana tiene su estilo, la lucha americana tiene otro. Oh. ¿Qué te parece el Para los que no saben español, es como saludos al
2: ahí,
0: penta.
2: Ponle subtítulos tarde. Abajo.
3: Que tenga más bonita tarde, ¿quiere decir?
0: Yo siento que el penta está, como dicen en inglés, overrated.
2: Es que ese cabrón no me late, no le entiendo su... A su, ¿cómo le dicen? Su química. No le entiendo, la verdad. Y aparte se tiene que pintar, porque si no se pinta, ¿la has visto la cara?
0: No, güey.
2: Casi se parece a Tika.
0: Ah.
2: Es de Catepec, mi cabrón, entonces, imagínate.
3: Yo soy de Catepec.
2: Pues mira.
0: Ya sabemos.
2: Mira. Por favor. Mira, hasta mi cabrón de acá atrás era...
0: Oye,
2: nada más háganle zoom y con eso se va a decir todo.
0: Dale un zoom. Ay, güey, ¿eres Jorge Falcón?
2: Sí, Jorge Falcón.
0: Ay, güey, ¿cuánto tiempo nos falta tú, Porky?
3: Te faltan 5.
0: Super Porky y Super Caló. Hablaste de Super Caló. Que yo, yo soy de la época de... En el 90 y... De los 89, 90 hasta lo... Y para acá. Super Caló, ¿qué pasó con él? ¿Sigue luchando? ¿Qué hace?
2: No sé.
0: ¿No es tu padrino?
2: Sí, es mi padrino, pero no... Hace años que hablo con él.
0: Pues está chido, güey. Si tienes 6-1, tiene que quedar. ¿Cuál es el más cercano a ti, Damián?
2: No, de hecho, sí hablo con bastantes de mis padrinos. Nomás algunos sí que se me perdieron desde morrito. Pero Conan, Damián... Psicosis.
0: ¿Cuál Psicosis?
2: El original.
0: El original.
2: El original.
0: Nicho.
2: Nicho el millonario. Es el cabrón.
0: Sí, el cabrón. Oye, pero esa máscara de Psicosis, sí tienes que tener pelo, güey, porque entre más viejo, como que ya no te va, ¿no? Que se
2: no, está. De hecho, no es una vez me regaló, bueno, yo tenía varias de sus máscaras y una vez sí peluca porque no me gustaba.
3: No, man.
0: Este vato. ¿Cuántos no le cortaste los cuernos, güey?
2: No, pero sí los pinté.
3: Algo.
0: Padrino, mire cómo quedó. Ah, cómo eres.
2: Sí, casi sí, creo.
0: Órale.
2: Me voy a pedir otra y esta no la voy a destruir.
0: Qué chido. Lo más triste que has visto en la lucha.
2: Lo más triste que he visto en la lucha. En paz descanse, yo estaba ahí cuando falleció el hijo del perrito Aguayo.
0: ¿O en Tijuana?
2: En Tijuana. Yo estaba ahí esa noche, fue algo, la verdad, no lo puedo explicar, porque era algo para mucha gente que estaba ahí. Las emociones que todos pasaron esa noche, desde el inicio de la lucha, a donde llegó el momento donde todos nos asustamos, o lo del perrito, a luego a saber las noticias, fue algo muy fuerte para nosotros y para la familia, pero gracias a Dios, todo pasa por mano de Diosito, y esa noche, pues la verdad no fue en control de Diosito, y nosotros nomás estábamos ahí parte del show, y fue algo muy cabrón para todos nosotros, la verdad.
0: En paz descanse el perrito. ¿En qué momento, Dominique, te das cuenta, güey, de que alguien ya no se va a recuperar, güey? Porque en la lucha vemos, estás abajo y vas sobre él. ¿En qué momento? ¿Hay un código o el referee dice, güey, ya este balbato de plano ya no la va a hacer?
2: ¿Te puedo decir o te puedo enseñar?
0: Dime, güey, no, man, ¿por qué me enseñas?
2: No, es que al chile no te puedo decir, te tengo que enseñar.
0: Pues ahí está, Garbanzo. No, úsalo.
2: No, mira, pero rapidito, así. Okay, eso es todo.
0: Ah, ok, es.
2: ¿Ah? Ya, ¿lo sentiste?
0: Sí.
3: A ver.
0: Ok. Y sí habrá uno que sabe, que, como el Garbanzo, que es bien. Oye.
3: No,
0: no, no,
3: es que no, está. Wey, eso es muy importante, güey, porque.
0: Oye, pero él.
2: Simón. Se sacó de onda, ¿no?
3: Es que jamás no lo hubiera esperado.
0: Pero yo me imagino cuando estás en la intimidad que ya vas a llegar ella a tu vieja y te dices, ya no puedes, también le haces así, no es de mi amor.
2: Solo, también, pero dependiendo en dónde.
0: Solo que sea luchadora, güey.
2: Hasta,
0: ¿no?,
2: con la lengüita.
0: Solo que sea luchadora, así de, ya, papi, no.
2: Imagínate.
0: ¿Qué pasó?
2: ¿Algo viene?
0: Bueno, saludos a toda la banda de Tijuana, de Rosarito, a toda la banda de San Diego, a toda la banda de Chula Vista, allá donde vivía yo, ahí en la isla. ahí con mi compa el Chucky Lozano, toda la banda de eso. Sí, güey. Ok, pues, güey, bien Huntington Park, ya, para que estés feliz, maldito Ecatepec, ¿quién? Dominique, nos caíste a toda madre, güey. Ojalá y nos toque ir a ver una lucha tuya.
2: Pues
0: y...
2: manes, tengo lucha al rato, vayan.
0: Sí, pero no dijiste que vas a llegar nomás a enseñarles la guapura.
2: Sí, pero el pedo es que yo voy a estar ahí.
0: Algo va a pasar, ya sé, algo va a pasar. Si viene a Las Vegas, en la noche aquí va a haber Triple Manía. Estamos con el 400 veces campeón de la lucha libre, señores.
2: Y no como el Shocker, ¿eh? Yo soy el 2000% guapo.
0: No, no digas Shocker, porque vas a acabar encuerado en la calle, güey.
2: Papá, qué rico.
0: Bueno, gracias.

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0: 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Señoras y señores, este es el show más chido, Erazo y la Chocolata, y tenemos ya a mi compa el Aldo. ¡Aldo! ¿Cómo andas? ¡Más put!
1: ¿Qué es eso de andar allá, llamando a la radio?
2: ¡Primo, primo, primo!
0: Y nomás está la cocina. Lo encerraron en el baño. ¡Enciérralos en el baño! Dijo la señora. ¿Qué onda, primo? ¿En qué andas?
2: Oh, sí, primo. Le quería pedir una parodia, primo, primo.
0: ¿Cuál es?
2: Bueno, no sé si se la han pedido antes, pero yo quiero una parodia del ranchero chido.
0: ¡Ah, ya nunca me han pedido del ranchero chido!
2: Ya no, que tú juegas en el Jiquilpa, ¿no? Dices...
0: En el 8 veces campeón de 10 campeonatos, sí.
1: ¿Y Kilpan juega con él?
2: Sí, ese. Bueno, yo quiero una parodia donde tú juegas una final con el ranchero chido. Otra. Pero que tú seas tú. No sé si te la han pedido antes, no sé. Pero que seas tú, el Garbanzo, el Maestro Doggy, el Hessler, el Diablito. Dream y team. Que ya sabes, una final ahí, ¿no? Y que sea el ranchero chido, el Seleno. Y el su compadre, el Pachorras,
0: Guachusé, el pelotero.
3: Y señoras y señores, aficionados que viven la intensidad del fútbol, el New York City contra el Jiquilpan de Torrens. Aquí van a volar pelos. Vamos a la alineación para el equipo del New York City. Ahí tenemos a El Aldo, el ranchero chido, el Pachorras, el Güero, el pelotero Guachusei. Y en la porra vemos con todo a la señora Bertalicia.
4: ¡Vamos!

0: Ahí empieza el partido. Ya la agarró el garbanzo. Ya la perdió el garbanzo. Otra, ya la perdió. Le llegó el pelotero. Oye, chico, mira que. Oye, pero tú
1: me estás alegando. Es que no está bien lo que me está tirando.
0: Pegando la pelota,
1: es la segunda.
0: Apenas va empezando
1: esto. Es la segunda.
0: El árbitro lo separa. Pero se tiran besos a la larga. Oye, este chico, está jugando. Está jugando la pelota, chico. No estoy llorando.
1: Me calenté. Pítele, árbitro, pítele.
2: Pásala, güey, pásala. Pásala, güey. Ahí va. ¡Toy, güey! ¡Dale, tírale!
0: ¡Viene el tiro! La pelota se va por un lado. El diablito la tenía. Era suya. Y la dejó ir.
1: Vamos, para la próxima sale, échale.
3: Oye, te estoy diciendo que agarres piezas como un delantero allí. Tú, el gordito es el diablito. ¿Cómo te va a tirar como un tiro? ¡Es como un gordo!
2: Ya no estés alegando, tú pues, no estés alegando, güero. No estés, ay, esta es una final, va a pasar de todo en la final, no estemos peleando. Y tú, güero, no estés maltratando, pues, a pachorras, ¿listo?
3: No, pues, aquí para eso vinimos, pues, para compadre ranchero chido, nomás que tienen que agarrar allí, que baje, pues, el guachusey.
2: ¡Guachusey! ¡Échale ganas, cabrón chino!
1: ¡Órale, chino!
2: ¡Ya me estoy fregando! ¡Necesito balones! ¡Yo soy delantero! ¡No tengo por qué estar marcando!
1: ¡Pero baja poquito!
2: ¡No se estén peleando! ¡Venga, equipo Nueva York City!
1: ¡Señora,
2: venga,
1: cállese usted!
0: ¡Ahí se están metiendo con la porra!
2: ¡Cállate!
1: ¡No, cállese, señora!
2: ¡No te metas con la
1: cállese,
2: porra!
1: ¡Cállese, usted, cállese!
2: ¡No te estén metiendo con la porra, güey!
1: ¡Usted fue, chico!
0: Ahí viene, no, a mí viene el New York City. Se la dan el Aldo al Pachorras. El Pachorras se la pasa al güero. El güero al pelotero, saca el tiro de Guachusei. ¡Gol! ¡Gol! ¡Golazo! ¡Aso! Del equipo del New York City.
1: Güey, es que lo dejaste solo, güey. Así no era.
2: Les estoy diciendo, denme balones. ¡Eso! ¡Buena!
1: Buena.
2: No, todavía no hacemos nada. Apenas vamos empezando esto. No estén celebrando. Tú, Aldo, deja de estarlo abrazando. Ya pasó mucho del gol.
0: Oye, Aldo me está abrazando mucho. El gol fue lo que lo metió el Guachusei. Pero, chico.
4: Es que tú tienes el bate muy grande.
2: Diablito, diablito, tú dame la mía y yo se la doy. Maestro Doggy, mándelo usted y tú, Garbanzo, llegas y rematas, ¿eh?
1: Ok, pero ponla bien, güey. Pero, diablito, concéntrate.
0: Ahí viene la estrategia, ahí la tiene el diablito. Se la manda el Erasmo se la filtra el Garbanzo. El Garbanzo se la manda el Doggy, Garbanzo se la manda el Garbanzo solo, gol. ¡Gol! ¡Golazo del Garbanzo! Nadie lo esperaba. Lo criticaban, le decían que era un menso, que no tenía cerebro, que era un estúpido, que era un idiota, que era un imbécil. Me pasé. El marcador 1-1.
5: ¡Venga, muchachos! ¡Usted vieja que me ve!
6: A ver, a mí no me está hablando así, señora. Le voy a echar a la policía.
5: ¿Cuál policía, estúpido?
6: No, a mí no me digas así.
1: No se vayan a pelear.
6: No, a mí no me digas así. No me digas así, porque le voy a llamar a la policía o me lo voy a llamar a mi seguridad.
5: ¿Tiene seguridad la señora? A ver, véngase.
1: Cálmese.
5: Voy a hacer mejores tamales que usted.
1: Dale.
0: El partido 1-1 y faltan 5 minutos. La trae y está dominando el equipo del New York City. El Jiquilpan se queda esperando. Ahora recupera el Erasmo. Ya se la pasa al diablito. El diablito, el Garbanzo. Viene Garbanzo solo. Se burló el portero. ¡Garbanzo! ¡La falló! ¡La falló! ¡La falló!
1: ¡No, güey! ¡Me resbalé, güey!
0: Los goles que no vuelven.
1: Es que no me la mandaron.
0: Andrés Gantor.
2: Ah, güey. No hay tiempo para más tiempo extra. Lotería era suya. La dejó.
1: Es que no me la pasaste bien, güey.
0: Tiempo extra, falta un minuto. Viene el equipo del Jiquilpan. Ahí viene Erasmo solo, saca el tiro. Poste, fierro, tubo, metal. Nada.
3: Híjole. Oye, otra vez vamos a empezar por lo mismo.
2: No estás peleando tú, güero. Tienes aquí que apoyarnos nosotros en vez de estarnos tirando, pues.
3: Es que también vino a trabajar mejor allí. Estás haciendo pendejo, pues.
0: Oye, chico, yo lo que pienso es que nosotros tenemos que tirar para meter la pelota para que sea gol.
2: Eso ya sabemos. Denme a mí las pelotas, yo sé cómo meterlas. Ahí. Eso, venga.
0: Ahí viene el cachorro. Viene el Pachorras. Viene el Pachorras, se lleva uno, saca el tiro el Pachorras. ¡Gol! Oh, el New York City es campeón.

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0: Oiga, tenemos a Dominique Mysterio. Pues qué chido estar y empezar el show con gente como yo, güey. Luchadores de la vida. Y me pongo la máscara con todo respeto, Dominique. ¿No crees que yo soy nomás por andar de mamón con máscara, eh?
1: Bueno, para empezar, no dijiste que soy el mega campeón de Triple A.
0: El campeón de Triple A, señores.
1: El mega campeón de Triple A.
0: Dos veces.
2: En primer lugar.
0: En primer lugar.
1: Entonces ya empezaste.
0: Empecé mal. Empecé mal.
1: Luego.
0: La cagué, valió madre, güey.
1: Bueno, aquí estamos, ¿eh?
0: Ni modo. Va. Oye, Dominique, así me gusta que se sientan cómodos en este bonito show. Obviamente, vamos al inicio. Naces en San Diego, Chula Vista, por allá, ¿no?
1: Por ahí eso dicen.
0: Y estudiaste en college, jugaste fútbol americano.
1: Fútbol americano y también fútbol soccer.
0: ¿Qué te gustaba más de esos dos en ese tiempo?
1: Me gustaban los putazos. El fútbol americano.
3: Ah, ok.
0: Oye, siempre los papás dicen, no, yo no quiero que mi hijo haga lo mismo que yo, que él busque, no, que le haga allí.
1: ¿Tienes 1,000 máscaras?
4: Oye, ¿sabes qué?
0: Oye, todos quieren imitar a 1,000 máscaras, güey. Entonces, me imagino tu jefe te decía, hijo, échale ganas a la escuela, yo no quiero que seas luchador, o sí te decía, cuando tú quieras, le brincas.
1: De hecho, mi jefe nunca me platicaba nada de la lucha, él no, nada más me llevaba a los shows como de fan, pero a mí sí me gustaba, pero nunca me dijo, hey, mijo, échale a la lucha o esto, no, nunca me dijo a mí, yo solito me aventé ahí a ver.
0: Sí, no, y no ser hijo de Rey Misterio, güey, me imagino es de, ahí viene ese güey.
1: Él es mi papá.
0: A ver, qué rollo, lo que viene siendo.
1: ¿Rey Misterio? Como mi padrastro.
0: Bueno, su padrastro, pues. Bueno, pues ahí está.
1: Y ahí está mi padre, mira.
2: Ahí está.
0: O sea, estamos viendo que Eddie Guerrero es el chido. O sea, tu papá.
1: Huevo. Él es el mero mero. Ya el jefe de jefes.
0: Ya hemos visto las fotos.
1: ¿De quién?
0: De tú con tu papá. O sea, son iguales.
1: Igualitos.
0: Es uno. Oye.
1: Como dice J.O.P., igualito a mi papá.
0: Igualito. ¿Y por qué Misterio entonces?
1: ¿Por qué el Misterio? Es porque con ese nombre me pusieron, yo no sabía.
0: ¿Tú no querías?
1: No, yo sí lo quería, porque quería quitarle el nombre Misterio a mi padrastro.
0: O sea, es como un usurpador para ti, porque él tiene el original, ya falleció, ¿no?
1: Sí, mi tío.
0: Tu tío.
1: Ajá.
0: O sea, era el chido Misterio.
1: El Rey Misterio, señor, era el cabrón.
0: Y el de que todos conocemos, ese...
1: Es...
0: Le echa ganas.
1: Un mal padre.
0: Un mal padre, un impostor.
1: Sí.
0: Oye, has llegado a tener tanto odio que yo no entiendo, güey, cómo le has soltado unos buenos, como dice tú, putazos, güey.
1: ¿A quién? ¿A mi jefe?
0: Sí.
1: ¿A mi jefe?
0: Bueno, al que...
1: Al que dicen que es mi jefe.
0: Sí.
1: Es que cuando yo estaba creciendo, él me daba a mí mis buenos putazos. Entonces, cuando era mi turno, yo se lo regresé.
2: ¿En serio?
1: ¿A huevo?
0: Sí. La historia de muchos, ¿verdad?
1: A mi abuela me decía, hey, se te va a quemar la mano. Sí, le dije, mira, aquí se me va a quemar. También a mi abuela le doy.
0: Oye, señores, tenemos a Dominique Misterio, que va a ser parte de esta noche en Las Vegas, la Independencia, muchos conciertos, pero la lucha no podía faltar, güey, y es la primera vez que en el MGM se presenta un show de lucha, pero de este nivel, ¿no? De Triple A.
1: Claro, y es gracias al Triple A mega campeón, gracias a mí. Empezamos en creo que en otro lugar y tuvimos que movernos al MGM porque los boletos se agotaron luego. Sí.
0: La gente obviamente no sabe que yo cuando empezaba en la radio hace 20 años, yo la primera máscara que usé fue la de Rey Misterio y le decía ahorita aquí a nuestro... Perdón, la de Super Muñeco. Usaba la de Super Muñeco, es que traigo lo de Rey Misterio.
2: Sí,
0: no. Entonces, y que te dé a ti también,
1: ni
0: estúpido.
1: Sabe.
0: Sí.
1: Ni sabe.
0: ¿Tú qué?
1: Échale, los putazos, órale. Yo quería ver algo. Mira, aquí hay una mesa.
0: Ahorita véntalo. Vamos al baño. Oye,
2: puedes de pegar, no de ganar.
0: Super Muñeco fue la primera máscara que yo usé. Platícanos.
1: ¿De qué?
0: ¿De qué? ¿Cómo te la dio a ti y luego la máscara?
1: Ah, pues de morrito yo era... Yo pedía máscaras cuando íbamos al auditorio a Fausto Gutiérrez ahí en Tijuana. Muchos shows. Tengo yo 6 padrinos de bautizo y los 6 son luchadores.
0: No, ¿quiénes son?
1: Psicosis.
0: Iñazo.
1: Damián 666. Conan. Villano Cuarto. Super Caló. Y me falta uno. Juventud Guerrera.
0: No mames.
1: Son mis 6 padrinos de bautizo.
0: Oye, Juventud Guerrera no tiene nada que ver con la familia ahí, Misterio. No. O nada más era con Fuerza Guerrera, tampoco nada que ver. Este vato, o sea, tú, güey, estás en tu maldito papel. Ya me caíste gordo, la verdad.
1: Mejor que caiga gordo que estar gordo, ¿no?
0: ¡No!
1: Papá.
2: El hombre araña.
1: Míralo. Aquí, pero que si te la vas a poner el tiro, hazle unos putazos.
0: No dejes para marrana lo que puedes hacer.
1: ¡Ay! A huevo, échale. Mira. A huevo. Cuando regrese quiero ver máscara contra cabellera,
0: Máscara contra panza, güey. Máscara contra panza. Ay, güey. Ustedes nomás ven a uno. Bueno, oye, Dominique.
1: A ver, dime.
0: ¿Cuál es cuando quedas campeón?
1: Se bofió, ¿eh?
0: Sí, güey, porque... Mira, güey.
1: ¿Qué es eso?
0: Esta madre, güey, es
1: sarpullido. ¿Dónde se inyectas o qué pedo?
0: Sarpullido, que no se bañan estos perros. Ay, güey, los que estén escuchando esto tienen que verlo en video, nada más. Dime tus... Te voy a decir mis máscaras favoritas.
1: Ok.
0: Obviamente, Super Muñeco. Me gusta mucho la de Solar también. Solar. Es de Tijuana, ¿no?
1: Solar, sí.
0: La del Matemático, que fue el primer luchador que empezó a volar.
1: Matemático, sí.
0: Me gusta mucho la de Tinieblas.
1: Ok.
0: Y me gusta mucho la de... Puta. Yo creo que la de Máscara Sagrada. Está muy chida.
1: La Máscara Sagrada está muy bonita.
0: Las tuyas, top 5.
1: Las mías, top 5. Huracán Ramírez. Esa está bonita. El Rayo de Jalisco. También clásica.
0: Pepe Aguilar. Es Pepe Aguilar, güey.
2: ¿Dónde nos lo confesó?
0: O sea, el Rayo de Jalisco es Pepe Aguilar.
2: Nah. Neta, nos dijo.
0: Neta.
2: ¿Es en serio?
1: Nah. No los creo.
0: ¿Ves? Nadie cree, Pepe, te dije.
2: Pero bueno.
1: Okay. El Rayo de Jalisco. De hecho, me gustó mucho la de mi padrino. Dos de mis padrinos, la de los villanos, Villano Cuarto, y la de Psicosis. La de Psicosis con los cuernos siempre se me hizo clásica. Y también me gustó mucho la de la Alebrije.
0: Ah, sí.
1: Está cabrón, El Alebrije está cabrón.
0: Se veía chido cuando tenía. Ahora sí que estaba flaco ese güey. Después se puso bien gordito. Ya se veía raro, ¿no? Era la Gordije, güey. La Gordije. ¡La Gordije! Oye, Dominic, y lo de esto de estar en la lucha americana, aunque Triple A hay como un mix ya, pero antes que era pura lucha americana y la lucha mexicana, ¿cuál es tu favorita?
1: Mi favorita, pues, es la lucha. Mientras que sea lucha, aunque sea lucha libre mexicana, para mí eso es lo bonito.
0: Pero hay diferentes estilos, güey, ¿no?
1: Obvio. Pero
0: si vas a Japón, no haces eso.
1: ¿Qué crees que yo voy a hacer el estilo japonés? No, ¿qué? ¿Me veo japonés? No.
0: Bueno, después de unos madrazos, tal vez.
1: A lo mejor. ¿Pero quién? ¿Me lo vas a dar tú?
0: No, no.
2: No, no. No, no.
0: No
2: vayan a hacer
0: una
2: pelea
0: no.
2: De raquetazos aquí.
0: No, güey, jamás.
1: Si le doy uno, llora.
0: Jamás, no. Ok, vamos a echarnos un piedra, papel y tijera a ver a quién le tocó un raquetazo.
2: No.
1: Y soy zurdo,
0: No, son bien pu. Ok, la lucha mexicana tiene su estilo, la lucha americana tiene otro. Oh. ¿Qué te parece el Penta, esos vatos que son tus hijos?
1: El Penta me la pega y el Penta que chica toda su...
0: Que no saben español, es como saludos al
1: ahí
0: Penta.
1: Ponle subtítulos tarde, abajo.
2: Que tenga más bonita tarde, ¿qué decir?
0: Yo siento que el Penta está, como dicen en inglés, overrated.
1: Es que ese cabrón no me... No le entiendo a su ¿cómo le dicen? Su gimmick. No le entiendo, la verdad. Y aparte se tiene que pintar porque si no se pinta, ¿la has visto la cara?
0: No, güey.
1: Casi se parece a ti, cabrón. ¡Ah! Es de Catepec, mi cabrón, entonces, imagínate. Pues mira.
0: Ya sabemos.
1: Mira. Por favor. Mira, hasta mi cabrón de acá atrás era.
0: Oye, güey.
1: Nada más háganle zoom y con eso se va a decir todo.
0: Dale un zoom. Ay, güey. ¿Eres Jorge Falcón?
1: Jorge Falcón.
0: Ay, güey. ¿Cuánto tiempo nos falta tú, Porky?
2: Te faltan cinco.
0: Super Porky y Super Caló. Hablaste de Super Caló. Que yo, yo soy de la época de. En el 90 y de los 89, 90 hasta lo y para acá. Super Caló, ¿qué pasó con él? ¿Sigue luchando? ¿Qué hace?
1: No sé.
0: ¿No es tu padrino?
1: Sí, es mi padrino, pero no. Hace años que hablo con él.
0: Pues está chido, güey. Si tiene 6-1, tiene que quedar. ¿Cuál es el más cercano a ti, Damián?
1: No, de hecho, sí hablo con bastantes de mis padrinos. Nomás algunos sí que se me perdieron desde morrito. Pero Conan, Damián, Psicosis.
0: ¿Cuál Psicosis?
1: El original.
0: El original.
1: El original.
0: Nicho. Pero,
1: Nicho el millonario. Ese. El cabrón.
0: Sí, el cabrón. Oye, pero esa máscara de Psicosis, sí tienes que tener pelo, güey, porque entre más viejo como que ya no te va, ¿no? Que se
1: no,
0: está,
1: de hecho, una vez me regaló, bueno, yo tenía varias de sus máscaras y una vez sí tenía peluca y yo de morro como pendejo le corté la peluca porque no me gustaba.
0: ¡No, man! Este vato. Antes no le cortaste los cuernos, güey.
1: No, pero sí los pinté.
2: Algo.
0: Padrino, mire cómo quedó. Ah, cómo eres.
1: Y sí, a lo mejor, casi sí, creo.
0: Órale.
1: Me voy a pedir otra y esta no la voy a destruir.
0: Qué chido. Lo más triste que has visto en la lucha.
1: Lo más triste que he visto en la lucha. En paz descanse, yo estaba ahí cuando falleció el hijo del perrito Aguayo.
0: ¿O en Tijuana?
1: En Tijuana. Yo estaba ahí esa noche, fue algo, la verdad, no lo puedo explicar, porque era algo para mucha gente que estaba ahí. Las emociones que todos pasaron esa noche, desde el inicio de la lucha, a donde llegó el momento donde todos nos asustamos, lo del perrito, a luego a saber las noticias, fue algo muy fuerte para nosotros y para la familia, pero gracias a Dios, todo pasa por mano de Diosito y esa noche, pues la verdad no fue en control de Diosito y nosotros nomás estábamos ahí parte del show y fue algo muy cabrón para todos nosotros, la verdad.
0: En paz descanse el perrito. ¿En qué momento, Dominique, te das cuenta, güey, de que alguien ya no se va a recuperar, güey? Porque en la lucha vemos, estás abajo y vas sobre él. ¿En qué momento? ¿Hay un código o el referee dice, güey, ya este vato de plano ya no la va a hacer?
1: ¿Te puedo decir o te puedo enseñar?
0: Dime, güey, no, ¿por qué me enseñas?
1: No, es que al chile no te puedo decir, te tengo que enseñar.
0: Pues ahí está, Garbanzo. No, úsalo.
1: No, mira, pero rapidito, así. Que eso es todo.
0: Ah, ok, es.
1: ¿Ah? Ya, ¿lo sentiste?
0: Sí. A ver. Ok. Y sí habrá uno que sabe, que, como el Garbanzo, que es bien. No, oye.
2: No, es que está. Eso es bien importante, güey, porque.
0: Oye, pero él.
1: Simón. Se sacó de onda, ¿no?
2: Es que jamás no lo hubiera esperado.
0: Pero yo me imagino cuando estás en la intimidad que ya vas a llegar y a tu vieja y te dices, ya no puedes, también le haces signos de mi amor.
1: Solo, también, pero dependiendo en dónde.
0: Solo que sea luchadora, güey.
1: Hasta,
0: ¿no?,
1: con la lengüita.
0: Solo que sea luchadora, así de, ya, papi, no.
1: Imagínate.
0: ¿Qué pasó?
1: ¿Algo viene?
0: Bueno, saludos a toda la banda de Tijuana, de Rosarito, a toda la banda de San Diego, a toda la banda de Chulavista, allá donde vivía yo, ahí en la isla. Ahí con mi compa el Chucky Lozano, toda la banda de esa. Sí, güey. Ok, pues, güey, bien Huntington Park, ya, para que estés feliz, maldito Ecatepequien. Dominique, nos caíste a toda madre, güey. Ojalá y nos toque ir a ver una lucha tuya.
1: Pues, manes, tengo lucha al rato, vayan.
0: Sí, pero no dijiste que vas a llegar nomás a. enseñarles la guapura.
1: Sí, pero el pedo es que yo voy a estar ahí.
0: Algo va a pasar, ya sé, algo va a pasar. Si viene a Las Vegas, en la noche aquí va a haber Triple Manía. Y estamos con el 400 veces campeón de la lucha libre, señores.
1: Y no como el Choker, yo soy el 2000% guapo.
0: No, no digas Choker, porque vas a acabar encuerado en la calle, güey.
1: Papá, qué rico.
0: Bueno, gracias. Gracias a ustedes.

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0: ruleta, maestro. Algo bien, algo coqueto.
1: Buenas tardes, señores. Desde Las Vegas es viernes. Esto se va a descontrolar. Ayer estuve platicando con Karim León en el Fontainebleau. ¿Qué es este hotel nuevo? ¿Cómo se llama?
0: Sí, así, justo así se llama.
1: Se llama Pop-Up, ¿no? Donde está su taquería de Coyote del Norte.
0: ¿En serio?
1: Hay tiendas de productos de Karim, la está haciendo grande. La semana pasada estuvo aquí en Las Vegas, estuvo de invitados Jorge Medina, estuvo
0: Ricky, ¿no?
1: Ricky Muñoz, y bueno, más invitados otras noches aquí en uno de los lugares más espectaculares del mundo, que es la Esfera. Rompe con el famoso escenario de un teatro o un estilo palenque o un no sé, una arena o un estadio. Esto es único en el mundo. Aquí rompieron el récord los Backstreet Boys, ¿no? Y obviamente, pues, gente que... Yo creo que viene mucha raza que quiere vivir la experiencia, más allá de si les gusta o no. También quieren en redes decir, yo estuve ahí, ¿no? Muchos no saben ni una maldita canción y quieren ir a ver a Karim León. Pero eso es más de mujeres, ¿no?
0: Oiga, ¿de quién habla?
1: No, digo, hay mujeres que quieren estar ahí para decir que fueron. O sea, es como el FOMO, ¿no?
0: Oh, sí, sí.
1: Miren, si sus mujeres quieren un día decir, ay, mi amor, llévame a las peleas, dile, ¿cuál es tu boxeador favorito? ¿Cuál crees que sea la forma que este güey vence al otro? Y si no tiene respuesta, ella quiere estar ahí para decir que está ahí, ¿verdad? Y ya tú decides si la llevas o no. Digo, uno de hombre... Los hombres de verdad no queremos estar en un lugar donde no queremos estar. O sea, difícilmente un hombre va a decir, hey, porque mañana está Cristian Castro, ¿no? Por ejemplo, quiero ir a ver Cristian Castro, mi amor. Y ella, pues iba con mis amigas, pero pues está bien. Y el güey nomás por decir, quiero estar ahí. Eso no van con un hombre. Es más, hasta me digo tonto diciendo, hey, mi amor, vas a ir a ver a... Pues sí que no me gusta Karim. ¿Vas a ir a ver a Karim? Sí. Nada más por decir. Muchos dicen, es que yo quería conocer la Esfera. Miren, temprano hay boletos.
0: Y, para otros shows.
1: Sí, no. Para ver sí. Todo lo que es la Esfera, ¿no? Tú.
0: Fui con Cruz.
1: Sí, fuiste con Cruz, mijo. Había comprado yo 3 boletos. Dije, vamos, pero después me salió una junta con tu compadre aquel. Y ya al último no fui. Y o sea, en la mañana hay para ir a ver la Esfera. No tienen que gastar 500 en un boleto o lo que cueste.
0: Nada más para conocer.
1: Nada más por ahí la mamada, ahí. O sea, eso es.
0: La mamada.
1: Yo no quiero controlar qué van a hacer o no. Yo nada más los estoy analizando desde aquí y estoy viendo que si tiene una mujer que los hace gastar nomás porque sí, allá ustedes. Una buena mujer jamás diría, mi amor, ¿para qué gastas? Yo te espero acá después de la pelea, ¿no? Metiéndole a las máquinas, y es que la traes. Voy a regresar y voy a hablar de pues este tipo de ambientes de gente que está yendo a lugares por ir, y muchos de ellos son hombres, pero empujados por la leona. Oh.

0: Maestro Doggy.
1: Venga, maestrazo. Maestrazo. Buenas tardes, feliz viernes aquí desde Las Vegas. Pues hay muchos shows, mucho ambiente. El Buki, Chuy Lizárraga, aquí en el donde va a ser la pelea mañana. Hoy se ahí llena de raza, bro, y banda y todo el rollo. Marco Antonio Solís, el Gallito Feliz, Marc Anthony, Karim, pues Alejandro, Luis Miguel ya las dio. Era uno de los shows que me gustaba ver mucho.
2: ¿No está este?
1: No. Ya. Pues ya. Es más, la última vez que vi a Luis Miguel hubo una decepción para mí porque me dolió ver ese último concierto donde
2: ya no daba.
1: Pues ya no daba. Es como, digo, Garbanzo, tú esto es un buen momento de retirarte. Porque sí, eso cuando ya cascabelea.
2: No. Un buen hombre tiene que defender su lealtad. Deje de estarme chingando.
1: Ok, ya cascabeleas. Entonces.
2: Sí, no, basta ya.
1: ¿Crees que yo te estoy, eso que dijiste?
2: Oiga, pues es que, ¿por qué?
1: O te estoy describiendo.
2: Lleva una buena un hilito ahí chido de los conciertos. Y Luis Miguel viejo, ya no puedo. ¿Por qué me mete a mí?
1: Porque puede ser que dejes una mala imagen.
2: Y usted la mala imagen insultando a los demás.
1: Pero no te trae. El que se enoja pierde, dice un dicho, ¿no? Entonces, no te enojes.
2: Mira, este es un provocador.
1: Agarra ahí, con la nariz, inhalas y luego exhalas por la boca.
2: ¿Pero eso me hace mandilón si le hago caso?
1: No, porque yo no soy tu
2: entonces lo voy a hacer. Porque no quiere. Pero lo voy a hacer.
1: Ok. Ahora sí, dime lo que me vas a decir, Brody.
2: Maestro, estoy equivocado en llevarle la contra, perdón.
1: Sí, ¿ya ves? Cuando le echan aire al cerebro ya piensan mejor. Sí, bueno, decía yo que es el momento, si no vas a andar como el Cucuy o Piolín. Entonces, creo que es el momento de que tú digas, güey, fíjate, Brody, año de mundial, Las Vegas, vamos a Ciudad de México en unos días al grito. Qué fregón, aquí vámonos arriba.
2: Le voy a tomar la palabra.
1: En diciembre puedes decir.
2: No, ya. Ya. En diciembre, vámonos ya.
1: ¿Qué, eso.
2: ¿A qué te espera hasta diciembre? ¿Qué?
1: Espérame, no, diciembre, Brody.
2: No, ¿por qué?
1: Es que, pues, ¿qué otro güey voy a agarrar de qué? Así me voy.
2: Ese ya es un problema. A mí yo me voy ya. Vámonos, Chucho.
1: ¿Puedes imitar a César Bono?
2: ¿A César Bono? Sí.
1: A ver.
2: ¿Qué quiere, maestro Doggy?
1: Muy bien, Brody. A ver, don Mac.
2: Ahorita no está ocupado, don Mac. Ahorita no viene. A este horario él no trabaja.
1: No te creas, Garbanzo. Tú estás en tu plena juventud. Te ves fresco. El Garbanzo temprano fuimos al gimnasio, lo vi en la alberca. Y andaba aventándose clavados. Pensó que andaba en Acapulco. Dijeron, se metió un costeño aquí. Pero, pues, esa es parte de él. Les voy a dar una clase bonita, relajada de viernes, y va a ser más adelante, así que regresamos, señores, desde Las Vegas. ¿Qué, Garbanzo?
2: Yo tengo una pregunta.
1: Hazmela y ahorita a ver si vale la pena volver con ella.
2: Va a valer la pena.
1: Dale.
2: ¿Es posible que los hombres tengan celos de sus amigos porque están con otra mujer?
1: Pues es como si yo tengo novia y tú empiezas a sentir celos de mi novia.
2: No, de su amigo, porque él ya no pasa tiempo con usted.
1: Por eso, ¿tú sientes celos de que yo ande con otra mujer?
2: Sí, porque antes estaba conmigo.
1: Okay.

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2: Bueno, vámonos con la parodia. Saludos a toda la banda que anda aquí en Las Vegas. Esto le llaman, yo ya no sé por qué le llaman Radio Row, ¿no? Porque es Podcast Row. Aquí andamos todos los que hacemos podcast y también los que hacen radio, porque también pues hacemos de todo nosotros. Visiten las redes sociales y tenemos el podcast más chido, más escuchado en español en United States of America. 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
3: ¿Qué dijo?
2: ¿Qué dijo? Oye, güey, pues vámonos con la parodia. Me estaban pidiendo por acá, dirían los influencers. Hola, ¿qué tal? Estoy haciendo este video. Me estaban pidiendo que con qué me maquillo. Deja el platico. Este maquillaje lo agarré en una tienda. Pueden agarrarlo en cualquier tienda, pero yo lo agarré aquí. Aquí les dejo el link. ¡Cállense! Aquí va esta. Me pidieron esta parodia del pelotero que dice así.
4: El

0: pelotero, no manches, pelotero, te miras bien mamalón, pelotero.
1: Oye, vengo de la alberca, llegué de la alberca y me...
2: Bien brilloso.
1: Cuando la gente me vio, me dijeron, oye, tú eres familiar de Mayweather. Y dije, oye, chico, ¿qué te pasa? Yo soy de Cuba. Y por eso estaba aquí, no me dejaban entrar, pensaban que yo era un boxeador. Cuando llego y miro a toda la gente aquí, chico, yo estoy sorprendido que toda la gente que está aquí es muy profesional. Yo vi a Ryan, vi a todos los boxeadores que mañana van a tener una gran pelea. Y estamos aquí en La Vega, chicos. En la noche lo voy a invitar a un lugar para bailar salsa.
0: Salsa, sí.
1: Chico.
0: Vámonos.
1: Vamos a bailar salsa. ¿Quién
0: va?
1: Bueno, tú no, porque tú sí puedes ir a un lugar donde comer. Ahí sí podemos invitarte antes de ir a la salsa. Chico, es lo que tú quieres.
3: Lo que te gusta, güey.
0: ¿Qué tiene, güey? Oye, pelotero, ¿y qué rollo con lo de tu compa aquel, el de cuando llegaste a México de Cuba, que el güey le tenía miedo a los paracaídas?
1: Chico, no, tú no quieres saber esa historia, chico. Vemos un poquito triste porque puede quitar la música, porque lo que yo quiero decirte es una cosa que es un poco triste, porque esa cosa, cuando yo llegué de Cuba, llegué a México de Cuba. Porque yo vivía en Cuba, dejo Cuba, llego a México para que las mujeres tuvieran peloteros en grandes ligas, porque cómo es posible que tengan nomás Valenzuela, esa historia ya la saben, yo llego a México, Chucho de la moto, Diablito, Erasmo, tú, Garbanzo, cuando yo llego a Cuba, cuando llego a México de Cuba, conocí unos amigos, vivían en Morelos. Cuando me dijeron, chicos, vamos a la Marquesa, digo, oye, pero ¿qué es eso? Digo, oye, que es un lugar muy bonito, sé que la Ciudad de México es otro lugar, ahí entre medio, que vamos a ir a verlo, que digo, bueno, pues vamos a...

0: vamos a tener un, vamos a hacer un party en un rancho, ahí en una quinta. Y digo, no, no, mira, ándale, chico, hombre, mira, que la cerveza y el party. Y digo, no, mira, chico, que va a haber tequila. Y el hombre se arrancaba la cabeza como diciendo, ya me están humeciendo, chico. Ya me están humeciendo, como digo, Cristina, para atrás ni para agarrar impulso.
1: Hoy nomás.
0: Entonces digo, oye, fíjate, no, chico, no, yo tengo mucho miedo al paracaídas. No, voy a morir ahí, voy a perder la vida. Yo no. Oye, chico, mira que vamos a tener la quinta, vamos a tener la cerveza, el tequila, vamos a tener, vamos a poner banda.
1: ¿Banda?
0: Y se rascaba la cabeza, banda, tequila, cerveza, mariachi, ¿cuál banda? Él le dijo, ¿cuál banda, chico? Dijo, bueno, vamos a tener una banda ahí, una bandita que toca muy bonito. Dijo, bueno. No me tienten, ya, yo no me diga nada. Ya, no. Yo he decidido que no voy a ir ahí. Yo no voy a... Oye, mira, que tú lo que tienes que hacer, nomás es divertirte, chico. Es que ellos lo querían animar, que se tiraran el paracaídas, porque nunca se había tirado un paracaídas. Y este hombre le tenía temores, tenía mucho miedo. Y dije, oye, chico, mira. Banda, y vamos a tener música, vamos a tener marisco, vamos a tener una tlayuda, vamos a tener taco, lo que tú quieras ahí, cerveza, vamos a tener música. Todo lo que tienes que hacer es tú aventarte, y es todo lo que tenemos que hacer. Dijo, no, yo no lo voy a hacer. Chico, vamos a traer unas colombianas, chico.
1: No.
0: Y este hombre, a este hombre se le iluminaron los ojos, que parecían unos faros, como si fuera la señal de Superman.
1: No.
0: O de Batman, que así como la luz, así. El hombre dijo, ¿cómo dijiste? Mira, que acaban de llegar unas mujeres de Medellín.
1: Oh, man.
0: Son tres. Y aquí tenemos la foto. Mira, aquí tenemos ya el catálogo en el WhatsApp. Tenemos el catálogo en el WhatsApp. Mira, que son unas colombianas que acaban de llegar. Y miren, aquí lo tengo todavía. Mira la foto.
1: No. Pero, ay, güey. ¿La del medio también venía allí?
0: La tres ahí estaban. Le enseñamos la foto. Mira, acaban de llegar. Acaban de llegar de Colombia. Y no sé, por alguna razón, cuando te dicen esa acaba de llegar, tú piensas que es como virgen. Tú, cuando te dicen que acaba de llegar de allá, tú piensas que es virgen la mujer. Y este hombre dijo, acaban de llegar de Colombia. Sí, dijo, bueno, chicos, voy.
1: No.
0: Yo tenía miedo a tirarme de esa mierda, ahora voy a tirar. Y el hombre, vamos al paracaídas, todo se sube. Y llegamos, mira, que amárate aquí. ¿Sabes qué, chico? Perdón. Siempre no. Tengo mucho miedo. Bueno, Yo siento que va. No, chico, yo tengo mucho miedo de esto. No, que yo no quiero. Chico, acuérdate. Cerveza, tequila, la quinta, la banda. Y luego ahorita llegan las colombianas, chico.
1: Papá.
0: Y ahí, güey, se animó. Dijo, bueno, ponme esa mía. Dijo, bueno, iban en el avión, la avioneta. Cuando este hombre se pone el paracaídas, dice, chico, ¿cómo lo voy a hacer yo cuando se abra esto? Dijo, mira, chico, para que se abra, tú le vas a jalar aquí, este le jala aquí, y cuando tú le jalas, se abre, tú vas agarrado de aquí de enfrente, como si fuera el overol de Chicoche. Aquí te agarra de enfrente, y tú vas a ver un pequeño sacudido aquí. Y tú vas a volar para abajo. Y todo lo que tienes que hacer, chico, imagínate, todo lo que te espera allá abajo, uy. Dijo, bueno, mira, es que. Yo, y si no abre, dijo, si no abre, chico, ahí tiene el de emergencia. Tiene el hilo de emergencia, chico. Dijo, ¿dónde? En el otro lado, tú le jalas uno, dos, tres, jala con mucha fuerza. Pero no te vas a asustar, si no se abre el primero, tú tienes la calma, y el tercero, uno, dos, tres, ¡pum! Jala y se abre el de emergencia. Dijo, bueno, este chico se avienta de la avioneta. Se avienta, chico, igual.
1: Esa avioneta.
0: Le jala el primero y no se abrió.
1: No.
0: Dijo, para chico, por eso no quería venir aquí. Y, Oh, se acordó del otro, de la emergencia, se lo bueno. Agarró el de emergencia, una, dos, tres, ¡pum! Lo jalaba el chico, no sabía cómo. ¡Vale, chico!

0: No se abrió.
1: Por eso lo tenía tanto miedo. Que jalaba, chico, no se podía, dijo. Y seguramente las colombianas ya ni hablamos, ¿no?
0: ¿Y qué? ¿Las colombianas qué?
1: Seguramente ya de las colombianas ni hablamos, ¿no?
2: Ah. O sea, no murió.
0: Ay, diablito, ¿cómo te explico eso que acabas de decir?
1: Oye, chico,
0: pero dile algo.
1: ¿Sabe? Ustedes lo que pasa es que están aquí en La Vega, están pensando en otra cosa.
0: No, es que...
1: Este hombre se mató, ¿qué iba a beber colombiano? Dijo, ya mejor de las colombianas ni hablamos, ¿verdad? Pues, ¿cómo van a hablar si ya el hombre ha perdido la vida, chico? O sea, este ya está arriba con mi papá Fidel Castro y tú todavía estás pensando otra cosa, maldito puerco.
0: Ah, ah.
1: A ti no te estoy diciendo, lo estoy diciendo a este que está ahí.
2: Al otro puerco.
1: Tú eres un chancho. Tú sabías que Cuba de la mayor exportación era el azúcar, el ron y la carne de puerco.
0: ¿En serio?
1: En serio, chico, pero Fidel mandó toda la miel. Ya me voy. Le saludo el pelotero. Saludos a Piolín que está allá.
0: No, es el show boy.
2: Es el show.
0: Nomás se parece y hablan igual. Regresamos, señores. Ese es el show.
1: Oye, Piolín. Ah, no.

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1: Señores, señoras, buenas tardes. Estamos aquí con Mauricio Sulaimán, el hijo del legendario José Sulaimán. ¿Y qué cosas? ¿Cómo pasa el tiempo? Y ahorita ya está convirtiendo en una leyenda también. ¿Cómo está, Mauricio? Bienvenido.
2: Muy bien, aquí muy emocionado de estar en el show tan famoso que hasta nervioso me tienen aquí.
1: ¿Cómo se va a poner nervioso? Se ha estado en el Estadio Azteca lleno, ha estado en otros escenarios, pero sí le queremos agradecer. Y bien, vean ustedes, el puesto que usted tiene, lo importante que es en este deporte, y siempre que le llamamos, siempre que le pedimos una entrevista, siempre está ahí. De veras, muchas gracias.
2: Al contrario, gracias por promover nuestro deporte, por hacer siempre un medio muy positivo, que dice la verdad y que hace las preguntas difíciles y se va hasta el fondo, pero con respeto hacia el deporte siempre.
1: Eso sí, nosotros sí, hay aquí el Doggy, el que sí a veces se ve medio raro con eso, pero ya sabe, hay de todo en este show. Oiga, una pelea más en Las Vegas, usted ha estado en grandes peleas. ¿Qué tiene de especial esta pelea? Vamos, si es que alguien nos está viendo, nos está escuchando y dice, ¿yo por qué tengo que ver esa pelea de García contra Ben?
2: Porque es la pelea de dos jóvenes que tienen una rivalidad natural. El inglés contra el mexicano, el méxico-americano siempre da pelea importante. Pero sobre todo en esta ocasión estamos hablando de un Nigel Benn que viene de ganarle a Chris Eubank, una rivalidad que venía de sus papás. Estamos hablando de Ryan García, que es campeón mundial del Consejo Mundial, que va a todos lados con su cinturón, presumiendo y orgulloso con ese cinturón verde y oro, y que está pasando por un gran momento de su carrera. Es una pelea de el más alto nivel. Los dos son buenísimos y se traen un pique tremendo. Y está todo sobre la mesa este sábado.
1: Bien pareja la pelea, ¿verdad? Digo, debutaron el mismo año 2016 y tienen las mismas peleas ganadas. Obviamente Ben, la que perdió fue ahí media rara, ¿no? Y después vino la revancha contra el que le quitó el invicto a su papá. Y acá tenemos a Ryan, que había tenido unos rollos, ¿no? Que andaba ahí, decían en problemas, se recupera y parece que los dos están al tiro. Lo que usted sabe, ¿cómo van en lo del peso? Porque siempre es un rollo. Yo no entiendo, Mauricio, por qué siempre al último, es como cuando uno va a salir, ¿no? Ya nos vamos a ir a las 3 y ya a las meras como a las 2:59. ¡Ay! Voy a agarrar esto y voy a agarrar el otro. ¿Por qué hasta el último que tienen que bajar el peso?
2: Es un proceso. El boxeo está basado en el peso. No en edad, altura, fuerza. No hay ninguna medida. Las divisiones son por el peso. Y ese siempre ha sido el enemigo número uno del boxeo, del boxeador. Hay boxeadores que son muy disciplinados, hay boxeadores que tienen un físico especial, que después de pelear no suben mucho de peso. Hay otros que suben demasiado. Entonces tienen que llegar al gimnasio a bajar, a reducir mucho peso para dar el límite a la pelea. Aquí el tema es, Ben, sus dos últimas peleas fueron en peso medio, dos divisiones arriba, y es lo más difícil, es un nivel de deshidratación.
1: Bajarlos,
2: para bajar, sea quien sea, tiene que tomar un par de meses de mucho entrenamiento, dietas especiales, un manejo diferente de alimentación y de líquidos, y hay mucha ignorancia de cómo bajar de peso responsablemente. Y también hay técnicas irresponsables, peligrosas, que están usando para bajar de peso, engañando a su cuerpo. Es un problema, es un asunto que estamos tomando con toda responsabilidad.
1: ¿Cuáles son, Mauricio? Esas que están agarrando como para bajar rápido, es que dice que es peligroso.
2: Hay unas que... la razón por la cual el consejo cambió el pesaje, antes era el día de la pelea.
1: Ajá.
2: Se cambió a un día antes, precisamente para que el boxeador se pueda rehidratar. El cuerpo humano genera 1 litro de líquido encefálico al día, cada 24 horas. Entonces, un ser humano no se debe deshidratar el mismo día de la pelea, porque afecta su líquido encefálico. Son cosas técnicas, pero la realidad es que muchos boxeadores batallan con el peso. Y lo que ha sucedido con esas técnicas que te decía
1: de bajar tomar, rápido,
2: de tomar agua, bajar rápido, meterse a tinas y a vapores, hay un momento en el cuerpo se entra en shock y ya no pueden bajar.
1: Uy.
2: Por eso has visto las últimas semanas se han cancelado varias peleas.
1: Sí, pues de hecho Ryan pagó 1.5 en una de sus últimas peleas por multa, ¿no?
2: Por
1: una
2: multa con David Haney.
1: Sí. Entonces, ¿aquí cómo funciona? ¿Es ya se arreglan entre los boxeadores o es la comisión la que decide si se pasó de peso pagar la multa o la comisión dice ustedes arréglense?
2: No. Cuando nosotros tenemos un pesaje 30 días antes, 14 días antes, 7 días antes, para ir monitoreando que van en camino a dar el peso de manera segura. Los dos han cumplido. Pero si en una situación un boxeador no da el peso ya en el pesaje oficial, hay 3 opciones. Una, tiene 2 horas para bajar el peso y tratar otra vez.
1: Ok.
2: Si después de ese momento ya no dio el peso, o hacen una negociación y se ponen de acuerdo los promotores o los managers de los peleadores para salvar la pelea, o se cancela la pelea.
1: Sí, que muchas veces hacen eso porque, por ejemplo, en Las Vegas gente viaja, vuela, reserva hoteles, la televisora ya está, todo el rollo, y perderían más, ¿no? Que hay que decirlo, también este es un negocio y me gusta que usted dijo lo que pasa, que tenemos que estar hablando del deporte porque también es promoverlo y hablar de él, porque hemos escuchado con la UFC que estaba agarrando terreno y que el boxeo ya era diferente, pero mire, gente ya de la UFC está metida ya en el boxeo. Como SUFA, que saben que es un buen negocio, ¿no?
2: Pues sí, es un gran negocio. Es un deporte muy popular, pero es un deporte global. Es un deporte... ¿Qué sería el boxeo sin Chávez, sin el Canelo, sin Manny Pacquiao, sin Tyson Fury, sin Inoue en Japón, Usyk de allá de Inglaterra? Es un deporte global y lo interesante es que es un deporte que viene de gente muy humilde. Es un deporte que necesita de toda una estructura para llegar a los altos niveles, y hay promotores que llegan y lo que buscan es agarrar ya la cereza del pastel. No se meten a hacer el
1: trabajo duro.
2: Trabajo duro. Pero yo siento que la relación con esta gente de SUFA va a mejorar. Siento que mientras más boxeo haya, mejor para todos, y se puede convivir entre todos. Nosotros tenemos la mano extendida, amigable, y estamos dispuestos a trabajar sin ningún problema, porque lo único que nos interesa es el boxeador, y se acabó. Nada más.
1: Sí, porque ustedes son la comisión, se puede decir el, como en este caso serían ustedes el arbitraje, como si se puede decir como la FIFA.
2: Como la FIFA, somos el rector del boxeo. Tenemos 176 países afiliados y lo que hacemos es mucha investigación médica, tecnológica, de todo tipo para ir ajustando, cambiando reglas, cambiando todo tipo de...
1: Oye, perdón, eso es lo que le iba a preguntar. En el béisbol, que es un deporte nacional de Estados Unidos muy popular, dirías tú, ya está todo hecho, cambiaron las reglas, ¿no? Es ahora tienen que batear rápido para atraer más al público, o sea, menos. ¿Usted o han platicado cambiar algo en el boxeo? Sabemos que son, dependiendo el boxeador, las profesionales ya de 12 rounds, de 3 minutos. ¿Hay algún cambio que quieran hacer?
2: Sí, estamos instituyendo... En Estados Unidos e Inglaterra, que son los dos países que no han permitido estos cambios, uno, la repetición instantánea para cualquier evitar controversias,
1: como el VAR.
2: Como el VAR. Lo hemos hecho 15 años, pero lo hacemos durante el minuto de descanso.
1: No hay tiempo.
2: Para no interrumpir las acciones. Y lo usamos cuando una acción acaba con la pelea.
1: Okay.
2: Pero aquí, por ejemplo, en Las Vegas, hace 5 años se instituyó, antes no permitían. En California no se usa, en Texas no se usa, en Nueva York no se usa, en Inglaterra no se usa.
1: Para hacerlo más justo.
2: Para hacerlo más justo. Damos a conocer también las puntuaciones oficiales de los jueces, después del cuarto y después del octavo round. Eso va a pasar en esta pelea.
1: Está interesante.
2: Si vieron la del Camarón Cepeda con Roach, después del cuarto, después del octavo, se dieron las puntuaciones de los jueces.
1: Está interesante, así nada de que al último deje el acomodo, ¿no?
2: Deja. ¿Cuántas veces ha dicho un boxeador, de saber que iba perdiendo, hubiera cambiado mi estilo, hubiera sido más agresivo?
1: Sí, porque aquí, una cosa siente el boxeador arriba y otra cosa es la realidad, ¿verdad?
2: No, y también el televidente está viendo ahí la puntuación de la televisión, que no es una puntuación oficial. Entonces, con esto le damos también al televidente la oportunidad de ver lo que realmente están viendo los jueces.
1: No, y luego uno es fanático. Por ejemplo, yo no soy fanático de ni uno de los dos. Yo soy fan de Marco Antonio Barrera, ese es mi ídolo siempre. Pero la del Canelo Triple G, la primera pelea, si le quitamos el volumen y nada más dejamos la pura pelea, yo ahí vi un empate, o sea, yo ahí vi una, o tal vez para Triple G, y me ha aventado broncas, yo sé, pero así es el boxeo. Pero ya cuando le pones la gente y todo, pues el Canelo da uno y todos, ¡ah! Sí, ahí está, la está. Y luego el narrador, si es mexicano, si es americano, a favor del... O sea, también eso influye en el fútbol,
2: influye,
1: hemos visto,
2: muchísimo,
1: ¿no? Esa era de roja. Y luego, ¿ves? Te dije que era de roja, compadre. Pero, güey, a ver, espérate, no. ¿Tú qué estás viendo de veras? Entonces, es por eso. O sea, está chido eso de ir contando,
2: sí,
1: al medio tiempo, por decir.
2: La influencia de los narradores es altísima en el boxeo. Hasta uno que más o menos sé de box, de repente estoy viendo una pelea y estoy yendo, ¡ah, caray!
1: Sí, lo está matando, y el otro con todo,
2: y el otro
1: sin ojos, ya.
2: O tú vas a Japón, vas a Tailandia, el local pega un golpecito y ¡guau!
1: Sí,
2: un escándalo.
1: Y los jueces les puede también...
2: Eso, ¿no?, afecta. Nosotros tenemos la recomendación de que usen audífonos.
1: Uy, eso está bueno.
2: Que cancelan el sonido. No es obligatorio, pero les damos esa recomendación y así no tienen la influencia del público. Tenemos un ejemplo muy bueno, una pelea de Butte contra Badu Jack. Del lado de que estaba el promotor de Badu Jack era Floyd Mayweather. Se la pasó gritando toda la pelea y ese juez le dio la pelea a Badu Jack.
1: Porque se estaba refiriendo.
2: Pues oía.
1: Oía, decía, este es...
2: Somos seres humanos.
1: Hijo.
2: El que estaba atrás, la porra del otro, del canadiense, le dio la pelea al canadiense y el otro dio empate. Entonces.
1: Como el que estaba en medio.
2: Estaba en medio. Es muy difícil el jueceo. No tienen. Los jueces no tienen el mejor asiento, ¿eh?
1: Eso es lo que le iba a decir también. Están a nivel de ring. ¿Qué tal si están en la esquina al otro lado?
2: Están a nivel de ring, viendo hacia arriba, las luces, los fotógrafos encima, incómodos. Hemos...
1: ¿Ellos no ven la tele?
2: No.
1: Oh.
2: No se ve. Califican lo que ven ahí. Hemos tratado de poner sillas de tenis de los jueces de tenis.
1: Es lo que le iba a decir, pero va a tapar ahí, ¿no?
2: Tapan ahí, les avientan botellazos.
1: Bueno, oye, nunca esta plática está bien interesante. Obviamente, entonces sí, eso es lo que quieren cambiar, y como al VAR. El cinturón que tiene Ryan, vamos a decir que lo pierde, puede pedir la revancha, luego no.
2: Siempre hay la oportunidad de revanchas. Nosotros, por norma, por regla, no damos revanchas directas, a menos que el consejo la apruebe. Si tú tienes una pelea dispareja que no le interesó a nadie, pues ¿para qué quieres ponerla otra vez? Si es una pelea dura, fuerte, donde se entregaron con todo, sí se puede ordenar una revancha. Entonces, hay muchos que tienen contratos de revancha, pero si no es una pelea que merezca, que sea una de demanda popular, no hay revancha.
1: Oigan, por último, pues obviamente el boxeador favorito de los mexicanos es el Canelo Álvarez, muy popular. Yo creo ya está pues en un momento ya casi de decir adiós para acabar ahí en ese nivel grande. ¿Usted qué tanto pudiera influir para decir una pelea en el Estadio Azteca?
2: Hombre, sería el sueño maravilloso. Sería culminar en lo más grande, en lo más alto. El otro día escuché a Chávez mismo decir que sería espectacular que el Canelo pelee en el Azteca. Seguramente lo llenaría y le regresaría una noche de gloria tan necesitada a México.
1: Sí, así lo hizo Don Vicente, se retiró ahí. Chávez también peleó ahí. Y luego además es la casa del mejor equipo de México, las Águilas del América.
3: Ah, por favor, cálmate.
1: Ya váyanse mucho. 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
1: ¿Oh, neta?
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1: Los tacos del gordo.
2: ¿Ya fueron?
1: Sí, hemos ido.
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1: Bueno, pero ese es para acá barrio. La neta, acá uno chido, donde va la Choco.
2: Así uno acá. 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El de carnes de aquí del MGM.
1: El Kraft, güey, apúntenle, Choco.
2: Kraft,
1: por favor.
2: Steakhouse.
1: Un ribeye, por favor.
2: Lo que pasa es que, fíjate, he venido tantas veces a Las Vegas que ya no salgo del hotel.
1: Sí, ¿no?
2: Llego a una pelea y ya no salgo hasta que me voy al aeropuerto. Antes iba a shows, iba de compras, iba a ver, a cenar aquí y allá. Andar ahí.
1: A ver a las cariñosas.
2: A ver ahí a las...
1: Bueno, nosotros, pues. No, pero ¿sabe lo que acaba de decir? Me sorprende porque nosotros transmitimos los Grammys de aquí y venimos a las peleas, todo. Y los últimos Grammys ya... Oye, que un concierto... Yo estaba ahí en la barra. Váyanse el que sea. Al último nos quedamos todos ahí. La pasamos tan a gusto.
2: Tranquilo,
1: es que concentrado. Ya estamos ya amargados.
2: Ya. Pegan los años.
1: Oiga, es un tipazo usted. Vamos a estar... ¿Qué querías decir, Ben?
4: A ver. Tiene un cinturón especial para la pelea de Ryan García.
1: Ah, tiene el cinturón.
2: Increíble.
1: Nos enseñó una vez el huichol, que ese es mi favorito. ¿Ahora qué va a ver?
2: Es un cinturón basado en la cultura tolteca. Y es el más pesado de todos porque está lleno de obsidiana.
1: ¡No!
2: Y la obsidiana es una piedra milenaria donde los 10 dioses toltecas reflejaban en esa piedra, veían su interior para ver su futuro.
1: ¡Wow!
2: Está
1: la obsidiana
2: bellísimo.
1: Es siempre negro.
2: Negro.
1: Que es cuando van a las pirámides de Teotihuacán, llegas y te venden como tipo de eso. Unos son piratas porque la familia de Garbanzo es de Catepec y te venden vidrios. Y dicen, obsidiana. No manches.
5: En el negocio de mi familia no te metas.
1: Ah, tienes razón, perdón.
5: Tengo unas obsidianas que ando vendiendo.
2: Ya pongo aquí de referee.
1: No, pero entonces está hecho de pura de esta piedra.
2: Sí, la placa central es obsidiana. Tiene las banderas alrededor y todo el cuero está lleno de piedritas de obsidiana. Fue un problemón traérmelo ayer.
1: ¿A usted lo traía?
2: Yo me lo traía en la mano.
1: ¿Cuánta lana más o menos costaba ese? La otra vez nos dijo el otro, costaba, ¿cuánto nos dijo el huichol? Como unos 50 mil, algo así, ¿no?
2: No tienen precio.
1: No tienen precio.
2: Porque además de que se toman de 2 a 3 meses hacerlos, también mañana se los voy a traer al... ¿Van al pesaje?
1: Sí, mañana vamos al pesaje.
2: Mañana se los enseño en el pesaje.
1: ¿Y también el cinturón?
2: El cinturón.
1: Digo, don Mauricio...
2: Qué inocente caí. Qué bárbaro. Caí.
1: Digo,
2: caí.
1: Don Mauricio, apenas estamos llegando ya, que se los voy a enseñar en el pesaje. No, no, con todo respeto, ¿eh? Es un chascarrillo ahí, pero... Oiga, pues sí, ahí lo vamos a ver. Bueno, los que están viendo esta entrevista ya lo están viendo, ahí lo estamos poniendo en las imágenes. Y pues gracias otra vez por esta charla. No se lo vayan a perder. Paramount Plus, Ryan García contra Ben. Va a estar muy chido. Y algo muy curioso, que Ben vivió en España y dice, habla más español que Ryan García.
2: Habla más español que Ryan.
1: Sí, bueno.
2: Y le grita groserías y el otro no sabe ni qué.
1: Pero usted dijo algo, empezando. Hay peleas que se arman, que son, se sienta ahí que es armado, y eso sí se traen ganas de verdad.
2: Hombre, se traen unas ganas ya de hace mucho tiempo.
1: Pues vamos a ver cuál es el que él va a ganar. Mauricio, muchas gracias.
2: Muchas gracias,
1: placer.
2: Hombre, un gustazo estar aquí. Y no se la pierdan y sigan este programa, este es el que vale la pena.
1: Es el que vale la pena, todos los demás.
2: Todos también, los demás.
1: Pero poquito, dijo aquel. Todos poquito.
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3: Bueno, nos vamos con el Chocolatazo a Colima. Tenemos a Sergio, quien tiene tres mujeres. Ya le hizo el chocolatazo a una de sus mujeres que se llama Ana, su amante. El día de hoy le va a hacer el chocolatazo a su otra amante que se llama Margarita. ¿Cómo estás, Sergio?
4: Muy bien, bien, bien. Todo bien.
3: Oye, de las tres mujeres que tenías, solamente te quedan dos, porque el día de ayer el chocolatazo que le hicimos a Ana, pues salió que estaba coqueteando con el lobo y ya terminaste con ella, ¿no?
4: Pues sí, es que pues para qué, yo es lo que yo deseo, quedarme con la que de verdad sí me quiera, porque para qué voy a estar con las tres si están jugando, pues mejor prefiero que si las tres están jugando, pues prefiero ninguna.
3: Muy bien, ya sabemos que una sí como que estaba jugando, solamente te quedan dos, ahora vamos a hacer el chocolatazo a Margarita, ¿verdad?
4: Sí.
3: Ayer ya terminaste con Ana, tú la mantenías a ella, ¿no?
4: Las tres. Les ayudo.
3: Y si ya dejaste a Ana y tú la ayudabas económicamente, ¿ahora cómo le va a hacer con el dinero?
4: Pues yo, a pesar de todo, yo le había puesto un negocito a ella y me imagino que de ahí se va a mantener.
3: ¿Tú le pusiste un negocio a Ana?
4: Sí, le había puesto un negocito a Ana.
3: ¿Y de qué era el negocio que le pusiste?
4: De ropa.
3: Guau, wow, por lo menos se quedó con el negocio. Ahora, tu segunda amante, Margarita, ¿ella también la mantienes?
4: Sí, también le ayudo.
3: Ayer me dijiste que Ana era muy cariñosa contigo y mira lo que pasó. Ahora dime tú, ¿Margarita es también cariñosa contigo?
4: Sí, muy cariñosa. Inclusive Margarita es la que menos le manda y la veo que creo que es la más cariñosa.
3: Margarita, la que menos le mandas, es la que es más cariñosa contigo.
4: Así es.
3: Bueno, pues vamos a llamarle a tu segunda amante, Margarita, y vamos a ver si te manda los chocolates a ti, Sergio, o a alguien más, ¿ok?
4: Está bien.
3: Margarita es 13 años menor que tú.
4: Sí.
3: Muy bien. ¿Y a qué se dedica Margarita?
4: Ella trabaja en Bodega Aurrera.
3: ¿Ahí la conociste?
4: Así mismo.
3: ¿Está bien si le llama el lobo?
4: Ok, está bien.
5: Bueno.
6: Bueno, con la señorita Margarita, por favor.
5: A sus órdenes.
6: Gracias, Margarita. ¿Cómo estás?
5: Bien, bien, gracias. ¿Quién habla? Perdón.
6: Bueno, Margarita, te llama un joven de una compañía de chocolates donde tenemos una promoción ahorita.
5: A sus órdenes, joven.
6: Gracias, Margarita. Bueno, es algo muy simple. Si tú tienes a alguien especial, nosotros le mandamos unos chocolates que son en forma de corazón. Le podemos escribir una nota de tu parte a esa persona. Tú no pagas nada ni la persona que recibe los chocolates, es solo para darlos a conocer y de eso se trata. Entonces, no sé si tienes a alguien especial por ahí a quien te gustaría que se los hagamos llegar, Margarita.
5: Pues mire, joven, no tengo a nadie más que la... Como estoy sola ahorita con mi hija, si no, con todo gusto.
6: Ok, oye, tienes una risa muy bonita.
5: Ay, gracias.
6: No, de nada. Oye, pero de verdad no tienes a nadie entonces.
5: No, joven, pues no. Bueno, pues ahorita gracias a eso estoy sola y como le digo, de todas maneras muchísimas gracias.
6: Bueno, pues entonces te va a tocar mandarme los chocolates a mí, Margarita.
5: Sí, ¿verdad?
6: Sería muy rico recibir unos chocolates de tu parte.
5: Sí, ¿verdad?
6: Oye, ¿pero de verdad no tienes a nadie?
5: No, en realidad.
6: Qué raro, y pensar que tienes una voz tan hermosa, Margarita.
5: Muchas gracias, Juan.
6: De nada, oye, entonces me va a tocar que me mande los chocolates a mí, me los voy a mandar a mí de tu parte, ¿eh?
5: Ándale, cómaselos con gusto.
6: Bueno, me los voy a comer si me dices que no tienes a nadie y que no hay nadie que te regañe.
5: Claro que no. Te lo mando con todo cariño.
6: La verdad me encantaría conocerte más, Margarita. ¿Te puedo llamar en la noche?
5: Sí, ¿cómo no?
6: ¿De verdad te puedo llamar en la noche?
5: Sí, de veras, ¿cómo no? Le digo, ahorita...
6: Digo, creo que nos caímos bien y nos podríamos conocer mucho mejor.
5: Sí, ¿cómo no? No te preocupes. Ahorita pues no tengo como dice, mientras que no nos peguen.
6: La verdad, sí hay que aprovecharnos de nosotros.
5: Claro que sí. Ay, cuando gusten.
6: No, yo encantado, podría hablar contigo todo el tiempo.
5: Ándale, joven. ¿Cómo se dice que se llama, perdón?
6: En la noche te voy a decir, pero por lo pronto me puedes llamar Lobo. ¿Cómo ves?
5: Ok.
6: Sí, oye, ¿y tienes WhatsApp?
5: Claro que sí.
6: Bueno, por ahí te digo a qué hora te llamo exactamente y te mando un mensajito.
5: Ándale, está muy bien.
6: Igual ahí está mi foto para que me veas.
5: Ok. También a mí también ahí está.
6: Perfecto, Margarita, para verte. Oye, con tu voz, con tu sonrisa, ya me hiciste mi día, ¿eh?
5: Muchas gracias. Qué bueno que, como se dice, qué bueno que se hizo sentir bien. Y a veces cuando tiene uno el día estresante, no hace falta a veces con uno platicar cómo te fue y todo eso, ¿no?
6: Sí, la verdad, totalmente de acuerdo contigo. Entonces, ¿de verdad no tienes con quién platicar tú ni nada?
5: De hecho, no. Fíjate que salgo de trabajar. Tengo mi hija, pero pues es que no es lo mismo, no es lo mismo. Oye, dije, me pasó, la verdad que no es igual.
6: Pero qué raro que me digas que no tienes a nadie, Margarita, porque en la línea tengo a tu novio Sergio, que está escuchando la llamada. Él dice que según tú le haces muchos cariñitos, que hablas mucho con él y que según es muy especial para ti, pero bueno, no sé. Adelante, Sergio.
5: ¿Perdón?
6: Aquí tengo a tu novio Sergio escuchando la llamada.
5: Ay, qué bueno. Qué bueno que...
7: Solamente quería escuchar si era verdad todo lo que me decías, Mago. Está bien.
5: Claro que sí.
7: Está bien, ok. Pues de todas maneras, muchas gracias, Mago. Y creo que, pues, escuché todo. Y no soy nada para ti, eso está bien. Ok, muchas gracias. Adiós.
5: Bye. Está bien, adiós.
0: Primo, de las tres que te quedaban, ya nomás te queda una, primo.
7: Mejor así.
3: Ayer pasó lo mismo con Ana y ahora con Margarita.
7: Sí, ok, está bien.
3: Nos dijiste que mantenías a Ana y hasta un negocio le pusiste. También a Margarita la mantenías. Nos dijiste, le mandabas dinero, ¿no?
7: Ah, de vez en cuando.
5: Sí, de hecho sí, pero, me manda de vez en cuando.
3: Tú reconoces, Margarita, que él te manda dinero, pero al parecer pues no es él tan importante para ti, ¿no? Es obvio.
5: Dijiste que sí me importa. Ahorita, como le digo, le he agarrado mucho cariño yo. Como le digo, más que nada yo a él lo estimo mucho y como le he dicho yo a él, te quiero bastante.
0: Qué bueno que lo quieres, si no lo quisiera, imagínate, Brody.
5: Él bien lo sabe.
3: Pero no lo ves como algo tan importante, ¿no?
5: Es que no, más que nada, como le diré, él ha venido, pero no nos ha tocado la casualidad en vernos.
3: O sea, te manda dinero y todo y habla contigo, pero ni siquiera se han visto como pareja ni nada.
5: Pero más que una vez que nos miramos, pero hace años. Y fíjese que le he tomado mucho cariño, bastante cariño le he tomado, me ha ayudado mucho, bastante me ha ayudado él. Y a veces en datos, sabes que yo soy bien apretada, oye corazón, ocupo esto. Y él siempre me ha tendido la mano, siempre.
0: Hasta te pide dinero, Brody.
3: Oye, pero tú, Sergio, dices que aquí terminas todo, ¿no? Después de escuchar esto.
7: Sí.
5: Pues no sé cómo lo tomé él, y yo como yo le dije yo a él.
7: Lo tomo como lo que escuché.
5: No, gracias.
3: Sergio, ayer fue tu amante Ana, hoy tu amante Margarita. Lo único que te queda entonces es tu mujer, ¿no?
0: Vamos a hacerle el chocolatazo a tu esposa, primo.
7: No, está bien así.
3: ¿Ya no le hacemos el chocolatazo a tu esposa, si lo dejamos?
7: Sí, está bien.
0: Ya colgó la Margarita, ¿eh? Choco, fuera del aire, me dijo Sergio que su esposa se accidentó.
3: ¿O de verdad? ¿Cuándo se accidentó tu esposa?
7: Hace como unos 4 meses. Decidí a ella no hacerle siempre nada.
3: ¿Pero está bien? ¿Se está recuperando?
7: Sí.
3: ¿Y tu esposa iba manejando?
7: Ella iba manejando. Y iba manejando y se sentó. Inclusive tuvo una operación hace como mes y medio atrás en Guadalajara.
3: Bueno, entonces mejor así lo dejamos. Entonces de las tres, pues quédate con tu esposa. No hagas el chocolatazo porque no vaya a hacer que el lobo pues también haga de las suyas, ¿no?
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0: perrazo tan guapo.
1: Aquí en Las Vegas se ve como de más calidad, como un perro de esos que se les jala el cuero de atrás y se ve más perros. En
2: gracias, Garbanzo. Bueno, saludos desde Las Vegas. Estamos aquí transmitiendo en el MGM Radio Row. Mañana va a ser la pelea de Ryan García. El día de hoy, pesaje. Y por ahí vienen algunos segmentos donde van a poder ustedes escuchar si dieron el peso o no dieron el peso, todo lo que hay detrás de eso. El día de hoy, aquí en el show de Erasmo y la Chocolata, el maestro Doggy y nuestros amigos de Paramount Plus. Así que baje Paramount Plus y ahí puede ver pues la pelea de box de mañana y tienen la Champions League y muchas cosas. El día de hoy, el Garbanzo me hace una pregunta. ¿Y cuál es la pregunta, Garbanzo?
1: La pregunta es, y es pregunta, no es afirmación, ¿es posible que los hombres sientan celos de sus amigos porque su amigo pasa más tiempo con una mujer que con ellos?
2: Sí, pero no deberían. ¿Por qué va a ser eso?
1: Porque en una de sus clases que nos impartió esta semana, maestro, usted hablaba de abrir a ciertos hombres que de repente se fueron y se escucha muy recriminatorio decirle, no, pues ese güey me abrió porque ella era con una nalguita, en sus propias palabras es lo que dijo, y ahora cuando venga a buscarme
2: necesita... Ah, lo que te hablaba el otro día.
1: Sí, entonces lo abre, lo manda al carajo. Entonces para mí esa es una seña como de celos, de que ya no está con usted y que no importa lo que está haciendo con la mujer, lo trate bien o mal, a usted le cala que ya no esté con usted, sino lo demás sale sobrando.
2: Fíjate que, ¿cómo puedes un mensaje llegar de diferente manera dependiendo la persona? O sea, mi mensaje fue cuando un brody te abre y te manda a volar, te manda a la fregada, ya no se junta contigo, ya no platica contigo, ya no sales con él, pero solo regresa cuando te necesita para algo. Para mí ese no es un amigo. O sea, está ahí para ver que cómo se beneficia de tu supuesta amistad. Entonces, a ti no te llegó bien el mensaje. A ti te llegó el mensaje, como eres pues casi una doñita.
1: A ver, espérese. No insulte.
2: No, aquí termino y ahorita me dices. El mensaje que le llegó aquí a doña Dani.
1: No le insulté.
2: A doña Dani.
1: Fue una pregunta.
2: Fue lo siguiente. Ya, porque ya en el año nuevo que llevabas tu saco de señora lesbiana, el comediante
1: oiga,
2: te lo dijo.
1: Maldito viejo, le dije que no era afirmación, que era una pregunta. ¿Por qué tiene que ofender?
2: Al Garbanzo le llegó el mensaje como, oye, pues te vas con tu mujer ya.
1: ¿Cuál doñita lesbiana? ¿Por qué me dice que soy una doñita lesbiana?
2: ¿Cómo te puso el comediante? ¿Que te llamas cómo?
1: ¡Él!
2: ¿Cómo,
1: era,
2: ¿cómo
1: era
2: te llamabas?
1: Era un show de comedia.
2: ¿Rebeca o cómo dijo?
1: No voy a decir, era un show de comedia y en ese momento se puede decir todo. O sea, y no tiene que estarlo pasando a la vida real que es ahorita, es una chamba. Le pregunté algo, deje de estar acusándome diciendo...
2: Bueno, que soy, vamos a decir que tú no, que alguien más tomó...
1: ¿Doñita lesbiana? ¿Qué sigue? Que empiecen a poner en las redes sociales, ahí está con la doñita lesbiana. Eso no está bien.
2: Vete tu actitud. No, ve tu actitud. Bueno, entonces, oye, ¿a qué horas abres el puesto? Nada, el rollo aquí, barbacoa el sábado temprano.
1: Ahora, las doñas lesbianas tienen puesto.
2: Viene
1: de
2: con grano de garbanzo. Consomé.
1: Chale. Maestro, le pregunté algo y dije, es pregunta, no afirmación, porque sabía que iba a contestar de esta manera. Conteste nada más lo que le pregunté. Usted es un hombre que tal vez a usted lo dejaron varios amigos porque están felices con sus esposas. Uy. ¿Y usted ya no lo es?
2: Ah, bueno, pero ahí está otra.
1: Ok, pues ahí está, pues conteste bien.
2: Así me gusta, que empiecen a analizar, que haya un debate sobre esto. No nada más así como mensos, como robots, todos igual. Bien, ya pensaste, ¿qué te cuesta? Es más... Creo que yo voy a empezar a hacer esto. Te voy a empezar yo a hacer como te voy a escribir para que me des un debate. Porque el único que me puede debatir a mí creo que soy yo mismo.
1: Hijo de eso. A ver, escúchese. ¿Por qué no empieza? Debate, o sea, no hay quien. Aquí la gente que viene a debatirle siempre le cierra, los empieza a ofender diciéndoles doñitas lesbianas y cosas otras cosas.
2: Que te calmes. Que te calmes, Rebe. ¿Ok? Entonces, Garbanzo, sí es posible que haya brodis que son muy celosos de que su amigo, número uno, ya haya tenido una pareja, y número dos, de que ya el Brody lo hayan abierto, ¿no? Porque imagínate, güey, si eras mi partner en crime, como dicen, ¿no?
1: Valió.
2: Güey, siempre salía el Chucho y el Erasmo, y de repente Chucho sale con que, pues, ya se casó, pero no solo eso, sino que ya de plano se desapareció del mapa, y un día vuelve Chucho y el Erasmo, pues, porque la vieja lo dejó o lo engañó, y el Erasmo está ahí, pues, güey, ni siquiera ahí es donde yo digo, yo lo mandaría a volar. No es que tengas un celo o que estés, al contrario, si eres feliz, qué fregón. Nada más esto ya se acabó aquí. Porque tú,
1: pero no puede,
2: ni siquiera un mensajito de, güey, ¿cómo estás? ¿Cuándo vamos a echarnos una chela? Y vuelve solo para decir que necesita algo, Brody. Para mí, eso no es una amistad. ¿Tú crees que la amistad se debería demostrar siempre o nomás a veces?
1: No, no, obviamente tiene que haber un gesto siempre, ¿no?
2: Punto. Para mí. Pero si tú eres de los, por eso te decía, de los que para ti está fregón que yo te abra un día, de andar, de ser compas, güey, de saber,
1: sí, sí, sí,
2: de saber, de comer casi en el mismo plato, de conocer a tu jefa, tú a la mía, de ser de sus camaradas, y un día me abras, de verdad, Brody, si para ti es normal, fregón. En mis líneas, en mis notas, no está eso.
1: Ok, fue pregunta. Yo no es que lo esté haciendo ni que diga.
2: No,
1: que
2: no, pero ahí está la respuesta.
1: Ok, perfecto, muchas gracias.
2: ¿Tú qué harías?
1: Ah, pues yo no le guardaría ningún tipo de rencor.
2: Si no, yo no hablo de rencor, yo nada más.
1: No, pero tampoco le voy a cerrar la puerta a un
2: ex amigo. Está bien. Y yo estoy hablando, si solo te busca ya cuando ocupa algo.
1: No, está bien, pero lo hace usted ver mala leche el que, oye, güey, necesito escuchar.
2: Muy mala leche.
1: Pero eso no quiere decir.
2: Y sinvergüenza.
1: No, o sea, sí,
2: güey,
1: es rencoroso eso.
2: No es rencor.
1: Sí, porque ¿qué le cuesta recibir a su ex amigo?
2: Pues, mira, te voy a leer ahorita que dijiste eso. Rencoroso, te voy a leer algo que escribí el otro día.
1: A ver.
2: Y lo volví a leer, dije, güey, esto no lo escribí yo. O sea, me sorprendí. Te lo voy a leer. Qué bueno que acabas de decir eso ahorita.
1: Ok.
2: Y se trata de poner límites y que no te sientas mal.
1: Ah, caray.
0: Bárbaro. 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

0: Buenas tardes. Como una cosa lleva a otra, feliz viernes. Estamos aquí desde Las Vegas en el Radio Row. El día de mañana, Ryan García pelea a través de Paramount, supuestamente una de las peleas más importantes del año. Así que no se lo pierdan en Paramount Plus. El Garbanzo me dijo algo que me llevó a, obviamente, aterrizar algo que yo había escrito, y aquí te lo tengo, Garbanzo.
1: Ah, mire.
0: Para que veas en mis notas. Algo que escribí.
1: Es mucho, ¿no?
0: Pues sí y no. El rollo aquí es el siguiente. Y me lleva al pensar otra vez lo mismo. Siempre hay que estar preparados. Siempre hay que hacer cosas. No sabes cuándo las vas a necesitar. ¿Ok?
1: Ok.
0: Esto yo lo había escrito, lo dejé ahí. Puse parte de eso en los pensamientos del Doggy y dice así. Después de escucharme o leerme, no quiero que salgas pensando que la solución es volverte un hombre frío, distante o desconfiado de todas las mujeres. Eso sería reemplazar un extremo dañino por el otro. O sea, güey, es como yo quiero que seas mejor persona, pues no quiero que te vuelvas ojete y ya no te vuelvas frío y que ya nada, no convivas con nadie ni nada, claro. Especialmente las mujeres.
1: Muy bueno,
0: okay, eso. Por, y tengo que decirlo.
1: Muy
0: porque
1: bueno.
0: Porque hay gente que interpreta, ese güey, no. Ok, oh, aquí voy. Bueno, la meta no es dejar de confiar, es aprender a confiar con criterio. Los brodies que han creado un imperio o que han creado negocios, esos güeyes tienen que tener socios y tienen que confiar, pero no agarran cualquier socio para hacer negocios, ¿sí entiendes? O sea, hay gente que piensa más en cómo administrar $1,000 que en poner sus sentimientos y su tiempo en una relación, y no debería ser así. También, y no solo de pareja, sino de amigos. ¿Por qué yo me junto con el Chucho? O sea, Chucho, ¿por qué se junta conmigo? O sea, ¿qué hay detrás de esta amistad? Y si ustedes pueden leer, hay amistades que solo te buscan por algo. Y el hecho de que los abras, tú no te tienes que sentir mal. Esos güeyes no se sienten mal teniéndote como relación para sacarte algo. ¿Por qué tú te sentirías mal el abrirte porque no quieres ser esa persona? Y de eso hablaba. Sigo. Entonces, la meta no es dejar de confiar, es aprender a confiar con criterio. La meta no es dejar de aprender, la meta no es dejar de dar, es aprender a dar sin vaciarte. O sea, amistades y confianza, sí, pero con criterio. O sea, tengo que ver bien qué rollo. Y la otra no es que deje de dar, es que ahora voy a dar, pero sin vaciarme. O sea, no voy a dejar de dar para vaciarte por completo cada vez. La meta no es volverte calculador con quienes de verdad te quieren bien. O sea, calculador es este güey que ya de plano está como viendo a ver qué, o sea, de plano en todo, pero sí quieres ver quién te quiere bien. Es dejar de regalar esa misma entrega incondicional a quienes ni siquiera se lo han ganado. Yo no sé por qué muchos hablamos de que en la relación 50 y 50, que tenemos que ser igual. Para mí, yo lo veo igual en una amistad. Yo no veo por qué yo tenga que esforzarme por dar más. Y no hablo de dinero, hablo de tiempo, hablo de muchas cosas con un amigo. Si ese güey ni te invitó a una carnita asada, no te peló. Mira, hay brothers, te voy a dar un ejemplo. Hay brothers que nos están escuchando que saben, por ejemplo, hacer roofing o saben echar cemento. Y hay gente que no los pela. ¿Hasta cuándo?
1: Hasta que hay una gotera en la casa.
0: Exacto. ¿Qué onda, mi George? ¿Qué onda, mi George? ¿Sí entiendes?
1: Sí, cómo no.
0: Y si yo soy George y digo, güey, a mí me encantaría juntarme con el Garbanzo, güey. Yo ve que anda ahí. Pero ese güey, nomás cuando ocupa que hay una gotera, ¿qué onda, mi George? La última vez me voy a mis mensajes fue justo cuando tuvo otro pedo su jefa del techo.
1: Ah.
0: Ahora, si yo soy el frío y el calculador, eso es ser calculador y no ver, observar que un güey me está usando con su supuesta amistad. Yo, brother, yo estoy llegando a una edad donde veo estas cosas y digo, menos es más. Menos amistades. Oye, güey, ¿qué va a ser el día que ocupes? ¿Qué voy a ocupar, güey? Yo ya veo cómo las arreglo. Estos brodies me buscan solo cuando ocupan algo. Garbancito, ¿cómo estás? Oye, unos boletillos ahí para Karim. Híjole, mi George, si es que contesta. No tengo, yo no soy un Ticketmaster, dicen. Pero el George es el güey que está ahí para arreglarte el techo, que te cobraba 5,000, te lo dejó en 3,000.
1: O sea, aparte que te hizo...
0: Claro, es lo que te digo.
1: Unos buenos días, algo, ¿no?
0: Es lo que te digo. Yo lo que quiero que entiendan, ese es mi punto, bro. Y qué bueno que me hiciste eso de hace rato... pensar, porque aquí tengo estos apuntes, Brody. La meta no es volverte calculador, es con quienes de verdad te quieren, es dejar de regalar la misma entrega incondicional a quienes ni siquiera se lo han ganado. ¿Se acuerdan la canción de Luis Miguel? La incondicional.
1: Sí.
0: Es la que no espera nada a cambio. Si quieren ser esa persona, pues denle, ya tienen canción.

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3: Señores, estos son los últimos tres minutos de esta semana. La semana que viene estaremos desde Ciudad de México. Vamos a hacer un show desde el balcón, viendo a la bandera del Zócalo. Ahí estaremos. Pero bueno, brodis, para terminar esto de las amistades, y no estamos hablando precisamente de mujeres en este punto, pero parte de ser hombres, ¿con quién nos relacionamos? ¿Con quién nos juntamos? ¿Con quién, diría la raza, cotorreamos? Y la verdad, parte de esos pensamientos, Garbanzo, que te decían, dice, ¿por qué dejas desperdiciar tu energía en vínculos que nunca debieron durar tanto? O sea, ¿por qué gastaste tanto tiempo y tu energía en relaciones que no debieron durar tanto? O sea, deberías de estar al pedo, güey. A ver, llevo 3 meses conociendo este brody, o esta pareja, o esta familia, y creo que es mucho, traen muchos pedos. Imagínate que llegues a su casa y que de repente un party ahí con tus hijos o tus hijas o lo que tengas, o tal vez tú tocando, y que llegó la policía, que porque uno ahí hubo un pedo, que, o sea, ese tipo de ondas a mí
4: mucho ruido.
3: Me dan, o sea, no podemos estar relacionándonos con esa gente. Y perdón, si tienen pedos, es su pedo. Nosotros ya por naturaleza tenemos muchas broncas. Para ir a quererla hacer de mago en familias que ni conoces o raza que conoces. No, brody. Y por eso decía yo, ¿por qué durar tanto tiempo en eso? No, gastar energía en ese rollo. Piensa bien, alumno, el costo silencioso de la ingenuidad prolongada, porque no es solo un tema de oportunidades perdidas, es también un tema de autoestima, y cada vez que te pasan por encima y no dices nada, cada vez que cedes por evitar conflicto, cada vez que alguien se aprovecha de tu buena fe y tú lo justificas, en lugar de ponerle límite a algo, se rompe internamente. O sea, güey, tú estás secándote cada vez más con ese rollo. Yo conozco brodis que buscaron a alguien, vamos a decir, Chucho, Garbanzo, tenían buen crédito, se le hicieron compa aquí y acá. Oye, güey, voy a sacar un carro. Y pues de buena onda. Nunca hagan eso. Iban a decir, ah, el Doggy, qué ojete. Yo, gracias a un buena onda, me saqué el carro y le pagué, y gracias a él. Bueno, arriesguense ustedes. Arriesguense, ustedes saben. Ese es el rollo. Entonces, empiezas a sentir. No lo digas en voz alta, que tu bondad es una debilidad, que ser buena persona te ha costado más de lo que te ha dado, y ese resentimiento silencioso, si no se transforma en acción, termina convirtiéndose en una amargura. Ese, vas a acabar, yo di todo, yo era un güey buena onda, y vas a acabar amargado. Entonces, bueno. Y está muy, muy fregón, la verdad, andaba inspiradón saliendo del gym. Ahí está. Se los voy a ir compartiendo poco a poco. Garbanzo, ya te estás pensando, ¿verdad?
4: No, y es que me salen ejemplos en la cabeza, porque hay vínculos también en el trabajo, y la gente abre a gente del trabajo, pero como personas, individuos afuera, como cuates, está bien, pero en la chamba no. Eso se lo explico después.
3: Muy bien. Ahí que nos explique el Garbanzo. Hay gente que te abre allá afuera, pero en la chamba no.
4: O al revés, o viceversa. Porque como que no los puedes tolerar en el trabajo, pero afuera es que sí es buen pedo, güey, pero en el jale, la neta, cruz.
3: Bueno, señores, cuídense mucho. Soy el maestro Doggy, vayan a mi podcast, compártanlo.

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1: ¿Qué tal? ¿Cómo están, bebés de luz? Oye, no manches, Las Vegas siempre creando historias, haciendo recuerdos, unos buenos y otros malos, ¿no?
2: Ya, definitivamente más de 18 mil personas con malos recuerdos. Pero yo me la pensé bien.
1: Espera, esto es 18 mil eran los que...
2: 18 mil personas dentro del Sphere.
1: Son un chorro, güey.
2: Sí, yo estoy disfrutando de esto, la verdad.
1: Diablo, no seas así, güey. Mira, estaba escuchando todas las grabaciones de la gente cuando están saliendo del escenario, cuando están adentro del escenario, cuando están ya en otros casinos. Y la verdad, entiendo su frustración y su coraje, güey. Señores diciéndole cosas, groserías fuertes a Karim, la gente mentándole su madre. O sea, de verdad,
2: sí.
1: Es algo que honestamente es muy, muy feo, es muy canijo, y la verdad que no se puede pasar por alto, ¿no? Pero también estuve escuchando lo que fue la disculpa de parte de Karim. O sea, dio la cara, y honestamente yo veo el video y se siente la verdad, perdón, aquí estoy dando la cara y tengo mucha vergüenza, pero esto es lo que pasó.
2: Claro, y pero sabes que casi yo me... Ya casi me caigo en eso, lo que estás sintiendo tú de él, como lástima. Pero tengo entendido que no es la primera vez que cancela.
1: Ah, ya había cancelado
2: otra vez. Ya había cancelado otros eventos en Tucson también. Y fue después de una semana, creo que la presión es cuando pidió disculpas nuevamente, por otra razón. Entonces, como que no tiene buen récord con esto.
1: Bueno, vamos a escuchar su disculpa. Eso fue lo que dijo Karim. Ve cómo le habla a todo el público. ¿De cuánto dijiste? ¿18 mil?
2: 18 mil personas.
1: Escucha esto.
3: Gente, sé que con lo que tengo que decir no les voy a devolver ni su tiempo, ni todo lo que ustedes sacrifican por venir a ver un show de nosotros, por estar con nosotros sentados y disfrutar de un show tan importante para mí, para mi carrera, como para ustedes. No pudimos llegar al evento. Tuvimos fallas con los aviones desde el primero. Nuestra salida está programada como 2-3 de la tarde. Subimos al avión, tuvimos una falla de frenos. Mandamos pedir otro avión, llegó como a las 4:30, 5, nos estábamos saliendo también, tuvimos otra falla con los de la dirección ahora, que la verdad pues no entiendo mucho, pero ahí están las bitácoras, pues estamos anexándoles la evidencia también de todo esto, también los testimonios de la gente que estuvo en el aeropuerto, los testimonios de los pilotos. La verdad, ustedes saben el compromiso que yo tengo en mi trabajo, y sobre todo una fecha tan importante como es esta. Estoy muy apenado, sé que, como les digo, no les devuelvo su tiempo perdido, no les devuelvo tanta ilusión. Y pues vaya, con la cara de vergüenza, la verdad que no está en nuestras manos, pero pues priorizando también ahí la seguridad pues de la gente. Los pilotos no nos dejaron volar, las autoridades correspondientes no nos dejaron volar, y la verdad con el corazón en la mano les pido una gran disculpa, y reiterarles nuestro amor, y que no es nuestra falta de compromiso, sino que simple y sencillamente pues las cosas no sucedieron como quisiéramos, y estamos aquí con la cara de vergüenza. Esperamos seguir en sus corazones, seguir en su gusto, y Dios me lo bendiga. Mil disculpas.
1: Ahí está Karim. Oye, no, la verdad, yo sí siento gacho. La verdad, yo siento gacho. Escuchando esto que acaba de decir Karim, y también escuché a una señora que le dijo: oye, Karim, yo la verdad, te perdono, no hay bronca. Él va a estar en Phoenix también en estos días, en estos meses. Dice: a mí nada más regálame boletos, primera fila,
2: hoy nomás,
1: con tequila, porque todos gastaron, oye, los vasos
2: de Karim,
1: $33 con tequila. Entonces, crazy, la señora que está pidiendo eso, en los comentarios dice: no, estás exagerando, tampoco abuses. Pero yo no creo que sea un tanto abuso. Pero bueno, tú hablaste con gente, ¿no?
2: Sí, sabes que muchas de las cosas que vemos ahorita en las redes sociales, no sabes si es verdad o no. AI, tú sabes que es increíble. Entonces, me tomé la tarea, mi querido Garbanzo, de ir a investigar si realmente es, cómo se siente la gente. Y me encontré una familia que llegaron desde Juárez con su niña de 16 años. Tú sabes que aquí es, no hay mucho para hacer para los niños.
1: Sí, sí.
2: Y vinieron solamente para ella. Y bueno, escúchame, pobrecita esta familia, neta, viaje, boletos, hotel, fuerte de trabajo,
1: sí, son muchas cosas, sí. O sea, no nada más es el boleto del concierto. Sí.
2: Entonces, escucha esto.
4: ¿Cómo te llamas?
5: José Luis.
6: Soy Liliana.
4: Ok, Liliana está más feliz que Zoe. ¿Qué pasó?
6: Yo estoy muy molesta porque tengo 16 años, no puedo hacer nada aquí en Las Vegas y vine nada más a ver a Karin León.
4: Oh my God. ¿Qué le dices a Karin? Velo ahorita, véalo.
6: Que estoy muy molesta y que jamás pensé que me haría esto.
4: Oh, man, bro. ¿De dónde son ustedes?
7: De Juárez.
4: O sea, planearon todo esto.
6: Meses, tenemos meses con esto planeado. Hace, ¿qué será? En abril. En abril compramos vuelos, los tickets, todo.
4: Pero pueden venir el próximo año.
7: Sí, pero venimos de Juárez. Ella quería ver a Karin.
6: Yeah. Ya no quiero volver.
4: Yeah. ¿Y tú qué dices, compa?
7: Pedimos permiso en el trabajo.
4: Oh,
7: igual avión, hotel, cervezas, y ahí en el concierto esperando. Y no.
4: ¿Qué?

0: right, chavos, pues estoy sorry, man. Un abrazo a ella.
1: Ya me dieron mucho, que está muy molesta.
0: Okay. Bueno, lástima que no puedo hacer nada, pero enviar este mensaje. Eres un...
2: Güey. No.
1: Irresponsable. Irresponsable.
2: Irresponsable.
3: Gracias,
4: man.
3: Gracias,
4: carnal.
3: Gracias, bro. No, man. Yeah, man. Wow. Es que... Tú, a ver, honestamente, ahorita dijiste, ah, a mí me da gusto esto. La neta... ¿Qué te hace sentir todo lo que pasó con Karim? O sea, ¿estás del lado de la gente o estás del lado de Karim?
4: Es que me da risa todo esto, o sea...
3: Pero tú porque gozas, güey. Sí, porque sí, como que te da alegría, como no que sí tienes un gozo...
4: Siento...
3: verdadero, güey.
4: Es edgy, no sé. Es el bien el sufrimiento después...
3: Ese güey le vale madre. No. Güey, escucha, mira...
4: Es que somos... La gente también veo los comentarios de que por qué apoyan cantantes así, si no, y no, entonces...
3: Wey, a todo el mundo le pueden pasar cosas. ¿A ti nunca te ha pasado algo que vas a alguna cita de trabajo o algún lugar y se te poncha una llanta? Es más, tú no has llegado al trabajo por llantas ponchadas y es no llegar. O sea, no es como que llego tarde. Tú dices, no llego, güey, y estás a 20 minutos. Eres un desgraciado.
4: No, pero es algo. Pero nuestro el carro de hoy es muy diferente a los carros.
3: No. O sea, se te poncha la llanta, ¿cuánto se tarda? Ya no vas a trabajar. No, ya no voy.
4: No, es que pasa.
3: Tú sí eres un descarado.
4: Los que son dueños de Teslas van a entender que no tenemos llanta. ¿Cómo se dice? Extra tire. Ajá. Es un pedo, güey. Tienes que llamar a grúa. O sea, es un proceso.
3: Ya mejor ya no voy a trabajar.
4: Es que, güey.
3: Eso es lo que hizo Karim entonces, desde tu punto de vista. No, dijo, no, ya los frenos no sirven. No, pues ya no voy.
4: No.
3: Eres. No,
4: mira, mejor es que escuchar esta otra entrevista de esta familia, que igual vinieron desde México y estuvo ahí con su hija. Sus hijas le compraron su boleto desde diciembre, era el regalo de Navidad. Y ella estuvo practicando las canciones, buscando sus vestidos. Bueno, escucha lo que dice esta familia. Bueno.
5: Chavos, aquí estoy con personas que fueron al concierto de Karim. ¿Cómo te llamas?
6: Claudia.
5: ¿Y tú?
6: Sofía.
5: Sofía, Claudia. ¿Qué pasó? Cuéntanos un poquito sobre lo que vivieron. ¿Qué fue la experiencia?
6: Pues mira, la verdad es que llegamos tarde al show. Sí, íbamos ya tarde. Y vemos que está toda la gente informada. Y dijimos, bueno, pues mientras nos formamos por el drink, que llegamos tarde, empezaba más tardecito. Y de pronto escuchamos que se cancela el concierto. ¿Cómo? Que se cancela el concierto, sí, no inventes.
3: No.
6: Entonces la persona que está delante de nosotros nos dice que supuestamente se descompuso el avión de Karim y que habían dicho que se retrasaba el concierto para iniciarlo a las 10 de la noche. Cosa que estaba bien.
5: Ya, 10, pues apenas fue empezando.
6: Pero ya íbamos con la fiesta nosotros, o sea, ya la teníamos toda la fiesta, no se vale. Y claro que en eso ya se cuenta que llegan y todos ahí de la espera. Ahora le salen y nos cerraron bar, no nos dejaron ni tomar. Nos cerraron el bar, nos dijeron, órale, váyanse porque ya bar, la pop store, todo. O sea, todos nos agarraron y nos cerraron y toda la gente bajando. Y claro que tenemos videos donde todo el mundo va gritándole.
5: ¿Qué decían?
6: Sí, tu madre, cariño.
3: No.
6: Oye, y era lo menos, lo más bajito.
5: Lo más bajito. Oye, ¿y de dónde son ustedes?
7: De Chihuahua.
6: De Chihuahua.
5: A ver, explíquenos un poquito cómo fue esto. ¿Tuvieron que comprar boletos, viaje? ¿Cómo era?
6: Mis hijas, Sofía y mi otra pequeña que tiene mañana el concierto, me regalaron.
5: Van a cancelar el concierto de mañana, ¿no?
6: Otra va al concierto mañana con sus amigas. Esperemos que sí lleguen. Me regalaron de Navidad el boleto para ver a Karim. O sea que desde diciembre.
5: Desde
6: el 24 de diciembre tengo el che boleto. Y pues ya organizamos todo para venirnos.
5: Viaje de avión.
6: Sí.
5: Hotel.
6: Así es, no. Ya, o sea, permisos, acomodar tiempos y todo.
5: A ver, ¿qué le dices a Karim ahorita?
6: Ay, no, la verdad estoy muy decepcionada de ti, de verdad. O sea, porque digo, si tienes unas residencias aquí y tienes un compromiso que ya hiciste y que estás viendo que abriste más fechas porque tienes miles de gente, la verdad, cualquier pretexto es así como que no se vale. Y si fue realmente el del avión, él teniendo ahorita el boom que tiene, ¿estás de acuerdo que cualquier avión pudiste haberte subido? Claro.
4: Yeah, man. I'm telling you, bro. A lot of people sacrificed their time, their money to come see this one artist. Y mira,

0: lo que pasó.
1: A la gente que ha visto estos videos de este de las personas que has grabado, en sus ojos sí se le ve de verdad como mucha desilusión, ¿no? Como que dices, güey, yo soñé con esto. Es más, un señor dijo también allá afuera cuando estábamos caminando en el casino, dice, no, güey, mira, yo no, a mí me, así lo dijo y le ponen blip, a mí me vale ver el bolso. Lo que es una mentada de madre que no haya venido Karim y que no haya sido responsable. Es una verdadera, o sea, eso es una mentada, pero hay otro nivel de mentada. Es mentada, verdadera mentada, es que en el concierto te digan que te lo hacen válido en un año.
0: Sí,
1: eso sí pasa. Es pasarse de la...
0: Bueno, de hecho, uno de los familiares que entrevisté les dije yo eso, por lo menos pueden venir el 15. Pero no, el próximo año.
1: Ok, vamos a regresar con más aquí en Eras de la Chocolata. Regresamos con más. Las aventuras desde Las Vegas continúan. Al pendiente de las redes sociales, todos los videos, todas las entrevistas. Ahí están. Y también vas a ver todo lo que pasó con los boxeadores que tienen
0: a... Ahora que llegue Ryan García, ¿no?

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0: Oigan, bueno, señores, pues qué chido de las cosas que pasaron anoche. Y ya estamos en Las Vegas. Desde ayer estuvimos aquí chambeando. Entrevistamos a Ryan García, a Dominique Mysterio, el hijo de Rey Mysterio, que ahí trae un rollo no sé qué. Que ahora pues lo platicamos con él temprano. Y también, pues muchas entrevistas con el señor Sulaimán. También con Conor Benn, que va a pelear mañana. Ahora el pesaje, pues ya vieron lo que pasó. Ryan García también, hablamos con él. Toda la raza aquí en el show de Nada de la Chocolata. Nos fuimos con el show boy a ver las strippers anoche. Ahí está, se ve contento. Se ve contento. Anoche mira, andaba.
4: Grábalo para que veas cómo se ve contento.
0: Anoche andaba de loquillo. Mira. Éralo. Show boy. ¿Qué tal la noche, Showboy?
4: Sí, quiero aclarar, fuimos a ver las strippers, pero fuimos a rezar por ellas.
0: Sí, vamos a rezar por ellas, sí, porque... Claro,
4: para que les vaya mejor. Sí.
0: No, y luego no tienen ropa.
4: No, por esa razón.
0: Sí, no tienen ropa, y luego como que se vuelven loquitas, andan arriba de un tubo, así como...
4: Muy
0: pues,
4: claro.
0: Sí,
4: nunca había visto algo así, pero...
5: Yo tampoco. Bueno, y yo sí, pero no tan así.
0: Dice el Garbanzo, a mí nunca me había tocado vivir algo así, siempre estaba en el escenario yo.
4: No mames.
0: Oye, yo voy, pues qué chido, ¿quién gana mañana? La pelea de los, ¿quién gana?
4: Ah, mañana.
5: Las Chivas,
0: en una semana, América Chivas.
4: No, pues claro que va a ganar Ryan García, carnal, pero Conor Benn tiene un gran corazón y le va a echar toda la carne al asador.
0: Yo nunca había visto a Conor Benn y tiene buena vibra el vato, ¿eh?
4: No, la mera neta sí. Y no sé si viste, carnal, tiene a su bebé de meses apenas, el compita.
0: Ah, ¿ese es su hijo?
4: Yeah.
0: Bueno, él cree, ¿verdad? Pero es yeah. Morro.
4: Es que no sabe cómo sucedió eso si él estaba entrenando.
0: Exacto, meses. Los campamentos son largos.
4: Ahí viene.
0: Igualito a ti, ¿ve? No, pues gracias, Showboy. No, qué chido la pasamos ayer, güey. Gracias por las últimas que invitaste tú, madre, son loquillos.
5: Yo no sabía que te aventabas esas marometas en el escenario, pero en privado. Eso está cabrón.
0: Ya bueno, vámonos, y el show voy como a las 4 todavía, no salió del privado.
5: Espérame poquito, decía.
4: Oye, pero nos salimos corriendo porque varias mujeres le empezaron a pedir child support a Erasmo. El cheque de child support.
5: Eso ya no es raro.
0: Ya les dije yo que yo nomás les dije, era un amistoso y valió más.
5: Friendly match.
4: Saludos.
0: Bueno, ya está. Saludos al buen Showboy. Gracias.
5: Showboy.
0: Diablito también se enamoró. Showboy. Se enamoró Diablito, maestro. Ahí qué rollo con gente como el Diablito, maestro.
6: Brody, lo hemos dicho y lo hemos mencionado muchas veces, Chocolata, de que gente como el Diablito, como el Showboy, pues están acostumbrados a estar en la casa. Y lo más peligroso es tener estos perros amarrados.
5: Esos perros.
6: ¿Se acuerdan que decían que en la pandemia, Choco, cuando tú abrías la puerta, que decían, ahora entienden a los perros? Sí. Cuando les abres la puerta salen, porque en la pandemia estamos todos encerrados.
7: Sí, es verdad. Pero bueno, o sea, de plano el Diablito, Showboy, todos ellos se portaron así, andaban como locos ayer.
5: Uy, Choco, pero feo.
8: Faltaste tú, mamacita.
7: No, a mí no me metas en eso, Diablito. La verdad, yo estaba haciendo negocios mientras ustedes estaban gastando lo poco que gana. ¿Dónde perdón. Les va muy bien.
5: No.
7: Están gastando todo su dinero.
5: Sigue diciendo por dónde iba.
0: Sí,
5: lo poco que ganan.
0: Oye, Choco, entonces, pero a mí sí lo que me gustó es la morra que dijo que era de Alemania, güey. Y aunque después me dijo un vato, güey, es de ahí de Chihuahua, güey. Y yo dije, sé que tiene una alemana, güey.
5: No, pero.
0: Grandota, güey.
5: Sí, parecía acá WhatsApp.
0: El pedo fue que me tocó una que estaba en sus días también y me dejó el pantalón todo lleno de sangre.
8: come on. No, que no.
7: Eres un marrano.
6: Oye, lo de Chucho sí fue una locura, ¿no? Eso de que deje traigo con la película de la moto.
5: Sí.
6: Que andaba bailando ahí. Y el que menos pensábamos, Hesler, a pesar de su problema del soplo en el corazón.
8: ¿Cómo decir?
5: De la retira.
8: ¿Qué quieres decir, Chucho? ¿Qué quieres decir, Chucho?
6: ¿Qué quieres decir? ¿Qué quieres decir, Chucho?
8: Le decía a Chucho, hace como moto.
5: A ver, Chucho.
8: Y le hacía.
5: No, a ver, Chucho, ¿qué opinas, Chucho?
8: Así le decía.
9: Yo. Diablito no habla, pero cuando habla, hijo.
6: Oye, lo que Chucho, sí pasó, Chucho. ¿Por qué cuando ponías tu cara en medio de las bubiles, así como la moto?
9: A mí me dijeron que íbamos entre amigos, pero al día siguiente hasta video hay de mí.
6: Ey, esos videos bórrenlos, güey.
7: Oye, ¿qué se le ocurre andar grabando videos?
5: Estos son camarógrafos profesionales, Choco, y creen que todo es para contenido, pero no, güey.
6: Gracias a Dios que ya sale el foquito en tus lentes, Garbanzo, con eso de Meta, güey. El otro día me mandó un video, mira, güey, andaba zurrando, te veías bien divertido. Y yo, no, manches, ya es el colmo, güey.
5: Es que sí te veías divertido, güey.
6: Ah, güey.
5: Oye, Choco, algo que pasó ayer. Y esto lo tienes que aceptar, Diablito. Estaba Chucho sentado, Choco, mira, déjate, te voy a enseñar. Mira, la silla estaba ahí en el círculo, estaba a media silla, así estaba Chucho.
7: Sentado como en la orillita de la silla.
5: Como en la orillita de la silla. Y vele la cara, porque es verdad.
7: ¿Y qué pasó?
5: Este güey dijo, Garbanzo, y me agarraba así el cuello y dice, Garbanzo, me dan muchas ganas de sentarme atrás de Chucho como si fuéramos en la moto. Mira, eso sí es verdad.
9: Me hubiera gustado.
6: Bueno, ya regresamos, Chucho, como que te hubiera gustado, ¿no? Ahorita regresamos, señores. Aquí en el show más chido, con más de lo que pasó anoche.
9: Véngase para acá, Diablito.
5: ¡Ay!

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1: Estos desgraciados.
2: Oye, güey, no manches. Oye, Choco, pues el Hessler salió bien.
3: O sea, gracias Hessler, a pesar de su soplo en el corazón. En el corazón aquí anda, ¿no?
4: Oye, pero Hessler no sabía del soplo, Choco. O sea, fue la esposa nos mandó un correo a escondidas. Y ustedes...
1: No le vayan a decir.
4: No le vayan a decir.
1: Necesito que me lo cuiden porque él tiene un sol y eso ya anda diciendo al aire.
4: No me le vayan a decir a mi esposo que ni me lo hagan enojar, que tiene un soplo en el corazón y ya la regamos. Ya valió.
1: Pero fue ese maldito doggy.
4: Maldito doggy. No, sí. Ahorita es que se me salió, Choco. Pero bueno. Oye, Choco, una señora como Felipina se enojó con Erasmo, casi lo golpeaba. Y la verdad que estuvo muy feo porque la señora dijo que ya había calentado la máquina aquí en Las Vegas. Y llegó Erasmo, le echó, ¿cuánto le echaste, Brody?
2: Uno de a 100 y me dio como 1,500 y la señora dijo...
1: Oh, sí, casi se lo agarra madrazo, Choco.
3: A ver, pero ¿cómo que la señora, pero la máquina era de la señora y te metiste?
1: Es que no. La gente se hace dueño, Choco, de la máquina un rato.
2: No, la señora estaba en la máquina y ella le estaba echando y la tallaba y la vía y la soplaba y la besaba y la persinaba la máquina. Entonces yo venía del baño y cuando se para la señora, porque estaba así como enfrente de la barra y la tenía viendo ahí la señora desde hace rato y no se oía ni una vez de esas de que te da. Y cuando esas máquinas, sí hay un tiempo donde te van a dar, güey, pero a veces puede tomar una hora, 2 horas o 10 minutos o 5. Y yo vi que la señora, como dicen, ya había calentado la máquina, güey. Entonces la señora se para y se pone en la del otro lado y está así como enojada. Y yo venía del baño, traía uno así de a 100, se lo pongo. Y cuando se lo pongo en la... fue como a la segunda apretón, güey. Porque primero le apreté y dije, ay, güey, no le puse de a todo. Y para que te dé de mucha lana, güey, tienes como que activar todos los botones, todas las posibilidades, ¿eh? Le aprieto y cuando le aprieto, le pongo todos los botones. Lo máximo, dije, ya para irme a echar el trago que estaba ahí en la barra. Le aprieto todo y... Y la señora dijo, como en filipino me habló no sé qué, dijo que era de ella la máquina, porque un vato dijo, está diciendo que la máquina es de ella, que nomás se movió un ratito para allá, pero que ella era la que le estaba metiendo la lana aquí. Pero yo le dije, no, güey, pues sí, pero yo, pues es mi lana.
3: O sea, ¿fue tu dinero? ¿La señora ya como quien dice, ya la había abandonado?
2: Ya la había abandonado. Y me dice un vato, güey, no eres el primero. Hay mucha gente que dice que calentó la máquina, le echan y se vuelven locos porque alguien más gana, güey.
1: Wow. No, y luego lo más chistoso, Choco, es que la máquina como que le decías, no, ya te la chingaste. Esos ruidos que hacen. Como que ya estaba premeditado.
3: Pero obviamente lo que es para ti, ¿no? O sea, eso claro, es lo que es.
1: Es lo que ese cuate le dijo, pero aquella estaba aferrada de que no, ya la calenté.
2: Yo la calenté, pues ya que anda calentando cosas. Doñita, y sí me dio tristeza, güey, y obviamente me gané 1,500, no lo iba a dejar así, ¿verdad? Dije, la señora le metió lana, y sí le di sus $5, güey, porque no, uno no hay que ser injusto.
1: $5, eso fue lo que la hizo enojar más, güey, no, pues.
4: Ah, sí, Choco, eso fue la que le hizo, porque llegamos después, dijo que él se estaba burlando de ella, cuando este bro le dio $5, entonces ella dijo, what are you talking about, you mother, ahí sí le salió el inglés a la señora Felipina Chaparrita. Y Brody casi lo madrean, Brody.
3: O sea, era una señora filipina chaparrita.
1: Y luego está mal, Choco, porque Erasmo trae el uniforme de Erasmo y la Chocolata diciéndole, tú mira tu mamá de Pacquiao. Eso no está bien, Choco.
3: ¿Le dijiste eso?
2: Es que me hizo enojar, güey. Y yo le dije, hey, cálmese. Le dije, mamá de Pacquiao. Y se enojó más. Me quiso tirar un golpe. Dije, ya ve.
1: Ya ve por qué pierde.
2: Le dije, pután animó.
5: Mamá de Pacquiao.
2: No se puede decir eso.
3: Esa es una mala palabra en filipino. No lo hagas.
1: ¿Tienes el nombre de un platillo?
2: No, güey. Y así pasó, Choco, ya hasta que llegó, se llama Antonio Aguilar, el vato que trabaja aquí en el MGM.
1: El manager,
2: Y dijo, güey, tú nomás hazte para allá y ya no hagas pedo. Pero sí, 1,500 y tuve que llenar una forma. Yo no sabía que después de como 1,000 varos tienes que llenar una forma donde obviamente te van a quitar como 600 y ya.
1: O sea, entonces...
3: No estás en California, aquí no te van a quitar eso.
1: No, sí te quitan un billete, Choco.
3: Sí pero no tanto.
5: ¿Y tú, Choco, dónde estabas anoche?
3: Bueno, ya estaba.
1: ¡Ay! hija de...
3: En una, bueno, estaba yo ahí pasando el tiempo porque iba a tener una junta. Están las máquinas de jugando de a poquito, de esas de a $1,000 el apretón, dirían ustedes.
1: ¿Cómo que poquito?
4: ¿$1,000 el apretón?
3: Sí, bueno, le oprimes y son $1,000, pero nada más poquito para... No, para
1: $1,000.
3: Que, ¿sí? Lo que ustedes serían los de a penny, ¿no? ¿Le llaman? ¿One cents?
1: $1,000 el apretón, qué verga.
3: Sí, no, hasta me dio pena. Dije, imagínate que me vean jugando de a mil. Me van a quitar el rewards.
1: La dicha tarjetita que viene con su resorte de plástico. Órale.
3: Dale, sí, no, de hecho ni la metí para que no quedara en mi récord que andaba jugando de a mil. Dije, wow, ah, qué pena. Okay. Pero bueno, me da cosita. Pero ya, yo estoy haciendo negocios, diablito. ¿Por qué?
5: Es que vi tu piloto. ¿Y qué anda haciendo aquí? Y le dije yo, ¿qué anda? Oh, Choco quiere ir a cenar a Utah. ¿Por qué? O sea, aquí,
4: ¿a Utah?
5: Aquí hay muchos restaurantes.
3: No, pero eso era para ahora.
4: Oye, Choco, ¿estos pilotos pueden andar aquí cotorreando o qué?
3: Es que no sé cuál era. O sea, no sé cuál era.
1: Ah, pues ¿cuántos pilotos cargas en la bolsa? ¿Se te escapan?
3: No, es que a veces traemos dos o tres jets por si se ocupan, ¿no?
1: Oye, ¿para qué quieres dos días?
3: Porque a veces ves gente conocida y dicen, oye, voy para allá. Y dices tú, pues aquí no cabes, pero vete en el otro.
1: ¿Y por qué no nos mandaste a nosotros en tus malditos?
3: Porque no saben comportar. Lo primero que van a hacer es grabando. Aquí andamos, aquí andamos llegando. Aquí está el yen de la Choco. Y, o sea, no, qué bueno.
5: Mientras tanto, aquí nosotros, ¿qué comimos? Primera vez que viene Chucho con nosotros. Oh, ¿qué comimos?
6: ¿Te hablas en qué momento del día?
4: Bueno,
2: las cajas,
1: lo de la cajita, lo de las cajitas.
6: Ah, estaba, es que me agarran curva el diablito porque ¿cómo se llama? ¿Es una baguette?
2: Primero te agarró como moto y ahora te agarra en curva.
6: El diablito me agarró
2: en curva.
6: Me agarró en curva la moto.
5: Bueno, Chico, la cosa es de que aquí estamos comiendo.
3: Pero para ti, diablito, es mucho, ¿no?
1: No, pero olvídate.
5: ¿Cómo que es mucho para mí? No entiendo.
3: Sí, o sea, para ti un sándwich ya es mucho. O sea, tu esposa no te cocina, ¿qué esperas?
5: Oh, no, sí me
3: ¿algo
5: cocina?
3: ¿Gourmet?
5: No, pero los hubieras llevado contigo a comer.
3: Oye,
5: algo.
3: ¿Tienes cocina en tu casa? ¿Para qué si no te cocinan?
1: ¡Oh! Oh.
4: ¡Ay, ay, ay! Un día llego a la oficina de la Choco y el diablito llorando que porque no le cocinaban.
3: Oye, Doggy, ya deja de meterte en lo personal.
5: No, man.
4: Llorando.
5: ¿Y tú una vez tuviste que decir a alguien que te estaban divorciando?
4: Ah, ahora sí ya me diste la madre, ya. Me voy a quitar la vida con eso que dijo.
2: Regresamos, señores, aquí en el show más chido desde Las Vegas. Mañana, Ryan García contra Ben. Connor. Ben.
1: Muy mamoncito.
5: Estás divorciando.
2: Para Monplas.
1: Divorciando.
4: Sí.
1: Este Choco no puede ni anunciar.
4: Pero me divorcié y ya. Y tú ahí sigues.
3: Ya regresamos.
1: Chale.
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3: Bueno, nos vamos con el chocolatazo a Colima. Tenemos a Sergio, quien tiene tres mujeres. Ya le hizo el chocolatazo a una de sus mujeres que se llama Ana, su amante. El día de hoy le va a hacer el chocolatazo a su otra amante que se llama Margarita. ¿Cómo estás, Sergio?
4: Muy bien, bien, bien. Todo bien.
3: Oye, de las tres mujeres que tenía, solamente te quedan dos, porque el día de ayer el chocolatazo que le hicimos a Ana, pues salió que estaba coqueteando con el lobo y ya terminaste con ella, ¿no?
4: Pues sí, es que pues para qué, yo es lo que yo deseo, quedarme con la que de verdad sí me quiera, porque para qué voy a estar con las tres si están jugando, pues mejor prefiero que si las tres están jugando, pues prefiero ninguna.
3: Muy bien, ya sabemos que una sí como que estaba jugando, solamente te quedan dos, ahora vamos a hacer el chocolatazo a Margarita, ¿verdad?
4: Sí.
3: Ayer ya terminaste con Ana, tú la mantenías a ella, ¿no?
4: Las tres. Les ayudo.
3: Y si ya dejaste a Ana y tú la ayudabas económicamente, ¿ahora cómo le va a hacer con el dinero?
4: Pues yo, a pesar de todo, yo le había puesto un negocito a ella y me imagino que de ahí se va a mantener.
3: ¿Tú le pusiste un negocio a Ana?
4: Sí, le había puesto un negocito a Ana.
3: ¿Y de qué era el negocio que le pusiste?
4: De ropa.
3: Guau, wow, por lo menos se quedó con el negocio. Ahora, tu segunda amante, Margarita, ¿ella también la mantienes?
4: Sí, también le ayudo.
3: Ayer me dijiste que Ana era muy cariñosa contigo y mira lo que pasó. Ahora dime tú, ¿Margarita es también cariñosa contigo?
4: Sí, muy cariñosa. Inclusive Margarita la que menos le manda y la veo que creo que la más cariñosa.
3: Margarita, la que menos le mandas es la que es más cariñosa contigo.
4: Así es.
3: Bueno, pues vamos a llamarle a tu segunda amante, Margarita, y vamos a ver si te manda los chocolates a ti, Sergio, o a alguien más, ¿ok?
4: Está bien.
3: Margarita es 13 años menor que tú.
4: Sí.
3: Muy bien. ¿Y a qué se dedica Margarita?
4: Ella trabaja en Bodega Aurrera.
3: ¿Ahí la conociste?
4: Así mismo.
3: ¿Está bien si le llama el lobo?
4: Ok, está bien.
5: Bueno.
6: Bueno, con la señorita Margarita, por favor.
5: A sus órdenes.
6: Gracias, Margarita. ¿Cómo estás?
5: Bien, bien, gracias. ¿Quién habla? Perdón.
6: Bueno, Margarita, te llama un joven de una compañía de chocolates donde tenemos una promoción ahorita.
5: A sus órdenes, joven.
6: Gracias, Margarita. Bueno, es algo muy simple. Si tú tienes a alguien especial, nosotros le mandamos unos chocolates que son en forma de corazón. Le podemos escribir una nota de tu parte a esa persona. Tú no pagas nada ni la persona que recibe los chocolates, es solo para darlos a conocer y de eso se trata. Entonces, no sé si tienes a alguien especial por ahí a quien te gustaría que se los hagamos llegar, Margarita.
5: Pues mire, joven, no tengo a nadie más que la... Como estoy sola ahorita con mi hija, si no, con todo gusto.
6: Okay, oye, tienes una risa muy bonita.
5: Ay, gracias.
6: No, de nada. Oye, pero de verdad no tienes a nadie entonces.
5: No, joven, pues no. Bueno, pues ahorita gracias a eso estoy sola y como le digo, de todas maneras muchísimas gracias.
6: Bueno, pues entonces te va a tocar mandarme los chocolates a mí, Margarita.
5: Sí, ¿verdad?
6: Sería muy rico recibir unos chocolates de tu parte.
5: Sí, ¿verdad?
6: Oye, ¿pero de verdad no tienes a nadie?
5: No, en realidad.
6: Qué raro, y pensar que tienes una voz tan hermosa, Margarita.
5: Muchas gracias.
6: De nada, y entonces me va a tocar que me mande los chocolates a mí, me los voy a mandar a mí de tu parte, ¿eh?
5: Ándeme, cómáselos con gusto.
6: Bueno, me los voy a comer si me dices que no tienes a nadie y que no hay nadie que te regañe.
5: Claro que no. Te lo mando con todo cariño.
6: La verdad me encantaría conocerte más, Margarita. ¿Te puedo llamar en la noche?
5: Sí, cómo no.
6: ¿De verdad te puedo llamar en la noche?
5: Sí, de veras, cómo no. Le digo, ahorita...
6: Digo, creo que nos caímos bien y nos podríamos conocer mucho mejor.
5: Sí, cómo no, no te preocupes. Ahorita pues no tengo, como dice, mientras que no nos peguen.
6: La verdad, sí, hay que aprovecharnos de nosotros.
5: Claro que sí. Ay, cuando gusten.
6: No, yo encantado, podría hablar contigo todo el tiempo.
5: Ándale, joven. ¿Cómo se dice que se llama, perdón?
6: En la noche te voy a decir, pero por lo pronto me puedes llamar Lobo. ¿Cómo ves?
5: Ok.
6: Sí, oye, ¿y tienes WhatsApp?
5: Claro que sí.
6: Bueno, por ahí te digo a qué hora te llamo exactamente y te mando un mensajito.
5: Ándale, está muy bien.
6: Igual ahí está mi foto para que me veas.
5: Ok. También la mía también ahí está.
6: Perfecto, Margarita, para verte. Oye, con tu voz, con tu sonrisa, ya me hiciste mi día, ¿eh?
5: Muchas gracias, qué bueno que, como se dice, qué bueno que le hice sentir bien. Y a veces cuando tiene uno el día estresante, no hace falta a veces con alguien platicar, cómo te fue y todo eso, ¿no?
6: Sí, la verdad, totalmente de acuerdo contigo. Entonces, ¿de verdad no tienes con quién platicar tú ni nada?
5: De hecho, no, fíjate que salgo de trabajar, tengo mi hija, pero tú ves que no es lo mismo, no es lo mismo. Oye, dice, me pasó, la verdad que no es igual.
6: Pero qué raro que me digas que no tienes a nadie, Margarita, porque... En la línea tengo a tu novio Sergio, que está escuchando la llamada. Él dice que según tú le haces muchos cariñitos, que hablas mucho con él y que según es muy especial para ti, pero bueno, no sé. Adelante, Sergio.
5: ¿Perdón?
6: Aquí tengo a tu novio Sergio escuchando la llamada.
5: Ay, qué bueno que...
7: No, solamente quería escuchar si era verdad todo lo que me decías, Mago. Está bien.
5: Claro que sí.
7: Está bien, ok. Pues de todas maneras, muchas gracias, Mago, y creo que, pues, escuché todo y no soy nada para ti, eso está bien. Ok, muchas gracias. Adiós.
5: Ah, bye. Está bien, adiós.
0: Primo, de las tres que te quedaban, ya nomás te queda una, primo.
7: Mejor así.
3: Ayer pasó lo mismo con Ana y ahora con Margarita.
7: Sí, ok, está bien.
3: Nos dijiste que mantenías a Ana y hasta un negocio le pusiste. También a Margarita la mantenías. Nos dijiste, le mandabas dinero, ¿no?
7: Ah, de vez en cuando.
5: Sí, de hecho sí, pero, me manda de vez en cuando.
3: Tú reconoces, Margarita, que él te manda dinero, pero al parecer pues no es él tan importante para ti, ¿no? Es obvio.
5: Dijiste que sí me importa. Ahorita, como le digo, le he agarrado mucho cariño yo. Como le digo, más que nada yo a él lo estimo mucho y como le he dicho yo a él, te quiero bastante.
0: Qué bueno que lo quieres, si no lo quisiera, imagínate, Brody.
5: Él bien lo sabe.
3: Pero no lo ves como algo tan importante, ¿no?
5: Es que no, más que nada, como le diré, él ha venido, pero no nos ha tocado la casualidad en vernos.
3: O sea, te manda dinero y todo y habla contigo, pero ni siquiera se han visto como pareja ni nada.
5: Pero más que una vez que nos miramos, pero hace años. Y fíjese que le he tomado mucho cariño, bastante cariño le he tomado, me ha ayudado mucho, bastante me ha ayudado él. Y a veces en datos, sabes que yo soy bien apretada, oye corazón, ocupo esto, y él siempre me ha tendido la mano, siempre.
0: Hasta te pide dinero, Brody.
3: Oye, pero tú, Sergio, dices que aquí terminas todo, ¿no? Después de escuchar esto.
7: Sí.
5: Pues no sé cómo lo tomé él, y yo como yo le dije yo a él.
7: Lo tomo como lo que escuché.
5: No,
3: Sergio, ayer fue tu amante Ana, hoy tu amante Margarita. Lo único que te queda entonces es tu mujer, ¿no?
0: Vamos a hacerle el chocolatazo a tu esposa, primo.
7: No, está bien así.
3: ¿Ya no le hacemos el chocolatazo a tu esposa, si lo dejamos?
7: Sí, está bien.
0: Ya colgó la Margarita, ¿eh?
6: Choco, fuera del aire, me dijo Sergio que su esposa se accidentó.
3: ¿O de verdad? ¿Cuándo se accidentó tu esposa?
7: Hace como unos 4 meses. Decidí a ella no hacerle que entre nada.
3: ¿Pero está bien? ¿Se está recuperando?
7: Sí.
3: ¿Y tu esposa iba manejando?
7: Ella iba manejando. Y se sentó, inclusive tuvo una operación hace como mes y medio atrás en Guadalajara.
3: Bueno, entonces mejor así lo dejamos. Entonces, de las tres, pues quédate con tu esposa, no hagas el chocolatazo, porque no vaya a ser que el Lobo pues también haga de las suyas, ¿no?
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2: Bueno, vámonos con la parodia. Saludos a toda la banda que anda aquí en Las Vegas. Esto le llaman, yo ya no sé por qué le llaman Radio Row, ¿no? Porque es Podcast Row. Aquí andamos todos los que hacemos podcast. 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
3: ¿Qué dijo?
2: ¿Qué dijo? Oye, güey, pues vámonos con la parodia. Me estaban pidiendo por acá, dirían los influencers. Hola, ¿qué tal? Estoy haciendo este video. Me estaban pidiendo que con qué me maquillo. Déjame platico. Este maquillaje lo agarré en una tienda. Pueden agarrarlo en cualquier tienda, pero yo lo agarré aquí. Aquí les dejo el link. ¡Cállense! Aquí va esta, me pidieron esta parodia del pelotero que dice así.

0: ¡Ay, pelotero! ¡No manches, pelotero! ¡Te miras bien mamalón, pelotero!
1: Oye, vengo de la alberca. Llegué de la alberca y me...
2: Bien brilloso.
1: Cuando la gente me vio, me dijeron, oye, tú eres de familiar de Mayweather. Y, oye, chicos, ¿qué te pasa? Yo soy de Cuba. Y por eso estaba aquí, no me dejaban entrar. Pensaban que yo era un boxeador. Cuando llego y miro a toda la gente aquí, chicos, yo estoy sorprendido que toda la gente que está aquí es muy profesional. Yo vi a Ryan, vi a todos los boxeadores que mañana van a tener una gran pelea. Y estamos aquí en La Vega, chicos. En la noche lo voy a invitar a un lugar para bailar salsa.
3: Salsa, sí.
1: Chico.
3: Vámonos.
1: Vamos a bailar salsa. Bueno, tú no, porque tú sí puedes ir a un lugar donde comer. Ah. Ahí sí podemos invitarte antes de ir a la salsa. Chico, es lo que tú quieres.
3: Lo que te gusta, güey.
4: ¿Qué tiene, güey?
0: Oye, pelotero, ¿y qué rollo con lo de tu compa aquel, el de cuando llegaste a México de Cuba, que el güey le tenía miedo a los paracaídas?
1: No, tú no quieres saber esa historia, chico. Es un poquito triste porque puedes quitar la música, porque lo que yo quiero decirte es una cosa, que es un poco triste, porque esa cosa, cuando yo llegué de Cuba, llegué a México de Cuba, porque yo vivía en Cuba, dejo Cuba, llego a México para que las mujeres tuvieran peloteros en grandes ligas, porque cómo es posible que tengan nomás Valenzuela. Esa historia ya la saben, yo llevo a México, Chucho de la moto, Diablito, Erasmo, tú, Galbanzo. Cuando yo llego a Cuba, cuando llego a México de Cuba, conocí unos amigos, vivían en Morelos. Me dijeron, chicos, vamos a la Marquesa. Oye, pero ¿qué es eso? Oye, que es un lugar muy bonito, sé que la Ciudad de México es otro lugar. Ahí entre medio, que vamos a ir a verlo. Que digo, bueno, pues vamos a verlo con usted, vamos a ver qué es lo que hay ahí.
3: Pero a ver, despacito.
1: Cuando yo llegué, conocí unos chicos mexicanos que me invitaron, porque un chico querían que se tirara de un paracaídas a las mías, porque no, le daba miedo. Le daba miedo a este hombre tirarse de paracaídas. Okay. Y esto le dije, oye, chico, mira, que si tú vas con nosotros, lo que vamos a hacer es que te vamos a traer una hielera de pura cerveza fría. Digo, no, chico, yo para aventarme un paracaídas por una cerveza, mira, yo puedo llamar a los de la Corona y yo puedo contratar medio camión en lugar de aventarme del paracaídas, chico, que yo le tengo mucho miedo. Dijo este mexicano, que en par de... Bueno, este hombre le dijeron, oye, chico, mira, tírate del paracaídas. Además de la cerveza, también te vamos a tener un... Vamos a hacer un party en un rancho, ahí en una quinta. Digo, no, mira, ándale, chico, hombre, mira, que la cerveza y el party. Digo, no, mira, chico, que va a haber tequila. Y el hombre se arrancaba la cabeza como diciendo, ya me están convenciendo, chico. Ya me están convenciendo, como dijo Cristina, para atrás ni para agarrar impulso.
3: Hoy nomás.
1: Entonces digo, oye, fíjate. No, chico, no. Yo tengo mucho miedo al paracaídas. No voy a morir ahí, voy a perder la vida. No. No es no. Oye, chico, mira que vamos a tener la quinta, vamos a tener la cerveza, el tequila, vamos a poner banda.
3: Banda.
1: Y se rascaba la cabeza, banda, tequila, cerveza, mariachi, ¿cuál banda? Le digo, ¿cuál banda, chico? Digo, bueno, vamos a tener una banda ahí, una bandita que toca muy bonito. Digo, bueno, no, chico, no me tiento, ya, yo no me diga nada. Ya, no. Yo he decidido que no voy a ir ahí. Yo no voy a... Oye, mira, que tú lo que tienes que hacer, nomás divertirte, chico, es que ellos lo querían animar, que se tiraran el paracaídas, porque nunca se había tirado un paracaídas, y este hombre le tenía temores, tenía mucho miedo. Y dije, oye, chico, mira, banda, y vamos a tener música, vamos a tener marisco, vamos a tener una tlayuda, vamos a tener taco, lo que tú quieras ahí, cerveza, vamos a tener música. Todo lo que tienes que hacer es tú aventarte, y es todo lo que tenemos que hacer. Dijo, no, yo no lo voy a hacer. Chico, vamos a traer unas colombianas, chico.
3: No.
1: Y a este hombre se le iluminaron los ojos, que parecían unos faros, como si fuera la señal de Superman.
3: No.
1: O de Batman, que así como la luz, así. El hombre dijo, ¿cómo dijiste? Mira, que acaban de llegar unas mujeres de Medellín.
3: Oh, man.
1: Son tres. Y aquí tenemos la foto, mira, aquí tenemos ya el catálogo en el WhatsApp. Tenemos el catálogo en el WhatsApp, mira, que son unas colombianas que acaban de llegar. Y miren, aquí lo tengo todavía, miren la foto.
0: No. Ay, güey, ¿la de en medio también venía allí?
1: La tres ahí estaba. Le enseñamos la foto, mira, acaban de llegar de Colombia. Y no sé, por alguna razón, cuando te dicen esa acabada de llegar, tú piensas que es como virgen. Tú, cuando te dicen que acaban de llegar de allá, tú piensas que es virgen la mujer. Y este hombre dijo, acaban de llegar de Colombia. Sí, dijo, bueno, chicos,

0: se abra, tú le vas a jalar aquí, este le jala aquí, y cuando tú le jalas, se abre, tú vas agarrado de aquí de enfrente, como si fuera el overol de Chicoche. Aquí te agarra de enfrente, y tú vas a ver un pequeño sacudido aquí, y tú vas a volar para abajo. Y todo lo que tienes que hacer, chico, imagínate, todo lo que te espera allá abajo, uy. Dijo, bueno, mira, es que yo, y si no abre, dijo, si no abre, chico, ahí tiene el de emergencia. Tiene el hilo de emergencia, chico. Dijo, ¿dónde? En el otro lado, tú le jalas uno, dos, tres, jala con mucha fuerza. Pero no te vas a asustar, si no se abre el primero, tú tienes la calma, y el tercero, uno, dos, tres, ¡pum! Jala y se abre el de emergencia. Dijo, bueno, este chico se avienta de la avioneta. Se avienta, chico.
1: Esa avioneta.
0: Le jala el primero y no se abrió. No. Dijo, para, chico, por eso no quería venir aquí. Y, se acordó del otro, de la emergencia, se abrió. Le agarró el de emergencia, una, dos, tres, ¡pum! Lo jalaba el chico, no se abrió. ¡Pare, chico!
1: No se abrió.
0: Por eso no tenía tanto miedo. Le jalaba, chico, no se podía, dijo. Y seguramente de las colombianas ya ni hablamos, ¿no?
1: ¿Y qué? ¿Las colombianas qué?
0: Seguramente ya de las colombianas ni hablamos, ¿no?
2: No sigas, mamá.
1: O sea, no murió. Ay, diablito, ¿cómo te explico eso que acabas de decir?
0: Oye, chico,
1: pero dile algo.
0: ¿Sabe? Ustedes lo que pasa es que están aquí en La Vega, están pensando en otra cosa.
1: No, es que...
0: Este hombre se mató, ¿qué iba a ver colombiano? Dijo, ya mejor de las colombianas ni hablamos, ¿verdad? Pues, ¿cómo van a hablarse? Ya el hombre ha perdido la vida, chico. O sea, este ya está arriba con mi papá Fidel Castro y tú todavía estás pensando otra cosa, maldito puerco.
1: ¡Ah! Ah.
0: A ti no te estoy diciendo, lo estoy diciendo a este que está ahí.
1: Al otro puerco.
0: Tú eres un chancho. Tú sabías que Cuba, la mayor exportación era el azúcar, el ron y la carne de puerco.
1: ¿En serio?
0: En serio, chico, pero Fidel mandó toda la mierda. Ya me voy. Le saludo el pelotero. Saludos a Piolín, que está allá.
1: No, es el Showboy.
2: Es el Showboy.
1: Nomás se parece y hablan igual. Regresamos, señores. Ese es el show.
0: Oye, Piolín. Ah, no.

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0: Señores, ya es viernes. Oiga, tenemos a Dominique Mysterio. Pues qué chido estar y empezar el show con gente como yo, güey. Luchadores de la vida. Y me pongo la máscara con todo respeto, Dominique, ¿eh? No crees que yo soy nomás por andar de con máscara, ¿eh?
2: Bueno, para empezar, no dijiste que soy el mega campeón de AAA.
0: El campeón de AAA, señores.
2: El mega campeón de AAA.
0: Dos veces.
3: En primer lugar.
0: En primer lugar.
2: Entonces ya empezaste y ya...
0: Empecé mal. Empecé mal.
2: Luego.
0: La que valió madre, güey.
2: Bueno, aquí estamos, ¿eh?
0: Ni modo. Va. Oye, Dominique, así me gusta que se sientan cómodos en este bonito show. Obviamente, vamos al inicio. Naces en San Diego, Chula Vista, por allá, ¿no?
2: Por ahí eso dicen.
0: Y estudiaste en college, jugaste fútbol americano.
2: Fútbol americano y también fútbol soccer.
0: Fútbol soccer. ¿Qué te gustaba más de esos dos en ese tiempo?
2: El fútbol americano.
3: Ah, ok.
0: Oye, siempre los papás dicen, no, yo no quiero que mi hijo haga lo mismo que yo, que él busque, ¿no? Que le haga allí.
2: ¿Tienes 1,000 máscaras?
4: Oye, ¿sabes qué?
0: Oye, todos quieren imitar a 1,000 máscaras, güey. Entonces, me imagino tu jefe te decía, hijo, échale ganas a la escuela, yo no quiero que seas luchador. O sí te decía, cuando tú quieras, le brincas.
2: De hecho, mi jefe nunca me platicaba nada de la lucha. Él no, nada más me llevaba a los shows como de fan. Pero a mí sí me gustaba. Pero nunca me dijo, hey, mijo, échale a la lucha o esto. No, nunca me dijo a mí. Yo solito me aventé ahí a ver.
0: Sí, no, y no ser hijo de Rey Misterio, güey, me imagino es de... ahí pero viene ese güey.
2: Él es mi papá.
0: A ver, qué rollo. ¿Qué viene siendo?
2: ¿Rey Misterio? Como mi padrastro.
0: Bueno, su padrastro, pues. Bueno, pues ahí está.
2: Y ahí está mi padre, mira.
3: Ahí está.
0: O sea, estamos viendo que Eddie Guerrero es el chido. O sea, tu papá.
2: Huevo. Él es el mero mero. Ya el hemos jefe
0: visto,
2: de jefes.
0: Ya hemos visto las fotos.
2: ¿De quién?
0: De tú con tu papá. O sea, son iguales.
2: Igualitos.
0: Es uno. Oye.
2: Como dice J.O.P., igualito a mi papá.
0: Igualito. ¿Y por qué Misterio entonces?
2: ¿Por qué el Misterio? Porque con ese nombre me pusieron, yo no sabía.
0: ¿Tú no querías?
2: No, yo sí lo quería. Porque quería quitarle el nombre Misterio a mi padrastro.
0: O sea, es como un usurpador para ti. Porque él tiene, el original ya falleció, ¿no?
2: Sí, mi tío.
0: Tu tío. Ajá. O sea, era el chido Misterio.
2: El Rey Misterio, señor, era el cabrón.
0: Y el de que todos conocemos, ese...
2: Es...
0: Le echa ganas.
2: Un mal padre.
0: Un mal padre, un impostor.
2: Sí.
0: Oye, has llegado a tener tanto odio que yo no entiendo, güey, cómo le has soltado unos buenos, como dice tú, putazo, güey.
2: ¿A quién? ¿A mi jefe?
0: Sí.
2: ¿A mi jefe?
0: Bueno, al que...
2: Al que dicen que es mi jefe.
0: Sí.
2: Es que pues, cuando yo estaba creciendo, él me daba a mí mis buenos putazos. Entonces, cuando era mi turno, yo se lo regresé.
3: ¿En serio?
2: ¿A huevo?
0: La historia de muchos, ¿verdad?
2: A mi abuela me decía, hey, se te va a quemar la mano. Sí, le dije, mira... Aquí se me va a quemar. También a mi abuela le doy.
0: Sí. Oye, señores, tenemos a Dominique Misterio, que va a ser parte de esta noche en Las Vegas, la Independencia, muchos conciertos, pero la lucha no podía faltar, güey, y es la primera vez que en el MGM se presenta un show de lucha, pero de este nivel, ¿no? De Triple A.
2: Claro, y es gracias al Triple A mega campeón, gracias a mí. Empezamos creo que en otro lugar y tuvimos que movernos al MGM porque los boletos se agotaron luego. Sí.
0: La gente obviamente no sabe que yo cuando empezaba en la radio hace 20 años, yo la primera máscara que usé fue la de Rey Misterio y le decía ahorita aquí a nuestro... Perdón, la de Super Muñeco. Usaba la de Super Muñeco, es que traigo lo de Rey Misterio.
3: Sí,
0: no, güey, no, sí, no. Entonces, y que te dé a ti también,
2: ni sabe,
0: estúpido.
2: Ni sabe.
0: ¿Tú qué?
2: ¿Qué? Yo quería ver algo. Mira, aquí hay una mesa.
0: Ahorita vamos al baño. Oye,
3: pegar, no de
0: Super Muñeco fue la primera máscara que yo usé. Platícanos.
2: ¿De qué?
0: De que cómo te la dio a ti y luego la máscara.
2: Ah, pues de morrito yo era... Yo pedía máscaras cuando íbamos al auditorio, a Fausto Gutiérrez, ahí en Tijuana. Muchos shows. Tengo yo 6 padrinos de bautizo y los 6 son luchadores.
0: ¿Quién son?
2: Psicosis.
0: ¡Iñazo!
2: Damián 666. Conan. Villano Cuarto. Super Caló. Y me falta uno. Juventud Guerrera. Son mis 6 padrinos de bautizo.
0: Oye, Juventud Guerrera no tiene nada que ver con la familia ahí, Misterio, no. O nada más era con Fuerza Guerrera, tampoco nada que ver. Este vato, o sea, tú, güey, estás en tu maldito papel, ya me caíste gordo, la verdad.
2: Mejor que caiga gordo que estar gordo, ¿no?
0: ¡No!
2: Papá,
3: el hombre araña.
2: Míralo. Aquí, pero que si te la vas a poner el tiro, dale unos putazos.
0: Sí. No dejes para marrana lo que puedes hacer. ¡Ay!
2: A huevo, échale. Mira. A huevo. Cuando regrese quiero ver máscara contra cabellera,
0: Máscara contra panza, güey. Máscara contra panza. Ay, güey. Ustedes nomás ven a uno. Bueno, oye, Dominique.
2: A ver, dime.
0: ¿Cuál es cuando quedas campeón?
2: Se bofió, ¿eh?
0: Sí, pues sí, güey, porque... Mira, güey.
2: ¿Qué es eso?
0: Esta madre, güey, es
2: sarpullido. ¿Dónde se inyectas o qué pedo?
0: Sarpullido, que no se bañan esos perros. Ay, güey, los que estén escuchando esto tienen que verlo en video, nada más. Dime tus... Te voy a decir mis máscaras favoritas.
2: Ok.
0: Obviamente, Super Muñeco. Me gusta mucho la de Solar también. Solar. Es de Tijuana, ¿no?
2: Solar, sí.
0: La del Matemático, que fue el primer luchador que empezó a volar. El
2: Matemático, sí.
0: Me gusta mucho la de Tinieblas.
2: Ok.
0: Y me gusta mucho la de... Puta. Yo creo que la de Máscara Sagrada. Está muy chida.
2: La Máscara Sagrada está muy bonita.
0: Las tuyas, top 5.
2: Las mías, top 5. Huracán Ramírez. Esa está bonita. El Rayo de Jalisco. También clásica.
0: Pepe Aguilar. Es Pepe Aguilar, güey.
3: ¿Dónde nos lo confesó?
0: O sea, el Rayo de Jalisco es Pepe Aguilar.
3: Nah. Neta, nos dijo.
0: Neta.
3: ¿Es en serio?
2: Nah. No los creo.
0: ¿Ves? Nadie cree, Pepe, te dije.
3: Bueno, pero bueno.
2: Okay. El Rayo de Jalisco. De hecho, me gustó mucho la de mi padrino. Dos de mis padrinos, la de los villanos, Villano Cuarto, y la de Psicosis. La de Psicosis con los cuernos siempre se me hizo clásica. Y también me gustó mucho la de la Alebrije.
0: Ah, sí.
2: Está cabrón, El Alebrije está cabrón.
0: Se veía chido cuando tenía. Ahora sí que estaba flaco ese güey. Después se puso bien gordito. Ya se veía raro, ¿no? Era la Gordije, güey. La Gordije. ¡La Gordije! Oye, Dominic, y lo de esto de estar en la lucha americana, aunque AAA hay como un mix ya, pero antes que era pura lucha americana y la lucha mexicana, ¿cuál es tu favorita?
2: Mi favorita, pues, es la lucha. Mientras que sea lucha, aunque sea lucha libre mexicana, americana, mientras que tenga alguien enfrente y yo le pueda dar unas vergas. Para mí eso es lo bonito.
0: Pero hay diferentes estilos, güey, ¿no?
2: Obvio. Pero
0: si vas a Japón, no haces eso.
2: Si voy a Japón, yo hago lo que se me dé la chingada gana.
0: Lo mismo.
2: ¡A huevo! ¿Qué crees que yo voy a hacer el estilo japonés? No, ¿que me veo japonés? No.
0: Bueno, después de unos madrazos, tal vez.
2: Bueno, a lo mejor. ¿Pero quién? ¿Me lo vas a dar tú?
0: ¡No!
3: ¡No!
0: ¡No!
3: ¡No! ¡No!
0: ¡No!
3: No vayan a hacer una pelea de raquetazos aquí.
0: No, güey, jamás.
2: Si le doy uno, llora.
0: Jamás, no. Ok, vamos a echarnos un piedra, papel y tijera a ver a quién le toca un raquetazo.
3: No,
2: te lo... Y soy zurdo, ¿eh?
0: Son bien putos. Ok, la lucha mexicana tiene su estilo, la lucha americana tiene otro. Oh. ¿Qué te parece el Para los que no saben español, es como saludos al
2: ahí
0: penta.
2: Ponle subtítulos tarde. Abajo.
3: Que tenga más bonita tarde, ¿quieres decir?
0: Yo siento que el penta está, como dicen en inglés, overrated.
2: Es que ese cabrón no me late, no le entiendo su... A su, ¿cómo le dicen? Su gimmick. No le entiendo, la verdad. Y aparte se tiene que pintar, porque si no se pinta, ¿la has visto la cara?
0: No, güey.
2: Casi se parece a Tika.
0: Ah.
2: Es de Catepec, mi cabrón, entonces, imagínate.
3: Yo soy de Catepec.
2: Pues mira.
0: Ya sabemos.
2: Mira. Por favor. Mira, hasta mi cabrón de acá atrás era.
0: Ay, güey.
2: Nada más háganle zoom y con eso se va a decir todo.
0: Dale un zoom. Ay, güey. ¿Eres Jorge Falcón?
2: Sí, Jorge Falcón.
0: Ay, güey. ¿Cuánto tiempo nos falta tú, Porky?
3: Te faltan 5.
0: Super Porky y Super Caló. Hablaste de Super Caló. Que yo, yo soy de la época de. En el 90 y de los 89, 90 hasta lo y para acá. Super Caló, ¿qué pasó con él? ¿Sigue luchando? ¿Qué hace?
2: No sé.
0: ¿No es tu padrino?
2: Sí, es mi padrino, pero no. Hace años que hablo con él.
0: Pues está chido, güey. Si tienes 6-1, tiene que quedar. ¿Cuál es el más cercano a ti, Damián?
2: No, de hecho, sí hablo con bastantes de mis padrinos. Nomás algunos sí que se me perdieron desde morrito. Pero Conan, Damián. Psicosis.
0: ¿Cuál Psicosis?
2: El original.
0: El original.
2: El original.
0: Nicho.
2: Nicho el millonario. Es el cabrón.
0: Sí, el cabrón. Oye, pero esa máscara de Psicosis, sí tienes que tener pelo, güey, porque entre más viejo, como que ya no te va, ¿no? Que se
2: no, está. De hecho, una vez me regaló, bueno, yo tenía varias de sus máscaras y una vez sí peluca porque no me gustaba.
0: No, man. Este vato. ¿Cuántos no le cortaste los cuernos, güey?
2: No, pero sí los pinté.
3: Algo.
0: Padrino, mire cómo quedó. Ah, cómo eres.
2: Sí, casi sí, creo.
0: Órale.
2: Me voy a pedir otra y esta no la voy a destruir.
0: Qué chido. Lo más triste que has visto en la lucha.
2: Lo más triste que he visto en la lucha. En paz descanse, yo estaba ahí cuando falleció el hijo del perrito Aguayo.
0: ¿O en Tijuana?
2: En Tijuana. Yo estaba ahí esa noche, fue algo, la verdad, no lo puedo explicar, porque era algo para mucha gente que estaba ahí. Las emociones que todos pasaron esa noche, desde el inicio de la lucha, a donde llegó el momento donde todos nos asustamos, lo del perrito, a luego a saber las noticias, fue algo muy fuerte para nosotros y para la familia, pero gracias a Dios, todo pasa por mano de Diosito, y esa noche, pues la verdad, no fue en control de Diosito, y nosotros nomás estábamos ahí parte del show, y fue algo... Algo muy cabrón para todos nosotros, la verdad.
0: En paz descanse el perrito. ¿En qué momento, Dominique, te das cuenta, güey, de que alguien ya no se va a recuperar, güey? Porque en la lucha vemos, estás abajo y vas sobre él. ¿En qué momento? ¿Hay un código o el referee dice, güey, ya este balbato de plano ya no la va a hacer?
2: ¿Te puedo decir o te puedo enseñar?
0: Dime, güey, no, ¿por qué me enseñas?
2: No, es que al chile no te puedo decir, te tengo que enseñar.
0: Ah, pues ahí está, Garbanzo. No, úsalo.
2: No, mira, pero rapidito, así. Que eso es todo.
0: Ah, ok, es.
2: ¿Ah? Ya, ¿lo sentiste?
0: Sí.
3: A ver.
0: Ok. Y sí habrá uno que sea bien, como el Garbanzo, que es bien. Oye.
3: No,
0: no es que
3: no,
0: está.
3: Wey, pero es que eso es muy importante, güey, porque.
0: Oye, pero él.
2: Simón. Se sacó de onda, ¿no?
3: Es que jamás no lo hubiera esperado.
0: Pero yo me imagino cuando estás en la intimidad que ya vas a llegar y a tu vieja y te dices, ya no puedes, también le haces así, no es de mi amor.
2: Solo, también, pero dependiendo en dónde.
0: Solo que sea luchadora, güey.
2: Hasta,
0: ¿no?,
2: con la lengüita.
0: Solo que sea luchadora, así de, ya, papi, no.
2: Imagínate.
0: ¿Qué pasó?
2: ¿Algo viene?
0: Bueno, saludos a toda la banda de Tijuana, de Rosarito, a toda la banda de San Diego, a toda la banda de Chula Vista, allá donde vivía yo, ahí en la isla. ahí con mi compa el Chucky Lozano, toda la banda de esa. Sí, güey. Ok, pues, güey, bien Huntington Park, ya, para que estés feliz, maldito Ecatepequien. Dominic, nos caíste a toda madre, güey. Ojalá y nos toque ir a ver una lucha tuya.
2: Pues
0: y...
2: manes, tengo lucha al rato, vayan.
0: Sí, pero no dijiste que vas a llegar nomás a enseñarles la guapura.
2: Sí, pero el pedo es que yo voy a estar ahí.
0: Algo va a pasar, ya sé, algo va a pasar. Si viene a Las Vegas, en la noche aquí va a haber Triple Manía. Y estamos con el 400 veces campeón de la lucha libre, señores.
2: Y no como el Shocker, ¿eh? Yo soy el 2000% guapo.
0: No, no digas Shocker, porque vas a acabar encuerado en la calle, güey.
2: Ah, papá, qué rico.
0: Bueno, gracias. Gracias a ustedes.

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0: 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Señoras y señores, este es el show más chido, Erazo y la Chocolata, y tenemos ya a mi compa el Aldo. ¡Aldo! ¿Cómo andas? ¡Más put!
1: ¿Qué es eso de andar llamando a la radio?
2: Primo.
0: Y nomás está la cocina. Lo encerraron en el baño. ¡Enciérralos en el baño! Dijo la señora. ¿Qué onda, primo? ¿En qué andas?
2: Oh, sí, primo. Le quería pedir una parodia, primo.
0: ¿Cuál es?
2: Bueno, no sé si se la han pedido antes, pero yo quiero una parodia del ranchero chido.
0: Ah, ya nunca me han pedido del ranchero chido.
2: Ya tú eres del Jiquilpa, ¿no? Dices...
0: En el 8 veces campeón de 10 campeonatos, sí.
1: ¿Y Kilpan juega con él?
2: Sí, veces. Bueno, yo quiero una parodia donde tú juegas una final con el ranchero chido, otra. Pero que tú seas tú. No sé si te han pedido antes, no sé. Pero que seas tú, el Garbanzo, el Maestro Doggy, el Hessler, el Diablito. Y que, ya sabes, una final ahí, ¿no? Y que sea el ranchero chido, el Seleno. Y el su compadre el Pachorras,
0: Guachusei, el pelotero.
3: Y señoras y señores, aficionados que viven la intensidad del fútbol, el New York City contra el Jiquilpan de Torrens. Aquí van a volar pelos. Vamos a la alineación para el equipo de New York City. Ahí tenemos a El Aldo, el ranchero chido, el Pachorras, el Güero, el pelotero Guachusei. Y en la porra vemos con todo a la señora Bertalicia.
4: ¡Vamos! ¡Vamos, equipo! ¡Venga, muchachos! ¡Vamos, muchachos! ¡Aldo, Güero! ¡Pachorras, échale ganas, ranchero chido! ¡Te amo, mi amor! ¡Venga, muchachos! ¡Va a haber cervezas cuando se acabe el partido!
0: ¡Qué raro!
3: Y del otro lado vemos la alineación del Jiquilpan, el Erazo, el Diablito, el Garbanzo, el Hessler, el Maestro Doggy. Y tenemos ahí a la porrista.
0: De la porrisa,
3: vale, Choco. Y tenemos a la Choco, la Chocolata, pero en serio.
5: Órale, muchachos. Venga, muchachos, vamos a ganar otro campeonato más, ¿ok? Gracias. No se pongan nerviosos con esos nacos de Nueva York, ¿ok?
1: Vamos, muchachos.
5: Ni siquiera viven en Nueva York, vienen como a 2 horas de ahí, así que venga, muchachos.
3: Ahí empieza el partido. Ya la agarró el Garbanzo. Ya la perdió el Garbanzo. Otro ya la perdió. Le llegó el pelotero. Oye, chico, mira que. Oye, pero tú
1: no, no, alegando. Es que no sabía lo que me está tirando.
3: Pero pegando la pelota.
1: Es la segunda.
3: Apenas va empezando
1: esto.
3: Es
1: la segunda.
3: El árbitro lo separa. Pero se tiran besos a la larga. Oye, este chico, está jugando. Bueno, está jugando la pelota, chico. No estoy llorando.
1: Me calenté. Pítele, árbitro, pítele.
0: Pásala, güey, pásala. Pásala, güey. Ahí va. ¡Toy, güey! ¡Dale, tírale!
3: ¡Viene el tiro! La pelota se va por un lado. El Diablito la tenía. Era suya. Y la dejó ir.
1: Vamos, para la próxima sale, échale.
6: Oye, te estoy diciendo que agarres pues al cabrón delantero allí. Tú, el gordito es el Diablito. ¿Cómo te va a tirar un cabrón, tío? ¡Es cabrón gordo!
0: Ya no estés alegando, tú pues, no estés alegando, güero. No estés, esta es una final, va a pasar de todo en la final, no estemos peleando. Y tú, güero, no estés maltratando, pues, a Pachorras, ¿listo?
6: Pues, ¿a qué paso venimos, pues, compadre ranchero chido? Nomás que tienen que agarrar allí, que baje, pues, el Guachusei.
0: ¡Guachusei! ¡Échale ganas, cabrón chino!
1: ¡Órale, chino!
0: ¡Ya me estoy fregando! ¡Necesito balones! ¡Yo soy delantero! ¡No tengo por qué estar marcando!
1: ¡Pero baja poquito!
5: ¡No se estén peleando! ¡Venga, equipo Nueva York City!
1: ¡Señora,
5: venga,
1: cállese usted!
3: ¡Ahí se están metiendo con la porra!
5: ¡Cállate!
1: ¡No, cállese, famoso, señora!
5: ¡No te metas con la
1: cállese,
5: porra!
1: ¡Cállese, usted cállese!
0: ¡No te estén metiendo con la porra,
1: usted
0: güey!
1: ¡Usted fue, chillejo!
3: Ahí viene, no, a mí viene el New York City. Se la dan el Aldo al Pachorras. El Pachorras se la pasa al Güero. El Güero al pelotero, saca el tiro de Guachusei. ¡Gol! ¡Gol! ¡Gol! oso, oso, oso, oso del equipo del New York City.
7: Güey, es que lo dejaste solo, güey, así no era.
0: Les estoy diciendo, denme balones. ¡Eso! ¡Buena! Buena. No, todavía no hacemos nada. Apenas vamos empezando esto. No estén celebrando. Tú, Aldo, deja de estarlo abrazando. Ya pasó mucho del gol.
3: Oye, Aldo me está abrazando mucho. El gol fue lo que lo metió el Guachosei. Pero chico.
2: Es que tú tienes bate muy grande.
0: Diablito, Diablito, tú dámela a mí y yo se la doy. Maestro Doggy, mándelo usted y tú Garbanzo llegas y rematas, ¿eh?
7: Ok, pero ponla bien, güey. Pero Diablito, concéntrate.
3: Ahí viene la estrategia, ahí la tiene el Diablito. Se la manda el Erazo, Erazo se la filtra el Garbanzo. El Garbanzo se la manda el Doggy, el Doggy. Garbanzo se la manda el Garbanzo, solo Garbanzo, solo gol. ¡Gol! Golazo del Garbanzo. Nadie lo esperaba. Lo criticaban, le decían que era un menso, que no tenía cerebro, que era un estúpido, que era un idiota, que era un imbécil. Me pasé. El marcador 1-1.
5: ¡Venga, muchachos! ¡Usted vieja que me ve! A ver, a mí no me está hablando así, señora. Le voy a echar a la policía. ¿Cuál policía, estúpido? No, a mí no me

0: más tiempo extra, lo tenía, eras tú y era de Joir el Garbán.
1: Es que no me la pasaste bien, güey.
2: Tiempo extra, falta un minuto. Viene el equipo del Jiquilpan, ahí viene Erazo solo, saca el tiro. Poste, fierro, tubo, metal, nada.
3: Oye, otra vez vamos a empezar por lo mismo.
4: No estés peleando tú, güero. Tienes aquí que apoyarnos nosotros en vez de estarnos tirando, pues.
3: Es que también miro a trabajar mejor ahí. Estás haciendo pendejo, pues.
2: Oye, chico, yo lo que pienso es que nosotros tenemos que tirar para meter la pelota para que sea gol.
4: Eso ya sabemos.
5: Deme a mí las pelotas, yo sé cómo meterlas. Ahí. ¡Eso, venga!
2: Viene el Pachorras. Viene el Pachorras, se lleva uno, saca el tiro el Pachorras. ¡Gol! Oh, el New York City es campeón.

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1: Señores, señoras, buenas tardes. Estamos aquí con Mauricio Sulaimán, el hijo del legendario José Sulaimán. ¿Y qué cosas? ¿Cómo pasa el tiempo? Que ahorita ya está convirtiendo en una leyenda también. ¿Cómo está, Mauricio? Bienvenido.
2: Muy bien, aquí muy emocionado de estar en el show tan famoso que hasta nervioso me tienen aquí.
1: ¿Cómo se van a poner nerviosos? Ha estado en el Estadio Azteca lleno, ha estado en otros escenarios, pero sí le queremos agradecer. Y bien, vean ustedes el puesto que usted tiene, lo importante que es en este deporte, y siempre que le llamamos, siempre que le pedimos una entrevista, siempre está ahí. De veras, muchas gracias.
2: Al contrario, gracias por promover nuestro deporte, por hacer siempre un medio muy positivo, que dice la verdad y que hace las preguntas difíciles y se va hasta el fondo, pero con respeto hacia el deporte siempre.
1: Eso sí, nosotros sí, hay aquí el Doggy, el que sí a veces se ve medio raro con eso, pero ya sabe, hay de todo en ese show. Oiga, una pelea más en Las Vegas, usted ha estado en grandes peleas. ¿Qué tiene de especial esta pelea? Vamos, si es que alguien nos está viendo, nos está escuchando y dice, ¿yo por qué tengo que ver esa pelea de García contra Ben?
2: Porque es la pelea de dos jóvenes que tienen una rivalidad natural. El inglés contra el mexicano, el méxico-americano, siempre da pelea importante. Pero sobre todo en esta ocasión estamos hablando de un Nigel Benn que viene de ganarle a Chris Eubank, una rivalidad que venía de sus papás. Estamos hablando de Ryan García, que es campeón mundial del Consejo Mundial, que va a todos lados con su cinturón, presumiendo y orgulloso con ese cinturón verde y oro, y que está pasando por un gran momento de su carrera. Es una pelea de el más alto nivel. Los dos son buenísimos y se traen un pique tremendo. Y está todo sobre la mesa este sábado.
1: Bien pareja la pelea, ¿verdad? Digo, debutaron en el mismo año, 2016, y tienen las mismas peleas ganadas. Obviamente Ben, la que perdió, fue ahí media rara, ¿no? Y después vino la revancha contra el que le quitó el invicto a su papá. Y acá tenemos a Ryan, que había tenido unos rollos, ¿no? Que andaba ahí, decían, en problemas, se recupera y parece que los dos están al tiro. Lo que usted sabe, ¿cómo van en lo del peso? Porque siempre es un rollo. Yo no entiendo, Mauricio, por qué siempre al último, es como cuando uno va a salir, ¿no? Ya nos vamos a ir a las 3 y ya a las meras como a las 2:59. ¡Ay! Voy a agarrar esto y voy a agarrar el otro. ¿Por qué hasta el último que tienen que bajar el peso?
2: Es un proceso. El boxeo está basado en el peso. No en edad, altura, fuerza. No hay ninguna medida. Las divisiones son por el peso. Y ese siempre ha sido el enemigo número uno del boxeo, del boxeador. Hay boxeadores que son muy disciplinados, hay boxeadores que tienen un físico especial, que después de pelear no suben mucho de peso. Hay otros que suben demasiado, entonces tienen que llegar al gimnasio a bajar, a reducir mucho peso para dar el límite a la pelea. Aquí el tema es, Ben, sus dos últimas peleas fueron en peso medio, dos divisiones arriba, y es lo más difícil, es un nivel de deshidratación,
1: bajarlos
2: para bajar, sea quien sea, tiene que tomar un par de meses de mucho entrenamiento, dietas especiales, un manejo diferente de alimentación y de líquidos, y hay mucha ignorancia de cómo bajar de peso responsablemente. Y también hay técnicas irresponsables, peligrosas, que están usando para bajar de peso, engañando a su cuerpo. Es un problema, es un asunto que estamos tomando con toda responsabilidad.
1: ¿Cuáles son, Mauricio? Esas que están agarrando como para bajar rápido, es que dice que es peligroso.
2: Hay unas que... la razón por la cual el consejo cambió el pesaje, antes era el día de la pelea.
1: Ajá.
2: Se cambió a un día antes, precisamente para que el boxeador se pueda rehidratar. El cuerpo humano genera 1 litro de líquido encefálico al día, cada 24 horas. Entonces, un ser humano no se debe deshidratar el mismo día de la pelea.
1: Ya.
2: Porque afecta su líquido encefálico. Son cosas técnicas, pero la realidad es que muchos boxeadores batallan con el peso. Y lo que ha sucedido con esas técnicas que te decía
1: de bajar tomar, rápido.
2: De tomar agua, bajar rápido, meterse a tinas y a vapores, hay un momento en el cuerpo se entra en shock y ya no pueden bajar.
1: Uy.
2: Por eso has visto las últimas semanas se han cancelado varias peleas.
1: Sí, pues de hecho Ryan pagó 1.5 en una de sus últimas peleas por multa, ¿no?
2: Por
1: una
2: multa con ahí. David Haney.
1: Sí. Entonces, ¿aquí cómo funciona? ¿Es ya se arreglan entre los boxeadores o es la comisión la que decide si se pasó de peso pagar la multa o la comisión dice ustedes arréglense?
2: No. Cuando nosotros tenemos un pesaje 30 días antes, 14 días antes, 7 días antes, para ir monitoreando que van en un camino a dar el peso de manera segura. Los dos han cumplido. Pero si en una situación un boxeador no da el peso ya en el pesaje oficial, hay 3 opciones. Una, tiene 2 horas para bajar el peso y tratar otra vez.
1: Okay.
2: Si después de ese momento ya no dio el peso, o hacen una negociación y se ponen de acuerdo los promotores o los managers de los peleadores para salvar la pelea, o se cancela la pelea.
1: Sí, que muchas veces hacen eso porque, por ejemplo, en Las Vegas gente viaja, vuela, reserva hoteles, la televisora ya está, todo el rollo, y perderían más, ¿no? Que hay que decirlo, también este es un negocio y me gusta que usted dijo lo que pasa, que tenemos que estar hablando del deporte porque también es promoverlo y hablar de él, porque hemos escuchado con la UFC que estaba agarrando terreno y que el boxeo ya era diferente, pero mire, gente ya de la UFC está metida ya en el boxeo. Como SUFA, que saben que es un buen negocio, ¿no?
2: Pues sí, es un gran negocio. Es un deporte muy popular, pero es un deporte global. Es un deporte... ¿Qué sería el boxeo sin Chávez, sin el Canelo, sin Manny Pacquiao, sin Tyson Fury, sin Inoue en Japón, Usyk de allá de Inglaterra? Es un deporte global y lo interesante es que es un deporte que viene de gente muy humilde. Es un deporte que necesita de toda una estructura para llegar a los altos niveles, y hay promotores que llegan y lo que buscan es agarrar ya la cereza del pastel. No se meten a hacer el trabajo duro, pero yo siento que la relación con esta gente de SUFA va a mejorar. Siento que mientras más boxeo haya, mejor para todos y se puede convivir entre todos. Nosotros tenemos la mano extendida, amigable, y estamos dispuestos a trabajar sin ningún problema, porque lo único que nos interesa es el boxeador y se acabó. Nada más.
1: Sí, porque ustedes son la comisión, se puede decir el, como en este caso serían ustedes el arbitraje, como si se puede decir como la FIFA.
2: Como la FIFA, somos el rector del boxeo. Tenemos 176 países afiliados y lo que hacemos es mucha investigación médica, tecnológica. de todo tipo para ir ajustando, cambiando reglas, cambiando todo tipo de...
1: Oye, perdón, eso es lo que le iba a preguntar. En el béisbol, que es un deporte nacional de Estados Unidos muy popular, dirías tú, ya está todo hecho, cambiaron las reglas, ¿no? Es ahora, tienen que batear rápido para atraer más al público, ¿saben? ¿Usted o han platicado cambiar algo en el boxeo? Sabemos que son, dependiendo el boxeador, las profesionales ya de 12 rounds, de 3 minutos, ¿hay algún cambio que quieran hacer?
2: Sí, estamos instituyendo en Estados Unidos e Inglaterra, que son los dos países que no han permitido estos cambios. Uno, la repetición instantánea para cualquier, evitar controversias.
1: Ah, como el VAR.
2: Injusticia, como el VAR. Lo hemos hecho 15 años, pero lo hacemos durante el minuto de descanso.
1: No hay tiempo.
2: Para no interrumpir las acciones. Y lo usamos cuando una acción acaba con la pelea.
1: Ok.
2: Pero aquí, por ejemplo, en Las Vegas, hace 5 años se instituyó. Antes no permitían. En California no se usa, en Texas no se usa, en Nueva York no se usa, en Inglaterra no se usa.
1: Para hacerlo más justo.
2: Para hacerlo más justo. Damos a conocer también las puntuaciones oficiales de los jueces. Después del cuarto y después del octavo round. Eso va a pasar en esta pelea.
1: Está interesante.
2: Si vieron la del Camarón Cepeda con Roach, después del cuarto, después del octavo, se dieron las puntuaciones de los jueces.
1: Está interesante, así nada de que al último deje el acomodo, ¿no?
2: Deja. ¿Cuántas veces ha dicho un boxeador, de saber que iba perdiendo, hubiera cambiado mi estilo, hubiera sido más agresivo?
1: Sí, porque aquí, una cosa siente el boxeador arriba y otra cosa es la realidad, ¿verdad?
2: No, y también el televidente está viendo ahí la puntuación de la televisión, que no es una puntuación oficial. Entonces, con esto le damos también al televidente la oportunidad de ver lo que realmente están viendo los jueces.
1: No, y luego uno es fanático. Por ejemplo, yo no soy fanático de ni uno de los dos. Yo soy fan de Marco Antonio Barrera, ese es mi ídolo siempre. Pero la del Canelo Triple G, la primera pelea, si le quitamos el volumen y nada más dejamos la pura pelea, yo ahí vi un empate, o sea, yo ahí vi una, o tal vez para Triple G, y me ha aventado broncas, yo sé, pero así es el boxeo. Pero ya cuando le pones la gente y todo, pues el Canelo da uno y todos, ¡ah! Sí, ahí está, la está. Y luego el narrador, si es mexicano, si es americano, a favor del... O sea, también eso influye en el fútbol, hemos visto,
2: muchísimo,
1: ¿no?
2: Muchísimo.
1: Ese era de roja. Y luego, ¿ves? Te dije que era de roja, compadre. Pero, güey, a ver, espérate, no. ¿Tú qué estás viendo de veras? Entonces, es por eso. O sea, está chido eso de ir contando
2: al
1: medio tiempo, por decir.
2: La influencia de los narradores es altísima en el boxeo. Hasta uno que más o menos sé de box, de repente estoy viendo una pelea y estoy yendo, ¡ah, caray! Sí,
1: lo está matando, y el otro con todo,
2: y el otro
1: sin ojos ya.
2: O tú vas a Japón, vas a Tailandia, el local pega un golpecito y ¡wow!
1: Sí,
2: escándalo.
1: Y los jueces les puede también...
2: Eso, ¿no?, afecta. Nosotros tenemos la recomendación de que usen audífonos.
1: Uy, eso está bueno.
2: Que cancelan el sonido. No es obligatorio, pero les damos esa recomendación y así no tienen la influencia del público. Tenemos un ejemplo muy bueno, una pelea de Bute contra Badu Jack. Del lado de que estaba el promotor de Badu Jack era Floyd Mayweather. Se la pasó gritando toda la pelea y ese juez le dio la pelea a Badu Jack.
1: Porque se estaba
2: pues oía.
1: Oía, decía, este es...
2: Somos seres humanos.
1: Hijo.
2: El que estaba atrás, la porra del otro, del canadiense, le dio la pelea al canadiense y el otro dio empate. Entonces.
1: Como el que estaba en medio.
2: Estaba en medio. Es muy difícil el jueceo. No tienen. Los jueces no tienen el mejor asiento, ¿eh?
1: Eso es lo que le iba a decir también. Están a nivel de ring, que están, si están en la esquina al otro lado.
2: Están a nivel de ring, viendo hacia arriba, las luces, los fotógrafos encima, incómodos.
1: ¿Ellos no ven la tele?
2: No,
1: oh.
2: No se ve. Califican lo que ven ahí. Hemos tratado de poner sillas de tenis de los jueces de tenis.
1: Es lo que le iba a decir, pero va a tapar ahí, ¿no?
2: Tapan ahí, les avientan botellazos.
1: Bueno, oye, ¿qué, nunca esta plática está bien interesante. Obviamente, entonces sí, eso es lo que quieren cambiar, y como al bar. El cinturón que tiene Ryan, vamos a decir que lo pierde, ¿puede pedir la revancha luego o no?
2: Siempre hay la oportunidad de revanchas. Nosotros, por norma, por regla, no damos revanchas directas, a menos que el consejo la apruebe. Si tú tienes una pelea dispareja que no le interesó a nadie, pues ¿para qué quieres ponerla otra vez? Si es una pelea dura, fuerte, donde se entregaron con todo, sí se puede ordenar una revancha. Entonces, hay muchos que tienen contratos de revancha, pero si no es una pelea que haya, que merezca, que sea una de demanda popular, no hay revancha.
1: Oigan, por último, pues obviamente el boxeador favorito de los mexicanos es el Canelo Álvarez, muy popular. Yo creo ya está pues en un momento ya casi de decir adiós para acabar ahí en ese nivel grande. ¿Usted qué tanto pudiera influir para decir una pelea en el Estadio Azteca?
2: Hombre, sería el sueño maravilloso. Sería culminar en lo más grande, en lo más alto. El otro día escuché a Chávez mismo decir que sería espectacular que el Canelo pelee en el Azteca. Seguramente lo llenaría y le regresaría una noche de gloria tan necesitada a México.
1: Sí, así lo hizo Don Vicente, se retiró ahí. Chávez también peleó ahí. Y luego además es la casa del mejor equipo de México, las Águilas del América.
3: Ah, por favor, cálmate.
1: Oh, qué lach. No, ya, váyanse mucho. 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Así sin pena, díganos. 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
1: ¿Oh, neta?
2: Están buenísimos.
1: Los tacos del gordo.
2: ¿Ya fueron?
1: Sí, sí, hemos ido.
2: Aquí enfrentito del...
1: Bueno, pero ese es para acá barrio, la neta, acá uno chido, donde va la Choco.
2: Así uno acá. Me encanta el Kraft, el de carnes de aquí del MGM.
1: El Kraft, güey, apúntenle, Choco.
2: Kraft,
1: por favor.
2: Steakhouse.
1: Un ribeye, por favor.
2: Lo que pasa es que, fíjate, he venido tantas veces a Las Vegas que ya no salgo del hotel.
1: Sí, ¿no?
2: Llego a una pelea y ya no salgo hasta que me voy al aeropuerto. Antes iba a shows, iba de compras, iba a ver, a cenar aquí y allá.
1: Andar ahí. A ver a las cariñosas.
2: A ver ahí a las...
1: Bueno, nosotros, pues. No, pero ¿saben lo que acaba de decir? Me sorprende porque nosotros transmitimos los Grammys de aquí y venimos a las peleas, todo. Y los últimos Grammys ya... Oye, que un concierto... Yo estaba ahí en la barra, váyanse el que sea. Al último nos quedamos todos ahí, la pasamos tan a gusto.
2: Tranquilo,
1: es que ya estamos ya amargados.
2: Ya, pegan los años.
1: Oiga, es un tipazo usted, vamos a estar... ¿Qué querías decir, Ben?
4: A ver. Tiene un cinturón especial para la pelea de Ryan García.
1: Ah, tiene el cinturón.
2: Increíble.
1: Nos enseñó una vez el huichol, que ese es mi favorito. Ahora, ¿qué va a haber?
2: Es un cinturón basado en la cultura tolteca. Y es el más pesado de todos porque está lleno de obsidiana. Y la obsidiana es una piedra milenaria donde los 10 dioses toltecas reflejaban en esa piedra, veían su interior para ver su futuro.
1: ¡Wow!
2: Está
1: la obsidiana es siempre negro.
2: Negro.
1: Que es cuando van a las pirámides de Teotihuacán, llegas y te venden como tipo de eso. Unos son piratas porque la familia de Garbanzo es de Catepec y te venden vidrios. Y dicen, no, obsidiana, obsidiana. No manches.
5: El negocio de mi familia no te meta.
1: Ah, tienes razón, perdón.
5: Tengo unas obsidianas que ando vendiendo.
2: Ya pongo aquí de referee.
1: No, pero entonces está hecho de pura de esta piedra.
2: Sí, la placa central es obsidiana. Tiene las banderas alrededor y todo el cuero está lleno de piedritas de obsidiana. Fue un problemón traérmelo ayer.
1: Ah, usted lo traía.
2: Yo me lo traigo en la mano.
1: ¿Cuánta lana más o menos costaba ese? La otra vez nos dijo el otro, costaba, ¿cuánto nos dijo el huichol? Como unos 50 mil, algo así, ¿no?
2: No tienen precio.
1: No tienen precio.
2: Porque además de que se toman de 2 a 3 meses hacerlos, también mañana se los voy a traer al... ¿Van al pesaje?
1: Sí, mañana vamos al pesaje.
2: Mañana se los enseño en el pesaje.
1: ¿Y también el cinturón?
2: El cinturón.
1: Digo, don Mauricio...
2: Qué inocente caí. Qué bárbaro, caí.
1: Digo,
2: caí.
1: Don Mauricio, apenas estamos llegando ya, que se los voy a enseñar en el pesaje. No, no, con todo respeto, ¿eh? Es un chascarrillo ahí, pero... Oiga, pues sí, ahí lo vamos a ver. Bueno, los que están viendo esta entrevista ya lo están viendo, ahí lo estamos poniendo en las imágenes. Y pues gracias otra vez por esta charla. No se lo vayan a perder. Paramount Plus, Ryan García contra Ben. Va a estar muy chido. Y algo muy curioso, que Ben vivió en España y dice, habla más español que Ryan García.
2: Habla más español que Ryan.
1: Sí, bueno.
2: Y le grita groserías y el otro no sabe ni qué.
1: Pero usted dijo algo empezando. Hay peleas que se arman, que son, se siente ahí que es armado, y esto sí se traen ganas de verdad.
2: Hombre, se traen unas ganas ya de hace mucho tiempo.
1: Pues vamos a ver cuál es el que él va a ganar. Mauricio, muchas gracias.
2: Muchas gracias,
1: placer.
2: Hombre, un gustazo estar aquí. Y no se la pierdan y sigan este programa, este es el que vale la pena.
1: Es el que vale la pena a todos los demás.
2: Todos también, los demás.
1: Pero poquito, dijo aquel. Todos poquito.
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3: Bueno, nos vamos con el Chocolatazo a Colima. Tenemos a Sergio, quien tiene tres mujeres. Ya le hizo el Chocolatazo a una de sus mujeres que se llama Ana, su amante. El día de hoy le va a hacer el Chocolatazo a su otra amante que se llama Margarita. ¿Cómo estás, Sergio?
4: Muy bien, bien, bien. Todo bien.
3: Oye, de las tres mujeres que tenías, solamente te quedan dos, porque el día de ayer el Chocolatazo que le hicimos a Ana, pues salió que estaba coqueteando con el Lobo y ya terminaste con ella, ¿no?
4: Pues sí, es que pues para qué, yo es lo que yo deseo, quedarme con la que de verdad sí me quiera, porque para qué voy a estar con las tres si están jugando, pues mejor prefiero que si las tres están jugando, pues prefiero ninguna.
3: Muy bien, ya sabemos que una sí como que estaba jugando, solamente te quedan dos, ahora vamos a hacer el Chocolatazo a Margarita, ¿verdad?
4: Sí.
3: Ayer ya terminaste con Ana, tú la mantenías a ella, ¿no?
4: Las tres. Les ayudo.
3: Y si ya dejaste a Ana y tú la ayudabas económicamente, ¿ahora cómo le va a hacer con el dinero?
4: Yo, a pesar de todo, yo le había puesto un negocito a ella. Yo me imagino que de ahí se va a mantener.
3: ¿Tú le pusiste un negocio a Ana?
4: Sí, le había puesto un negocito a Ana.
3: ¿Y de qué era el negocio que le pusiste?
4: De ropa.
3: Wow, por lo menos se quedó con el negocio. Ahora, tu segunda amante, Margarita, ¿ella también la mantienes?
4: Sí, también le ayudo.
3: Ayer me dijiste que Ana era muy cariñosa contigo y mira lo que pasó. Ahora dime tú, ¿Margarita es también cariñosa contigo?
4: Sí, muy cariñosa. Inclusive Margarita la que menos le manda y la veo que creo que es la más cariñosa.
3: Margarita, la que menos le mandas es la que es más cariñosa contigo.
4: Así es.
3: Bueno, pues vamos a llamarle a tu segunda amante, Margarita, y vamos a ver si te manda los chocolates a ti, Sergio, o a alguien más, ¿ok?
4: Está bien.
3: Margarita es 13 años menor que tú.
4: Sí.
3: Muy bien. ¿Y a qué se dedica Margarita?
4: Ella trabaja en Bodega Aurrera.
3: ¿Ahí la conociste?
4: Así mismo.
3: ¿Está bien si le llama el Lobo?
4: Ok, está bien.
5: Bueno.
6: Bueno, con la señorita Margarita, por favor.
5: A sus órdenes.
6: Gracias, Margarita. ¿Cómo estás?
5: Bien, bien, gracias. ¿Quién habla? Perdón.
6: Bueno, Margarita, te llama un joven de una compañía de chocolates donde tenemos una promoción ahorita.
5: A sus órdenes, joven.
6: Gracias, Margarita. Bueno, es algo muy simple. Si tú tienes a alguien especial, nosotros le mandamos unos chocolates que son en forma de corazón. Le podemos escribir una nota de tu parte a esa persona. Tú no pagas nada ni la persona que recibe los chocolates, es solo para darlos a conocer y de eso se trata. Entonces, no sé si tienes a alguien especial por ahí a quien te gustaría que se los hagamos llegar, Margarita.
5: Pues mire, joven, no tengo a nadie más que nada. Como estoy sola ahorita con mi hija, si no, con todo gusto.
6: Ok, oye, tienes una risa muy bonita.
5: Ay, gracias.
6: No, de nada. Oye, pero de verdad no tienes a nadie entonces.
5: No, joven, pues no. Bueno, pues ahorita gracias a eso que soy sola y como le digo, de todas maneras muchísimas gracias.
6: Bueno, pues entonces te va a tocar mandarme los chocolates a mí, Margarita.
5: Sí, ¿verdad?
6: Sería muy rico recibir unos chocolates de tu parte.
5: Sí, ¿verdad?
6: Oye, ¿pero de verdad no tienes a nadie?
5: No, en realidad.
6: Qué raro, y pensar que tienes una voz tan hermosa, Margarita.
5: Muchas gracias, Juan.
6: De nada, oye, entonces me va a tocar que me mande los chocolates a mí, me los voy a mandar a mí de tu parte, ¿eh?
5: Ándale, cómáselos con gusto.
6: Bueno, me los voy a comer si me dices que no tienes a nadie, que no hay nadie que te regañe.
5: Claro que no, te lo mando con todo cariño.
6: La verdad me encantaría conocerte más, Margarita, ¿te puedo llamar en la noche?
5: Sí, ¿cómo no?
6: ¿De verdad te puedo llamar en la noche?
5: Sí, de verdad, ¿cómo no? No le digo, ahorita...
6: Digo, creo que nos caímos bien y nos podríamos conocer mucho mejor.
5: Sí, cómo no, no te preocupes. Ahorita pues no tengo como dice, mientras que no nos peguen.
6: La verdad sí hay que aprovecharnos de nosotros.
5: Claro que sí. Ay, cuando gusten.
6: No, yo encantado, podría hablar contigo todo el tiempo.
5: Ándale, joven. ¿Cómo se dice que se llama, perdón?
6: En la noche te voy a decir, pero por lo pronto me puedes llamar Lobo. ¿Cómo ves?
5: Ok.
6: Sí, oye, ¿y tienes WhatsApp?
5: Claro que sí.
6: Bueno, por ahí te digo a qué hora te llamo exactamente y te mando un mensajito.
5: Ándale, está muy bien.
6: Igual ahí está mi foto para que me veas.
5: Ok. También la mía también ahí está.
6: Perfecto, Margarita, para verte. Oye, con tu voz, con tu sonrisa, ya me hiciste mi día, ¿eh?
5: Muchas gracias. Qué bueno que, como se dice, qué bueno que se hizo sentir bien. Y a veces cuando tiene uno el día estresante, no hace falta a veces que uno se platicar, cómo te fue y todo eso, ¿no?
6: Sí, la verdad, totalmente de acuerdo contigo. Entonces, ¿de verdad no tienes con quién platicar tú ni nada?
5: De hecho, no. Fíjate que salgo de trabajar. Tengo mi hija, pero tú ves que no es lo mismo. Oye, dije, me pasó, la verdad que no es igual.
6: Pero qué raro que me digas que no tienes a nadie, Margarita, porque en la línea tengo a tu novio Sergio, que está escuchando la llamada. Él dice que según tú le haces muchos cariñitos, que hablas mucho con él y que según es muy especial para ti, pero bueno, no sé. Adelante, Sergio.
5: ¿Perdón?
6: Aquí tengo a tu novio Sergio escuchando la llamada.
5: Ay, qué bueno que...
7: Solamente quería escuchar si era verdad todo lo que me decías, Mago. Está bien.
5: Claro que sí.
7: Está bien, ok. Pues de todas maneras, muchas gracias, Mago. Y creo que, pues, escuché todo. Y no soy nada para ti, eso está bien. Ok, muchas gracias. Adiós.
5: Bye. Está bien, adiós.
0: Primo, de las tres que te quedaban, ya nomás te queda una, primo.
7: Mejor así.
3: Ayer pasó lo mismo con Ana y ahora con Margarita.
7: Sí, ok, está bien.
3: Nos dijiste que mantenías a Ana y hasta un negocio le pusiste. También a Margarita la mantenías. Nos dijiste, le mandabas dinero, ¿no?
7: De vez en cuando.
5: Sí, de hecho sí, pero me manda de vez en cuando.
3: Tú reconoces, Margarita, que él te manda dinero, pero al parecer pues no es él tan importante para ti, ¿no? Es obvio.
5: Dijiste que sí me importa. Ahorita, como le digo, le he agarrado mucho cariño yo. Como le digo, más que nada yo a él lo estimo mucho y como le he dicho yo a él, te quiero bastante.
0: Qué bueno que lo quieres, si no lo quisiera, imagínate, Brody.
5: Él bien lo sabe.
3: Pero no lo ves como algo tan importante, ¿no?
5: Es que no, más que nada, como le diré, él ha venido, pero no nos ha tocado la casualidad en vernos.
3: O sea, te manda dinero y todo y habla contigo, pero ni siquiera se han visto como pareja ni nada.
5: Pero más que una vez que nos miramos, pero hace años. Y fíjese que le he tomado mucho cariño, bastante cariño le he tomado, me ha ayudado mucho, bastante me ha ayudado él. Y a veces en datos, sabes que yo soy bien apretada, oye corazón, ocupo esto. Y él siempre me ha tendido la mano, siempre.
0: Hasta te pide dinero, Brody.
3: Oye, pero tú, Sergio, dices que aquí terminas todo, ¿no? Después de escuchar esto.
7: Sí.
5: Pues no sé cómo lo tomé él y yo como yo le dije yo a él.
7: Lo tomo como lo que escuché.
5: No,
3: Sergio, ayer fue tu amante Ana, hoy tu amante Margarita. Lo único que te queda entonces es tu mujer, ¿no?
0: Vamos a hacerle el chocolatazo a tu esposa, primo.
7: No, está bien así.
3: ¿Ya no le hacemos el chocolatazo a tu esposa, así lo dejamos?
7: Sí, está bien.
0: Ya colgó la Margarita, ¿eh?
6: Choco, fuera del aire, me dijo Sergio que su esposa se accidentó.
3: ¿O de verdad? ¿Cuándo se accidentó tu esposa?
7: Hace como unos 4 meses, decidí a ella no hacerle que entre nada.
3: ¿Pero está bien? ¿Se está recuperando?
7: Sí.
3: ¿Y tu esposa iba manejando?
7: Ella iba manejando. Y se sentó, inclusive tuvo una operación hace como mes y medio atrás en Guadalajara.
3: Bueno, entonces mejor así lo dejamos. Entonces, de las tres, pues quédate con tu esposa, no hagas el chocolatazo porque no vaya a hacer que el lobo pues también haga de las suyas, ¿no?
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0: México. Esto se llama Erasmo y la Chocolata desde la Ciudad de México. ¿Cómo ven, mi querido maestro Doggy?
1: Oye, Brody, estoy muy contento y a la vez triste porque traer gente, pues, pocha como el diablito, a veces te deja mal parado, ¿no? La Chocolata lo mandó aquí a la plancha del Zócalo, quisiera preguntas y terminó diciendo, ¿estás emocionado porque va a estar intocable aquí?
2: ¿Qué pasó?
1: O sea, ¿aquí no saben lo que es la independencia, todo esto, Brody?
3: Sí, pero tiene todo, tiene contexto.
2: ¿No tienes voz?
3: No tengo voz, pero la cosa es que tiene el contexto. ¿Por qué Intocable está aquí? Y no lo has dicho, como siempre, adelantándose.
4: A ver, ¿pero por qué se están peleando todavía? O sea, si todavía no empezamos, saluden primero. Garbanzo, ¿cómo estás? Buenas tardes.
2: Muy bien, Choco, ¿cómo estás tú?
4: Bien, gracias. ¿Qué les cuesta hacer eso? A ver, ¿qué les cuesta hacer eso?
2: Te ves hermosa, Choco.
3: Mucho talento, por eso.
0: Oye, Choco, yo nomás quería decirles que estamos aquí en la plancha del Zócalo. Y el diablito se burló que venía en un avión donde venía puro viejo, cuando el más, como si él fuera un niño. Era como si él fuera el niño que venía en el avión.
2: Venía en pañales.
3: Choco, los enviaste nuevamente, bueno, por lo menos a mí, en el guajolote de la medianoche de Los Ángeles.
2: Tecolote.
3: A la ciudad
2: de Tecolote.
4: O sea, Tecolote y guajolote es muy difícil. O sea, imagínate que te sale, que te dice, ay, no te va a salir un guajolote en la noche, ¿no? Sí. Parado ahí en un árbol.
3: Bueno, el caso es de que puro viejito, la neta. O sea, yo sé que usted dice que estoy viejo, pero esta gente tenía alrededor de 70 a 80 años
0: viejitos. ¿Y en los que tienes tú y el garbanzo?
3: ¿Cómo es posible que los hijos dejen a sus papás nada más ir así, sin hablar el idioma, perdidos? Se llama ese.
2: Oye, Davidito, ¿sí sabes cómo funciona eso de los vuelos, no? O sea, no es como que se van solos, se están escapando.
4: Es bueno, a ver, después de 20, bueno, por lo menos el programa tiene 20 años viajando, ustedes siempre, hoy no vamos a hablar de eso, ¿no?
0: Pues sí, bueno. Estamos aquí, Choco, y yo primero que todo quiero decir, la neta hay que decirlo bien, hay que decirlo. ¿Qué va a hacer cada quien en estos días que vamos a estar aquí en la Ciudad de México? Empecemos por las damas, tú, Choco.
4: Bueno, yo soy la jefa, yo los voy a mandar, quiero que me traigan de qué hablar. Y de hecho, ahorita les voy a hacer una pregunta. ¿Saben qué significa Zócalo?
0: Zócalo.
3: Zócalo. Zócalo, Choco, mira. Zócalo.
1: Es una plaza, ¿no? Todas las ciudades tienen un Zócalo.
4: Bueno, entonces les voy a hablar de eso. A ver, ¿qué vas a hacer tú, Garbanzo, en estos días acá?
2: Choco, que me preguntes a mí, de verdad está de más. Tú ya sabes que yo tengo un compromiso grande con mi mujer aquí. Erika me está esperando. Ayer me pidió para una lavadora porque no tiene su vecina. Entonces me dijo que por favor le ayudara. Ya se la entregaron ahí en Ecatepec. Y desde Los Arcos, ahí en Coacalco, se la llevaron. Todavía no llega, pero tengo ese problema. Y voy a solucionar eso, es lo que estoy haciendo, Choco.
4: Oye, Garbanzo, no aquí usar el trabajo para hacer cosas personales, no me gusta eso que vayas. Además, Ecatepec y regreses con vida es algo muy padre, ¿no? Me gusta. Pero no andes usando eso para andarle llevando a las vecinas de Erika cosas.
1: Oye, Choco, ayer fue México Canta, estuvimos en la final, llega tarde el Garbanzo, se llevó al pobre de Hesler, se lo llevó porque iban a entrar una lavadora, no sé qué, y por cierto, México Canta muy, muy fregón, Choco, finalmente conocimos a los tres ganadores, uno de ellos es de Los Ángeles.
3: Sí. Oh, nice.
0: Sí, la morra, la ganadora es de Los Ángeles, el otro es acá de Morel, pues aquí del Estado de México, ¿no? ¿De dónde es de dónde era Brian? ¿Es Estado de México? Del Estado de México, y está el otro ganador, ¿quién fue? Ya se me fue.
2: Pues para mí.
0: Ahí están.
2: Ahí están. ¿Quién?
0: Ah, Lisandro, que es de Oregon. Saludos a toda la banda de Oregon, allá que nos escuchan todos en El Rey. Ahí el chavito de Oregon ganó también. O sea, hubo tres ganadores de México Canta. Pueden ir allá a las redes de Erasmo y la Chocolata y ver a los tres participantes.
4: Diablito, ¿qué vas a hacer tú acá? No me desvíen mucho el tema.
3: Rápidamente voy a ir a intentar de comer todos los pozoles que hay aquí en esta ciudad, porque dijo, justamente me está diciendo Erasmo, bro, ¿sabes que hay como 20 pozoles en un solo lugar? Entonces voy a ir a hacer eso, Choco, voy a ir a comer.
4: Muy buen trabajo, ¿eh?
1: Oye, Choco, el Diablito, él se encarga de traer a los invitados aquí. El problema es de que hace un gran show porque los va a traer.
4: O sea, ¿y qué tiene? O sea, no cualquiera hace eso.
3: Oh, tengo madres solteras contra el Doggy que van a venir el día de hoy.
1: Tráemelas. No, Choco, lo que hace el Diablito es, dicen, a las 5 tienes que estar ahí, ya llegan a las 5 aquí, o a las 3 o a las 2, lo que sea. Eso lo puede hacer desde Los Ángeles. ¿Para qué lo tienes que traer acá?
3: Eso es verdad. ¿Para qué me trajiste? Tomo.
0: Además, a quejarse de los señores de Volaris y estar comiendo maruchans, ¿eso qué, güey?
2: Sí. Oye, no, pero también puras vergüenzas. Fue a desayunar hace rato y le preguntó al mesero, le trae la terminal y le dice, ¿puedo pagar con americano? Así, tal cual, textualmente. Y se queda el muchacho, ¿qué está diciendo este estúpido?
4: ¿Qué es americano? ¿Qué es
3: con dinero americano? Que nadie paga.
2: Choco, tienes que llévale unas clases de civismo, de alguien que le enseñe.
3: ¿Sabes lo que pasó, Choco? Me trajo un café americano el imbécil.
2: No, tú fuiste el estúpido.
3: Güey, no, ¿bien entendido?
2: ¿Cómo
4: puedo pagar con americano?
2: Así es neta, Choco. Ah, y luego ahí te va la nacada, Choco. Eso ahí no termina. No, déjalo.
0: Es que este güey traduce en la cabeza, Sira. Él que dice, can I pay with American money, güey. Pues dijo americano. Así traduce, ¿se da, güey?
3: Sí,
0: Choco. Ese lo quiso, güey, americano.
2: Y lo peor es esto, Choco, es que le llegó ayer, yo creo, un sobre con una tarjeta de crédito. Y sacó la tarjeta de crédito del sobre, donde le llegó por correo, para estrenarla ahora en la mañana.
4: Bueno, a ver, chicos, estamos en un lugar histórico, estamos frente justo exactamente, es más, ahorita Hessler o aquí pueden tomar una foto donde estamos transmitiendo. Estamos literalmente frente a lo que es el balcón donde los presidentes, en este caso la presidenta, dará el grito de independencia. Lo que distingue el balcón de los demás balcones es que tiene un barandal dorado. Me imagino que es nada más chapeado en oro, ¿no? No creo que sea oro total, ¿o sí, Garbanzo?
2: 24 quilates, Choco.
1: Choco.
2: Un día el licenciado Peña habló de ese barandal.
0: Ay, nomás, ahí viene unido. Güey, te van a correr ahorita aquí,
2: El Copetes, no me lo maltraten. Y acaban de verlo con un señor ahí en una boda en Arabia Saudita.
4: Bueno, oigan, la transmisión la van a poder ver en vivo, obviamente, imagino, YouTube, canales del gobierno. Hay televisoras que vienen aquí a cubrir también lo del grito, los invitados. Estará el nieto de José Alfredo Jiménez, estará también Intocable, que es quien va a cerrar acá. Y yo no sabía, pero dentro de la Marina y del Ejército tienen sus propios mariachis.
0: ¡Ay, güey! Yo imagino que esos vatos de la Marina, Choco, como siempre están con presión, trabajando, chambeando. Hay días que sí se dan su escapada, güey, y dicen, güey, tráete al mariachi, güey, así no tiene que contratar otros mariachis. Por una razón existe ese mariachi, güey.
2: Yo lo haría, güey, estar encuartelado sin música.
0: No, es que sí, pues son seres humanos, güey.
2: Claro.
1: Oye, Choco, y yo me quedé con la duda, ¿qué significa la palabra Zócalo?
4: Bueno, Zócalo significa, iban a hacer aquí un monumento en homenaje a la revolución, ¿no? Que ahora ya uno de ellos pues es el ángel y también el de monumento a la revolución, que son como símbolos de la ciudad. Pero cuando tú vas a poner un monumento, antes de poner el monumento, arriba se pone el zócalo. O sea, el zócalo viene siendo la base. O sea, como ustedes, por ejemplo, tienen la base del micrófono, donde se para el micrófono, eso literalmente es la base, eso le llamaban zócalo, ese era zócalo. Lo ponen el zócalo para poner el monumento a la revolución y dicen, pues no, siempre no se va a hacer, y se quedó nada más la base, el zócalo, justo aquí. Lo que es realmente es una plaza, una plancha, ¿no? No es necesariamente un zócalo, y todos decían, ¿a dónde vas? Al zócalo, al zócalo, al zócalo. Entonces se quedó la palabra zócalo, que en México ya malmente en cualquier plaza tiene su zócalo. O sea, le dicen, vamos al zócalo de la ciudad, que vienen ellos lo interpreta como la plaza de la ciudad.
1: Ah, o sea, zócalo es literalmente una base para un museo.
4: Solo una base para un museo. O sea, en todos lados hay un zócalo, cada que veas un monumento.
2: No se dice monumento, Choco. Perdón, se dice menumento.
0: No es cierto, güey.
2: ¿No? ¿Cómo se dice entonces?
0: Estuata, güey.
2: Ah, soy un imbécil.
4: Bueno, pues ahorita vamos a regresar. Vamos a tener invitados que tienen y van a hablar sobre lo que es México, lo que obviamente van a conocer cosas de algunos presidentes, de cosas deportivas, de asesinos y todo esto, ¿no?
0: Oye, saludos a toda la banda de San Luis Potosí. Está viendo que el creador del escudo de la bandera es de San Luis Potosí y el creador del himno es de San Luis Potosí, Choco.
2: En caridad de Dios.
1: Qué milagro.
2: Qué bueno.
1: Sí, qué bueno. Uf. Que no es uno de Michoacán. No,
2: hombre. Ay, sí.
1: Ayer estábamos viendo México Canta, Choco, y dicen que uno de los principales que empujaron la música, ¿no?, fue Lázaro Cárdenas. Y Erasmo ya no paró toda la noche a hablar de eso.
2: Vino corriendo desde no sé dónde andaba, Choco, a decirme nada más eso.
0: Güey, el primer mariachi que existía en México era el Cuculense, güey. Y luego fue el Mariachi Vargas. Y el Mariachi Vargas no se hizo famoso hasta que Lázaro Cárdenas lo traía aquí, güey. Lo traía.
2: O hace campaña con...
0: A Simón. Lo traía, entonces él andaba así, entonces ya dijeron el Mariachi Vargas. Entonces, de nada, raza. De nada. Arriba de Michoacán.
2: No.
0: Bueno, ya regresamos. ¿Cómo van los tiempos, Garbanzo?
2: Vamos bien.
1: A ver, ¿en qué minuto vamos?
2: Vamos en minuto 11, chiquitines.
1: Ah, bueno, entonces ahorita regresamos.
0: Saludos a toda la banda, celebrando la independencia de México, Arando en la Chocolata. Ya compramos, ya estamos listos para mañana.
2: No mames. Parece de camotes.
0: Sale, ya regresamos desde la Ciudad de México, señores, transmitiendo en vivo.

0: Ciudad de México, Choco. La neta, todo muy chido. Para mí, yo desde muy niño, veía las noticias, veía la televisión, Choco. Y lo que yo siempre estaba viendo era los noticieros. Y yo veía en TV Azteca, ¿verdad? Porque si luego Televisa se enojan aquí, que porque todo el país está así por Televisa, dicen. Imagínate.
1: Ay, ay, ay.
0: Choco, y entonces, hoy estar aquí, neta, transmitiendo para todos Estados Unidos, ser alguien de Michoacán que vino, la neta, desde abajo, y que ahorita está aquí viendo el Zócalo, mi bandera, que yo sé que mucha gente de Estados Unidos siempre nos dicen, y si tanto aman a su México, ¿por qué no se van? O gente de aquí. Y neta, güey, hasta que uno no está allá y ves cómo está todo el rollo, pues sí, no es nomás de caliéntame otra gorda, ¿eh? Tiene uno su familia allá y todo el rollo. Pero estar aquí, Choco, es de lo bonito que este trabajo nos ha dado. Poder estar en lugares así, hoy en mi México, transmitiendo aquí, frente a el Palacio Nacional. Ahí está el escenario donde va a estar Intocable. Y aquí en la plancha, que le caben como, ¿cuánta gente le cabe? ¿Unos 200? Más de 200,000. O sea, como tres estadios aztecas aquí.
1: Güey, ¿por qué tienes que compararlo con el estadio azteca?
0: Porque la gente se imagina un estadio, entonces, para que vean como tres veces. Y Choco, me llena de sentimiento porque ahí, en ese palacio, llegó un día un michoacano, Lázaro Cárdenas, y dijo, aquí no me voy a quedar, yo voy a hacer una casa fuera de México, y hizo Los Pinos. Y ahí en Los Pinos tuviste avanzo su casa, ya después se fue haciendo, ya hasta que llegó Obrador y dijo al revés, ¿no? Yo me voy a ir a Palacio. Ahí. De ahí vamos a servir a todo el pueblo mexicano.
1: Debo despachar.
0: Allí voy a despachar. Y también hacer las mañaneras todos los días. Y ahí está, Choco. Porque yo me acuerdo que Fox era diferente, era de
2: mexicanos y mexicanas, chiquillas y chiquillos, gracias a todos y a todas. Voy a hacer una casa más grande en Los Pinos, porque viene gente de Guanajuato y Martita quiere tener a todos sus hijos, hijas, nietos y demás. Así que, ¡viva Guanajuato!
0: ¿Ve la diferencia? Y bueno, Choco, pues es lo malo que quería decir.
1: La diferencia.
0: Gracias por
1: Pero ya no lloraste, güey.
0: No, pues
1: ibas llorando,
0: no,
1: chido.
0: No. Es que van a pensar que estoy haciendo fake y yo sentí, me llegó el sentimiento, güey. Es todo lo que quería decir.
3: No, Erazo, qué bueno que tenga la oportunidad de realizar tu trabajo desde aquí. Garbanzo, ¿tú qué tienes que decir? Tú eres de Catepec, me imagino, aquí te la pasabas, ¿no?
1: Sí, Choco. No, ¿sabes qué? Le estaba comentando ayer aquí a los muchachos, que esto me recuerda mucho porque es tradición de niños el venir aquí al grito. Te comprabas tus globitos y tus cornetitas y después era el desfile. Entonces era lo que mis papás hacían y el estar aquí, pues obviamente, haciendo esto. Pues, la neta, sí. Pues, sí se siente como bonito.
4: Oye, ¿por qué estás hablando como chachita ya de nosotros los pobres también? No te pases.
1: Chachita se va a quedar con nosotros.
0: La chachita se va a quedar con nosotros.
4: Oye, Choco, pero también hubo un tiempo hablando de ese estilo de hablar, como que era el estilo, ¿no? Como yo imagino ahorita que quieren hablar todos muy fresas, en ese tiempo era como la onda. Si ver las películas, era así de, es que usted se está pasando de lanza. Era un tip, un tonito que tenían raro.
3: Bueno, hablando de trompetitas, por eso les traje unas para que vean que es parte de las celebraciones. Y no solo aquí en la Ciudad de México, en todos los estados, en las plazas usan mucho sus trompetitas, por eso traje unas.
1: Sí.
0: Todavía soplamos,
1: ahora
0: señores.
1: Son de plástico, antes eran de aluminio.
0: Sí, oye, ya regresamos, vamos a tener muchos invitados aquí desde la Ciudad de México. Iván Pozos Pedraza va a hablar con nosotros y va a hablar de psicología y cómo el México, por qué tal vez el mexicano piensa como piensa y por qué mucha raza que comete asesinato, Choco, piensa así. Aquí hemos hablado nosotros de el monstruo de no sé dónde, de la mataviejitos, del mocha orejas, todos esos compas. Vamos a hablar aquí en el show de Grande la Chocolate. Ya regresamos desde el Zócalo de la Ciudad de México. Vayan a las redes sociales, tenemos cosas bien chidas ahí.
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Buenas tardes, alumnos. Muy buenas tardes. Espero que estén muy bien. Gracias por estar en sintonía. Lo dijo Erasmo, y se los voy a repetir yo. Y bueno, lo platicamos aquí. Qué satisfacción es hacer un programa desde Ciudad de México, el corazón del país, ¿no? Obviamente, el Zócalo, si no lo has visto en persona, lo has visto en la tele, el Ángel de la Independencia, el balcón donde es el grito y mucho más. Es algo interesante. Y hoy vamos a hablar con muchos expertos, cosas que tienen que ver con México. Y yo les voy a hablar, pues, de lo que yo hablo, Brody. Y espero que hayan tenido un buen fin de semana. La semana pasada hablamos del caso Vegas, ¿no? De cuántos Brody no les dan la chance o tienen que ir pedir permiso para ir a ver unas peleas de boxeo, que precisamente vi un par de brodis, entre ellos saludos a mi amigo Manolo, que vive allá en Las Vegas, y Manolo es uno de esos amigos que yo lo veo un día con su esposa, disfruta, y un día lo veo en un mundial solo, un día lo veo en una pelea solo, un día lo veo... Yo no sé por qué les cuesta tanto disfrutar solos y con su vieja. Unos andan con la vieja para todos lados o unos andan solos para todos lados. Y digo yo, cuando tú adquieres el compromiso de casarte o de tener novia, ya no es lo mismo que no tener novia o lo mismo que estar soltero, brodis. Porque muchos creen que el Doggy habla de ser irreverente, de ser un güey que ande aquí y allá. No, o sea, se trata de un equilibrio donde compartes con tu familia, con tus hijos, con tu esposa, si es que tienes. Y luego es tener tiempo para tu desmadre, bro. Y me da gusto ver estos brodis y los puedes ver relajados. Es más, estos brodis mandilones, que no quiero decir quién, que andaban en Las Vegas porque hubo trabajo. Es como cuando sueltas un perro. O sea... Y yo les digo, ustedes mujeres que traen bien cortito al esposo, si ya entraron en esa dinámica, ya no lo suelten, ¿eh? Mm-mm. Porque esos brodis, yo les he visto, se quieren comer el mundo cuando salen. Y entonces, oiga, maestro, entonces, ¿de qué estamos hablando? ¿Que usted no le habla a esos brodis para que puedan salir y todo el rollo? Sí, brodis. Pero van a ver la diferencia. Ahora, si van a salir, pasar en el teléfono y hacer llamadas, videollamadas y FaceTimes con la mujer, quédense en la casa. No salgan. Eso no es de hombres. Eso es de peleles que se dejan mangonear por la mujer. Puta regreso desde la Ciudad de México, poniéndolos en su lugar. Ya vuelvo.

0: Muy bien, señores, estamos
1: desde la Ciudad de México. La Choco me trajo mi trompetita, que para todos los mexicanos, que por lo menos los que nos creamos acá y vivimos acá, sabemos de esto. De hecho, me acabo de dar cuenta que la trompeta es puro...
0: Sí, además es el puro...
1: Una trompeta real sale por enfrente del sonido y acá sale por los agujeritos de arriba, ¿no?
0: A ver, pásame la talla, Dolito.
1: Ahí está. Y le va a poner sus jetas, brody. Ya valió. Adiós. Guácala.
0: Toma. Déjeme la suya también.
1: Muy bien. Oigan, les quiero hablar de esta publicación que hice.
0: Guácala.
1: Lamentablemente no tiene muchas vistas, solo agarré 17,000. Y eso es una de las cosas que a mí no me gustan. Digo, yo no me dedico a esto, pero también si va a subir uno algo, denle cariño. Aquí te encuentras con personas que te quieran, que te usen, te excluyan y te pongan a prueba. Aprende a tiempo estas 7 reglas de la amistad entre hombres, ¿ok? Regla 1, no persigas a quienes eligen dejarte fuera. La amistad real no debe de sentirse como tener que rogar por un lugar todo el tiempo, brodis. Esto les digo, que si ustedes no pueden tener una mujer, controlar a una mujer, quieren empezar desde abajo, es controlen a sus amigos. Esos güeyes a ustedes no los invitan a ningún lado. Y ustedes son los que, ya supe que se van a ir con el Chema y con el no sé quién a Tijuana a ver a Remy Valenzuela, y por qué a mí no me invitan. Si no te invitaron, brody, es porque no te quieren ahí, entiende esa parte. O sea, si ustedes, brodies, no entienden eso, hay unos que se enojan. Güey, qué gacho, se fueron a Las Vegas y no me invitaron. A ver, una, no te debería de invitar. Dos, si nace, le nace. Y tres, porque si tú vas a estarle perreando la amistad a un brody, imagínate con una vieja, brody. Les estoy diciendo, muchos de ustedes no están capacitados para tener una relación. Entiendan esa parte, ¿ok? Regla número 2, presta atención cómo te sientes después de pasar tiempo con ellos, con los amigos de verdad. Esos güeyes no te hacen que no vales, no te hacen sentir así. Te vas y te dices, güey, ni me metieron a la plática. Güey, bro, es que, como yo una vez, espérame, pues los cae, tú no, güey, ¿no? Regla 3, un amigo que se ríe cuando te humillan, cuenta tus secretos o disfruta verte caer, no está bromeando, creen los patrones.
0: Oiga, pero eso yo lo noto mucho en usted, maestro.
1: ¿En qué?
0: De que se ríe cuando se burlan de alguien más, usted como que goza, ¿no? ¿No le embona muy bien esa regla?
1: O sea, cuando se burlan de ti, yo me río.
0: Mucho.
1: A ver, cuando un amigo se ríe cuando te humillan, cuenta tus secretos tus secretos.
0: Maestro, le he contado cosas muy privadas y se las suelta las chocas.
1: Bueno, disfruta verte caer, no está bromeando.
0: Lo disfruta también.
1: Cree en los patrones, no en las... Pues, mira, Garbanzo, aquí dice amigos. Yo no soy tu amigo.
0: Maldito viejo.
1: Bueno, están las reglas 4, 5 y 6. Vayan a mis redes, El Maestro Doggy, y vean ahí. Yo me retiro por el momento y regreso más tarde. Aquí estamos desde la Ciudad de México en vivo. Esto se llama El Maestro Doggy. Ya regresamos.
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0: Ciudad de México, el show más chido, Erazno y la Chocolata. Vamos a hablar con un experto en fútbol. Él ha hecho libros muy importantes de fútbol. Al ratito le vamos a decir cuáles. Y pues ahorita estamos transmitiendo aquí desde el Zócalo. Estamos los dos heridos del corazón porque el Cruz Azul nos ganó 4-3. Pero, y les voy a decir, y le estaba diciendo a alguien que a mí no me duele perder con Cruz Azul, porque últimamente pues son nuestros bebés. Cuando metió el América el gol número 3 ayer, hasta me dio pena con los del Cruz Azul. Dije, se les viene la noche, güey. Pero bueno, aquí lo importante es
1: puro llanto, escuché yo, puro llanto. Ay, es que no me duele. Ay,
0: vámonos a la parodia, señores. Tenemos invitado a Carlos Calderón Cardoso. ¿Cómo está, Carlos? Bienvenido.
2: Un gusto estar con ustedes aquí al tanto. Aquí en la Ciudad de México tenemos el Centro Histórico, una maravilla, la verdad.
0: ¿Ustedes aquí de la ciudad?
2: Sí, de la ciudad. Vivo en la zona sur y hace rato que no venía por el Zócalo y la verdad es que siempre se extraña.
0: No, usted vive allá donde la gente rica puede hacer para el
2: Es lo que deja el América.
1: ¡Ah! No, por favor.
2: Los libros que más se venden de fútbol son del América, obviamente.
0: Oigan, pues qué chido. Ahorita vamos a hablar de eso, pero especialmente de la historia del fútbol en México. Y pues, a ver, le voy a hacer algo, porque esos güeyes me dicen que no se parece. Usted dígame, ¿qué entrenador vamos a ver de fútbol? ¿Qué entrenador diría esto?
3: No, estamos enganchados, metidos con muchachos. No, el partido estuvo bueno. Yo lo que quiero saber es que quién dibujó un vestidor, un marrano. Lo que no me gusta, yo no sé cuál es el problema. El único que sabe escribir bien, cabrón, es Carlos Calderón Cardoso.
2: Pues obviamente el famoso Piojo Herrera.
1: ¡Ay, ay, ay!
0: No que no.
1: Bueno, es que ahorita como que te esmeraste más porque te ves presionado, güey. Esa fue la verdad. A ver, el otro, a ver si muchacho.
0: ¿Quién sería este?
4: Naturalmente quiero mandar un saludo a todas las personas que en este momento están escuchando el programa de Erazno y la Chocolata. En ocasiones me hacen enojar porque Erazno le va a la América, cagajo.
1: Cálmese.
2: Pues obviamente el Tuca Ferretti.
1: ¡Ay, ay, ay!
2: Que no nos quiere, pero para nada. Dijo que entrenaría a cualquier equipo del mundo menos al América, pues lo que se pierde además.
0: Bueno, no le crea. El Tuca es mentiroso, dijo.
4: Prefiero ser barrendero que dirigir a la selección de México.
0: Los dirigió, nos llevó a una.
1: Ganó, ¿eh?
0: Sí, no, es mentiroso. El Tuca es mentiroso.
2: Sus famosos partidos que dice son los moleros.
4: ¿Cómo es posible que juegue un partido y sean partidos moleros, mano? Partidos moleros.
1: Morelos, sí, partidos morelos,
4: partidos
1: mano.
4: Partidos moleros, hombre. Saludos a Álvaro Morales, que también friega la madre.
0: ¿Quién es este? A ver.
5: Hola, ¿qué tal? Buenas noches. Muy buenas noches. El día de hoy vamos a tener una entrevista muy especial con Carlos Calderón Cardoso. Seguramente le han de pagar muy bien para que hagan los libros de las mentiras, ¿eh? Las mentiras, lo único que hacer ahí.
2: El famoso por varias cosas, José Ramón Fernández.
1: ¡Ay, ay, ay! Ay.
0: Pero que, más porque odia a la América.
2: Y que ahora su hijo trata de imitarlo para tener...
0: No,
2: ese ni siquiera el 50%.
0: No, su hijo, es más, nadie lo conoce ese güey. Ni lo mencione. Que
1: a ver, el
0: blog.
1: El otro, venga.
0: A ver, el otro.
6: Hola, ¿qué tal? Les saluda con mucho gusto de las gloriosas y poderosas Águilas de la América.
2: El incomparable Zaguiño.
0: ¡No! ¡Saque! ¡Saque!
1: A ver, al otro.
0: ¿Cuál otro?
1: El de la camisa blanca.
0: ¿De la camisa blanca?
1: El de allá de Europa.
0: ¡Oh, no!
1: ¡Dale!
0: No, es que ella quiere que imite al...
6: Hombre, tío, ¿qué pasó?
0: Ese es Hugo Sánchez, ¿eh? Bueno, eso lo hacemos de parodia. Pero bueno, usted ha visto a Jared Borghetti en Fútbol Picante, ¿no?
2: Exacto, sí.
0: Bueno, entonces le pregunta José Ramón.
5: A ver, Jared, ¿qué opinas tú del partido? Gracias, Jared, muy bien.
0: Así le hace, un día chéquelo bien.
2: Muy a la Maradona cuando ya estaba enfermo.
1: Habla como Maradona, le voy a decir al cuello de guitarra.
0: Muy bien, oye, pues vamos a hablar con Carlos Calderón. A ver a quién le recuerda a este, ¿eh?
7: Señoras y señores, aficionados que viven la intensidad del fútbol, hoy estamos aquí. Aquí tenemos de fondo el Zócalo de la Ciudad de México, pero en serio, desde aquí es donde Carlos ya se tomó unas fotos y anda diciendo que rentó todo el hotel. Dice que es el dueño del hotel, pero él, eso no es cierto. Señoras y señores, aficionados que viven la intensidad del fútbol, los saludó su amigo.
2: Un tirititito del perro Bermúdez. ¡Eh!

0: Digo que eso es puro pedo de Martinoli. Martinoli, digo, pero es que no lo valoramos, ¿eh? Le tiramos, por eso el señor tuvo que hacer esto. Y yo le digo que eso es una mentira. Si ahorita Hugo Sánchez estuviera en Europa, también le estuviera tirando, estuviera... ¿Pero cómo es posible, doctor? En el Madrid te avienta 5 de chilena y aquí viene y no mete uno con la selección. Nos mandaron el Hugo Sánchez de Temu.
1: Sí, pues como ¿sí siempre no? le ocurrió a Hugo, ¿no? Su paso por la selección de pronto llegaba lastimado para el Mundial del 86, recuerdo, y todo el mundo le tiraba. Y cuando falló el penal, hasta decían, Hugo es un tarugo, ¿no? Se hizo la frase esa famosa. Y en Europa, pues la rompía. Si vemos los goles de Hugo, todos sus goles eran de primer, a un toque.
2: Sí, vámonos.
1: Y la tiraba y la anotaba.
0: Sí, pero yo siempre, Martinoli, yo no he sido fan de Martinoli, pero yo siento que lo subieron mucho por ese comentario. Pero si antes estuviera pasando esto, yo le hubiera tirado también a Hugo Sánchez. Es un deporte de ellos, además. Tirarle a la selección, a la América, así es el rollo, pero es parte del show. ¿Qué más, Garbanzo? ¿Qué más quieres que te haga de fútbol?
2: No.
0: Aprovechando, porque él hace voces también.
2: No, ¿a poco se hace voces?
0: Y de Chabelo, ¿verdad? ¿Qué diría Chabelo?
3: Pues solamente algunos, vamos a la catafixia.
0: ¡Ah! A ver, niño, ¿qué opina usted, niño? ¿Qué opinas de esto?
3: Muy interesante.
2: Suena como el igual.
0: Es como el hijo de Chabelo.
2: Sí.
3: ¿Qué pasó, cuates?
0: Oye, Chabelo, ¿es verdad que Carlos Calderón Cardoso fue a tu programa?
3: Cuando era un chiquillo, un niño, y se sorprendió cuando hice mi voz grave. Pero ahí estuvo dos veces.
0: O sea, sí estuvo usted ahí con Chabelo.
2: Dos ocasiones. ¿Pero fue? ¿Qué hizo?
1: Pues me tocó llegué hasta la catafixia y el que le ayudaba a Chabelo era el Caballo Rojas, no sé si lo ubican.
2: Sí, cómo no.
0: Ese caballo, las películas del burro.
1: Y a mí me caía mal porque en mi casa les caía mal, yo tenía como 8 o 9 años. Entonces se acerca el caballo, yo digo la catafixia 2 y se acerca y dice la 1. Y como me caía gordo, dije no, la 2. Y él se acerca a la 1. Yo no, me quedo con la 2 y el Chabelo me dice,
3: entonces ¿qué cambias de catafixia? ¿Te quedas con esa?
1: Le digo, me quedo con la 2. Y se abre la 1 y eran todos los juguetes.
0: ¡Oh!
1: Abren la 3 y era muebles troncoso. Y abren la 2 y era... estaba cerca de la Navidad y era un... estaban dos chicas, me las hubieran dado por lo menos.
2: Pues sí.
1: Y un portal de Belén.
0: Lo que me llevé.
1: Y todavía Chabelo dice, bueno, de los juguetes llévate... No, de los juguetes no. De los muebles llévate el que quieras, ¿no? Y mi mamá, yo oí que me gritas, el comedor. Y yo agarré un hornito de estos de para pan.
0: No.
1: Y me dice mamá, ya que salimos, me dice, ¿por qué agarraste eso? Le digo, porque el comedor ya tenemos y de este no tenemos.
0: No, está bien.
1: Pero bueno, tenía 7, 8 años, ¿no?
0: Qué buena historia, vete. Yo me levantaba, yo en Michoacán, decía que era estar con Chabelo. Y nunca se dio. Pero bueno, señores, ahorita vamos a regresar con más. Fue parte de la parodia. Entrevista con Carlos Calderón Cardoso de la historia del fútbol mexicano. Regresamos, señores.

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2: Señoras, señores, estamos aquí desde el Zócalo de la Ciudad de México y aquí podemos ver el balcón donde la presidenta va a gritar ¡Viva México!
3: ¡Viva!
2: Sí, miles y miles de personas, va a estar intocable, va a estar no sé quién y no sé quién, pero le damos la bienvenida a uno de los que yo digo, hay gente que juega fútbol, hay gente que es boxeadora, hay gente que es cantante y siempre, güey, decimos es mi ídolo, pero yo la neta, hay que darle crédito a gente como Iván Pozos Pedraza, que es uno de los que ha estudiado pues el fenómeno, o bueno, es psicólogo, de cómo los piensan los asesinos en serie, todo ese rollo. Vamos a hablar con él, entre otras cosas que hace Iván, que aquí se las voy a leer. Es más, licenciado en psicología por la UNAM. Es él era antes parte de la porra de los Pumas. Ah, no, no sé.
3: Rayos, pedí que quitaran eso.
2: No, no es cierto. Estudios en lengua y literatura moderna, letras alemanas en la Facultad de Filosofía y Letras de la UNAM, diplomado en desarrollo humano, existencia humanista, con manejo de grupos, temas de que eso les va a gustar, que trabaja los temas de demonología, me imagino que tiene que ver con demonios.
3: Así es, en efecto.
2: Horror japonés, me imagino es
4: horror japonés.
2: Lo mismo, pero
4: sí, también le entro.
2: Nada más los ojos los estiras. La monstruoso.
3: Lo monstruoso.
2: Lo monstruoso y creencias y prácticas antiguas, literatura de terror, ciencia ficción, literatura maravillosa y novela negra. Jack, el Destripador como personaje literario, asesoró una tesis sobre este tema. Ok, así ahí es. Está, una de tus estudiantes. Y bueno, pues aquí lo tenemos con nosotros a el buen Iván Pozos Pedraza. Iván, gracias, ¿cómo estás?
3: Bien, bien, aquí bastante contento por la invitación. Yo les agradezco que se hayan fijado en el perfil tan raro de un servidor y sobre todo, pues, que me hayan invitado a esta bonita panorámica. Muchas gracias por la invitación.
2: Aquí eres, Eduardo, sí, tú eres el local. ¿Ya te había tocado trabajar, estar aquí desde un balcón para el Zócalo o no?
3: No en un balcón, pero sí me tocó ir a dar charlas justo a la plancha del Zócalo, a la Feria del Libro. Y ya conocí a uno de tus productores, saltábamos, él y yo en la misma ruta.
4: Trabajábamos
3: en las combis.
4: En las combis y los dos decíamos, 1, 2, 3, ya se las saben.
2: Oye, pero hablando de fenómenos que estudias tú.
3: Somos de Catepec.
2: Chale, qué tranza, Carranza. Oye, siendo tú de que estudias fenómenos y el cerebro del humano, también no podemos juzgar tanto, como el otro día hablaba con alguien, en Sinaloa muchos crecen y se dedican a lo que se dedican. Acá ves chavitos que yo digo, güey, tal vez no son malas personas, pero es lo único que veían desde niños y que pues no está bien. No estamos diciendo que está chido, pero estudiando el fenómeno hay algo detrás, no nomás es como que quiero ser esto, ¿no?
3: Ajá, bueno, si te refieres a qué práctica, a la de...
2: A la de que roban, o sea, que todo ese rollo, lo que hacían pues tú y el garranzo de niños.
3: Lo que te iba a decir, lo que hacía el
4: garranzo. ¿Es patrón aprendido eso?
3: Ah, ya. Sí, eso sí son patrones, o sea, una cosa es la ficción y otra cosa es como tal el patrón, porque en efecto, porque una cosa es ir a ver una película de horror, de asesinos donde hay machetazos y todo, y eso no te va a provocar salir a querer hacerlo, no pasa eso ni en tu cerebro ni en tu comportamiento, pero donde sí sucede es donde tú bien lo dijiste, son patrones de comportamiento. El joven o el niño cuando crece con ese entorno, y la palabra la voy a usar más... sí, todo bien. La voy a usar más. Es que me están jalando las patas.
2: Sí, ahora sí. Por hablar de tanto.
3: ¿Qué ole?
4: De tanto demonio.
3: Sí, entonces, bueno, el patrón es eso. Me refiero a que cuando el niño o el sujeto está más comprometido en ciertos eventos agresivos, como abuso, secuestro, violación, él se acostumbra a eso. Voy a poner un ejemplo muy simple sobre acostumbrarte a ese tipo de comportamientos y cómo se va a diferenciar del cine de terror. Por ejemplo, muchas personas cuando tienen pareja o cuando llegan a tener ya pareja, su forma de amar es distinta a la pareja porque durante toda su vida la única forma de amar que vieron fueron los padres. Okay. Entonces, los padres, ¿cómo se llamaban? Aguamazos. Nunca pedían perdón. Entonces este niño, no es una herida de la infancia, eso no es clínico, no crean en eso. Simplemente es un aprendizaje, es tú que aprendiste. Entonces cuando sales no es que seas mala persona, es que eso aprendiste.
0: O sea, a mi jefa la golpeaba mi jefe, le decía de cosas y yo voy a acabar teniendo una novia, una esposa que le voy a hacer lo mismo.
3: No tan así. O sea, es por eso dije la palabra propenso.
0: Ok.
3: Quiere decir, o sea,
0: es más probable.
3: Exactamente, no es que sean todos.
0: No es que sea, pero también quiere decir que la chava que ande conmigo, quiere decir que su papá también hacía lo mismo con su mamá, porque iba a decir, este güey es como mi papá, o sea.
3: Hay veces, sí, exactamente, ¿no? No siempre, porque también a veces ella, en este concepto, porque eso también es muy variable en el concepto mujer-amor y el concepto de hombre-amor, porque nos educan distinto. Entonces, de ahí, tal vez, esta es una variable para que veas que, aparte de lo que dices, puede haber otra, donde al idealizar y al romantizar el concepto de pareja, tienden a aguantar muchas cosas.
0: No, yo conozco solamente uno aquí que me idealizar. dijo el otro día, oye, el Doggy se enojó conmigo, nuestro compañero, que porque este le dijo, es que en la pareja tiene que haber pleititos para que se ponga buena y interesante, y era puro pleito. Así se la pasa con sus novias porque en la cama es más emocionante.
3: Mira, es como los asesinos en serie, ¿no? Depende el perfil. Ahí es donde te diría depende, porque no es como que podamos generalizar. Entonces, por ejemplo, depende cómo es esa relación, porque a lo mejor no es la misma pelea con todas las relaciones, ¿no? Con todas las parejas, pero sí es muy peleativo, ¿no? Se pelea mucho.
0: Peleonero, entonces, decimos en Michoacán.
3: Peleonero, entonces, básicamente lo que vamos a entender es depende de la persona, y cuando nosotros revisamos un perfil de asesinos en serie y cuando vemos el cine de terror, hay una gran diferencia, porque es eso. La gente cree que puedes hacerle como las series. Claro, el ignoto tiene este perfil y tuvo broncas con su mamá, entonces empezó a hacer todo. Eso no pasa.
0: No es cierto, porque hace ratito hablamos fuera del aire y con esto empezamos que tú estudias a los asesinos, cómo piensan, qué hay detrás de ellos, todo este rollo. Y decía yo que miles y millones vemos series de asesinos, especialmente Netflix. Bueno, que ahorita ya todas las plataformas tienen sus series de asesinos. Sí. Y en México conocemos como a la señora Barraza, la Mataviejitos, el Mocha Orejas, el monstruo de
4: Iztapán, del barrio,
0: monstruo de Catepec.
3: Que era vecino, o sea, neta.
0: Y dicen, tú, güey, ves esas series porque tú seguramente quieres también, estás propenso a ser un asesino.
3: Vamos a ponerlo así. Uno, quien dice eso, entiendo que lo diga desde uno, desconocimiento; dos, desde prejuicio, desde lo moral, porque partimos de la idea de que lo que es bueno para mí tiene que ser bueno para ti también. Entonces, es comprensible. Y dos, recordemos que justamente el hecho de que nos cause, reitero, placer, un evento ficcional no hace que queramos repetirlo. Es el mismo ejemplo de lo que les ponía de Viernes 13, ¿no? Vamos, nos gusta y nadie quiere salir a asesinar gente. Pero lo que sí queremos es ir a ver más. ¿Por qué? Porque cuando vemos la ficción, como tiene eventos agresivos, violentos, y no te pasa nada, en lugar de que el cerebro genere la sensación de amenaza, genera la sensación de placer o de deleite.
0: Sí, yo te decía que estamos viendo el asesino y mata a uno, mata a otro y mata a otro. Y eso no es película, es una serie de que existió. Por ejemplo, existía el de San Francisco, que viajaba y hacía, y era un maestro y se veía buena onda, y él en sus tiempos libres, su hobby era asesinar, y cuando lo agarran dices tú, y qué menso, ¿por qué hizo eso? ¿Por qué hizo? Como si estuviéramos a favor de
4: excusando.
0: Él.
3: Sí, porque los humanos tenemos, es algo muy bonito, mira, el hecho de excusarlo es muy distinto, porque una cosa es sentirnos específicamente en el asunto de degustar una obra de arte, una canción, una película que tenga violencia, porque causa esa sensación, ¿no? De, me da miedo, pero no me causa daño, entonces lo veo bonito. Perfecto, ¿no? Eso es tu cerebro. Desde la otra perspectiva que planteas tú aquí, eso es generar empatía. La empatía es humana. ¿Qué quiere decir? Nosotros nacemos con una, No todos, ¿eh? Algunos.
4: De una vez te lo digo. 100% con eso, sí.
3: Así que digan 100%.
4: Hay muchos que les vale madre.
3: Nacemos con un paquetito emocional llamado, dice Miriam Muñoz Polit, En contacto con mis emociones, por si quieren ir a leer ese libro. Matea, que son las 5 emociones básicas. Nacemos con miedo, alegría, tristeza, enojo y afecto, ¿no? Entonces, ok. La empatía es parte de estas emociones cuando se genera. ¿Por qué? Porque se detona normalmente. Entonces, cuando tú ves una narrativa, ya sea en película, en Netflix o en literatura, la narrativa está construida para que tú generes empatía con el personaje. Por lo regular, el terror, si tú ya me lo estás diciendo, el terror, su naturaleza es que el personaje principal es el villano. Entonces, ¿cómo es el villano? Quien tiene toda la carga emocional ficcional es el malo.
0: Como el Joker.
3: Exactamente. Entonces, si tú ya te diste cuenta cómo los chidos son siempre el villano gótico, el cuate apasionado, intenso, el que no se detiene en nada, el que transgrede las normas que tú y yo no podemos. Entonces, por eso el chido siempre... Es más, yo te lo pongo así. Si yo digo El Exorcista, la banda no se acuerda de un cuate echando agua bendita.
0: Exacto. Si yo, somos si la, digo, la de la cama, nomás.
3: Exactamente.
4: No, cuando se le tuerce el cuello. Exacto. No, man.
3: Nosotros no... Si yo digo La Masacre de Texas... Tú no te imaginas un chorro de cuerpos ahí, no. Te imaginas al cuate con...
4: Al greñudo.
3: ¿Ya viste? Y vamos a ponerlo ahora desde otros ejemplos. Como es el villano, la novela no se llama Las Aventuras de Jonathan Harker. La novela se llama Drácula. La novela no se llama Cuatro Abogados en Apuros, se llama El Extraño Caso de Jekyll y Hyde. Entonces, la novela no se llama La Pintura de Basil, se llama El Retrato de Dorian Gray. Entonces, si te das cuenta, la naturaleza del terror es como su naturaleza es transgredir. El punto focal en la narrativa es el villano. Por eso, cuando tú vas a ver Netflix, ¿no? Cine de terror y literatura, te das cuenta de que al quien le vamos a enfocar muchas emociones y toda su historia es al villano. Entonces, lo que tú estás haciendo es terminar por generar empatía, una empatía muy sana, ¿no?
0: No es excusar, no es, pero es decir, por algo lo hizo.
3: Exacto, ¿no? Es una empatía muy sana. En cambio, cuando distorsionamos la realidad y todos queremos hacer que el cuate o la señora que mató a sus hijos, no, porque debe de eso... Sí está sacado de contexto.
0: Oye, ahorita que dijiste la mujer que mató a sus hijos, vamos a ir a eso que ahorita está muy santo, muy trending.
3: Sí.
0: Escribí una pregunta nomás porque no quería que se me fuera. Es, tú has estudiado a los mexicanos, por eso estamos aquí, para hablar también de cosas de México y también ese lado. ¿Hay un patrón de los que son asesinos en serie que vivieron de niños, que dices tú, por lo regular, ellos pasaron por esto para ser asesinos, o no?
3: Por lo regular, vamos a ponerlo estadísticamente, no sé. Es un ejemplo muy simple, ¿no? Para nuestro público. Si yo te digo que de 5 asesinos en serie, solo 3 tuvieron abuso infantil. No todos.
0: Pero de 5, 3.
3: De 5, 3.
0: O sea, que sí, que de 10 fueron 6.
3: Han de haber sido, pues, ajá, ¿no? Más o menos. Lo cual, por eso nosotros nos cuidamos ya como especialistas en decir que todos, porque no todos. Incluso hay un caso de un estrangulador en los años 50 en México, porque por lo regular la policía... En México somos, todavía tendemos a ser muy perjuiciosos debido a nuestra idea de pensamiento mágico. Nosotros no nos queremos basar en evidencia, nos basamos más en lo que creemos, ¿no? Entonces, si yo creo que pasa esto, así es, ¿no? Y estás viendo, y como dicen en mi pueblo, estás viendo y no ves.
0: No ves.
3: Que ahí está, pero a fuerza, ¿no? Entonces, debido a eso, el caso que te voy a decir es este personaje que era un estrangulador, y ese caso le dijo al público que no todos vienen de una casa pobre, de abuso, de alcoholismo. El cuate era hijo de ricos. O sea, que se aburría y salía y ahorcaba mujeres.
0: O sea, ese era su hobby.
3: Sí, y era súper sádico, que de hecho casualmente uno de los otros asesinos en serie que es Gregorio Cárdenas se hizo psicólogo en la cárcel y él fue el que evaluó, él evaluó a este otro asesino y le catalogó como psicópata sádico. O sea, fue un asesino Gregorio Cárdenas. Oye,
0: y este del que hablas que salía, que tenía lana, le iba muy bien, salía y ahorcaba, esa es la otra pregunta. ¿Hay un patrón que él tenía? ¿Cómo eran niñas, o eran mujeres, o eran hombres? Porque ya que el destripador atacaba prostitutas en Londres en 1888, y este güey le sacaba los órganos o hacía incisiones como si fuera un doctor, ¿no?
3: Bueno, déjame decirte que para que no nos vayamos tan lejos, aquí en México, justo al mismo tiempo que Jack el Destripador, estaba el chalequero.
0: Ah,
3: y aquí en México
0: no chaquetero.
4: Bueno, tal vez sí. Pues, no, tal vez
3: yo creo que por eso ese era su apodo. Y adivina qué mataba, ¿no? También prostitutas.
0: Ah,
3: sí. O sea, entonces era el equivalente. Era, sí, era el equivalente.
0: Yo bueno, tengo un tío que también hace lo mismo, pero así no las mata ya. Oye, entonces les quitaba la vida.
3: También y la cercenaba, o sea, igual que Jack, no tan igual, pero sí. Entonces hay una moderna teoría en el asesino en serie que es la contextual. Por lo regular, como ellos aprenden, ¿no? Antes teníamos la idea de que acá le surgía todo aquí en la cabecita y aquí se lo imaginaba, no. Por lo regular, sí son sádicos, pero poco a poquito, conforme sus herramientas, como todo humano, van aprendiendo a desvivir. Entonces, puede que uno de estos contextos es como este cuate era alguien, pues sí, rostro rico, puede que su perfil sea alguien que confíe más en él, chicas de los mismos bares.
4: Claro.
3: ¿No? Okay. Y igual Jeffrey Dahmer, chicos de los mismos bares. Jack el Destripador, nadie se iba a fijar en alguien de cierto perfil más que él. Entonces, como era lo más fácil, y esta es una de las teorías contextuales, y eso va a desmentir mucho de lo que también se dice la Mataviejitas. Porque aquí en México, si quieres regresando de, tú me dices, podemos decir justo cómo se empieza a criticar ya la moderna teoría, porque, pues digo, si podemos hacer una pregunta antes de tu espacio, pero es interesante cómo aquí en México, debido a que no había estudios al principio tan generalizados, básicamente tú llamabas al 911 y nadie llegaba.
4: Ah, caray.
3: Tú llamas a la patrulla y no llega. Entonces lo que estás fomentando ahí es que, que el comportamiento incremente, porque ¿quién te va a agarrar?
0: Pues sí.
4: Ah, claro.
0: O sea, aparte tienes la facilidad. Ajá.
4: Nunca llegan. Nunca. Y si llegan, llegan pasado mañana y ya me fui.
3: Ajá, ¿ya para qué? Sí.
0: Entonces, okay. Como quieres ser asesino, no, vaya a México. Básicamente, con facilidades de impunidad. Aquí
3: porque no llega, ¿no? Entonces llega un momento en el que si no tienes dinero, no te atienden bien en la delegación, no te sueltan. Entonces ya no se trata de cuates psicópatas, sino cuates productos de un contexto en el que el propio contexto les falla del sistema.
4: O sea, que se vieron forzados.
3: Están probados. No forzados.
0: No, no, no.
4: Lo que no digo, se vieron forzados porque
0: no, dicen... es que es fácil. Sí, la gente le dice, y como es fácil, sí, no sí, te sí. pasa nada, lo hacen.
3: ¿No?
0: Si estuvieran, por ejemplo.
3: Y tú y yo venimos de ese entorno, digo.
4: Sí, sí, sí. Ahí se veía.
3: Sí, sí, se nos,
4: ¿no? En el mercado popular de Prado.
3: Y no eran psicópatas, o sea, eran cuates, compadres. O sea, psicópatas no eran, solo eran personas que pues, era la chamba porque ahí pues, nadie te buscaba.
0: ¡Guau! ¡Qué interesante eso!
3: O sea, es una teoría contextual. Lo cual eso aporta a las nuevas visiones del asesino en serie, ¿no? Y eso incluso lo podemos traer al cine de horror, literatura de horror, tú me...
0: Pero qué raro que digas también eso, porque si hay una supuestamente seguridad y gobierno y todo que ataque eso a Estados Unidos, y donde más, bueno, yo creo en todos lados, pero o yo creo es donde más se hacen series y todo, pero en Estados Unidos... Es como que ha habido muchos y les ha valido madre las leyes y...
3: Sí, y eso también es muy contextual. O sea, por ejemplo, vienes aquí a México y aquí en el Walmart no hay armas.
4: Sí, no hay.
3: O sea, de por si estás viendo guerra. Cómo estás viendo y no ves, estás viendo cómo. Y luego les pones. No,
0: el que lo va a hacer, lo va a hacer.
3: No, exacto. No, o sea,
0: el que lo va a hacer, lo va a hacer.
3: Nada más es buscar el hoyito, el asunto. Por eso en Estados Unidos tienen como una infraestructura más grande de investigación, tiene la economía. Aquí, aunque la tengamos, el cuate no investiga.
0: Interesante. Uy. Oigan, pues vamos a regresar con más aquí de nuestro amigo Iván Pozos Pedraza, que pues estudia este rollo de... Yo quiero preguntarte específicamente por ejemplo, la Mataviejitas, el Mochorejas, o hay gente que tiene... ¿qué pasa en su cabeza después de su primer asesinato? O sea, porque es como es una antes y un después ahí. Ahorita regresamos con eso, señores. Ya volvemos.
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3: Bueno, nos vamos con el chocolatazo a Guatemala y tenemos a Ronaldo. Ronaldo, buenas tardes.
4: Hola, buenas tardes.
3: Buenas tardes, Rolando. Le vamos a hacer el chocolatazo a Sandra, ¿verdad?
4: Así es.
3: Ella viene siendo tu esposa, tienes un niño con ella, ¿verdad?
4: No totalmente esposa, pero sí quiero un niño conmigo.
3: Tienes un hijo con ella, pero no viviste con ella nunca.
4: No, nunca la tuve junto.
3: Nunca vivieron juntos, pero tiene un hijo tuyo, entonces tú la embarazaste y luego te viniste para los Estados Unidos.
4: No la embaracé. Pues sí, sí la embaracé, pero no la dejé así porque la haya querido dejar, ¿verdad?
3: A ver, tú la embarazaste a ella estando en Guatemala.
4: Ajá, pero ella dijo que lo perdió al niño.
3: Te dijo estoy embarazada de ti, después te dijo lo perdí.
4: Ajá, exactamente.
3: Y en un tiempo te decía que sí estaba embarazada, pero que ese niño no era tuyo y eso, ¿no?
4: Y que todos que ni era mío, me miraba allá en la calle, pero nunca me hablaba. Tampoco no le iba a andar rogando, ¿verdad?
3: O sea, ustedes siendo novios te dijo estoy embarazada.
4: Sí, ajá.
3: Y al poco tiempo te dijo ya no, lo perdí.
4: Se me vino.
3: Se me vino, lo perdí.
4: Ajá.
3: Después de eso, tú te vienes a los Estados Unidos y después ella te avisa que sí tuvo el niño y que es tuyo.
4: Resulta que decía que sí era mí.
3: Ya pasaron 3 años y tú desde entonces no la has visto en persona.
4: Sí, 3 años y medio.
3: 3 años y medio, ¿y ahora qué edad tiene tu supuesto hijo?
4: No, ya tiene 3 años y medio. 3 años y medio, pues, a ver cuánto cuando me vine ya había nacido, ya tenía como unos 3 meses.
3: Parece que inventó que el niño lo había perdido para que tú no estuvieras con ella, porque tú eras como muy pobre para ella y para el niño, ¿no?
4: Que no me quería decir que era mi hijo, porque como diciéndome que yo era muy pobre para ella, pues no iba a dar un futuro bien al niño ahora y todo eso.
3: O sea, mejor me busco a otro porque el papá de verdad no tiene dinero.
4: Exactamente, ya.
3: ¿Entonces se juntó con otro que tenía dinero o cómo?
4: Ya después, cuando tuvo el niño, supuestamente decía que era hijo de otro vato.
3: ¿Le hizo creer a otro que era niño de él?
4: Ajá, pero somos...
3: O sea, ¿no estás seguro de que ese niño sea tuyo entonces?
4: Digamos 60, 50, ¿verdad? Algo así.
3: ¿Tú tienes fotos de ese niño?
4: Sí.
3: ¿Se parece a ti?
4: Ah, sí, dicen que se parece más feo a mí.
3: ¿Y tú qué dices? ¿Se parece a ti o no?
4: Sí, pues sí, se parece mucho.
3: ¿Tu papá y tu hermano decían que ese niño no era tuyo y vieron la foto y qué te dijeron?
4: Decían que a lo mejor no era mío, pero ya cuando lo vieron las fotos y todo eso, pero ya cuando vieron la foto de él, me dice, niño se parece un chico a ti, me dice, yo creo que sí es tu hijo y todo eso.
3: Aunque parece que ese niño sí es tuyo y tú le mandas dinero y todo, ¿no?
4: Por el niño, pero a ella no.
3: A pesar de que ha pasado todo esto, tú hablas con ella ahorita y ella dice que te quiere y que te ama.
4: Y dice que supuestamente que solo yo soy, supuestamente, ¿verdad? Y por eso le hago el chocolatazo.
3: Muy bien, Ronaldo. Bueno, pues estás listo, Ronaldo. Vamos a llamarle y vamos a ver si Sandra te manda los chocolates a ti, Ronaldo, o se los manda a alguien más, ¿ok?
4: Bueno, está bien.
3: Ok, no haga ruido, Ronaldo.
4: Está bien.
5: ¡Hola, Ronaldo!
4: Yo, Valerano.
5: Aquí andamos, pues, ahorita.
3: A ver, ya entró ahí la llamada.
5: A Ronaldo, hijo.
6: Bueno.
3: Sí, bueno, con Sandra, por favor.
6: Sí.
3: Hola, Sandra. Mira, mi nombre es Carla. Te llamo de una compañía de chocolates, Sandra, y nosotros tenemos una promoción donde le mandamos chocolates en forma de corazón a alguna persona especial que tú tengas, Sandra. Tú no tienes que pagar nada ni la persona que los va a recibir, Sandra. No sé si tú tienes a alguien especial en tu corazón, alguien a quien te gustaría que le mandemos estos chocolates de tu parte. Y todo esto es gratis, Sandra.
6: Ok.
3: ¿Sí, tienes a alguien especial por ahí?
6: Solo una persona.
3: Solo tienes una persona especial, Sandra. ¿Y a dónde le mandaríamos los chocolates a esa persona?
6: La verdad no tengo exactamente dónde está.
3: ¿No sabes bien dónde está la dirección o no es muy especial que digamos?
6: Muy, muy especial, sí, pero no está aquí.
3: ¿No está ahí contigo? ¿En qué parte de Guatemala se encuentra?
6: No, él está en Canadá.
3: ¿O esa persona especial que tienes está en Canadá?
6: Sí.
3: Entonces la única persona especial que tienes está en Canadá y acá no tienes a nadie especial.
6: No, acá no, a nadie.
3: No tienes a nadie acá, entonces la única persona especial que tienes está en Canadá. ¿Y cómo se llama esa personita especial?
6: Se llama Byron.
3: Byron. ¿Y Byron es muy especial para ti?
6: Sí, muy especial.
3: Bueno, igual le podemos mandar tal vez los chocolates a Byron a Canadá. Él obviamente es mayor de edad, ¿no?
6: Sí.
3: Igual si le mandamos los chocolates, vienen con una tarjeta donde le escribimos algo bonito para él. ¿Qué le escribimos a Byron ahí, Sandra?
6: La verdad me gusta dárselos personalmente.
3: Ah, bueno, entonces yo te los mando a ti, Sandra, y tú se los entregas a Byron.
6: No, gracias.
3: Ah, ya entendí, o sea, que no te gustaría hacerlo de la promoción entonces.
6: No me gustaría. Gracias.
3: O sea, la persona especial que tienes es Byron, está en Canadá y no quieres hacer esto porque tienes un poco de desconfianza con nosotros.
6: No es eso, sino que soy un poco más reservada.
3: Te entiendo, Sandra. Bueno, entonces la única persona especial que tienes es Byron, está en Canadá y ojalá ya pronto se vean, aunque está muy lejos, ¿no?
6: Sí, está bien lejos.
3: ¿Y a cuándo piensas verlo en persona, Byron?
6: Pues no sé todavía, pero ojalá y venga ligero.
3: Oye, pero hasta suspiras nada más de hablar de él, qué bonito. Se ve que lo amas mucho.
6: Sí, lo amo demasiado.
3: ¿Y Byron es atento contigo? ¿Te manda chocolates, flores y eso?
6: La verdad, creo que me da más que eso.
3: Wow, qué padre, ¿de verdad?
6: Sí, el diente es detallista.
3: O sea, te ayuda económicamente también y todo.
6: Sí, me ayuda económicamente y es un amor y jamás lo cambiaría por nada en este mundo.
3: Sandra, y si tienes a Byron y es lo mejor, no lo cambiarías por nada, te manda dinero y todo, entonces ¿quién es Ronaldo?
6: Es el papá de uno de mis hijos, pero no estoy con él.
3: O sea, Ronaldo solo es el papá de uno de tus hijos, pero a la persona que tú amas es Byron.
6: Ah, sí, él es la otra parte de mi corazón, tal vez.
3: Byron es la otra parte de tu corazón.
6: Sí, él es mi todo.
3: Entonces tú no tienes nada que ver con Ronaldo, no lo quieres, nada que ver con él.
6: No. El papá de mi hijo, solo nos comunicamos solo por mi hijo. Byron es mi pareja, es por el que yo daría mi vida y todo, pero solamente él, con papá de mi hijo, solo nos comunicamos por el bebé.
3: ¿Pero al papá de tu hijo, a Ronaldo, le has dicho que lo amas?
6: No.
3: Hace 5 minutos Ronaldo me acaba de decir que tú le dices que lo amas y todo, estaba hablando con él, aquí te lo paso. Adelante, Ronaldo.
7: Hola, ¿qué tal? ¿Cómo está, muchacha mentirosa? Ya ves.
6: Hey.
7: Oye, nomás quería hacer chocolatazo para probar si en verdad eran las palabras que me decías, ¿verdad? Pero miro que sigues igual, no cambias, ni cambiarás, ¿verdad?
6: Ajá.
7: Tus palabras se van como agua entre las manos y... École.
6: De eso te has encargado.
7: Gracias por la verdad.
6: De nada.
2: 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Ronaldo se enteró que existe otra persona. ¿Quién es Byron? Esto y más. Mañana en el chocolatazo.
7: La otra vez, cuando quiera hablar muy sentimental, mejor cállese la boca y no diga nada.
6: ¿Por qué no dices que tu mamá?
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0: Señores, estamos desde la Ciudad de México. Vamos a hablar con muchos expertos de muchas cosas. Ahorita tenemos ya a Iván Pozos Pedraza, que también esto va a estar en video para los que nos están escuchando en el podcast y también en todo Estados Unidos a través de diferentes estaciones de radio y también en México. Así que tenemos a Iván. Iván, me quedé con la pregunta. Un asesino en serie después de su primer asesinato es... ¡Ay, güey! ¿Sentí algo chido? ¿O, ay, güey, no pasa nada, no me sentí tan mal como me sentí? ¿O sentí algo tan bonito? Por, ¿hay un antes y un después? ¿O el segundo es igual que el primero? ¿Cómo funciona eso, más o menos?
1: Es justo, tú me diste tres opciones, ¿no? Es A, B o C. Bueno, si yo te dijera que dependiendo del asesino puede ser A, dependiendo del asesino puede ser B, y dependiendo del asesino puede ser C, porque es lo que te repito, a veces creemos que hay como un patrón, y no, por eso no tenemos que enfocar al caso, porque hay patrones donde, por ejemplo, casos como este Jeffrey Dahmer sí sentía culpa, ¿no? O sea, al principio. En este caso tenemos Gregorio Cárdenas no llegaba a sentir culpa, a veces no llegaba a sentir culpa. Entonces, por lo regular...
0: Gregorio era el mexicano de aquí de la Ciudad de México.
1: Era de aquí de la Ciudad de México.
0: ¿Él Gregorio porque Cárdenas era conocido?
1: Era porque era, él era del... ¿cómo te diré?
0: O sea,
1: asfixiaba chicas y las enterraba en su patio.
0: Ah, no manches.
1: Sí. Y lo que lo delató fue que las montañas de tierra.
0: O sea, ya eran de más.
1: Lo agarraron, se dijeron, ¿qué está pasando? Luego ya olía gacho, ¿no? Entonces también. Pero es que, ¿qué es eso, no? Tenemos que ver dependiendo el perfil del asesino, porque en efecto, el problema de esto es que a veces la ficción, digo, a mí me encanta el terror y el cine, pero a veces nos dejamos llevar por la ficción. Entonces de repente Hannibal Lecter, súper culto, súper inteligente, súper... Eso es Superman de los psicópatas, pero en ficción eso no sucede en la vida real. Un asesino no es ni muy inteligente, hay asesinos desorganizados, hay asesinos organizados. Por eso, exacto, ¿no? No creas que todos son así, calculadores. No, la neta hay unos que fueron aprendiendo regándola como Jeffrey Dahmer. Cada vez la iba regando más hasta que lo cacharon, ¿no? O en el caso de Ted Bundy, ¿no? Que también la regó y lo cacharon. Entonces tenemos casos como la Mataviejitas, que ¿qué crees? También
0: la regó
1: y la cacharon, entonces la Mataviejitas.
0: Oye, perdón, así rapidito, la señora Barraza iba a las casas donde había viejitas, las vi inocentes, y les decía, yo le hago el quehacer, señora, y ya que le daban la confianza, entraba y ella había y les quitaba la vida con un cable, ¿no?
1: Sí, o las asfixiaba así con la mano. O sea, es que la señora estaba bien corpulenta.
0: Sí, era luchadora.
1: Y ahí que por eso los prejuicios que te digo, que por eso las primeras hipótesis, por eso no la agarraban, es que a fuerza estaban buscando un hombre corpulento. ¿No? Entonces, como estaban buscando un hombre, veían salir a una señora de la casa de la viejita y pues nadie la pelaba.
0: ¿Y en qué la regó?
1: ¿En qué la regó? Pues en que en efecto se le escapó. No. Salió corriendo y zaps, todos la señalaron, ¿no? Entonces, es que es eso, fue un error, y entonces era lo que te decía. Aquí entra mucho también la teoría contextual. Actualmente ella dice, no, es que yo fui construida. Pero tú las entrevistas de antes, tú las ves. Y también pareciera ser que no es que tenga un perfil psicopático, es que otra vez fue contextual. Pues se le hizo bien fácil. Yeah. Pues eran un público muy propenso a ser violentadas, ¿no? Las ancianas solas en la Ciudad de México. Entonces esta señora se dio cuenta, empezó a saltar y pareciera que fue por error. Y por error, pues específicamente mató a Al, y luego la segunda, luego la tercera. Entonces dependiendo de la cabeza hay unos que dicen, chin, ya la regué. Pero sí empieza a generar cierto gusto. Wow. Dice, chin.
2: Sí, oye, de varios casos que me ha tocado escuchar y ver videos... Y te digo, de más de 50 casos, la gran mayoría de estos casos, al final, después de que cometen el asesinato, dicen que no eran ellos. O sea, dicen, es que estaba mi conciencia estaba borrada, hasta que después pasa, como decía Erasmo, pues de repente ya se dan cuenta de, ay, güey, pues sí maté a alguien. Pero no son ellos, es lo que dicen.
1: Sí, cuando dicen que no son ellos, es que hay, antes le llamaban un brote psicótico, ¿no? Pero por desgracia el brote psicótico a veces fue justificado en las cortes como para decir está loquito, no lo encierres, ¿no?
0: Ah, ok.
1: Entonces eso ya fue más... De hecho, la palabra psicópata es un término legal, no es un término psiquiátrico.
2: Ah, caray.
1: Entonces, fíjate, a ese nivel. Okay. Entonces, lo que tenemos que hacer con estas que se dicen que se desconectan, yo los entiendo porque muchos de ellos tienen esta... son asesinos desorganizados. En aguas, no quiere decir que todos. Esto es una mera respuesta a un solo caso, no creas que todos, ¿no? Entonces, al ser desorganizado, muchos de ellos son intolerantes a la frustración. Entonces, como son intolerantes a la frustración, lo que llamamos sistema cognición fría y cognición caliente, que es la que mide las emociones y la que mide, se las pongo simple, ¿no? Mide los pensamientos, no les funciona la emocional, les funciona la fría, entonces como que se nos desconectan.
2: Ah, entonces sí es verdad lo que dicen cuando...
1: Sí, pero es lo que te digo. Entender el cerebro no es entender que están...
2: Ya,
1: okay. Porque a nosotros nos puede pasar con las drogas o el alcohol.
2: Sí,
1: o alguien le puede pasar muy extasiado.
0: Sí, o sea, ¿no? Que eso no okay. va a excusarte. Sí, y decir, sí. Ah, es que está... Ay, déjenlo salir porque el señor andaba pedo, güey.
1: Sí, exacto. No es como, ah, le pegó a todos los primos, ¿no? Mi tío. Sí.
0: No, y hay gente que sí dice así. Es que así es mi tía. Tú no, es que entraste con... estaba trapeando y estaba mojado y así. O sea, güey, no por eso vas a hacer eso.
1: Y bien desconectada, ¿no?
2: Sí, y muchos de estos asesinos también es muy normal ver esto, de que tienen aparentemente el asesinato perfecto y que pasen muchas situaciones, y como no los encuentran, ellos mismos van a, sí. Se ponen enfrente de las cámaras, quieren ser protagonistas. ¿Por qué hacen eso?
1: Eso es, la mayoría de las veces sí es un trastorno narcisista. Ahí son los, no todos son narcisistas. Un narcisista pues quiere verse el mismo,
2: o sea, ¿pero por qué
1: quiere sentirse? Porque eso es un trastorno, en efecto, wow. Porque viene de Narciso, ¿no? El mito del cuate que se enamora de su reflejo.
0: ¿De veras, Narciso? Sí, sí, yo soy Narciso. El espejo aquí.
1: Un Narciso no piensa en otros, es él. Por eso, cuando hablamos de asesinos en serie, hay que establecer algo. No todos los asesinos en serie son narcisistas, ni todos los psicópatas son asesinos. Hay psicópatas que no son asesinos, pero están en casa de bolsa.
0: Oye, por último...
1: Están en cierto lugar político... Pero son psicópatas funcionales, son psicópatas que se integraron a la sociedad, pero no mata. Entonces, creer que todos los psicópatas son asesinos, no. Creer que todos los asesinos son narcisistas, no. Entonces, tienes que agarrar.
0: Está interesante. Uh-huh. Oye, por último, Iván, Charlie Manson, este hombre que tenía muchas chicas en los 80s, andaba el relajo, la marihuana, todo esto. Cuando lo agarran, lo meten a la cárcel, tenía muchos fans. Y también hay muchos otros hombres que una vieron un asesino en Los Ángeles que se metía a las casas en la noche. Uh-huh. Y cuando está en la cárcel...
1: Max Stalker,
0: sí, ¿no? Él. ¿Cómo es posible? ¿Por qué mi hija, mi prima, mi sobrina va a ser fan de él?
1: Perdóname que te interrumpa. Justamente el de la colonia Roma, el que te decía, se metía a las casas también.
0: Ah, o sea, sí, era
1: también similar. Era bien stalker.
0: Sí. Entonces, ¿qué pasa? ¿Por qué se hacen fan de alguien así?
1: Ahí, por ejemplo, también tendríamos que ir, pero a la cabeza de cada uno de esos fans, porque hay fans que, en efecto, al tener ciertas cuestiones en su vida que no les satisfacen, generan una ficción en otro lugar, ¿no? O sea, ¿qué quiere decir? A lo mejor estoy muy frustrado con mi vida y lo único que le dio sentido por ahora fue el asesino. Y si te das cuenta, en algunas ocasiones lo que le da sentido en algunas personas es ir a jugar cartas. Ir a los viernes a chelear con los cuates. O alguien más que le da sentido, pues me encanta el anime o el manga, ¿no? Y se enamoran del personaje del manga o se enamoran de Bon Jovi. Si te das cuenta, es la misma práctica, pero llevada a un nivel disfuncional. Wow. O sea, todos lo hacemos. Por eso tengo que hablar de asesinos en serie. También es hablar de monstruos, porque todos en algún momento hemos sido monstruos. Más bien hay que ver a qué niveles.
0: Interesante. Uy. Oye, pues podríamos seguir hablando aquí toda la tarde. Estamos desde la Ciudad de México, desde el Zócalo, esperando el día de mañana. Se viene lo que es el grito y vamos a tener muchas actividades. Muchos videos vamos a estar subiendo a las redes. Entre ellos aquí el de Iván Pozos Pedrazan. Te agradecemos mucho. Iván, gracias. ¿Dónde te siguen en tus redes? ¿Qué rollo?
1: Sí, muchas gracias. Mis redes son, estoy en Facebook, específicamente Facebook. Estoy como Profe Iván Pozos, Psicología del Miedo. Búsquenme así. Pueden buscarme en YouTube, en muchos lados, así lo que hicieron aquí, ¿no? Pregúntenle ahí a qué es un Iván Pozos y les va a salir de dónde me pueden encontrar, qué va a pasar. Y pues actualmente estoy dando cursos, charlas, conferencias, a esto me dedico. Estoy dando ahorita literatura de horror, Psicología del Miedo. Estoy dando Damas en las Tinieblas, autoras de terror. Voy a empezar a dar terror terror japonés y tengo un círculo de lectura de novelas de terror y de novelas de ciencia ficción, así que esto me dedico. Profe Iván Pozos, psicología del miedo, y tengo un centro cultural, se llama Centro Cultural Ser, y ahí también doy clases.
2: Bien,
0: excelente. Yo hago una cosa y me muero y él hace miles.
2: Además, le queda tiempo.
0: Y para la otra hablamos del horror japonés, ¿no? Para la otra,
1: sí, sí, sí, cuando gusten.

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0: Ya lo escucharon, escucha al maestro Doggy, escucha sus consejos, ponte bien trucha y al maestro escucha. El día de hoy es un día especial, más allá de que estamos en el Zócalo, muy cerca del Zócalo, aquí en un balcón. Por primera vez tengo en mi segmento a un sacerdote, que ustedes lo conocen, lo hemos visto hasta en telenovelas, el Padre José de Jesús, y aquí lo tenemos, Padre, bienvenido.
1: Pues gracias, aquí balconeando con el balcón.
0: Y ya lo que tiene el padre es muy creativo, ¿eh? Es muy creativo, seguramente, no sé si usted estudió algo que tenía que ver con comunicaciones o algo así.
1: Nada.
0: Lo traí natural.
1: Dios me lo dio y lo comparto.
0: Bien.
2: Qué bien.
0: De hecho, el otro día hablamos de eso, de los dones que Dios te da y que los tienes que explotar, ¿no? Eso es muy, muy interesante.
1: Así es, hay que explotar los dones, no los condones. Es con eso.
0: Bien, les dije. Oigan, le voy a repetir lo que le dije al padre fuera del aire. Platiqué de mi segmento. Y le platiqué cómo es, y le dije, me gustaría hacerle unas preguntas y ver el punto de vista de usted, porque cuando yo hablo pareciera que me dicen muchos que soy el diablo, que si no tengo madre, que si no sé qué y no sé qué. Número uno, cuando tú tienes una mujer, padre, vamos a hablar específico, una mujer que no te atiende, y hablo desde el punto de vista sentimental, que es un apapacho, un abrazo, que no, ya ni digamos lo otro, que no te echa el lonche, como decimos.
2: Uy.
0: Esto, ¿cómo lo ve un sacerdote? Es de, aguántate, hijo, porque ya te casaste y Dios dijo que para siempre. ¿O qué hacemos?
1: Mira, yo creo que para eso es precisamente el noviazgo. Las abuelitas decían antes, cuando eres pareja, cuando estás de novio, abre bien los ojos para que cuando te cases los cierres. Y ustedes le hacen al revés. Cuando están de novios, cierran los ojos y ya que se casaron, los abren. Y se dan cuenta con quién se casaron. Yo creo que precisamente el noviazgo es para darte cuenta si la pareja con la que estás es aquella con la que vas a compartir la vida. En todos los aspectos, área económica, ¿saben compartir? Área sentimental, los dos son fuego, o a lo mejor ella es congelador y tú eres fuego, o al revés. Si no coinciden en esta parte, en la parte también de la educación de los hijos, quién va a salir adelante, y sobre todo, yo diría que no tengan problemas, porque si tú te casas con una persona con problemas, vas a pensar que a ti te toca resolvérselo. Si no, por ejemplo, una mujer u hombre con baja estima, problema grave. Una mujer u hombre manipulador, terrible. Una mujer, un hombre dependiente, terrible. Entonces, ahí yo diría, hay que tomar en cuenta estos
0: puntos. O sea, a ver, el otro día hablaba yo y lo ponía en un ejemplo, que es tal vez por eso se enojan conmigo, yo creo, porque usted lo está diciendo muy suave. Yo decía, cuando vamos a comprar un carro, vamos, lo vemos, hasta a veces lo manejamos unas cuadras y decimos, este me lo llevo. Ahora, en ese manejo de un par de cuadras, vemos que empieza a cascabelear o que empieza el... Y tú dices, oye, este carro no me lo voy a llevar porque ya tiene este problema. Y allá hay una ley que se llama la ley Limón. Ajá. Es un carro nuevo que te empieza a fallar, lo llevas y dicen, es carro Limón. Muchas veces las agencias ya no te lo querían, ya no lo aceptaban, y por eso se vino la ley. Es una ley muy fuerte. Claro. Y yo digo, ¿por qué somos tan... tan detalle, viendo un carro detalle, y por qué no con una mujer? Si vemos que la mujer de repente no te respeta o vamos a decir tiene un problema, yo creo que también parte de ser noviazgo es decir, déjame ver si es algo que se puede arreglar, le movemos dos, tres cosas ahí y vemos que aún así no. Yo creo que porque estamos hablando de para siempre y estamos buscando la pareja para siempre, yo creo que sí es bueno, aunque queramos a esa persona decir, no, creo que por aquí no es, ¿no?
1: Claro, y sobre todo si la quieres o lo quieres, porque continuar con una relación enfermiza que destruye no es correcto. Tú hablabas hace un momento de los automóviles. Cuando tú vas a comprar un automóvil, llevas una expectativa, que es, no sé, que corra de tal manera, que tenga un color, que gaste tanta gasolina, etcétera. Y de acuerdo a esa expectativa, es como lo tienes que comprar. Pero a veces los que venden los automóviles te dicen que sí es cierto lo que estás buscando, cuando en el fondo no es cierto.
0: Qué bueno eso, que ya sé dónde va. Muy bien.
1: Los vendedores te ofrecen alguna cosa que en realidad no es, y en el noviazgo hay personas que ofrecen algo que no son.
0: No, y no solo eso, padre. Hablando de vendedores, llega la mejor amiga de la muchacha y te dice: ay, te estás llevando la joya, Carlita, es lo mejor. Y llegan los hermanos o las amigas del trabajo: oye, andas con Carlita, qué suertudo. Es que ella es, yo les he dicho, será muy buena para trabajar, o muy buena hermana, muy buena esto, pero tú la has visto y tú dices, si tiene cosas que no, está interesantes.
1: Es importante la expectativa. Y fíjate que hace algunas semanas hablaron al programa de radio que tengo y una señora se quejaba del marido. Oiga, padre, está mi marido aquí oyéndolo, regáñelo. ¿Por qué, señora? Porque es bien frío. Pero además regáñelo porque pues tiene mamitis. Y además regáñelo pues porque toma. Yo le dije: señora, ¿cómo era su marido antes de que se casaran? Tenía mamitis, tomaba, etcétera. ¡Regáñelo! Y para que no se viera feo, que más bien tenía que llamarle la atención.
0: Para que no fuera el doggy.
1: Inventé un cuento rápidamente.
0: Ahorita regresando me dice qué cuento fue. Ahorita regresamos, señor. Estamos con el padre José de Jesús. A la señora que se quejaba del marido le dieron un estate quieto, doñita. Ya regresamos, señores.

0: Muy bien, el padre José de Jesús está con nosotros. El padre José de Jesús, que tiene un programa de radio, y dice que una mujer llamó y le dijo que era muy frío su esposo, que era tomaba mucho y que ¿qué otra cosa le dijo?
1: Tenía mamitis.
0: Que tenía mamitis, para los que no saben esos que para todo, pues a ver qué dice mi mamá, no sé si mi mamá no sé qué. Y el padre le dijo que pues obviamente así lo había conocido cuando eran novios, y usted dijo, te voy a contar un cuento.
1: Te voy a contar un cuento. Le dije, mira, un día llegó el tigre a la casa y la garza lo recibió, la esposa. Estoy decepcionada de ti. ¿Por qué? Porque después de 5 años sigues rugiendo como tigre en lugar de graznar como garza. Después de 5 años sigues comiendo carne en lugar de comer granos como las garzas. En lugar de tener patas de garza después de 5 años, sigues teniendo garras. Me has decepcionado. Y él le dije, mira, wow. Le dice, no, cuando tú te casaste conmigo, yo te acepté como garza. Y lo que estoy viendo es que cuando yo me casé contigo, tú tenías una expectativa que yo no podía cumplir, porque yo no me he podido convertir en una garza. La que está mal en todo caso eres tú. Tú tenías una expectativa equivocada de mí que yo jamás voy a poder cumplir. Y eso es muy importante, porque a veces la gente pone expectativas en otra persona que la otra persona no puede cumplir. Por ejemplo, hijo, me tienes decepcionado porque te fuiste de abogado y yo pensé que ibas a ser médico. Oye, mamá.
0: Usted.
1: Usted es la que tiene una expectativa equivocada,
0: ¿no? Ahora, padre, yo también sí hablo mucho a favor del hombre y sé que hay muchas injusticias ahí, pero también sí me gusta ver ciertos puntos. Si usted acaba de decir, el Brody toma mucho y tiene mamitis y de repente tiene lo que tiene. Pero también uno como hombre debe de ver qué sí te pide la mujer, que sí es bueno para ti. O sea, también hay que ver eso, porque si a mí me pide mi mujer que yo, por ejemplo, ronco mucho, y va a decir, es que tú ya sabías que yo roncaba. Entonces, oye, pero sabemos que si voy al doctor, si me alimento mejor, hago ejercicio, o sea, soy más sano, voy a dejar de roncar. Pero ya, pero sería muy también holgazán de mi parte decir, así me conociste. Y si yo ando con mi mamá, llamo, así me... Pero también yo creo que deberíamos de ver como hombres, cuando una mujer nos pide, que de verdad sí nos puede beneficiar. Si tomo mucho, claro, padre, también claro, es, ¿no?
1: Claro, yo creo que conocer a la persona y también de ambas partes ver qué se puede hacer para que la relación esté mejor. Siempre cuento un cuento también de la era del hielo. En la era del hielo todos los animales se juntaron para sentir calorcito. Se juntaron los puercoespines, se separaban luego. ¡Ay, ay, ay, ay! ¡Me picas! Se volvieron a juntar porque el frío estaba fuerte y se volvieron a picar. ¡Ya! Se separaron y el líder les dijo, miren, o una de dos. O aprendemos a soportar nuestras espinitas y sobrevivimos, o nos separamos y morimos. Esto nos enseña que en las relaciones, en la familia, en la pareja, todo el mundo tiene espinitas, algunos ronqueras, otros pedorreras, algunos una cosa, otros lo otro, pero si tú aprendes a soportar una espinita del otro, el otro también va a soportar una espinita tuya. Si no eres capaz de tolerar, y aquí hay que decir algo, en las familias actuales a los hijos se les hace intolerantes. No se les enseña a tener un poquito de apertura hacia otras cosas. Y claro, las relaciones que tienen son totalmente finitas, no duran mucho tiempo.
0: Ahora, muy bien, padre, pues aquí estamos con el padre José de Jesús, un show histórico. Tengo un sacerdote en mi segmento, y que estemos de acuerdo en muchas cosas. Seguramente muchas señoras que no les gusta lo que yo hago y son muy católicas, les va a dar algo. ¿La pereza es pecado?
1: Es uno de los 7 pecados capitales.
0: Si yo llego del trabajo y está ahí la mujer viendo TikTok, Facebook, Instagram, Snapchat, y no hay comida, no hay nada, ¿eso cómo se cataloga?
1: Bueno, aquí dio una prioridad a algo que no debería de darle prioridad. El descanso es bueno, la diversión es buena, pero hay otras cosas importantes. ¿No será nunca más importante la salud, la alimentación, una buena relación que la diversión? Entonces yo creo que en este caso el pecado de pereza precisamente lleva a la pobreza. El pecado de pereza lleva a la enfermedad porque simplemente no sigues un tratamiento médico, no haces ejercicio, etcétera. Y en el caso de las relaciones interpersonales, por pereza, en este caso, puedes romper la relación.
0: Y luego terminan muchos diciendo, pues ya Dios, fíjate, Dios no me ha ido bien con mis parejas porque Dios ya no ha de querer. Ando enfermo porque pues ya Dios no ha de... Oye, tenías para comer bien, tenías para tener una relación sana y no le echaste ganas.
1: Sí, yo creo que ahí podías hablar con la mujer. Oye, está bien, vamos a compartir el TikTok, etcétera, pero vamos a hablar y resolvemos la situación. Porque también si piensas que a lo mejor la mujer... Cuando en el caso la mujer ha tenido todo el día de trabajo, los niños, etcétera, qué bueno que se relaje un poquito con el TikTok, el YouTube, etcétera. Pero cuando esto es lo más importante y deja a un lado lo demás, no es correcto.
0: Ahí está. Ahorita regresamos. Tenemos un par de segmentos más de 3 minutitos con el padre, porque sé que el día de mañana hablar de... Estamos hablando de México, que tiene que ver... Vamos a hablar de la Iglesia Católica y obviamente el padre y todos los padres estudian más de una religión antes de llegar ahí, y que nos platique en México qué es, cuál es la segunda religión más fuerte o tercera, o qué, o si ya estamos avanzando en eso de las religiones y mucha gente ya está dejando de ir a misa, o hay más gente yendo a misa, la canasta llega más limosna o no. De eso vamos a hablar mañana, así que no se vayan, ya regresamos, señores.

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0: Maestro, qué guapo se ve hoy, maestro.
1: No, es que, pues, ya sabes que cuando dicen que en el fútbol, cuando eres malo para jugar y juegas con malos, te ves malo. Y cuando juegas con buenos, te ves bueno. Entonces, estoy
0: un lado. Sí, ya vi.
1: Sí, sí.
0: Muy bien.
1: El garbanzo hace lo contrario, padre. Se junta con puros muy, muy gorditos para él verse flaco o muy, muy feos para verse guapo, el bro.
2: Es sabio.
0: Hay que ganar de alguna manera.
1: Pues es sabio hasta cierto punto, porque después llegas a tu casa en la noche, miras al espejo y ese no miente. Pero bueno, señores.
2: Rompes el espejo y ya se acabó.
1: Sí, ya va a estar como el niño. ¿Por qué llegaste tarde? Dijo, es que fui a la casa y en la mañana me desperté y el problema es que se había quebrado el espejo. Dijo, ¿y eso qué? Pues fui al espejo, no me vi, dije, este ya se fue a la escuela. ¿No? Padre, esto de las relaciones es difícil.
0: Muy buena.
1: ¿Está casando más gente ahora o se están dejando de casar al igual que antes?
2: No, sí hay una disminución de matrimonios. Y una disminución también del tiempo de que las parejas están juntas, aunque no estén casadas.
1: ¿Cuál cree que sea la razón?
2: Yo creo que en gran parte que hay personas que han sido educadas únicamente en el confort. Es decir, lo que te gusta, acéptalo. Y lo que no, ya deséchalo. Así como el mueble de tu casa lo puedes tener 3 años y ya no te gustó, aunque esté sirviendo, lo cambias. También con las personas se habla exactamente de lo mismo. ¿Me sirves? Bienvenida. Ya no me sirves, que te vaya muy bien. Y eso es tremendo porque es despersonalizar a la gente, es utilizarla simplemente como un objeto, incluso en la parte sexual. Por eso hay relaciones que empiezan con sexo, mientras esté sabroso el sexo, y después se acabó todo. Nada de hijos, ni siquiera de perros, porque un perro incluso implica compromiso, ¿no?
1: A ver, usted dijo una palabra clave, y yo creo que eso nos lleva a, porque son los cimientos de nuestra vida, estamos siendo educados en confort, y cuando alguien es educado en confort, es como siempre estoy a gusto, si no aquí no pertenezco, porque ahora hasta ciertos psicólogos, es que si no te sientes bien ahí, bye, y llegan y dicen, pues yo no me siento bien aquí, a ver, espérame, pero ¿por qué? Pues mi mamá me pone a hacer mi cuarto, y ahora ya me está poniendo mi mamá a que solo tengo que comer sano. No, eso no es justo. Entonces, sí, yo creo que también no hay tolerancia. Por eso muchos trabajadores están saliendo de los trabajos. Entonces, tiene sentido que si estamos siendo educados del confort, no estamos siendo preparados para todos los ámbitos de la vida.
2: Fíjate que en el Evangelio Cristo dice, el que busca, encuentra, el que toca, se le abre, y al que pide, se le da. Eso significa tener una actitud activa. Una actitud activa, no solamente pasiva, estar recibiendo las cosas. Y la actitud activa a veces tocar una puerta, no solamente es tocarla, sino muchas veces también. Buscar, no es solamente en la esquina que está en tu casa, sino a lo mejor recorrer varios kilómetros. Y esto implica el sacrificio. Si una persona quiere titularse de algo, tiene que sacrificarse levantándose temprano, ir a la escuela, prepararse para los exámenes, etcétera. Si una mujer quiere ser madre de familia, tiene que vivir un sacrificio también. Si una persona quiere tener una sana sonrisa, pues de modo ir con el dentista y la inyección. Pero tú sabes que ese sacrificio es bueno porque te va a llevar a algo que te va a transformar la vida.
1: Ahorita regresamos para terminar yo con el padre y quiero preguntarle. Obviamente, de que gente no se está casando, pero que realmente cuándo sí cabe el divorcio y cuándo no. Ahorita regresamos, señores.

0: tenemos unos invitadazos aquí en Ciudad de México. Que no, al ratito van
1: mega lujo.
0: Ahora ya no vamos a tener al Brujo Mayor como la última vez, porque ya se fue el Brujo Mayor, ¿no? Pero, en paz descanse. Padre, tenemos 3 minutos, porque ¿cuándo es que sí cabe el que la pareja se pueda divorciar y cuándo no, más o menos?
2: Mira, para la iglesia, cuando hay una relación sacramental, no puede haber divorcio. El divorcio es un rompimiento de un contrato.
0: Nomás la gaviota pudo.
2: El sacramento, lo que pasa es que la gaviota se hizo fraude en su matrimonio y por esta razón se tuvo que disolver. Se casó 2 veces. Se casó primero en una iglesia y luego en la playa con la misma persona. Esa fue la causa de nulidad.
0: Entonces,
2: porque se fuera a casar con un presidente, sino porque había hecho las cosas equivocadas.
0: Muy bien, entonces esa es una de las razones que haya algo raro
2: Pero en este caso no hay divorcio, nulidad.
0: Nulidad.
2: Cuando en la iglesia se comprueba que el día de tu matrimonio no hubo libertad, hubo engaño, hubo otras intenciones, impedimentos, ese matrimonio se declara nulo desde ese momento. A veces se necesita hacer una tramitación para que se compruebe esto. Por ejemplo, vengo a acusar a mi esposo que es homosexual. Caray, pues necesitamos pruebas.
0: ¿Cómo que videos?
2: Si no hay pruebas, pueden ser videos o quizás un psicólogo que lo estaba atendiendo o relación con una persona anterior, en fin. Hay casos.
0: Dijo el psicólogo, ¿y cómo se dio cuenta que era homosexual? Dijo, cuando me dio un beso.
2: Bueno, entonces, para la iglesia, por eso es importante que antes de casarse vean que no hay ningún impedimento, que se conozcan realmente y sepan que es para siempre. Ahora, la iglesia en el Código de Derecho Canónico dice, si la gente se casó y no obstante este matrimonio se dan cuenta que se están agrediendo, que es una relación enfermiza, que están dañando a los hijos, lo mejor es que se separen. Y si en algún caso, por cuestión civil, para la manutención de los hijos o cuestión económica, es necesario el divorcio, se acepta el divorcio.
0: O sea, que sí está, que si lo describes y dices, con él o con ella estoy viviendo un infierno, o me está golpeando, o me está abusando, mis hijos están viendo un ejemplo, la iglesia entiende eso. Dios lo va a entender más que nadie, obviamente.
2: Y aquí únicamente decir esto, la persona se separa, se divorcia, puede seguir comulgando.
0: ¿En serio?
2: Mientras no tenga una nueva relación. En el momento que tiene ya una nueva relación, eso ya se llamaría infidelidad.
0: O sea, yo me divorcio y puedo seguir yendo a comulgar y de repente conozco una muchacha y me la hago novia, ya no puedo comulgar.
2: No, porque ya estás teniendo una relación distinta estando casado, porque te divorciaste por la iglesia. Por lo civil, pero sigues casado por la iglesia.
0: Y ya no me puedo casar por la iglesia.
2: A menos que hagas nulo tu matrimonio, sí. De lo contrario,
0: con pruebas de abuso y todo este rollo, bla, bla.
2: Digamos, la nulidad implica un juicio. Un juicio implica un juez. Un juez implica testigos, pruebas, etcétera. No basta que alguien diga, es que él me pegó, es que él era así, es que... No, se necesita hacer un juicio importante.
0: Perfecto, okay. Padre, pues bueno, muchísimas gracias por estar en mi segmento, me lo robé acá. Ahorita viene la Chocolata y el Erasmo para que hable con ellos. Tenemos más invitados, pura gente guapa, vean nada más quién tenemos sentado ahí con el pie cruzado. Vamos a volar por la historia de México. Regresamos, señores. ¡Hip, hip!
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2: ¡Suélteme! ¡Suélteme! Le voy a llamar a mi abogado. ¿Cómo es, Choco?
3: Bueno, estaría bien hablar con, de ese caso con Gonzalo. Oye, Gonzalo, buenas tardes, ¿cómo estás? Buenas tardes.
4: Buenas tardes, y como contestaron ahorita, así lo debe de ser. Si un oficial te está empujando, pon mi abogado. Y ahí lo hizo bien, la verdad. Buen trabajo.
3: Muy bien, bueno, ahora, ¿qué tal si yo voy caminando? No debo nada, no tengo nada que temer, que yo sepa, no tengo ningún problema con la policía. Vienen y me agarran, me ponen las esposas así repentinamente. Ahí, ¿qué pasa, Gonzalo? Y después se dan cuenta que se equivocaron.
4: Pues mira, está duro, porque obviamente nadie va a querer que le den a agarrar la policía y van a querer pelear. Pero si tú, if you resist arrest, okay, ahí te va a ir mal. Okay, si te pones a pelear y poner agresivo con la policía, siempre vas a perder eso. So está duro decirle que esté calmado, que te dejen, que te arresten, lo que sea, pero la verdad, no te puedes pelear con ellos. O si te arrestan así, tienes que remain calm y llegar a tu abogado para que te ayude de inmediato. Y si hay algo, vamos a decir que están mal completamente y te hicieron sufrir, tú puedes ir a la policía y demandarlos, ¿verdad? Pero si tú te peleas con ellos en el momento, olvídese de eso, porque a eso nos meten problemas.
3: Claro, mantenga la calma, porque una cosa puede llevar de que ustedes sean la víctima a ser el victimario, ¿no? O sea, hay hombres que le han pegado un policía y dices tú, es que ¿para qué me arrestan? Yo no tengo nada que ver. Por eso tú tranquilo, al rato en corte pierden ellos. Ok, bueno, Gonzalo, sabemos que pues que entiendes sobre casos penales, ¿no? ¿Cuáles son los casos que te afectan en materia de inmigración, por ejemplo?
4: Ok, te afecta casos de fraude, casos sexuales, casos de drogas, de ventas de drogas y casos violentos. Y mira, a veces personas piensan que si no vas a la cárcel, no te afecta con inmigración. It's not true. Mira, violencia doméstica te afecta porque si es un delito menor, todavía no te afecta con inmigración, ¿ok? Y si no vas a la cárcel, también te afecta con inmigración, ¿me entiendes? Porque el cargo. Solo que se tiene que hacer la persona dar otra cosa diferente, otro cargo para poder aceptarlo. Pero si tú piensas que es delito menor, violencia doméstica, y no vas a la cárcel y no te afecta, la verdad sí te afecta. So, tenemos que tener cuidado.
0: Oye, hay veces que uno dice, deje y vuelvo a nacer, señor. Otra vez, quiero hacer un reset. Tengo un desmadre de cortes ya. Así de, ¿sabes qué? Es un reset. Ya siento que estoy muy choteado.
3: Bueno, pero pues no lo... A ver, tal vez lo pudieras hacer. Si vas con un buen abogado como Gonzalo.
5: Ah, sí.
3: Que te van a ayudar y te van a decir, a ver, vamos a limpiar tu récord. Va a tomar alguna vez tiempo, otras más, pero menos. 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Gonzalo, ahora menciono el fraude. ¿Qué sucede si utilizo la información de otra persona, pero se hicieron los pagos del préstamo y se mantuvo la cuenta al día? O sea, haciendo fraude, pero pagando, ¿no?
4: Se oye raro cuando estás diciendo así, ¿verdad? Que obviamente es ilegal, pero piénselo como la persona que lo está haciendo es el primo y le dio, ya está viviendo en su país y, úsalo, está bien, y lo usa, pone bien crédito y paga todo, le está yendo bien. Eso es fraude y pueden ir a la cárcel. So, personas piensan que yo no hice nada mal a la persona, y eso es cierto, no hay un víctima, porque si hay un víctima es peor. Pero cometiste fraude para ganar un tipo de estatus. So, ahí es donde está el problema. Y no solamente es criminal, también te afecta con inmigración.
3: Muy bien, ese tipo de casos, por eso es bueno tener pues un récord limpio. 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
0: Oye, Gonzalo, ¿qué pasa si alguien se mete en problemas de nuevo por una segunda vez por el mismo delito? O sea, ya pasó, saliste ese pedo y otra vez lo vuelves a hacer.
4: Mira, hay dos cosas. Vamos a ir en las consecuencias criminales, ¿verdad? Si tú agarras un DUI, right, a veces no te dan cárcel. Si agarras un segundo DUI, ahora ya se va a subir la cárcel, se va a 4 días. 3 DUIs, estamos 120 días. Y 4 DUIs, estamos hablando de 2 años en la prisión, ¿verdad? Ahora, cada vez se empeoran las cosas. Boom, boom. Más consecuencias. Eso con el criminal. Pierdes la licencia, pierdes todo, ¿verdad? Con inmigración, el primero, ok, tal vez DUI, te dejan ir. Está bien, no worries. Nada más que no esté en 5 años cuando quieres hacer un tipo de movimiento, ok. Ya si pasó los 5 años, está bien. No te afecta el DUI. Pero el momento que ganas 2 DUIs, 2, ya se te cambió todo y ahora ya vas a estar afectado. Ya ahora te quitan la habilidad de moverte con inmigración.
3: Muy bien, bueno, recuerden, necesitas un abogado de confianza, hablan tu idioma, muchos años de experiencia. Aquí los hemos tenido en el programa, yo no sé, yo creo que ya por unos casi 10 años.
5: Casi,
4: buen día. Mucho tiempo. Mira, voy a ser sincero, a mí sí parece que fue ayer.
0: Qué chido.
5: Eso está chido.
0: Qué chido, eso le dijo a Don Cheto también.
3: Y quiero decirle que ese Gonzalo Sansores es un buen amigo de hace muchos años.
5: También yo oí que dijo Erasmo con Piolín lo mismo.
3: No, ¿qué pasó, babuchón? ¿Qué venimos a triunfar?
4: Con la verdad, todos son great. Y tengo esa oportunidad de hablar con todos. Es la mejor cosa posible.
3: Muy bien, qué padre que estemos todos unidos. Y bueno, por una causa, por darle información a nuestra gente y obviamente refiriéndoles a los mejores abogados. Oye, Gonzalo, ¿sabes qué? Sabemos que había muchos checkpoints, o como le llaman ahí, los retenes, ¿no? Principalmente, según entendemos, para detectar casos de conducción bajo los efectos del alcohol. ¿Qué más busca la policía, además de gente tomando y manejando?
4: Pues obviamente, number one son los DUIs. 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
0: ¡Ya regresamos, señores! ¡Este es el show más chido!